0: te para el aliento. Y que la gente queda pasando en la D y quedan todos para adentro.
1: No, o sea, pero Seychecho, yo voy a ir más allá. Tú sí, búsquenla.
0: Claro.
1: Y la van a encontrar, pero sí, sí. Búsquenla. Y sin pista.
0: Ahora, búscala. ¿Sabes cuál es el problema?
1: Y la van a encontrar.
0: ¿Sabes cuál es el problema? Que la van a encontrar. Pero ¿sabes qué va a hacer ella? Se va a quebrar. No los va a pescar. No les va, no les va a contestar ni siquiera con una sonrisa. ¿Por qué? Porque ella es muy superior a aquello. Estamos hablando de una mujer que ha vivido en Londres, ha vivido en República Dominicana, ha sido, bueno, es ella, hospitality VIP.
2: Hospitality first class.
0: Hospitality first class. ¿Ah? Oye, llegó la luz, chuta. Hola, hola, ¿qué tal? ¿Cómo están? Bueno, está con nosotros nuestra queridísima productora general de lo que quiera, de lo que a usted se le ocurra. Con ella conocí la música electrónica, la feria, por ejemplo.
1: Cáchate.
0: Pame Baitía, ¿cómo está Pamela?
2: ¿Qué gracias. Cuenta? Qué bien, gusto bien, verla. Bien, gracias por la presentación. Pero bravo. como que más o menos no es tan bueno.
0: Pame.
2: Primero
0: pame.
2: No soy quebrada y después ser bella les voy a contar que es solamente un atributo más. Es una humorada. Porque hoy día lo que importa en nosotras es quiénes somos, cómo pensamos y lo que hacemos en nuestro día a día para ser felices.
0: Lo que usted hace para hacer feliz al resto, ¿es usted?
2: No, a mí misma, pues.
0: A usted, bueno, claro. A la gente,
2: digamos. Digamos, ser bella es una humorada.
0: Ah, claro,
2: un complemento que camina conmigo, pero no me define.
1: Oye, una pregunta. Si a ti te hace feliz hacer feliz al resto.
0: Claro.
1: ¿Hacer feliz al resto, entonces, sería un acto de egoísmo?
0: Egocentrismo, sí, bro.
1: Claro.
0: En fondo, claro.
1: Porque hacer feliz al resto te hace feliz a ti. En realidad lo que no estáis buscando es...
0: Es la felicidad del otro hueón. Es no. la personal.
1: Es la personal.
2: Convengamos la necesidad del ser humano de tener ego.
0: Mucho sentido, señor. Mucho sentido, ¿eh? Tú no estás pensando en hacer feliz al otro. Tú dices, mientras más hueones hagáis feliz, la sumatoria, yo voy a ser más feliz.
1: De casualidad me hace feliz que sean felices.
2: Pero ustedes hicieron filosofía juntos en la universidad.
0: No, estábamos
2: distintos. Cruzaban la calle y
1: con los mismos libros, claro. Los mismos años.
0: Y con los mismos valores.
1: Las mismas fotocopias, así.
2: Oye, muy rico, muy caliente.
1: Si te empezó la fotocopia, ¿te acordás?
0: En todo el barrio que reunía República y Ejército, todos juntos, a Vergara.
2: Claro,
0: todos,
2: claro, claro.
0: Nos pasábamos todos, no se nos preocupe. Saludos a todos los profesores, a todos los que nos...
2: Mi sueño era estudiar en la Portales.
1: ¿En serio?
2: En serio. Me fui a la UNIAC después de estudiar comunicación escénica, pero mi sueño era estudiar Derecho en la Portales.
1: Yo lo pasé muy bien en la Portales.
2: Sí, era entretenido, ¿no?
1: Sí.
2: Porque era más transversal, además. Había como gente de todas partes, de todos lados, pero no había esta cosa así como, ah, yo soy de la... No era así.
1: No, no, al contrario. Era... Y es verdad.
2: Más integrador.
1: Sí.
0: Perdón, Pami, ¿qué pasó con la comunicación escénica?
2: Comunicación escénica. Oye, a propósito, estuve con Tomás Cox,
0: que vino pero no me cambié el tema.
2: Tu profesor.
0: Sí, pero no me cambié el tema.
2: Lo que pasa es que yo, como comunicadora escénica, un poco perdí a la hora, porque al final la actuación es un poco más hippie que mi personalidad, porque tú me conociste.
0: Sí, correcto.
2: Entonces yo derivé a las relaciones públicas y es lo que me dedico hasta el día de hoy, relaciones públicas.
0: Y a nivel nacional e internacional.
2: Y a nivel internacional, que es mi gran orgullo.
0: Bienvenida usted sea, mi querida Pamela Baitía. Muy bienvenido usted sea, mi querido primer jefe de la vida, señor Eduardo Cute.
1: Muchas gracias.
2: Muy bienvenido tú también.
0: Muchas gracias.
2: Bienvenida a tu programa.
0: Mi nombre es Sergio Andrés, Checho Barriaga. ¿Qué tal? Un gusto a todos los que nos están escuchando a través de la 92.9. Buenas noches, don Cristian Esteban Pereira, en los controles, en la dirección técnica.
2: Mejorado, rosadito lo veo.
0: Bienvenidos todos al programa del día de hoy. Que
1: todos.
0: Es de todos. Yo soy del lenguaje todos. Antiguo. ¿Qué lenguaje todos? Antiguo, pero.
2: Ya no se dice eso.
0: Lenguaje antiguo, pero democrático.
2: ¿Volvió? ¿Qué?
1: Todas y todes.
2: No, pues
1: y todas.
2: No.
1: Todos.
0: Bueno, bienvenidos sean todos al capítulo 725. ¿Ah? De nuestro programa, querido programa. Tan solo un momento, bienvenidos todos a Radio La Clave 92.9, si usted va en su auto, está en su casa, bienvenidos todos a nuestra conversación del día de hoy. En esta ocasión es nuestro show. Dijimos, el día jueves guardémoslo para la casa. La casa significa que teníamos los jueves periodísticos, donde viene permanentemente Benedita Cruz, Polo Muñoz, Eduardo Cute, como un gran trío, los inestables, que esta noche de hecho tienen su programa en Bio Televisión a partir de las 23 horas. Sí, a las 10 más 1, hizo hasta las 23 horas, perfecto.
1: 23 horas.
0: Ya sé, qué bueno que lo aclare. Y ahí va a estar ellos tres con lo inestable, que es un spin-off.
2: O sea, ¿tú eres el inestable?
0: Correcto.
1: Todo el rato.
0: Para que usted sepa, esto es un spin-off de este programa, porque ellos fueron inestables acá primero, como panelistas, y crearon su programa de televisión y ahora son exitosos, ganan plata y yo no.
1: Inestable.
2: Pero bueno, que se nos pegue. ¿Te podés sentar más cerca de nosotros, por favor?
0: Que se nos pegue.
2: Eso.
0: Bueno, como decía, estos días jueves ya no van a ser tan segmentados.

0: voluntario, eso de solo periodista. No, se acabó. Ahora los jueves va a ser es el día de la casa, el día donde todos los panelistas de este programa, que son, lo sumamos en total como 10-11, tenemos derechos a estar acá. Incluso pues, yo tengo derecho a no estar. Y se arreglan entre ustedes. ¿Ah? ¿Se les parece?
1: Ah, una estrategia.
0: Pues, no, estrategia no es.
1: ¿Ghosting?
0: No, es algo que siempre hicimos nosotros.
2: Ha pasado.
0: En nuestro tiempo, claro.
1: Sí, el 31 de diciembre nos pasó.
0: Pero, bueno, señoras y señores, bienvenidos al show de Tan Solo Un Momento. Hoy día quiero arrancar, antes de hablar del Mundial y muchos temas que tenemos que hablar también de Wimbledon, que ha pasado desapercibido.
2: Oye, lo que es Djokovic, Sinner mañana a las 10 y media.
0: Una locura, yo me paso de largo.
2: Oye, yo esperé que todo el mundo, con un británico que no llegaba.
0: Ferry, que andaba en ferry.
2: No, las dos semifinales de mañana están tremendas.
0: Bueno, vamos a hablar de aquello, de mucho más, pero hoy. Andaba en el auto en la tarde como con poco tiempo,
2: ¿Venía de Maipú?
0: No, hoy día no me tocó, venía de otra reunión y me acordé de un artista que siempre me encantó toda la vida, entonces le quiero rendir un pequeño tributo. Los tres temas del día de hoy, uno por bloque, tienen que ver con este artista, ¿ya? Me refiero al gran Chris Cornell. Para los que no lo conocen, fue vocalista de Soundgarden. También hizo un trabajo experimental con Pearl Jam, Temple of the Dog, y también tiene una gran carrera de solista. Datos duros para que sepa la gente. Chris Cornell, como bien dije. Nació
1: el
0: 20
1: duro,
0: de julio duro. Del 84 en Seattle, donde fue este movimiento, ¿no?
1: ¿A dónde?
0: Grunge,
1: ¿Seattle? ¿Dónde queda eso?
0: Y falleció en Detroit, Michigan, el 2017, el 18 de mayo. ¿Qué pasó? Es una muerte bien controvertida porque fue después de terminar un show, tenía muchos compromisos de espectáculos para adelante, y aquel año él en su carrera solista estaba realmente explotando. Lo digo yo porque yo era muy seguidor y muy fan, me estoy dando un gustito hoy día. Chiquillos, muchachos, para que, por favor, tengan paciencia. Y fue muy rara su. Me tocó ir a verlo ahí al Movistar Arena varias veces. Vino varias veces, muy querido por Chile. Y Chris Cornell, después de un show en Michigan, se va al hotel y de repente sus compañeros del hotel los llaman, le tocan la puerta, no contestaron, y de repente logran abrir y vieron que murió ahorcado. La versión oficial siempre dice que fue un suicidio. Pero
2: tú sospechas.
0: Más que sospechar, siempre quedan dudas. Porque hay otra gente que han tenido muertes por asfixia de medio ahorcado, con una práctica de sexo por asfixia, digamos, que algunos practican eso y eso, no sé, algunos hay teorías de que lo trataron de tapar. ¿Ah?
2: ¿David Caroline?
0: De Kung Fu.
1: De hecho, las cosas. Sí, que
2: bueno, espérate, Michael Hutchins, In Excess, dicen que
0: tiene dos tremendos casos. Así entonces,
1: las queda conspiraciones en las que piensan ustedes.
2: Es una práctica.
0: Es que lo que pasa, es una práctica de placer. ¿Cómo? ¿Nunca te has asfixiado?
1: No empecemos con la pregunta.
0: ¿Estás hablando en serio?
1: No empecemos con la suya de tono.
0: Lo más normal, la gente lo que hace es asfixiarse durante el sexo para tener el placer. El mejor de todo, güey. En serio, sexo por asfixia.
2: Es tan placentero que se les pasa la mano y ahí es donde se mueren.
0: Claro, y la cagan porque en el mayor gozo, el pic del éxito, dejan de existir.
2: Lo prolonga.
1: La gallina es degollada. Horacio Quiroga.
2: Pero
1: yo soy diferente, soy otra época.
0: ¿Sabes cómo yo le pondría un suicidio involuntario?
1: Misoginia.
0: Involuntario. Culposo, se dice en la jerga.
2: Murió feliz.
0: O sea, murió en un pic. Pero de ahí. Bueno, ya. Bueno, pero respeto por Michael Hutchins, el líder de In Excess, respeto por Kung Fu, David Caroline. Y dicen por ahí que hasta.
2: Ya
0: no va a seguir más.
2: ¿Esto?
0: Pero bueno, acá tenemos la desgraciada muerte de 2017 de Chris Cornell. Yo quiero solamente tributarlo, no quiero hablar mucho más de su historia, con tres temas que tienen relación a su vida. El primero con su banda de cabecera de siempre, que es Soundgarden, ¿ya? Luego, en el segundo bloque, para que ya vayan preparando lo que van a escuchar, una canción de él como solista, que es, de ahí después, cuando la presente les voy a contar la historia de cada canción, o sea, sobre todo la segunda. Y la última, con este proyecto, como featuring, que se llama ahora colaboración con Pearl Jam, que entre Pearl Jam y Soundgarden, Chris Cornell y Eddie Vedder hacen un solo disco, que se llama Temple of the Dog. Y vamos a una canción la más conocida también de ahí.
2: Maravilloso.
0: Ese es mi pequeño tributo a Chris Cornell.
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0: La parrilla del 4 de julio.
1: No sale idea. Los invitamos a todos que nos escuchan en 92.9 y también nos vean a través del streaming. Estamos en el canal de La Clave, ¿no?
0: Estamos igual de feo.
1: ¿No estamos funcionando? Ya. Entonces estamos en el canal de Backup, que es Tan Solo Chile. Es que, sin separación, Tan Solo Chile. La misma dirección que tenemos en Instagram, y pueden ver este programa y los 724 programas anteriores. Como dije, esto es un pequeño tributo a Chris Cornell. Más rato hablamos de Bonnie Tyler y otros decesos.
2: Podemos hablar de Bonnie Tyler.
1: A la vuelta hablemos de Bonnie Tyler, y aquí nos van a musicalizar a la vuelta con Bonnie Tyler. Esa es la promesa que hay para este programa el día de hoy.
2: Pero vamos a hablar del mundial también, ¿o no?
1: Por supuesto, tenemos tantas cosas que hablar. Vamos a arrancar con este temazo de Soundgarden, la banda del extinto quien lo dejó. Me refiero a Chris Cornell. ¿Puedes, por favor, esperar un poco? Sí, no me espero. Me demoré a encontrar. Eso, muy bien. ¿Todo de nuevo?
0: Ya, señores y señores. Sopa y pijitas, la barriga del Guato de Jerez.
1: Sean todos bienvenidos aquí. Esto es Soundgarden, Phil and Black Days. Arranca. Tan solo un momento por Radio La Clave.

0: Oye, perdón, ¿por qué me interrumpen? Ah, no, sí, sí, es necesario que me interrumpan, porque hay que hacer una fe de ratas. Perdón, más que una fe de ratas, no, porque no es un error, es una omisión imperdonable. Eduardo Cute, por favor, proceda a corregirme al aire y déjeme como un mal periodista.
1: No, al contrario.
0: Un olvido.
1: No es que hayas cometido un error, que eso sería lo
0: irreparable. No, irreparable.
1: No, es una omisión. Y hay que repararla. Claro. No puede, en un homenaje a Chris Cornell, no está el Audio Slave.
0: Correcto.
1: No puede.
0: Hablé de Chris Cornell con Soundgarden, hablé de Chris Cornell con Temple of the Dog, que fue un disco. Hablé de Chris Cornell como solista, pero omití Audioslave.
1: Con Tom Morello, o sea, tremenda banda. Claro.
2: Potente.
0: Sí, pues tremendo, de toda la década del 90. ¿Corrijámoslo inmediatamente?
1: Me parece que lo correcto.
0: Oportuno, ¿no? A todos los auditores de Radio La Clave, muchas gracias por su paciencia, muchas gracias, mi querida
3: Padre. Desde la parrilla del Puerto de Jerez.
0: Estamos en la parrilla del Puerto de Jerez, acá en Padre Hurtado 1460 con ustedes, efectivamente, como bien le dice Eduardo Cute.
1: Padre Hurtado Norte, ¿eh? No vayan a ir a...
0: Que es esquina de Vitacura, claro. Esto es...

0: perdón, Vitacura, comuna de Vitacura.
1: Vitacumbia.
0: Ya, Vitacumbia. Con usted, Audioslave, el tema más conocido de todos, el que más queremos, Like Stone, en tan solo un momento por Radio La Clave 92.9, desde la parrilla de Guatón Jerez.

0: Muchas gracias, señor presentador. Estamos de vuelta acá en el segundo bloque del primer bloque. No tiene que ver, pues.
1: Ya estamos en el tercero.
0: Estamos en el primer bloque y medio. Ajá. O raro, porque pusimos dos canciones consecutivas donde tenía relación Chris Cornell, Soundgarden y Audioslave, en un homenaje que no tiene que ver con ninguna fecha especial. Fue un capricho del conductor manejando hoy día cerca de 16 horas antes del partido de Francia. Para hablar de lo que sucedió el día de hoy, viene lo siguiente, ¿no? Si acaso nuestro señor director musical me acompaña con quién tiene que ver con el día de hoy. Una efeméride, va a empezar a ser una efeméride.
1: Dejo a los expertos.
0: A partir de hoy día. Ahí está sonando.

0: Hay un video de un papá con un hijo. Hay un video muy emotivo con esta canción y con esta versión de ella, que desgraciadamente a los 75 años nos dejó Bonnie Tyler, ¿no?
1: 75 años que cumplió ayer. Qué mala manera de celebrar tu cumpleaños.
0: O sea, hoy día...
2: Oh, buena, porque dicen que cuando tú mueres como el día de tu cumpleaños, es como que se cerró el ciclo perfecto de la vida sin reencarnaciones.
0: Sí, una diferencia, sí, estaba recién cumplido. Pero bueno, fue un poco inexacto lo que dijo Eduardo Gutiérrez. Claro, en vez de un día fue un mes.
2: Es que no está con lente, era junio.
0: Sí. Bueno,
2: ¿dónde están los lentes?
0: Oye, la cosa es que nos deja, que, lamentablemente, una cantante que no esperábamos que se nos fuera tan pronto. 75, no murió por el tema
2: de la
0: asfixia. No, espero que, no sé, la verdad. No sé si lo practicó alguna vez, pero bueno.
1: A ver, ella en mayo se sometió a una operación intestinal.
0: Eso.
1: Después fue sometida a un coma inducido, producto de algo que pasó en esta operación. No.
0: Lo tiró para arriba.
1: Y su pronóstico inicial no era de muerte en lo absoluto. Y de hecho no se esperaba tampoco que muriera.
0: No, si fue un sorpresón, porque
1: así es.
0: Amanecimos hoy día, o sea, como se dice, literalmente nos madrugamos hoy día, hoy con el fallecimiento, la muerte de Bonnie Tyler. Canciones como esta, pero también la más conocida, creo que el famoso Lento. Bueno, esta canción yo recuerdo que salió en la película Footloose.
1: Por supuesto.
0: O sea, To Be a Hero, algo así, ¿no? ¿Cómo se llama?
2: Hero.
0: Hola.
1: Footloose, Kevin Bacon.
0: Claro.
1: Película ícono.
0: 84, 85.
1: Del 84.
2: Suele.
0: Esta canción, ¿sabes qué escena es de Footloose? Es la escena donde está la carrera de tractores. ¿Te acuerdas que llega hasta Kevin Bacon a este pueblo que no se podía bailar, que exacto, era todo como loyo, que lo pasaba pésimo, que estaba prohibido, un reverendo que no dejaba hacer nada? Bueno, y él entra y justo como que tiene un gancho con la mujer más bonita y más popular de
1: y por supuesto la hija de...
0: Claro, la hija del reverendo. Obvio. Y pololeaba con un compadre así medio vaquero, medio al sur ahí, gringo de camioneta, rudo. Y Kevin Bacon se enfrenta con ella y en un desafío, ¿no? de un conflicto que tuvieron, dijo, hagamos una a la vieja usanza de los campesinos, los country boys de allá, o los cowboys, una carrera de tractores. Y el que pierde en el fondo es el que no se baja, el que mantiene...
1: Que a mi gusto es una...
0: ¿Será bien?
1: Espero que sea... No, un homenaje,
0: sí,
1: a aquella carrera de Chris Brillantina.
0: Bueno, sí.
1: ¿Se acuerdan?
0: Sí.
1: Cuando Zuko se enfrenta...
0: Claro, es muy similar a esa carrera de auto, pero esto era como...
1: Con tractores.
0: Con tractores para... Y con chocar, con muerte, digamos.
2: Esta claro. Vuelve al playlist, sí, romántico para pero dos.
1: Que, ahí tenía bonita ayer.
0: Bonnie Tyler. Esta canción sí que está buena para qué hijo.
2: Para pololear. Ya no se pololea, claro. Ahora son todos swap. Hola.
0: Llegó el capitán oficial. Capitán oficial. ¿Cómo está, caballero? ¿Quiere saludar?
1: ¿Cómo está hoy día el local?
0: A ver, aquí. Aquí tenemos herramientas para...
1: Oye,
0: estamos en pleno tributo.
1: Exacto.
0: A Bonnie Tyler. Súmate, por favor.
2: Haciendo música romántica.
1: ¿Tú sabes que hoy día murió Bonnie Tyler?
0: ¿A
1: quién estás escuchando en este momento?
3: ¿Aló?
1: ¿Sí? ¿Sí? ¿Se escucha, no?
0: Sí, está Joaquín Esteban Jerez, el de Real Guatón Jerez, con nosotros.

0: estamos acompañándonos a este tributo a Bonnie Tyler, que nos dejó el día de hoy o de ayer. Ahí estamos.
1: Sí, sí. Está perfecto.
0: ¿Cómo está?
1: Bien, porque hoy día puro juramento a la bandera, visto, fíjate.
0: Arte, ya. Sí, pues, bueno, estamos en un tributo.
2: Cuéntame algo, ¿es verdad que estuvo cerrada toda la Alameda y sí, todo claro, el tránsito cortado? ¿Me puedes contar qué pasó exactamente?
0: ¿Usted anduvo por allá?
1: No, me invitaron.
0: Pero nos fue a sapear.
1: Le escribí el precio y no me pescó. Estaba ocupado.
2: ¿Pero le escribiste?
1: No, parece que no era tema para nosotros.
0: Pero se juntó tanta gente ahí.
1: Sí, claro. ¿No? Sí. Juraron más de 2.700, 3.000 efectivos. Yo creo que por el momento un soldado, para los que, justo acabo de hacer unas cositas ahí, para los que juramos la patria en algún momento de nuestras vidas, yo juré en el año 96 con humildes 15 años.
0: ¿Qué te parece?
1: Entregué este cuerpecito al Estado, después juré nuevamente.
0: ¿Este 2000... cuerpecito al Estado?
3: Ahí venís, ¿eh?
0: Juramos, Luis Miguel. Entrégate, claro, te entregaste.
2: Juramos a nivel valórico un amor y a la patria.
1: Juramos el amor a la patria y a todos los que están atrás nuestros. Si el soldado lo que defiende a la gente que quiere.
2: O sea, tú eres mi soldado, nuestro soldado.
1: El día de mañana ha sido un conflicto y yo te voy a defender. Oye, eres el soldado, y un dicho re claro: el soldado no odia al que tiene al frente, solo defiende lo que tiene atrás.
2: Y soldado que arranca, no.
1: Y el tiempo de guerra, todos los trincheres, vamos a sacar
0: caleta técnico. No, harto manifiesto ahí.
1: Así que, sí, pues bueno, así que día bien feliz por todos aquellos soldados que jugaron a la patria y se comprometen.
0: Me contaron que hoy día acá en la parrilla de un tal Guatón Jerez,
1: ese
0: se parece mucho a usted.
2: No, él no.
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1: Todo se va a arreglar. Sí, mira que como ayer te dije, estábamos medio de capa caída y ya como que prendió un poquito.
2: Es que hace frío.
0: Es que lo que pasa es que ya pasaron las vacaciones. Ya pasaron las vacaciones de invierno de los. Resentía la vacación.
1: Quedan un par de colegios, los más pitucos todavía están de vacaciones. Viste que eso, oye, se diferencian, eso no salen con todo.
0: Oye, eso salió toda la familia a estar en Nueva York viendo mundial.
3: No, espérate, que la próxima semana tiene 3 días, pues.
0: Claro,
3: el jueves feriado y el viernes
0: se
3: pompa dentro.
0: Se lo tomaron hace rato, ya está tomado.
3: Esta cuestión
1: para la gastronomía.
3: Oye, esta cuestión no para hasta el 18, ¿ah? ¿Eh? No para hasta el 18.
0: Oye, el viernes que viene vengamos para acá para ver qué pasa, po. El viernes sándwich.
1: Feliz.
0: O sea, hay que dar un
1: para ser gente.
0: Debería ser un propósito. Ah, no, pero tienes que viene tenemos que ir a autopark.
1: Ya empezamos con las delantas.
0: Y el año pasado. Me quedo el día feriado.
2: Yo ya me decía con la parrilla ahí, dándole a un corderito, algo.
0: Oye, no, pero acá esta es como nuestra casa matriz. Y lo sabe la gente de Richter, que se pican. No, que tienen la misma participación y toda la cuestión. Y no se enojan porque yo siempre digo que nuestra casa es acá, la parrilla de Guatón Jerez. Un gran abrazo a toda la gente de Richter, por supuesto. A Vikram, a
2: Carlos. No, y además que está la locación aquí en Vitacura y todo el espacio de evento que tiene esta parrilla.
0: No, si Richter también está en Vitacura. Estamos hablando que acá está en nuestra casa matriz.
2: Sí, pero esto es chileno, pues. Esto es chileno. Aquí hay poncho, aquí hay, ¿cómo se llama ese gorro?
0: La chubaya. Chubaya,
1: lazo, rienda,
2: espuela.
0: Pero ¿sabes qué? Los estribos me los sacaste, yo creo que me los sacaste de amigo, porque yo era muy bueno para los estribos.
1: No, pero es que vos, como ya tomáis leche con frutillas, estabas fritos, po.
0: Oye, no puedo que me pusieron una frutilla en el lado. Una frutilla.
1: Lo mandé a ver así.
2: Que eres buena amiga.
1: No se puede. Nos chantamos todos.
0: Y usted está como con un polerón así como de fútbol americano.
1: No.
0: De una universidad gringa.
1: No, ando bombero.
2: También eres bombero.
0: Es multitask.
3: Chico bueno.
2: Oye, pero tú hiciste muy buen partido, pues. Chiquillas, vengan a conocer al de Río, al Guatón Jerez.
0: Está ocupado. preocupado. No te entusiasmas.
2: Yo estoy invitando a la gente.
0: Se me está entusiasmando. Yo veo.
2: Mira, obviamente que si un gallo dice, oye, yo soy bombero, juramos era la patria, tu pirata soy yo, no. ¿Cómo era? Tu soldado.
1: Soldado.
0: Dueño de una parrilla connotada, tres años consecutivos.
2: Además te hace asado. Y además futuro alcalde, o sea.
0: Digamos que, y además encima
2: vamos a un autógrafo.
0: Y encima
3: hay que invertir ahí.
2: Hay que invertir.
0: Usted me dijo fuera de micrófono que lo encontraba muy buen mozo. Me dijo,
2: es buen mozo. Sí. Todos somos mozos aquí. Claro.

0: Creo que en este programa no hay nadie feo.
1: Muchas
0: bueno, sí, pues no.
2: ¿A nadie le falta Dios?
1: Oye, piensa que hacer el asado más el hecho más ancestral de nosotros, ir a buscar la presa para cocinarle a la hembra, imagínate.
2: ¿Qué te parece?
1: Carnícola, toma el lomo.
2: El cromañón desde Colchagüita hasta acá, weón.
3: Oye.
2: Será cosa impactante.
3: Pero no conquistáis Huascaso, ¿sí?
2: Sí.
3: ¿Ah? No conquistáis Huascaso, un poco.
1: Todo depende, pero ¿qué va a entrar ahí? Sí. No.
2: Oye, yo ya tengo que ir a la pausa, a la vuelta. Sigamos conversando, usted está con tiempo. Hoy día, un día, sí. Aquí hoy día es el día de la casa. Nosotros decimos que los días jueves, el día de los panelistas de este programa. El día bueno. Que nos restamos de invitar grupos, o sea, tenemos todos otros cuatro días a la semana para invitar banda, invitar gente.
1: ¿No? Hoy día se conversa.
2: Los de la casa. El día
0: ¿Tú
2: jueves,
0: hace cuánto tiempo eres de la casa ya?
2: ¿De qué
0: ¿Cuánto años?
1: ¿Cuánto ya hemos hecho? ¿Como dos?
2: Dos y medio.
0: Mira.
1: Es que yo soy de relaciones largas.
0: Ajá, estables. No como tú, inestable.
3: Exactamente.
2: Vamos a la pausa. Saludamos, pero de manera muy expedita, a Pía Montes, de 1976, 50 años de pasión automotriz. 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

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Al regreso vamos a estar hablando. Sí, esa foto está buena. 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Junto a todos ellos vamos a la pausa, volvemos con más Tan Solo Momento y más tributo a Chris Cornell en la música, y también conversación gratuita acá desde la parrilla de Guatón Jerez por Radio La Clave.

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4: En vivo y en terreno, como es tradición, estamos acá en la parrilla del Guatón Jerez, en la avenida Padre Hurtado 1460 en Vitacura. Me acompañan en este jueves de panelistas estables e inestables, doña Pame de Itía, don Eduardo Cute, y el patrón del rancho aquí, oiga. Hoy día vino como gran amigo, vino como patrón del rancho, digamos las cosas como son, el señor Joaquín Esteban Jerez Salvo, por parte de madre, disfrutando acá su parrilla, y le queremos decir que está, como dirían los animadores antiguos, está muy grato esto, ¿no? Está muy grato. Sí. Además, tenemos entendido...
5: Acogedor.
4: Hago una al principio ya. Oiga, y eso, creo que hay novedades en Jerónimo Alderete, en la parrilla de Guadalajara Jerez, a la que íbamos antes nosotros. ¿Se acuerda la que estaba Jerónimo Alderete 1097? ¿Usted cree que eso va a quedar ahí como, esperemos que construyan un edificio, una casa?
5: No te creo.
4: Cuénteme por favor, ex Guatón Jerez, ¿qué va a suceder en aquella dirección de Jerónimo Alderete 1097, el que era la parrilla número 2 de Jerónimo Alderete?
6: Así es. Bueno, comprometido con el país, con este afán de echar adelante.
4: Los soldados y todo eso.
6: Y toda la historia que ya les mandé. Y más bien, contra todo pronóstico, claro, estamos instalando ahí un nuevo local que se dedicara a la comida criolla. Buscando qué hacer.
5: ¿Puerto Granado?
6: Protogranado, protocomazamorra.
7: Sí, digo, te pasa.
5: Costillar,
7: pastel de choclo.
4: Lengua de vacuno. Lengua de vacuno. O sea, es que hay gente como que le tiene miedo, y la lengua de vacuno es nada más rico. Se puede comer como ensalada, se puede comer.
6: Bueno, buena la lengua.
4: Claro,
6: la lengua.
5: Nunca he comido
7: mayo. Oye, sándwich de lengua con mayo casera y
4: alas
7: de
4: verde. No.
5: Están llegándolo con
4: placer.
6: No, ella es mi hija. Me robó el polerón. Es la directora internacional de.
5: Es que hoy aquí vienen todos los bomberos. No, hay que ir para acá.
4: No, gente, pensamos que ha llegado la capitana. Van a retar aquí a.
6: No.
7: Es la capitana.
4: Bueno, ya 100%, tú sabes, ya tú sabes.
5: 100%, ¿no?
4: Acá ya el género manda, el género manda.
6: Sí. Pero si los hombres siempre tienen que tener una niñita, es la única de los pejas.
4: Por supuesto. Sí, oiga, sí. Y está bueno, entonces todos estos platos, si yo quiero comer, no sé, una cazuela de ave o de vacuno, claro. ¿Van a estar las dos?
6: Vamos a tener, más o menos son como 12 platos.
4: Ya, para empezar,
6: para
4: arrancar, claro, como corresponde.
5: ¿Y son tus favoritos?
6: El favorito es la cazuela.
5: ¿Y son tus favoritos los del restaurante? ¿Lo hiciste pensando en tus gustos?
6: No, ¿sabes lo que me pasa? Que hoy día siento que la gente, como no tiene tiempo para cocinar, y la cocina antigua, esa cocina de abuelita, era una cocina con pega.
5: Uh-huh. 100%.
4: ¿Cachai? Son 4 horas para la preparación.
5: Estamos todos a puro pan y ensalada.
6: Quiero rescatar un poco eso, porque me pasa mucho que cuando cocino cosas antiguas, anda un pastel de choclo, en el otro local que tengo, en la Fuente 18, vuela. En 20 minutos no queda bastante.
4: Vuela. Claro, claro, en los menús.
7: Vaya, pastel de choclo, ¿no es cierto?
6: ¿Ah?
7: Vaya,
6: sí, pastel. Obvio. ¿Cachai? Entonces, la idea es rescatar, todos estos sabores antiguos, pero tiene dos bolas.
4: A ver.

0: Vamos por la fuerte.
1: Vamos por la número uno.
0: Entendiendo que hoy día a la gente le cuesta salir a comer. Hoy día está caro. Uh-huh. Está caro y bueno, yo no lo ve.
1: Es verdad, es verdad.
0: Con este tema de los descuentos, ¿no? Que es complicado, una familia de 6, 7 personas.
1: Claro, claro.
0: A un ticket promedio de 40 lucas es caro.
2: Un arriendo.
0: No, estoy hablando de...
2: No, un valor de arriendo 7 personas, po, la familia. ¿Cachai? Si salís 7 personas a comer, lo mismo que una persona puede pagar en un arriendo.
0: Ah, claro. Sí, pues una pasada de...
1: Sí, picaste 300 lucas,
0: claro. Entonces, la idea de este local es que sea, que esté muy como acotado a un ticket promedio bajo, que puedas estar en la casa y decir el día sábado, ¿sabes qué? ¿Vago a comer? Sí, me va a salir un poco más caro que cocinar, pero puedo ir con toda la familia.
2: O no, porque a veces uno bota la comida también. Uno está solo, hace mucha comida. Bueno,
0: el raciocinio de los abuelitos que van a la fuente es que les sale más barato comer en la fuente que hacer comida.
2: Exacto. Puede ser,
0: porque botan mucho. Sí,
2: exacto.
0: O sea, ir al supermercado, comprar, porque cocinar.
2: Cocinar para uno es lo más
1: claro, del mundo. Y sobre todo la tercera edad, que es una edad que yo no estoy tan lejos, debo decir. Sí, cuando preparáis algo, nunca preparas para una porción, o a lo mejor para dos, para la noche,
0: claro.
1: Pero cuesta mucho, y finalmente después te distrajiste, no querís comer lo mismo en la noche.
2: Y es súper triste, convengamos.
1: Y termina botando la segunda ración.
3: Yo te quiero felicitar, yo soy un gran sibarita.
0: Ajá.
3: Yo vivo para comer.
0: Mira.
3: Y
2: no se te nota.
3: Te juro que sí. Y quiero decir algo que... Te voy a sembrar una semillita. Yo viví 5 años en Perú, llegando a producir Masterchef con Gastón Acurio en Perú. Fue la razón por la cual empecé a producir televisión allá. Entonces me metí mucho en el cuento de la gastronomía peruana. Creo que una de las razones por la cual Perú tiene una gastronomía tan famosa es que incorporó sabores de todas las regiones del Perú,
1: sí, claro,
3: que son riquísimas.
1: Uh-huh.
3: Muchas veces uno piensa en los platos criollos solamente...
1: Ah, claro.
3: En la exquisita cazuela, en el exquisito pastel de choclo. Pero ¿sabéis qué? Por ejemplo, pescado. Ojalá pueda en algún momento incorporar pescados, cosas chilotes, cosas que también son igual de criolla.
2: Un curanto.
3: Por ejemplo. Y donde quiero llegar es que cuando uno empieza a incorporar sabores de regiones del país, empezáis a...
1: Dale identidad.
3: Un círculo virtuoso de la gastronomía criolla.
1: Nacional.
3: Empieza a variar, empieza a crecer, empieza a nutrirse y a hacerse gourmet también.
1: Sin perder a los titulares.
3: Por supuesto que no. Pero claro, como en la cocina peruana, correcto, que es una cocina criolla y gourmet al mismo tiempo,
1: claro,
3: de exportación sabrosa, y por Dios que nos ha enseñado también a todo nivel acá, desde el servicio.
1: Sí, claramente ha sido una muy buena experiencia.
3: Por eso te digo, una pequeña
0: semillita. Bueno, de hecho, uno de los grandes temas fue que en Chile no hay mucho lugar para comer comida chilena.
3: No.
0: Uno de los grandes reclamos turistas es como así como ya.
1: Sí, Galindo. Pero cuesta.
2: Ahí voy yo. ¿A dónde? Al Galindo hoy. Cuando quiero comer una comida chilena, un puerto granado, el Galindo ahí en
0: Galindo,
2: Constitución, claro.
0: No, Galindo, Bar Nacional, El Hoyo, Doña Tina, Casa Vieja,
1: pero son contados con las dos manos, ya, ponte tus 10.
2: Ahora yo creo que la gastronomía...
3: Y sumar uno más es maravilloso.
1: Ojalá hubiese 30 más, pero ya con este vamos a cubrir a una carencia que hay en este minuto. Me imagino que en la temporada de verano humita van a ver, digamos, pero por supuesto.
2: Es por temporada, claro.
1: Con esa la chilena.
0: Va seguro.
3: Y con azúcar, porque me gusta con azúcar.
2: Pero la comida chilena pretende, digamos, tener ese valor gourmet que hoy día tiene, por ejemplo, la gastronomía peruana, que tiene una fusión grande.
1: Es un tema de presentación.
3: No hay que ponérselo como una meta.
2: Yo creo que uno tiene esa pretensión.
1: Hay que armar un relato, no sé.
0: Yo comparto contigo, yo creo que la aspiración, o por lo menos para mí la aspiración, no es algo tan gourmet. Yo voy al otro lado.
2: Exacto.
0: A la comida, y de hecho era la segunda ola, que es como la comida de abuelita, y acá viene la parte como social mía. Y quiero darle la segunda vuelta a los garzones antiguos, que los retiran a los 50, 60 años. Y quiero que sea una cocina de abuelita atendido por abuelitos.
2: Entonces, quiero que sea así. Vamos a ir con el tejido.
1: Oye, pero no lloren, pues. O sea, ya se está emocionando.
2: Vamos a ir con el tejido nosotros para allá.
0: Obviamente no perdiendo de vista que es un negocio, todo el cuento. Pero creo que hay una labor que se puede hacer un poquito más allá. Y darle ese toque como la señora atendiendo con pintora,
2: como
0: era latina.
1: Pero si el día de hoy uno va a algún lugar y te atiende a una persona de edad y uno lo agradece porque te atiende con mucho más. Inmediatamente le da género de grado.
0: Acá tenemos
1: varios.
0: Acá hay varios que están postulando ser jefe garzón
2: de edad. Oye, en Londres obligan a las empresas a tener contrataciones de la tercera edad y no desechar a los adultos mayores como si fueran personas ya no servibles. Uh-huh. Y tú veis que los grandes hoteles

0: hoteles, por ejemplo, las películas, son viejitos por eso mismo, porque hay una responsabilidad social en hacer que esas personas se sientan parte de la sociedad. Ahora, yo creo que
1: igual
0: Chile,
1: que el portero de los hoteles.
0: Exacto, todo, eso es lo que estoy diciendo. Y yo creo que en Chile nosotros tenemos una cantidad de sabores y buenas dietas que nosotros no tenemos conciencia. Por ejemplo, tú vas al Caribe y a estos climas más cálidos, tú tenés papa, frijol, arroz. O sea, no sé si papa, ojo, choclo.
2: Y pescado.
0: Claro, pero aquí tenemos una diversidad de papas, de camote, de verdura, de vegetales, hortalizas, que frutas con sabor que en otros países no se da. Entonces yo creo que aquí la comida, por ejemplo, un guiso es muy bueno en relación a otros lugares.
1: Pame, te vamos a considerar para que seas la nueva cocinera de...
0: No sé cocinar, pero...
2: La curadora.
3: Que vaya a las pruebas,
1: A las catas, a invitar a las catas.
3: Podríamos hacer un programa cuando estemos haciendo la cata.
1: Esto hacer una cata está buenísimo.
2: Oye, ¿en qué fecha?
1: ¿Estamos proyectando para cuándo?
3: La idea es el día 13 de agosto en celebración del cumpleaños de mi madre. Aunque me hueven que soy mamón. Porque mi mamá siempre
0: fue la Leo.
3: Que... Sí, señora siempre metió...
2: Oye, te puedo mostrar mi cara. 18 de agosto es mío.
0: Oye, ustedes se ríen. Ustedes se ríen, pero anda a comerte una cazuela en Estados Unidos, en Inglaterra, y sabe tan rico.
1: No,
2: es imposible.
1: Muchachos, siguiendo con mi tributo.
3: Sí, claro, yo llegué
1: Ya Bonnie Tyler ya se le dio tributo. Yo arranqué con Chris Cornell, pusimos un tema de Soundgarden, otro de Audioslave. Ahora viene un tema de solista, que fue una de las canciones principales de una película que mucha gente fue como muy de culto, la película Grande Esperanza o Great Expectations, que actúa Ethan Hawke con la Willard Paltrow, que era un pintor de un libro muy famoso. Y esta canción, él como solista la escribió, es un rescate en el tiempo, no un truco, un rescate. No me mires con esa cara, usted. Este tema... Ah, me dice que me espere. Bueno, le sigo hablando de la película.
2: Sí, captaste mi atención, güey.
1: Claro, captaste mi atención. Se escribe Sun Shower.
2: ¿Ya?
1: ¿Sí? Me la cambió el sistema... Me encanta, me la cambió.
2: Se está actualizando. Sí.
1: Ya. Bueno,
0: es que ustedes todavía son CD.
1: No, estáis locos, acá tenemos tecnología.
2: Acá cassette. Sí, cassette de cromo.
1: No, ya era más fácil con CD, dice acá el operador.
2: Oye,
1: el operador.
2: ¿No? Yo estoy muy complicado.
0: ¿Omeprazol?
2: No, no, no. ¿No? Yo tengo un Walkman antiguo.
3: ¿Ya?
2: Y se me echó a perder el...
3: ¿El lector?
2: La cuestión...
0: ¿Rebobinador?
2: Sí. No está rebobinando
0: con
2: el
0: cassette. ¿Con un lápiz?
1: A mí también me pasó con el cassette. Antes el cassette, el grandote.
2: No, pero yo tengo un Walkman impecable, que lo ocupo para el estadio.
1: Véndelo, porque eso vale plata.
2: Pues está ahí enfermo.
1: Eso vale plata.
2: Eso necesito.
0: Se le cambia la polea.
1: Sácale 30 lucas y te compré 4 botellas de pisco. El consejo de un amigo.
3: Franklin arreglan eso.
1: Sí, sí, po.
3: Franklin, ahí está el lugar.
1: Ahí está, pero,
0: eso ahí tiene un paseo.
1: Ganáis por ahí, pero podéis perder por otro lado.
3: Eso es verdad.
1: En el mismo barrio. Oye, vamos a la música. Ahora sí, este tema se llama Sun Shower. Chris Cornell como solista de la película Great Expectations aquí en Radio La Clave, desde la parrilla del Guatón Jerez.

0: Eso, eso. Oye, notable, notable canción, notable tema de Chris Cornell como solista. Fascinante.
1: Qué bueno es.
0: Bueno, oye, verdad, oye, tan buena que la quiero poner de nuevo, ¿está bien?
1: No, pero no hay problema, supuesto, ¿no?
0: Oye,
1: pero dos o tres veces más.
0: ¿La ponemos de nuevo, mi querida?
2: Lo bueno es que es corta.
0: Bueno,
2: lo bueno que no dura nada.
0: A ver, hagamos una versión...
2: remix.
0: Extended play, que es la de 12. No, pero bueno.
1: La sinfónica.
0: Entiendo que fue un poco larga, la película era lenta. Great Expectations. Pero bueno. Chris Cornell, para que lo conozcan más. En el último bloque le voy a poner la última.
2: Que pero me con... gusta su voz, porque una voz como que sufría.
0: Raposa, sí. Como que no salía, no podía salir del baño.

0: Oye, si te fijáis, es similar en género a Bonnie Tyler, po.
1: Claro, la voz rasposa.
0: Esa voz rasposa.
1: La voz rasposa.
0: Yo digo como con whisky, ¿cachai?
1: Sí, no, y mucho tabaco pasó por ahí también.
0: Sí.
1: Ese compadre hacía gárgaras con tachuela. Ha sido un trabajo tener esta voz, ¿te crees que yo qué?
2: Oye,
0: claro, pues.
1: ¿No te crees que esta usted es porque la naturaleza no dio?
2: Entonces ya de mi casa
1: esta porquería, esta porquería de voz.
2: Yo siempre que yo se ronca.
0: Hay mucha aguardiente y grapa, exacto.
2: Ya saben, chicos.
1: Digamos tachuelas.
2: Gárgaras con tachuelas.
1: Eso, miércoles, ya. Oiga, quiero saludar a unos grandes amigos, ¿no? Que está muy presente en esta época mundialera en Radio La Clave y, por supuesto, acá con nosotros.

0: me sube la música, señor? ¿Por qué? ¿Por qué? ¿Se está burlando de mí?
1: Solo un poco.
0: ¿In my face? ¿In my face?
2: Son 700 y tantos programas ya, porque... Sí, porque...
0: ¿Qué
2: son?
1: Sí,
0: oye, ya, en serio.
2: Voy a empezar a leer yo.
0: No. ¿Gol del bicho o golazo de la pulga? 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
2: Por ejemplo, si yo juego, ¿puedo sacar
0: el
2: puedo jugar y sacar los
0: 30? Sí, pues.
2: Ah, está bueno.
0: De 5 minutos, tienes que esperar.
1: Pero,
0: que...
1: pero claro, pues. ¿Quién gana el mundial?
2: Francia, yo creo. Pero yo quisiera Argentina, pues, obvio.
0: Ah, estamos en la misma.
2: Sí, yo quiero que gane Argentina.
0: Pero pienso que Francia ha mostrado.
2: Ha sido superior. Con y también crece. me gusta Noruega, porque también como mi nuevo idol. Es Jaliño, o sea, perdón, Haaland.
1: ¿Quién Haaland?
2: Es que Haaland.
0: ¿Que todos tus amigos Haaland?
2: ¿No vieron lo, como le dice a Haaland en las distintas partes del mundo?
1: Sí.
2: Ya, entonces dice Jaliño.
0: Está bueno. Sí. Bueno.
2: Jalancito.
0: Saludos a todos los Haalandes, perdón.
2: No, y ahora estamos hablando. ¿Cuánta gente se va a llevar Haaland de aquí para adelante?
1: Oye, sí, po.
2: ¿Sí o no?
1: Chicho.
0: Bueno, hoy día.
1: Haaland
0: a la vuelta hay un dato con respecto de los tres nombres más puestos en esta época mundialera, una locura. Lionel, por Lionel Messi, oye, como 1000 y tantos cabros chicos recién bautizados.
1: Pero,
0: ¿y cuánto se llama Mbappé?
1: Kylian. Los Kylian Arregada. Estaba en todos lados, po.
0: Kylian Cute,
1: Kaká.
0: Pero Kylian Vestía, igual.
2: No, sí, te le pega con todo. Oye. Pero Haaland. Pero Haaland es bueno, Haaland.
1: ¿Tú sabes
2: ¿no?
1: que.
0: El Haaland Gutiérrez.
1: ¿Tú sabes, que Messi, bueno. Tú sabes que Messi es producto exactamente de lo que estamos hablando. Los papás de Messi, de Leo, eran admiradores de Lionel Richie. Lionel Richie. Y por eso. Porque él no se llama.
0: Anota que entiende.
1: Se llama Lionel.
2: Me encantan los periodistas, saben todo.
1: Bueno. Usted sabía ese dato, me imagino, po.
0: No tenía idea.
1: Me estáis jodiendo.
0: Cristian Esteban acaba de anotar. Pues sí. Ya
1: oye,
0: la puso.
1: Messi anotado. Es Leo.
0: Por Lionel
1: Richie.
0: Lionel Richie.
1: Ahí tenés.
0: Pongamos Lionel Richie.
2: Bueno, Messi. Bueno.
1: No. Messi es
2: espectacular. Ahora, ¿sabes lo que me gusta? Haaland es nuevo. Es como colágeno. Como, ¿cachai? Ahí.
1: Sí, usa
2: no, dale más.
0: Tengo que tirar la pausa.
2: Ah, ya, bueno.
0: O si no.
2: Yo justo estaba entusiasmada, estoy entusiasmada.
0: O si no me retan.
2: Oiga,
0: a la vuelta si quiere volvemos a hablar de los Haaland, volvemos a hablar de los asfixia, de los arcadas.
1: De los mojojojos.
0: De todo lo que usted quiera,
2: viejo. ¿La calígula cómo?
0: La calígula. 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Y por supuesto, saludamos aquí a la parrilla Guatangere. 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
1: Impactante.
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1: Vengan.
2: La mitad.
0: Sí. Oye, yo ya salí, estaba lleno.
1: O sea, si tú vinís con 10 personas, 4 no pagan.
2: Claro.
1: ¿Cachai? O sea, y claro. Podrían jugar esos juegos así como de ruleta.
0: Sí, de todo. Tú pagás, te toco por...
1: claro.

0: Ya estamos de vuelta en tan solo un momento con Checho Arriagada y sus invitados. 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
5: Estamos de regreso aquí en Tan Solo Momento, las 21:07 en Santiago de Chile. Vale decir que en Chile Insular es...
6: Nunca sabía si son dos más, dos menos.
7: El único que sabe es Caco Kreuzberger.
5: Son las 19, no, o sea, yo me gusta
6: mucho ahí de Pascua, ¿no?
7: No, porque Caco Kreuzberger.
5: No, esto es 21:07 en Chile Continental, Chile Insular 19:07 y Chile Magallánico.
6: ¿Y en la Antártida?
5: Chile Magallánico, 22:07. Una hora
7: un saludo
5: más.
7: A la gente de la Isla de Pascua. Me buquearon para irme a gerenciar un hotel en la Isla de Pascua.
5: ¿Cómo es que te buquearon? ¿Es como te sapearon? Te
7: me
5: hackearon,
7: buquearon, un headhunter.
5: Headhunter.
7: Para que me fuera a Isla de Pascua y te juro por Dios que yo digo así. Qué rico, imagínate.
6: ¿Pero ya estaba en Isla de Pascua?
7: Nunca, y es mi sueño.
5: Pero usted es un poco tipo llorana. Usted tiene la tez amarillita, bonita.
7: Y no me he visto bailando.
5: No. No me ha bailado
7: usted. No, si cuando voy a tu fiesta ni bailamos, ni
5: cuestión. No, no, no, bailar.
7: No, Checho, eres muy social tú.
6: ¿Te acordás de Lorena?
5: Sí, por la que
6: conté. Pero tú estabas ahí bailando.
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1: Maravilloso.
0: ¿Les quedó claro?
2: Como el agua.
0: Ya.
1: Tal cual.
0: A partir de ahora, siendo las 21:09 Jálame. Minutos,
1: vamos a la jala.
0: Un repasito deportivo ahora, pues, yo creo, ¿no?
1: Entremos en el área deportiva.
0: El área deportiva.
1: No, damos primero. ¿Quién va a ganar el mundial?
2: Ya, pues yo dije que yo creo que por la performance deportiva, digamos, debería ser Francia.
1: Sabéis que yo también creo que Francia, pero por mis deseos siento que pueden mover energías. Inglaterra.
0: Yes.
2: British people.
1: Oh, yes.
0: Bueno.
1: Do you have to live in London?
0: Para que,
2: yes. Pame,
0: para que usted sepa.
2: ¿A tú se dice o no? Ya, yo no sé, porque aquí uno va a cuagar.
1: Yes, I done.
2: Yes, I done.
1: And done.
2: Done.
1: Pasado.
0: Claro. Oiga, nunca, para que usted sepa.
1: How much time have you lived in London?
2: 6 months.
1: My dear. You know that you must pronunciation, my dear.
2: I also was in Scotland too.
1: And Scotland. The Highlands.
2: Oye, ya, pero espérate.
0: Oye, para los que no
1: William
0: saben.
1: Wallace.
0: Para los que no
1: William
0: saben Wallace. Inglés. Para los que no saben inglés, se está poniendo de acuerdo para ir a un motel más rato. Oye,
2: No, espérate.
0: ¿Sabes qué?
1: Claro, en Glasgow.
2: Ya, pero déjame hablar, porque estamos hablando de deporte, po.
0: Ya, pues por eso te quiero contar lo siguiente. Inglaterra, lo que acaba de decir.
1: Yo voy por Inglaterra.
0: Discute,
1: lo declaro
2: abierto.
0: Para que tú. Ya, usted por Noruega, perfecto.
2: No, Noruega.
0: No.
2: Haaland.
0: Va por Haaland, perfecto. Te lo querés comer. Ya, oye.
2: No, podría ser mi hijo, pero me gusta porque el gallo hace todo. Pues, la pataba arriba, pa, la metí. Va, y ya Messi ya está. Esta es la última vuelta. Ya, ¿qué es lo que le pasó a Ronaldinho? Ay,
0: para afuera.
2: El brasileño para afuera.
0: Oiga, mija, usted sabe que una persona con 39 años como Messi lleva 8 goles y está de goleador.
2: No, si es lo mejor que ha pasado en la historia del fútbol, yo creo, Messi, el último tiempo.
0: Que tenga 39,
2: pero ya que aparezca un Haaland, de 20 y tantos años, que le gusta la música electrónica, que hace comida quieto, que come pan de masa madre. Haaland es el futuro.
1: Es que Noruega.
2: Haaland es el futuro.
1: Noruega es el futuro.
2: Más encima, la plata de los partidos que ganaron, entonces, ¿qué? Se la regalaron a los palestinos, así ya, pero ya full no.
0: Ah, mierda, esto va con historia entre líneas.
2: Acuérdate que te conté la historia del petróleo, que lo hicieron ahí para todo el mundo, uso popular, o sea, nadie es dueño, nada, y todo funciona.
1: Checho.
2: Haaland se lo merece.
1: Espérate, Checho, a ver si está ya a tono, ¿ah?
0: Sí, cuéntame.
1: No, ya, estáis loco.
0: No sé.
1: El remo noruego.
2: ¡Ah, qué bueno!
1: Ya. Ya, bien.
0: No, ya, pero estamos completos, pues, como lo hizo.
1: Oye, se va a armar el copete, pues, bueno. Oye, pero eso que es de verdad lo que pasaba en las galeras vikingas. Abajo, donde había un tamborilero. Tamborilero, como el niño de la Navidad, que con ese ritmo, tum, pum. Y en ese momento todos remaban.
0: Haaland.
1: El abuelo de Haaland, lo antepasado de Haaland. No, imagínate, ya. Esos vikingos.
0: Todos Haaland el remo.
2: No, mira, Haaland solo la jala. Haaland, solo
0: Haaland. ¿Cómo se le diría al club de fans de la jalanera?
1: La jalanera. O sea, obvio.
2: Jalalovers.
1: No, se pasó. Y acá tenemos a la presidenta del fan club de...
2: No, sí, mira, ya
0: sé
2: la música que le gusta, sé lo que Haaland come, sé lo que Haaland viste. Todo.
0: ¿Sabes lo que
2: se Haaland medita?
0: Haaland
2: hace cardio. Haaland engaña su cerebro. Yo he visto todo de Haaland. Es que te juro que creo que lo más extraordinario que le pasaba
1: a él. Entonces tú estás ya. ¿Tú quieres que salga campeón Noruega?
2: No, Haaland.
0: Da lo mismo.
2: O sea, Messi también, pero ya Messi ya, si siempre.

0: vibramos con Messi, ya Messi es parte
1: nuestro. Ya vibramos con él, dice.
0: Sí, pues ya. Messi siempre, ¿cómo va a hacer todo lo mismo? Imagínate la Argentina, cómo van a andar de agrandado después, porque Messi es Messi, pero la Argentina después ya, papá.
2: No, espérate, y si Argentina saliera campeón, ¿a quién iguala a Alemania con 4 estrellas?
1: Cuatro, y a Italia.
0: Y se igual pone, oye, me y se gusta pone
1: a una
0: más
1: de Brasil, a una del pentacampeón.
0: Me gusta mucho que Argentina gane este mundial, pero seamos honestos, yo creo que va a ganar Francia.
2: Ya, yo ya, digo Inglaterra. ¿Y ya, tú?
1: Quiero reforzar lo que tú dijiste. Inglaterra está como al debe entre los que han sido campeones del mundo, porque Francia tiene 2 que antes no tenía. Antes eran 6 los que repartían todas las copas del mundo. Se agregó España y se agregó Francia. Ay, en Francia España. 98.
2: España está en carrera.
0: España está en carrera.
2: Y podría jugar la semifinal con. Sí, podría eventualmente jugar la semifinal con Francia.
1: Correcto.
2: Y podría haber una semifinal de Inglaterra-Argentina.
1: Mañana es el partido entre Bélgica y España. Favorito España, pero oye, Bélgica jugó
0: un partidazo. Qué bonita la camiseta de Bélgica, pero contra Estados Unidos. Pero Estados Unidos no da una también.
1: Es un concurso de moda.
0: Yo encontré que la camiseta más bonita de todas las selecciones, que yo soy mujer, me fijo en otras cosas.
1: Por supuesto.
0: El ojo azul de Haaland.
1: En las piernas.
0: En la, por ejemplo, camiseta de los colores lindos de Bélgica. ¿Tú sabes que
2: te has fijado Bélgica en Lukaku?
0: Bélgica no llegaba ni a la esquina en los mundiales. No jugaba nada.
1: No, usted lo sabe. No se mete ahí.
0: Porque yo...
1: Tiene 2 terceros lugares.
0: Escúchame, hace mucho tiempo que Bélgica no llegaba tan avanzado en el fútbol. Y estuve hoy con la comunidad de Bélgica celebrando a los belgas. Celebrando, porque claro, es un logro que no tenían hace mucho tiempo. Ahora yo creo que Estados Unidos jugó súper mal. Pero la camiseta, yo estaba hablando de la camiseta.
2: Espérate, más allá que Estados Unidos haya jugado mal.
1: Bueno, Inglaterra está al debe en la historia del fútbol porque sí, fue campeón exclusivamente
2: el 66.
1: Y en su casa y nada más.
2: Y con ese famoso gol. El gol.
0: Ay, lindo, que los belgas, además.
2: Ahora nadie
0: bonito
2: sabe que hubo gol después. Esa final la ganó Inglaterra 3-1.
1: Ya, usted me pregunta a mí. Usted me pregunta a mí, yo voy por Argentina siempre. Desde
0: siempre.
1: Sí, jueguen mal, jueguen bien.
0: Siempre.
1: Creo que futbolísticamente el superior es Francia. Pero si no es Argentina, me gustaría que gane Inglaterra. Yo creo que ya es hora, tienen un tremendo líder.
0: Why
1: como
0: not?
1: Como Harry Kane. Perdón, Harry Kane.
2: Harry Kane.
0: Va a ganar
2: Haaland.
0: Si todos sabemos que Haaland va a hacer los juegos solo. Haaland bueno, es como el hombre que bajado de, ¿cómo se llama? Los que se juntaron con Trump.
1: Oye,
0: es como un playadiano. Es un vieron el playadiano, le pusieron un playadiano no 9 y dijeron aquí este es el camisa
1: ahí,
0: roja, el bata
1: está
0: roja.
2: Pero tú dices que por ejemplo,
1: el vikingo 1.
2: Pero Haaland podría pertenecer a la cienciología.
0: Haaland podría jugar solo y ganaría todo.
2: Con un arquero.
0: Claro, con un arquero, obvio, un que arquero. La ataje, uno que la ataje.
1: Mientras reflexionamos de las palabras
0: expertas
1: de
0: ataja a Haaland.
1: Oye, como nos quedan pocos minutos, tenemos que ir a la última canción del tributo.
2: Por supuesto.
1: Chris Cornell.
2: No me en el día de la muerte de Bonnie Tyler, tributamos claro a Chris Cornell.
1: Tal cual. O sea, como el anti-efeméride, tal cual. Hoy, bueno, perdimos a Bonnie Tyler. Sin embargo, estamos recordando a Chris Cornell. Ya escuchamos a Chris Cornell con Soundgarden, ya lo escuchamos con Audioslave, ya lo escuchamos en solitario,
0: toda su personalidad.
1: Y ahora en una colaboración que tuvo con Pearl Jam, con su amigo Eddie Vedder, esta canción, este grupo que se llama Temple of the Dog, que tiene un solo disco, y este es el tema principal, Hunger Strike. Esto es Temple of the Dog, tributo a Chris Cornell, en tan solo momento, por ahí la clave de la parrilla del WhatsApp.

0: ¿Qué les pareció Temple of the Dog? Un solo disco.
1: Oye.
0: Esta única colaboración entre Pearl Jam y Soundgarden en este tributo, en el día del fallecimiento de Bonnie Tyler, este tributo a Chris Cornell.
1: En medio, en cuarto final del mundial.
0: Usted preguntará la relación. Sabe que todo tiene un porqué. Y si que busca bien y adivina el acertijo,
1: se gana un 40%.
0: Cero kilómetros, ¿no?
1: Oye, pero ¿sabéis qué?
0: Pues
2: el sorteo del auto es mañana. Sí. ¿Ah? El sorteo del auto es mañana. ¿Tú no dijiste que mañana sorteo un auto en el mundo auto?
0: No.
1: Sí, sí lo vas a hacer.
0: No,
1: sí lo
0: vas a hacer. Se llama Autopark.
2: Autopark.
0: O sea, es que.
2: Dijiste, coma por la mitad de la plata.
0: Disculpe, señor.
2: Saquen las 30 lucas en el cuestión de esto y más encima le regalan un auto. Esto es mejor que Don Francisco, esto.
1: ¿Qué te parece? Oye, pero si este es el nuevo animador de la Teletón.
2: Ajá.
0: Sí, es el público.
2: ¿Ya cerramos la Teletón?
0: No, pero cerremos algún tema, weón. quiero solamente hacer un pequeño cogollito.
1: ¿Para dónde se fue esto? ¿Para dónde se fue esto?
2: 12 minutos todavía.
1: No, oye, ya.
0: Ya. Ya hicimos el tributo musical, ya hablamos del fallecimiento de Bonnie Tyler.
1: Oye, y no, ¿sabes qué?
0: ¿De quién?
2: ¿Halan?
0: Ya se acabó, weón.
1: Oye, yo quería poner un tema. Fíjate que yo quería poner
2: Lionel.
1: Un tema.
2: Hablamos de Lionel.
0: ¿Me vas a anticipar?
2: Lionel Messi, nunca más lo voy a ver.
0: ¿Me vas a anticipar a mí?
1: No.
0: Dale, te lo concedo, dale.
2: ¿En serio?
1: ¿Tú cachás que este fin de semana se casó?
0: O sea, el anterior, ¿el que pasó?
1: No, la Taylor Swift.
0: Sí, pues eso fue ya, porque este fin de semana dijiste.
2: Se casó como que le copió a la Dua Lipa, así, ella se casa, yo me caso.
0: Invitó 1000 personas.
1: Exactamente.
2: Uy, pero qué ridícula. Igual a mí me gusta, pero qué ridículo. Este es el del matrimonio perfecto, de la mujer perfecta, de todos los dioses, la diosa, si Dua Lipa es una cuestión extraordinaria, ¿no?
1: Absolutamente.
2: Pero ¿para quién le quita protagonismo a la Taylor Swift?
0: ¿Idea mía o la Taylor Swift tiene más trayectoria que la Dua Lipa?
2: Depende, porque el mercado americano es la Taylor Swift, el resto de los mercados es la Dua Lipa.
0: ¿Quién es más antiguo?
2: Bueno, mira, yo te voy a decir cómo hacen los gallos para las reproducciones de Spotify.
1: Soy demasiado viejo para saber eso.
2: En las reproducciones de Spotify le mandan la canción a toda la India y dicen, oigan, escucha esta canción 200 millones de veces porque la cuestión suba, si así se fuga, esto ya es un negocio sabido. Por lo tanto, yo creo, ¿quién es más showwoman y quién tiene mejor, digamos, performance artística hoy día, como mujer, yo creo, a nivel global, es Dua Lipa, 100%.
0: Okay. Fantástico, es tu opinión, ¿no?
2: No, y la de muchos otros.
0: ¿A cuánto representa usted, candidata?
2: No, yo creo que estamos hablando de performance musicales, de verdad.
0: Ya, pero mi pregunta es otra.
2: O sea, ¿quién ha tenido más, además,

0: pero, perdón,
1: Dua Lipa, de todas maneras. No, porque no, la, no es porque la están escuchando en la India.
0: No estoy diciendo quién es mejor. Escúcheme bien. ¿Quién lleva más años en la primera plana de la música?
1: Dua Lipa. Además, Dua Lipa, por ejemplo, acaba de abrir una biblioteca en Portugal de puros libros que han sido censurados por la prensa.
0: ¿Escuchó la pregunta o no escuchó la pregunta? ¿Quién es antes? ¿Quién es más vieja?
1: Dua Lipa. Dua Lipa.
0: ¿Estáis segura?
1: Dua Lipa.
0: A ver, si es que ahí están buscando, hay un periodista en este minuto viendo quién tiene más trayectoria, quién tiene más discos, sí, quién tiene más hits.
1: Es porque la otra es como una oda a la cultura americana, que todo bien, si no pasa nada con
0: Taylor Swift. A ver, una cosa es que te gusta a ti más. Es una pelea en vivo. Todavía
1: no,
0: aquí viene
1: Telo. Tiene su podcast. Ya. La mina lee. Es como perfecta. Es como ajá, así como del Olimpo.
0: Eso está bien. Estamos de acuerdo. Eso no, nadie te lo discute. Estoy preguntando quién es más antigua. Nada más que eso.
2: Oye,
0: ¿no te das cuenta de aquello? Quiero saber quién es más antigua.
2: No, ¿sabes qué? Lo voy a dejar en suspenso.
1: Ah, bueno. Su marido, además, un actor británico. Que parece sacado un cuento de hadas. Y ha sido una pareja que se casaron ahora en Italia. ¿Por qué hablamos? Ah, bueno, y ahí Taylor Swift, ¿qué hizo? A ver, cuéntame de la boda de Taylor Swift. Pues cuéntame.
0: Pero vamos a hablar de eso.
2: No,
0: o sea, es el primero quiere más antigua. No.
2: O sea, es lo que yo quería decir. Sí, yo quería encontrar un pelambre.
1: Ya, cuenta. No es
0: después vamos
1: ya
0: a
1: cuenta,
0: más,
1: ya cuenta, cuenta, cuenta. Si igual quiero saber.
2: Se casó Taylor Swift con.
0: Pero no me va a decir quién
1: con
0: es
1: el jugador.
2: Con el jugador de la NFL. Travis Kelce, ya. El cuento es lo siguiente. Hay un artista como urbano norteamericano que recolectó la basura que se botó como en las cuadras a la redonda del matrimonio de Taylor Swift.
1: Sustentable.
2: Y la empezó a vender.
1: La basura.
2: Así como...
1: ¿No viste que eso es lo que nos gusta a los americanos? Es medio rayado, ¿no?
2: Eso no nos gusta de la raza humana.
1: Bueno. Ya, pero los Estados Unidos igual le hacen unas cosas que son medio
2: extrañas.
1: Como los que se subieron los rollos a la antena ahí, así como, bueno, eran rusos, pero igual arriba ahí, como el Empire State, como...
2: Sí.
1: Como que les gusta ahí una tendencia media de adrenalina y tendencia media extraña. En cambio, por ejemplo, Dua Lipa se casó y se fue a Italia, ha sacado las mejores fotos en Roma, en la costa, ha estado en todas las posiciones que uno le gusta.
2: Ha hecho
1: un jacuzzi de mármol.
0: Permiso, sorry por interrumpir. Taylor Swift.
2: Tú sabes que ya tiene razón, por eso.
1: Gracias por lo que hiciste.
0: Por favor. Taylor Swift
2: posible.
0: Es actualmente más famosa e influyente.
1: Claro, porque por ejemplo, la reproducción en la India.
0: A nivel global. Taylor Swift.
1: Son las reproducciones.
0: Aunque ambas son superestrellas, ahora está clara, si nadie ha discutido eso.
1: Yo dije performance artística.
0: Y finalmente, y Checho Arriagada claramente tenía la razón. La inteligencia artificial funciona de una manera muy veloz. Claro,
2: En tiempo real.
0: Claro, dijo, Checho Arriagada tiene toda la razón. Un artista con mayor trayectoria, con mayores cantidades de hits, de éxitos, bien posicionado en los rankings mundiales. No te estoy diciendo que sea mejor. Tiene más trayectoria.
1: Mira, yo te digo así, escucha la capela y tú me vas a entender cuando yo digo performance artística.
2: Oye,
0: acabo de decir antigüedad y trayectoria.
1: Además,
0: no
1: la han visto el cuero.
2: Oye,
1: que tiene,
2: pero
1: la
2: yo me voy a votar en rebeldía. No me han dejado contar mi noticia.
0: Es que nos queda tiempo. Nos vamos.
2: No, es que.
1: Tení dos minutos.
2: ¿Quién viene después?
0: Nos vamos. No hay problema, pero tenemos que irnos.
2: No, lo que quiero decir es que la gente pagaba $25.
1: Por la basura.
2: Cualquier basura. Fantástico. Que haya sido botada en el matrimonio de Taylor Swift. Así como ya un pañuelo con moco.
0: ¿Sí?
1: Igual la boda que me dio más pena fue la de la Selena Gómez.
0: Que se supone que en 20 años más va a costar $1,000.
1: La boda que me dio más pena es la de la Selena Gómez. Porque se casó con el feíto y ya se invierte ahora guagua por la bonita. Porque esos son los mundillos, de esos mundillos.
0: ¿Te gusta?
2: Me encanta Selena Gómez y me encanta la serie que tiene.
1: ¿Pero te gusta el marido? Meo feo igual, po. Y era gay antes, tenía una pareja hombre.
2: ¿En serio?
1: Y se perdió Justin Bieber igual, eso es triste. Ahora, la Dua Lipa es como la historia de cuentas de y yo quisiera en otra vida ser como Dua Lipa. La amo.
0: O sea, quedó claro hoy día los gustos personales de pana y tía, Jalan y Dua Lipa. Nos vamos a juntar, ¿ah?
2: Perdón, hablando de gustos personales, hiciste un homenaje a Chris Cornell el día que se me
0: fue. Extraordinario, ¿eh? Va a quedar en los hitos de la radio.
2: ¿De quién estaba hablando?
0: Los cuatro temas que pusimos de Chris Cornell.
2: Oye, en la SCD no entienden por qué le cayeron tantas monedas a Chris Cornell.
0: Es un hito radial lo que acaba de suceder el día de hoy. Un hito,
2: De verdad, la SCD dice, ¿qué pasó?
1: Qué grande la SCD.
0: Aguante, muchas gracias a todos por estar ahí. Pamela y tía, oye, siempre sí, ese buen genio, esa buena para la talla, buena para recibir talla, buena para contestar, buena para...
2: Oye, es más rápida que...
0: Se va.
1: Que jalan.
0: Y más talentosa que la Dua Lipa.

0: compadre.
1: Caballero.
0: Jefe, mi primer jefe de la vida. Y que hasta entre medio los dos. Cuidado, que apagamos las cámaras y
2: vamos.
0: En fin. Don Cristian Esteban.
2: Don Cristian.
0: Esperemos no haber alterado su moral con el programa del día de hoy.
1: Don Cristian. Nuestro cable a tierra.
0: Nuestro cable a tierra.
1: Sí, señor.
0: Señoras y señores, gracias por estar ahí. Mañana nos encontramos desde Autopark, en la
1: ¿En
0: comuna
1: qué
0: de Macul.
1: Capítulo, Checho?
0: Hoy día fue el 725, mañana será el 726. Pero eso es, si Dios quiere, si llegamos
2: pues
0: mañana.
2: Claro que nos quiere.
1: Obvio, es que esto todo depende de Dios.
2: Señoras y señores, nos acompañe. Buenas noches.
0: Este fue el show de tan solo momento. Espiámonos ahí.
1: A lavarse los dientes.

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Muy buenas noches en este jueves 9 de julio del año 2026. En el séptimo mes del año damos inicio a Obsesión, Trasnoche Dimensional Electrónico de Radio La Clave 92.9 FM. Bienvenidos y bienvenidas a esta nueva edición de Obsesión Radio Show. Bueno, como cada jueves, viernes y los sábados de mi querido Sergio Arcón, Telling Telo Lies, y también los días domingo, abrimos una ventana para escuchar música electrónica desde otro lugar. No solamente desde la pista de baile, bueno, pues hay que bailar, no solamente significa disfrutar. También su historia, quienes la construyeron, desde quienes la mantienen viva. Soy Camilo Gil y junto a mi gran amigo Sergio Alarcón Telín, Telo Lies en los controles, les damos la bienvenida a una nueva noche en Radio La Clave 92.9 FM. 12 años acompañando la cultura electrónica en las frecuencias moduladas y nosotros como Obsesión, cumpliendo ya 4 años intentando aportar con mucha humildad un pequeño espacio para comprender que la música que tanto queremos están para ustedes y con ustedes. Gracias a quien también es muy importante esto, ustedes que están ya haciendo un poquito pasar las 11 de la noche, estamos en los estudios de Radio La Clave, en este jueves 9 de julio. Un saludo para nuestros amigos argentinos que están celebrando una gran presentación en el Mundial y su día patrio también, como el 25 de mayo, obviamente. Queremos dar las gracias a nuestros amigos de Salón 2, este salón musicultural de estética, espacio, música, gobernado por nuestro compadre Ignacio Nacho Valle, también a Sintra Concept, que cada semana en nuestras redes sociales recuerda Obsesión con doble S guión bajo Radio Show, tanto para Instagram, tanto para Spotify y tanto para SoundCloud. Estamos presentes para que puedas informarte, culturizarte y entretenerte. Y también, por supuesto, a nuestras disquerías amigas que estamos con concursos hoy día en el aire, como Cotouch Records del gran Ness, con este concurso tan entretenido que le pusimos. Ness llega 2 veces al mes. 2 veces al mes me refiero con un sorteo de vinilos. Y también a Omen SCL, que próximamente vamos a tener novedades importantes de un embarque que llega desde Frankfurt con unas joyitas y unas gemitas especiales para que giren en tus tornamesas. Y por supuesto también, pues, obviamente Telim está ahí retirando las orejas de los controles a todos los artistas chilenos de la vieja escuela, la nueva, la contemporánea, y los internacionales que han sido parte de este arte. Desde abril del 2022 han confiado en Obsesión y este programa también les interesa. Bueno, esta noche hablaremos de generaciones porque la música electrónica siempre ha crecido así. Un artista inspira a otro, un DJ escucha a otro y un coleccionista comparte un disco. Y ese disco termina cambiándote la vida a alguien, siempre, ¿no? Cuando vaya a bailar, cuando estás en un club, en un bar, en un lounge, en un sunset, en un after, siempre queda algo, siempre queda esa canción, siempre queda esa impronta, esa esencia y esa presencia. Y para esa creencia, tú estás escuchando Obsesión, el trasnoche dimensional electrónico de Radio La Clave 92.9 FM. Y entre todos quienes comenzaron cuando la palabra DJ todavía era un misterio para muchos, porque recuerden, señoras y señores, son 2 cositas que quiero siempre aportar. Primero, hay mucha gente que usa la palabra disc jockey, jack master. Obviamente, esa palabra es para quienes comprenden, emprenden el viaje de la música, la investigación, la pasión y la devoción por la música. Pero hay otros que ponen música solamente. Y también esto que se ha grabado, la palabra de la música electrónica, tech, no existe y no existirá porque no es denominativa, no es figurativa y no pertenece a ningún género de la música electrónica ni la música en general. Dígale música electrónica.

Yuri, es hablar de una parte importante de la música electrónica chilena. Muchos lo conocieron desde los años 90, donde convivían el New Wave, el Tecno Tribal, también con gotas de minimalismo e hipnotismo, y las primeras grandes fiestas del país. Con los años su sonido evolucionó, lo hizo con absoluta naturalidad, siempre buscando, siempre aprendiendo y siempre escuchando. A su lado estará Flapú, Ander Ureta. Una generación distinta, pero con la misma curiosidad de las fiestas AAD. Muy también asiduo a los sonidos del acid jazz en ese tiempo, cuando muy poca gente conocía también un sonido más tirado al lado londinense, más del intelligent techno, más de agrupaciones como Orbital, como Underworld, que pronto nos visiten el Festival Fauna, y todo ese rollo que no era tan bailable, quizás un poco más intelectual. Ander Ureta lo supo entender y emplazar de manera perfecta. Una generación distinta, pero con la misma curiosidad. Lo describo con mayúscula, con negrita y con cursiva, porque los dos son unos melómanos, coleccionistas de músicas, selectores capaces de moverse entre el acid jazz, entre el down tempo, entre el broken beats y la electrónica más contemporánea. Hoy ambos encuentran un punto en común, y ese punto también tiene un nombre, y ese nombre le dio vida a un barrio tradicional, a un barrio y un punto neurálgico, un punto geográfico de Santiago de Chile, de la Bohemia, porque no solo está en Bellavista y todo lo que pasó esto, es la Plaza de Ñuñoa, la batuta y todo lo que significó eso, sino que hoy día Casa Conejo es un punto de reunión, un punto de inflexión muy grande y un punto de expansión musical en el cual puedes escuchar desde New Wave, desde Funk, bandas en vivo, un sótano con house, a veces techno, y con cosas muy interesantes que funcionan de miércoles a día sábado. Un saludo para María José, la Pepa, gran amiga que ha confiado mucho en DJs, en apuestas y también en creatividad. Este set fue grabado en Casa Conejo, uno de esos lugares que recuerdan que la música sigue teniendo espacios donde crecer. Primer bloque, suben un poco el volumen porque ahora comienza un viaje construido desde la selección. Tú estás escuchando Obsesión, soy Camilo Gil, el trasnoche dimensional electrónico de Radio La Clave 92.9 FM, y nos deleitamos con este versus, este back to back y esta confrontación musical y fraternal entre Ander Ureta, más conocido como Flapco, y también Yuri Benítez y Ander Ureta Flapco en este vivo, en este jueves 9 de julio. Radio La Clave, Obsesión, trasnoche dimensional electrónico en tus

Seguimos escuchando este gran confrontación. Más que freestyle, es una junta de discos, pensamientos, historias, épocas, escuelas y estilos. Escuchas Radio La Clave 92.9 FM. Soy Camilo Gil y te presento la obra en vivo y en directo, Solo Vinilos.

Flaco, gracias Yuri por este gran set desde la Casa Conejo. Y nosotros nos vamos a una pequeñísima pausa comercial, como cada jueves, como este que está escuchando hoy día con sabor a viernes, como cada viernes, como cada sábado y como cada domingo, en menos de 38 segundos. Vamos que regresamos.

Toque musical y volvemos con toda la fuerza, con todo el ímpetu y con todas las ganas, la devoción. Te estás escuchando Obsesión, soy Camilo Gil y en este segundo bloque tenemos la gracia de presentar nuestra fraternidad, nuestra cofradía, nuestro intercambio intercultural con Buenos Aires y lo que está haciendo Alele Pablo con Living Analógica. En este segundo bloque está Lizzo Chiavarino, nuestro segundo invitado que llega desde Buenos Aires. Por una parte, su identidad nació caminando por Manhattan, entendiendo, entrando y buscando tiendas de discos, buscando vinilos, escuchando a quienes escribieron la historia de The House neoyorquino. Paréntesis, las veces que he tenido la suerte de estar en Nueva York desde el año 2001 tocando. Es increíble, por ejemplo, la tienda. Bueno, le mando un saludo también a mis amigos, hermanos de Archivio Records, a Pablo y a Daniel Dodds, que hacen ahí en Dumbo, la parte donde está el puente ahí en Brooklyn. Pero hay una disquería que, si tú tienes la suerte y tú estás escuchando Obsesión en este minuto y estás en Nueva York, anda a conocer Human Heads. Esto queda en Brooklyn. Es una disquería que tú entras por afuera, un barrio muy industrial, como siempre ha sido Brooklyn, pero por afuera parece como si fuera un storage, un depósito de fábrica. Pero adentro deben haber más de 200.000 vinilos de house, de new wave, de new age, de rock, de todo. Y los precios son muy económicos y está increíble, se lo recomiendo. Bueno, seguimos con la historia de Lizzo Chiavarino, que pertenece a una generación de DJs que aprendió antes de escuchar a mezclar. Y eso se nota. Cada disco tiene un propósito, cada transición tiene paciencia. Cada sesión respira, porque cuando el vinilo habla, también habla la experiencia. Yo en este segundo bloque tengo la suerte, la fortuna y la condescendencia, en presencia y en esencia, en Obsesión, tras noche dimensional electrónico de la radio La Clave 92.9 FM, de presentar nuestra fraternidad con Living Analógica, y hoy día es el turno de Lizzo Chiavarino.

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Qué privilegio haber compartido con ustedes noches como estas, donde la historia conversa con el presente, donde distintas generaciones demuestran que la música nunca deja de evolucionar, porque las tendencias cambian, porque la cultura permanece, y queremos leerlos. ¿Cuál fue el DJ chileno que más marcó tu forma de descubrir la música electrónica? A los que están escuchando, tanto en la frecuencia modular, recuerden, región metropolitana, Radio La Clave 92.9 FM, y los que están escuchando tanto como el ISO en Buenos Aires, es www.radiolaclave.cl. O también, otra pregunta, ¿hay algún club o alguna fiesta o algún disco que todavía recuerdes con emoción? Todo eso lo queremos saber en Obsesión. Bueno, esto fue Obsesión en este 9 de julio. Soy Camilo Gil y junto con Sergio Alarcón Telín en los controles continuamos con la música, haciendo historia, cultura, información y entretención. Y para eso nos vemos, nos escuchamos, nos compartimos, nos bailamos y también nos soñamos el próximo viernes, mañana, pues bueno, viernes 10 de julio, con Tutti para ustedes y con ustedes.

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3: Hola, ¿cómo están? Muy buenos días, 7 de la mañana con un minuto. Comenzamos esta edición de Metrópolis AM con toda la información del deporte. Hemos estado durante todo este último mes enfocado en lo que es el Mundial, que ya comienza a avanzar a pasos agigantados para llevarnos a saber quién será el ganador. Francia.

0: Francia el día de ayer, sin mayor obstáculo, lo estaremos analizando con el flaco, elimina a Marruecos, le gana 2-0, nuevamente Mbappé, 8 goles en este Mundial, 8 goles en el Mundial anterior, se transforma en el primer futbolista en convertir dicha cifra en 2 Mundiales consecutivos. Es tremendo lo de Mbappé. Hoy, a las 15 horas, España con Bélgica. Partido interesantísimo, interesantísimo. Y también estaremos analizando, porque hoy es viernes, lo que va a ocurrir el fin de semana, porque mañana se enfrentan Noruega con Inglaterra a las 17 horas y a las 21 Argentina con Suiza. Los partidos de cuartos de final. Ya está clasificado Francia, como lo decíamos. Hubo fútbol en Chile, hubo Copa de la Liga. Ayer se enfrentó Ñublense con O'Higgins, lo ganó Ñublense al final del partido, 2-1, gol de Geraldino. Queda el partido de vuelta que se va a disputar el día domingo. Vamos a ver quién es el primer ganador de la Copa de la Liga en nuestro país. Mucha noticia en torno al Mundial que estaremos analizando, pero voy a pasar a saludar a José Tomás Fernández. Flaco querido, un gusto saludarte. ¿Cómo estás? Muy buenos días.
1: ¿Qué tal? ¿Todo bien? Un abrazo grande para ti y para la gente que nos acompaña en este término de semana laboral para algunos, en este comienzo de los cuartos de final del Mundial, que no estuvieron tan espectaculares, por decirlo de alguna manera, porque nos queda la sensación de que Francia lo gana sin dar su mayor esfuerzo, dejando esa impresión de que pueden dar bastante más, y una decepción igual llamativa de Marruecos. Muchos pensamos que podía ser mayor oposición frente al conjunto de Didier Deschamps, pero bueno, quedan 3 partidos. Esperamos que algunos estén más disputados, que sean un poquito más entretenidos de ver, porque lo de este día jueves fue un monólogo. Y lo de la Copa de la Liga, una vergüenza lo que está haciendo, no sé si es la NFP, no sé si es TNT, pero que sea transmisión solamente por aplicación en un momento donde estás... está todo el mundo viendo el Mundial, o sea, hasta la gente que no le gusta el fútbol, yo creo que todos estamos en más de algún grupo de WhatsApp donde está opinando de la Copa del Mundo, gente que no ve fútbol en el año. Primero que se haga competir a una Copa de la Liga con el Mundial, me parece un absurdo, pero más aún cuando en esta época uno tiene, particularmente en Chile, la posibilidad de ver fútbol por televisión abierta, y lo que están haciendo con la Copa de la Liga es esconderla, yendo solamente por una aplicación. Un absurdo, una estupidez de gente que no le gusta el fútbol, por supuesto, que le gusta simplemente la plata, pero tampoco les podemos pedir mucho más.
0: Sí, inentendible, ¿ah? Poquito ayudan a difundir nuestra actividad con partidos que, ojo, han estado bastante, bastante interesantes, pero hacen difícil el acceso para poder ver este tipo de partidos, algo que también hemos conversado en este programa.
1: Uno se mete, ¿sí?, a Google y la Copa de la Liga no está, po. O sea, no te podés organizar. Uno se mete a Roja Directa porque uno, hay que decir la verdad, es tan absurdo el sistema, es tan estúpida la medida de TNT, que al unirse a HBO, la gente que está fuera del país, aún contratando el servicio, no puede ver fútbol chileno. Entonces, todo el que está fuera está obligado a verlo por alguna página pirata, donde tampoco están estos partidos tan emocionantes que nos ofrece la Copa de la Liga.
0: No, increíble, increíble lo que ocurre. Metámonos en el Mundial, flaco, porque tú decías poquita oposición de Marruecos el día de ayer. Situación que comparto plenamente, que reivindica de cierta manera lo hecho por Paraguay, porque finalmente defendió y complicó mucho más que Marruecos a Paraguay de... Paraguay complicó mucho más que Marruecos a Francia. Un Francia que, si bien le costó, siempre tuvo el manejo del partido, siempre tuvo la administración. Se le va el penal a Mbappé, llama la atención, pero encuentra justamente en su principal figura la apertura de la cuenta con un gol que ya es su sello, que es la especialidad de la casa de Mbappé. Increíble cómo tiene esa facilidad para finiquitar con el borde interno, hacerlo como una constante, y luego se termina quedando con el partido 2-0, con el gol de Dembélé, que ya privó de cualquier resistencia al elenco marroquí. Dentro de las cosas que me llamaron la atención, flaco, porque claro, defendió bien el primer tiempo, pero uno decía, va a aprovechar las transiciones, que es algo que ha

0: hace mucho el elenco marroquí. Cada vez que quiso pasar Hakimi, tal vez uno de sus jugadores más reconocidos, estuvo obstaculizado, estuvo bien en la marca Francia, eso también hay que reconocerlo. No pudieron generar una contra y cuando lograron obtener una pelota detenida, la pelota detenida siempre fue mal ejecutada. Hay un tiro de Hakimi que se va sobre la portería lejísimo. ¿Por qué lo digo? Porque ante Canadá, en un partido difícil en los primeros minutos, abrieron la llave del partido a través de la pelota detenida. Pero ayer Marruecos no tuvo fútbol, no tuvo defensa, no tuvo pelota detenida, no tuvo ataque. Finalmente opuso nula resistencia a un muy superior elenco francés, que también hay que decir, lo que tiene Francia hace muy difícil que cualquier equipo de este Mundial pueda neutralizar sus principales herramientas.
1: Sí, a ver, yo adhiero a lo que mencionas, Francia superior del primer al último minuto. No puede un hincha de Marruecos decir, pucha, si hubiese pasado esto, capaz que el trámite hubiese sido... No puede, porque no le dio opción, no dio ni una chance, honestamente. El primer remate al arco de Marruecos en el 80 y tanto, o sea, ahí te marco un poco cómo fue el partido. Y sí, un partido complejo para Marruecos, un partido donde yo creo que después de... A ver, fue un primer tiempo súper complejo, ¿eh? Le costó cruzar la mitad de la cancha, lo hizo en dos o tres ocasiones con balón dominado, tuvo dos o tres balones detenidos que dos de ellos fueron muy mal ejecutados, otro ni siquiera fue al área, si mal no recuerdo. Y Francia estuvo en dominio del balón, en dominio de las acciones más peligrosas, instalado la mayor parte del tiempo en campo rival. Es inteligente además porque pone a Doué, que tuvo un muy buen término de partido con Paraguay, de hecho es el que le ayuda a abrir el camino con eludiendo rivales y consiguiendo ese penal frente a la Albirroja. Lo vuelve a poner de inicio y generalmente Mbappé se cargaba por ese sector. Yo lo hice también. Entonces no había posibilidad para Hakimi soltarse y mandarse en ataque. Yo creo que la gran virtud a nivel táctico defensivo de Francia es que ni siquiera es el hecho de que cubrió bien el pelotazo hacia Hakimi, ese usual pelotazo de la zona defensiva. No lo dejó lanzar y eso me parece súper valorable.
0: Toca un tema súper importante, porque lo conversaba yo mientras veía el partido. Francia recupera la pelota en la zona que la pierde. No es un equipo que se repliega, sino que de inmediato le cae al jugador para recuperar en el terreno rival, y justamente este balonazo que te puede generar el contragolpe, por lo menos lo hizo ayer, porque el partido con Paraguay fue distinto. Pero desde el planteamiento táctico, yo comparto lo que tú estás diciendo, porque fue algo que me llamó la atención, y claro, en el no dejar que ese pase llegue, tiene que ver con la zona de recuperación en el terreno de juego, y creo que ayer hizo un desgaste físico algo mayor que en otros partidos, justamente por buscar esta propuesta de partido, que fue una intencionada, claramente.
1: Sí, bueno, sumamente superior. Creo que el único remate así como que pasa medianamente cerca de Marruecos es el último tiro libre del minuto 49 del primer tiempo, pero el resto todo de Francia, muy activo Bono, me llamó la atención
0: que no hiciera acá. Dentro de los mejores arqueros mundial, ¿no?
1: Sí, otra vez. Sí.
0: ¿Qué gran arquero?
1: Yo pensé que Marruecos iba a hacer cambio en el entretiempo, porque era un 0-0 con muy mal sabor de boca, creo yo. O sea, ampliamente superado. Si el primer tiempo terminaba 2 o 3-0, se ajustaba a lo que estábamos viendo todos. Y que no haya hecho ningún cambio me llamó la atención. Y bueno, tuvo que esperar obviamente que llegara ese primer gol. Es bien llamativo, ¿eh? Porque le mete el borde interno y hay una cámara que se muestra después que justo Diop como que se cierra como para no dejar, no sé, que la pelota pase por abajo de él, pero como que se posiciona dentro de esa zona donde estaba él, y el balón justo donde él se ajusta, por así decirlo, para que no haya una mano o algo, pasa justo el balón por ahí y se clava en el palo más lejano de Bono, que me parece está un poquitito adelantado los dos goles. Yo creo que, no sé si al primero llegaba, pero seguramente si no estaba parado en la línea del área chica en el segundo, seguramente lograba desviarlo el remate de Dembélé que iba cerrándose. Entonces, bueno, en fin, tapó 3-4, hizo 6 o 7 tapadas Bono. Yo le contabilicé que 3 o 4 de ellas son tapadas de gol, la del penal, la de Doué que recupera en campo rival en el primer tiempo y

casi se mete al área y termina tapando. La de Mateta al final. Hay otra de Doué por ahí. Entonces, la verdad es que tiene tres o cuatro intervenciones Bono

0: le han pateado al arco, o sea, muy
1: poco. Sí, muy poco. Igual cuando ha respondido, porque yo lo traía igual hacía esta pregunta y cada vez que le llegaron estuvo a la altura, no con grande exigencia, etcétera. Pero si hablamos de individualidades, es imposible no hablar de Mbappé, y lo hemos hablado durante todo el Mundial, de su importancia, de la relevancia, de la diferencia que él termina marcando en cada uno de los partidos a nivel individual. Porque Francia es un muy buen equipo colectivamente, tiene un montón de figuras. Pero llegar a los 8 goles es tremendo, es tremendo. Está lo de Messi, pero me parece que hoy, en este Mundial, la figura más determinante está siendo Mbappé. Y ojo que cuesta, en mi opinión, capaz que tú estés pensando algo completamente distinto, cuesta en el sentido de que Messi tiene un gol menos, pero con un partido menos, y ha sido determinante en una Argentina que no juega al nivel que juega Francia. Entonces, también suma puntos para Messi, pero creo que lo de Mbappé por momento, por continuidad, porque aparece prácticamente todo el partido, es un jugador que te está marcando una diferencia y que además le quedan tantos mundiales por jugar, porque este dato de 8 goles del mundial pasado, 8 goles de este mundial, 20 goles en mundiales en 20 partidos, me parece que es una estadística extremadamente superlativa. Y qué gusto verlo jugar. Ese finiquito de borde interno lo vuelvo a marcar. Tan delicado, tan perfecto, tan preciso, que la cámara posterior, la cámara que está atrás del arco, se hace un lujo cada vez que convierte un gol en Mbappé.
0: Sí, no, yo coincido. Lo que pasa es que es un mundial que, en general, como dices tú, es demasiado superlativo lo de Mbappé, es muy bueno lo de Messi, y eclipsan un poco lo que están haciendo
1: a Haaland y Harry Kane, por ejemplo.
0: Que están teniendo tremendo mundial, que si no estuvieran estas mega estrellas, no habría discusión de quién es la figura, pero están incluso por sobre dos tipos que están en muy buen nivel y que han acarreado a sus equipos. O sea, les dejas una, dos pelotas en el área y te lo cambian por gol. Entonces, sí, me parecen los 4 más desequilibrantes de este mundial, pero es mucho más espectacular lo de Mbappé y lo de Messi. Como dices tú, Messi jugando en un equipo que le cuesta mucho encontrarse, uno esperaría que con Messi cerca de los 40 años sea el equipo el que lo lleve a él, pero todo lo contrario, es Messi el que sigue tirando de un equipo que en muchas ocasiones se queda sin ideas. Así que bueno, vamos a ver. España se basa un poquito más en lo colectivo y quizás no tiene esa figura consular. Los otros equipos que hemos mencionado sí se basan en una figura que está llamado a marcar la diferencia.
1: Vamos a hablar del partido de España con Bélgica, que ya viene, de lo que resta también en el Mundial, pero antes vamos a saludar dónde juegan los grandes. 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José Tomás, a propósito de grandes, la gente está interactuando. Los vamos a leer y muchos se preguntan, ¿qué pasa con Christian John? ¿Por qué no está Christian Peñalillo? También clarificar, y esto está en las redes sociales, lo pueden ver, un corte de luz durante la noche en una parte de Providencia, en sectores de Providencia, Antonio Varas, Carlos Antunes, llegó la energía, pero en muchos domicilios llegó con bajo voltaje. De hecho, por ahí leí algunos comentarios en Twitter de gente pidiendo explicaciones a Enel, diciendo, tengo luz en la mitad de mi casa y en la otra no. Se ha dado esa situación, así que probablemente alguien que lo está escuchando puede estar viviendo el mismo escenario que estuve fijando ahí en redes sociales. Y claro, la casa de Christian John se ha visto afectada, nos mandaba ahí unos videos, está con muy baja luz, nos está escuchando, así que le mandamos un saludo a Christian. No le daba para encender los equipos, situaciones que ocurren muchas veces cuando hay corte de luz. y habían hartos reclamos porque era segundo día consecutivo que ocurrían cortes.

0: en la misma zona, en medio de algunas noticias que hablan de posible racionamiento en el futuro en Chile. Así que, bueno, vamos a estar siguiendo toda esta información y les contamos también por qué nuestro amigo Cristian John no está hoy. José Rull dice, buenos días muchachos, Edson Figueroa, José Tomás Fernández, muy buenos días, comunidad Metrópolis, feliz viernes, dice Patricio Arias, que nos escucha todos los días, ¿eh? Pati Perros también, otro fiel auditor, buenos días muchachos, aguante Bélgica, todos esperan que pase España, ya nos vamos a meter en ese partido con el flaco, saliendo al colegio, come on England, nos dice el amigo Mauro Medímano y Jorge Hernández, saludos a Edson Flaco, capitán y toda la comunidad del Metrópolis AM. Listo con el like, Samuel Reyes. ¿Por qué decepcionante Marruecos? Si los franceses son buenísimos. Para mí, no pudieron hacer nada los marroquíes. A ver, justamente hablábamos, no pudieron hacer nada, es tremendamente bueno Francia, pero Marruecos es un equipo, no sé si te pasó, Flaco, que renunció un poquito a su idea de juego, ¿no? Con Francia, que no lo dejó hacer nada. Pero claro, uno ha visto la evolución de los marroquíes y esperaban que compitan de otra manera. Esperaba yo, al menos.
1: Sí, no, yo estoy de acuerdo en que Ampia, Francia es un equipo mucho mejor que fue.
0: Para mí, el mejor de todos en este mundial.
1: Sí, lejos. Sí, que ha sido superior, además, a Marruecos durante los 90 minutos. Pero por lo que había mostrado Marruecos en ciertos partidos, por ejemplo. Fue muy competitivo con Brasil, fue muy competitivo con Marruecos. A mí no me gustó tanto el partido con Canadá porque siento que el primer tiempo no me gustó. El segundo le marca de inicio y después lo aguanta hasta que le vuelve a marcar al final. Pero bueno, elimina un dueño de casa. Por lo que había mostrado en ciertos partidos con Holanda, con Marruecos, que había mostrado mucha personalidad, yo pensé que íbamos a ver un equipo que, no sé, a ver, esperaba que por lo menos pateara un par de veces al arco en el primer tiempo. El primer remate al arco llega al 80. Quizás eso lo esperábamos de Paraguay, que sabíamos que deliberadamente iba a ir a defenderse. Pero de Marruecos esperábamos, no sé, que si Francia le patea 5 veces al arco por tiempo, Marruecos lo hiciera 1 o 2 veces. Y tiene un remate al arco en todo el partido. Entonces, a eso voy. No esperaba que Marruecos le pasara por arriba, ni que lo dominara, ni que lo pusiera en un arco, ni que lo matara a centros. No, pensé simplemente que iba a tener sus chances en algún momento Marruecos de meterse en el partido y no ocurrió nunca. Eso apuntamos con que por ahí es una decepción. No es una decepción que Marruecos sea cuarto finalista. Me refiero, al menos yo, solamente al partido puntual.
0: España-Bélgica. 15 horas de Chile, el partido de la jornada. 16 allá, Flaco, en Río, ¿no?
1: Sí,
0: 16 una hora. O 14. Acá 16. 15 horas acá en Chile. Partidazo, porque Bélgica.
1: Depende de Bélgica.
0: Cambió. Sí, pero Bélgica.
1: ¿Cambió realmente o fue puntual, o sea, es lo de Estados Unidos? Esa es mi duda.
0: Es un partido, pero yo creo que recibió la mejor inyección anímica. Creo que los cohesionó como equipo, como grupo, se motivaron y ante un buen Estados Unidos, creo que después del resultado y de la forma en la cual ganaron, sienten que son capaces. Enfrentan a un tremendo equipo, porque tal vez España no ha brillado, eso es una realidad, pero España no le han convertido goles en el Mundial, y eso es mucho, que no te conviertan goles en un Mundial es mucho decir, es mucho decir, habla de una solidez defensiva que es fundamental a la hora de querer ganar los partidos, porque además sabemos y está comprobado que Francia tiene potencial ofensivo, que tal vez no ha explotado tanto Olmo todavía, que tal vez no ha explotado tanto Rodri, Pedri, que Lamine Yamal todavía no alcanza su mejor rendimiento, más allá de que igual ha sido importante, de que Nico Williams estaba lesionado y que está recuperado para este partido, es una de las novedades, aunque lo más probable es que juegue Baena y que ha estado a la altura. Hoy Arzabal ha convertido y ha convertido bastante en este Mundial, entonces es un equipo de armas tomar España ante esta resurrección del elenco belga, que creo que en el papel nos presentan un partido interesante para esta jornada.
1: Sí, es bien interesante. Yo esto lo he hablado bastante durante la semana o desde que se confirmó el cruce. De España no hay mucho más que aportar desde el punto de vista que conocemos a Luis de la Fuente, sabemos cómo juega España, sabemos el poderío colectivo que tiene, más o menos sabemos los 11 que van a jugar, podrá estar uno ahí en duda en la mitad de la cancha, pero también sabemos los que van a ingresar, en muchos casos sabemos por quiénes van a ingresar. Y en el caso de Bélgica tenemos

0: tenemos muchas más dudas. ¿Será la Bélgica de la primera fase? ¿Será la Bélgica que partió muy mal con Senegal? ¿O será la Bélgica por ahí que alcanzó a reaccionar en 16avos? ¿Será esa Bélgica que jugó con Estados Unidos, que para mí juega así porque le tocan un poquito la fibra? El tema Trump, Balogun,
1: totalmente
0: debe haber sido un aliciente para el equipo de Rudy García. Entonces, mi duda es, ¿qué Bélgica va a aparecer frente a España? Dependemos de eso para ver si va a ser un buen partido. Si es la Bélgica de la primera fase, cansina, frente a una España que toca mucho, que tiene el balón, yo creo que no nos vamos a entretener mucho. Si es una Bélgica un poquito más propositiva, con ganas de ir al frente, entendiendo que no es favorito y no tiene mucho que perder, puede llegar a ser un partidazo. Pero como te digo, no sabemos en qué líneas va a entrar Bélgica. Y también es interesante saber qué va a hacer el profesor García, porque en la última fecha tomó decisiones importantes, fue suplente Doku, fue suplente...
1: Ahí te iba a
0: llevar. Terminaron ingresando, pero uno que ni siquiera se alistó para entrar fue Kevin De Bruyne. Son decisiones sumamente importantes que tomó en una instancia que era debido a muerte a nivel futbolístico para Bélgica. Le resultó, se vio la mejor versión de la manzana mecánica. Uno imagina que hoy debería repetir la fórmula en busca de que el equipo le responda de la misma manera, ¿no?
1: Todo indica que justamente estos tres futbolistas... Lo de Lukaku no sorprende, porque Lukaku comenzó como suplente del Mundial y creo que viniendo desde la banca termina siendo un aporte goleador sumamente importante. Lo de De Bruyne, que era titular indiscutido, sin duda llama la atención. Lo de Doku también termina llamando mucho la atención porque eran estelares. Pero cuando tomas decisiones, y los entrenadores sobre todo, cuando ven que sus futbolistas no están rindiendo a la altura de lo que ellos esperaban, y sacar un nombre con tanto peso por sí solo, el peso específico de De Bruyne en Bélgica es gigantesco, te genera mucho ruido. Muchas veces ruido en el camarín porque estos jugadores se molestan, ruido externo en los medios, en la gente, etcétera. Y los entrenadores necesitan solo una cosa para poder avalar esta toma de decisiones. Claro. ¿Qué resultado? Y el resultado fue ganar y ganar de manera contundente ante Estados Unidos. Creo que eso le ayudó. Por eso, yo insisto, la inyección anímica de Bélgica, finalmente para los mismos suplentes, bueno, no importa que estemos en la banca, lo importante es ganar ante tamaña injusticia. Nos tenemos que sobreponer a la injusticia. Ahora nos cohesionamos como plantel, vamos todos juntos y creo que eso lo lograron y sacaron su mejor versión. Si agarran el vuelito de eso, si siguen en esa línea, creo que le pueden competir a España a sabiendas, porque esto es un poco lo mismo que pasaba con Marruecos y Francia. Hay que ser ciego para no ver de que el principal favorito y el principal candidato a quedarse con este partido es España. De eso no hay duda, Flaco.
0: Sí, por lo que viene mostrando, por una cuestión colectiva, lo mismo que dices tú, que no ha recibido goles, porque también le han llegado y Unai Simón ha respondido porque tiene variantes, porque tiene futbolistas que ingresan y le cambian, te pueden cambiar, no sé si la forma de jugar, pero sí pueden ajustar algunas piezas, el ingreso de un Fabián, el ingreso de un Ferran, el ingreso de un Miquel Merino, que ya lo hizo frente a Portugal.
1: Que lo hizo con gol el otro día.
0: Sí, pues tiene lo suyo Bélgica. Por ahí incluso en un momento veíamos figuras que no estaban a nivel, pues hasta claro lo de De Bruyne, por algo termina cediendo su puesto en el equipo titular. Yo a Courtois tampoco lo había visto bien, ¿eh? O sea, me acuerdo ahí los goles que le termina haciendo Senegal, pelotas que dejó dando bota ahí dentro del área.
1: Ahora, entonces, es un arquerazo. Apareció en el último, es un arquerazo, y este partido con España, por su presencia en el Madrid, etcétera, es un partido especial, porque además si algo tiene Courtois, y que lo hemos visto en momentos que tal vez no fueron los mejores del Madrid en Champions League, que estos son los partidos donde aparece. En el Real Madrid ganó partidos Courtois, con su atajada y con su salvada, una cuestión increíble. Entonces ahí hay un factor, y otro tema que lo tocamos a la pasada, que te lo quiero mencionar, Flaco, que quiero conocer tu opinión, porque yo creo que todos esperamos un salto de calidad mayor de España, que se pueda venir dando en algún momento. ¿Puede venir de la mano con la recuperación de Nico Williams, que probablemente va a estar en el banco suplente, pero te entrega una alternativa distinta, una alternativa, no sé, pues vuelvo a decir, para mí Baena ha cumplido. El tema es que esa dupla que pueden hacer con Cucurella por la banda.

0: banda que se conocen de memoria, te da un valor agregado que es distinto. Te veo poner caras. No sé si estás tan convencido, porque además físicamente el futbolista tal vez no está tan bien, pero de lograr avanzar va a ir mejorando físicamente y puede ser un jugador importante. ¿Qué impacto puede tener en España Nico Williams?
1: Mira, el otro día estuvo en la banca, no ingresó. Uno entiende que quizás estaba para algunos poquitos minutos, pero no por la dureza del partido por ahí no lo puso. Yo, por el historial de lesiones que viene arrastrando, por el sentido mensaje del otro día cuando se lesionó con Uruguay, y me da la sensación de que es un futbolista que ya está con miedo de entrar a la cancha y romperse, por decirlo de alguna manera. Y en ese sentido, no creo que te pueda cambiar mucho lo que viene mostrando España, porque para mí Alex Baena ha sido más participativo que Lamine. Lamine tiene partidos donde lo han anulado, o sea, con Uruguay lo tomó bien Sanabria, el otro día Nuno Méndez, el rato que estuvo jugando, lo controló bien.
0: Ha tenido
1: bien.
0: Destellos, no ha tenido partidos.
1: Sí, y uno por está eso, esperando por eso.
0: El partido de Lamine.
1: Para mí en líneas generales ha sido más lo de Baena que lo de Lamine Yamal. Y yo creo que Williams no va a recuperar ese nivel que le dimos hace uno o dos años justo para este partido. Entonces no sé si le pueda ofrecer muchas cosas. Yo creo que incluso el técnico piensa en otras alternativas antes que Williams, ¿ya?
0: De hecho, la gran diferencia, ¿te acuerdas que comienza
1: el Mundial poniendo a Gavi ahí, que no le resulta mucho, sí. más que todo porque termina empatando con Cabo Verde. Entonces, vamos a ver, pero era un Nico Williams que basaba su fútbol en que te la tomaba, te la echaba a correr y te iba a ganar. Es un juego que requiere mucho de esa confianza que hoy creo no tiene.
0: Ahora, Flaco, mencionaba esto, que estuvo en la banca el partido pasado y que no lo utilizaron. Claro, pero la información es que seguía con la lesión y que no estaba para jugar. El cambio, por eso se habla tanto en los portales españoles de la recuperación de Nico Williams, que hoy ya está para jugar, que ya está para jugar y que podría ser considerado. Entonces, al menos como una alternativa.
1: Cuando jugó tampoco fue mucha solución en este Mundial.
0: No, es que es un poco lo que ha sido ofensivamente España. Por eso también lo mencionábamos, que ha convertido todo, pero no ha tenido ese salto de calidad que muchos estamos... esperando que lo asemeje a la España que ganó la Eurocopa, que esa España brillaba, claro. Volaba, andaba excelente. Esa España no la hemos visto, pero sí hemos encontrado una España muy regular, muy equilibrada, que defiende muy bien y que ha sabido ganar con lo que tiene. Si da ese salto de calidad, puede competir con cualquiera. Así que lo vamos a ver. Hoy a las 15 horas, entonces, España-Bélgica, quedan los partidos del fin de semana, porque va a jugar Argentina, porque va a jugar Inglaterra, porque hay partidazos, porque tenemos información de la Copa de la Liga. Vamos a la pausa y volvemos en este Metrópolis AM.
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1: 7:32 y volvemos a este segundo bloque de Metrópolis AM. Estuvimos analizando el triunfo de Francia ayer, la espectacularidad de Kylian Mbappé, qué nivel, lo que esperamos para hoy con España-Bélgica. Y nos quedan los partidos que vienen el fin de semana, claro, porque hoy es viernes y el lunes estaremos conversando lo que ocurrió durante el fin de semana. Pueden interactuar con nosotros a través de nuestras distintas comunidades, porque estamos en el canal del CDO, porque estamos en Metrópolis Radio La Clave en YouTube y también en el YouTube tradicional Radio La Clave. Los paso a leer porque nos están acompañando. ¿Qué pasa con el enanismo? Dice Michel Valdebenito. Ya le contábamos el tema eléctrico ahí en la comuna de Providencia, en algunos sectores. Cristian Sayago. Los dos, 8 reales, imagino que quiso decir 9, son Kane y Haaland. Es algo que yo conversaba ayer, flaco, a mí me gusta interactuar con la gente y muchas veces desviar la pauta, porque uno dice, ya, los centrodelanteros, los delanteros de este Mundial, los más destacados, Messi, Mbappé, pero si uno va a la esencia de la posición, los realmente que juegan como 9, que son 9, son Haaland y Harry Kane, porque uno Mbappé no lo ve estacionado en el área, ve que se abre a la izquierda, ve que aparece por la derecha, que puede aparecer casi como un extremo, Messi que volantea, que se echa mucho más atrás, que también se abre a una de las bandas. No son jugadores de área, no son referencias de área como lo son Harry Kane y Haaland.
2: No, totalmente de acuerdo. Reivindicando en una época donde está de moda el falso 9, la extinción del 10, la desaparición de este, de lo otro, está bueno que aparezcan futbolistas con ese rol bien definido, que tienen un muy buen dominio de toda esa zona. O sea, como dices tú, quizás por momentos se estacionan, pero saben ir y volver como para ir generándose espacios. Es notable lo de los dos, es notable lo que hace Kane y lo que hace...
1: ¿Cuál es el mejor 9 para ti? A ver, juégatela.
2: ¿Actualmente o a nivel general?
1: No, actualmente, en este mundial.
2: Es que me parece que los dos han sido súper aporte para sus equipos y son pieza fundamental para que ambos estén en cuartos, pero es impactante lo poco que necesita que el balón pase por él, Haaland, porque recibe, siento que recibe y te hace un gol, y a Kane uno lo ve colaborar y se engancha y va y pelea y genera espacio y te hace una pantalla y le ayuda al otro. No digo que Haaland no ayude, Haaland también va al choque y recupera balones por ir a balones increíbles. Pero finalmente siento que Kane hace un esfuerzo muchas veces que futbolistas con su jerarquía, con su experiencia, con lo que ha triunfado en la vida, muchos no irían al barro, no se pondrían en el
1: overall. Y refréscame la memoria, en el Mundial pasado para mí no había un 9 como ellos. Y por eso estoy resaltando la importancia, lo encuentro... extraordinarios en lo que aportan para el equipo, por un tema de gustos, no porque sea uno sea mejor que el otro, porque tal vez más condiciones técnicas, tácticas, de movimiento puede tener Harry Kane, pero para mí por un tema de gustos lo de Haaland es espectacular. Creo que transmite, creo que contagia, tiene la facilidad de convertir gol con cualquier superficie de contacto, hasta las que finiquita mal, como el partido antepasado, la termina convirtiendo en gol, lo transforma en gol la jugada de manera muy fácil, y creo que esa es una virtud que muy pocos tienen. No sé si recordaste algún 9 del Mundial pasado.
2: Es que el Mundial pasado, el otro día yo hacía el repaso en mi modesto canal de YouTube, y el centrodelantero que más goles hizo el Mundial pasado, centrodelantero, sacando a Mbappé y a Messi, había sido Giroud.
1: Claro.
2: 4. O sea, los que ya están Giroud, ahora en cuarto ya lo pasaron.
1: Y Giroud, una de sus características, porque uno hablaba que eso tal vez uno lo podríamos comparar más con Harry Kane, del aporte táctico de movimientos, claro, de que genera espacios para el resto, pero Giroud no tiene el poder de gol. No es un goleador nato que todo lo que toque lo convierte en gol. Es más, los cuestionamientos apuntan a que convierte poco.
2: Sí, el Mundial que ganan, de hecho, no convierte. Creo que patea pocas veces al arco, de hecho, es muy curioso. Y en ese Mundial, que también hacía el repaso yo, después de Giroud aparecían nombres como Richarlison, Morata o Gonzalo Ramos. Imagínate, dos de esos tres ni siquiera convocados en esta pasada, y Gonzalo Ramos ni una posibilidad de ser titular teniendo a Cristiano en el equipo. A partir de ahora seguramente Gonzalo Ramos

0: va a tener que asumir. Bueno, no sabemos porque Cristiano no se retira. Él dice que es su último mundial, pero no dijo nada de la Euro. Así que vamos a ver si es que tiene más posibilidades con... Oye, Jorge Jesús será el nuevo técnico de Portugal. ¡Ojo!
1: Vamos.
0: ¡Ojo!
1: A ver qué depara el futuro y qué decisiones toma de cara a la próxima Euro. Hola a todos, dice Fernando Peña. Cristian Sayago, saludos para él. Alberto Wenchul nos dice, saludos muchachos. Siento que llega a Bélgica agrandado. Cuidado ahí, claro, algo que estábamos hablando hace un rato. Kiki Winky dice, buenos días Edson y José. Diego Coseo, saludos Edson. Jaime Pérez, cómo no va a estar Jaime Pérez, todos los programas nos saluda también. Nicolás Calaf, buenos días flaco Edson, saludos par de crack, nos termina diciendo la gente, excelente programa. Claudio Mauricio Brice, Cristian Maturano, buen día, listo el like. Kane es el más completo de los nueve de su generación, por más que Haaland hubiese ganado todo a nivel de clubes. Ahí justamente se enciende el debate respecto a esto de los nueve, que también lo mencionábamos a la pasada. Es más completo, pero pasa que el poder de gol de Haaland es demasiado espectacular.
0: Lo comentábamos aquí, en 16avos le llegó una pelota que como que casi le pegó mal y entró. Y en octavos tocó tres veces la pelota, dos fueron gol.
1: Bueno, y mañana se enfrentan. Mañana tenemos un partidazo porque va a jugar Noruega e Inglaterra. Un partido tremendo, un partido que promete mucho, con dos equipos que tácticamente me parece que son bien ordenados. Un equipo que propone mucho más como Inglaterra, un equipo que le acomoda esperar, pero que llega muy bien al arco rival como Noruega, y que ha tenido un crecimiento futbolístico súper interesante con jugadores como Sarloth, como Berg, como Haaland, que lo hemos mencionado, que andan muy bien, con un arquero muy interesante como Nilan, y una Inglaterra que tiene a Saka, que Gordon, me gustó mucho lo de Gordon en el partido pasado, y finalizado el día que analizamos Inglaterra acá, terminamos el programa y dije, ¿por qué no mencioné a Gordon si se mandó un partidazo? Probablemente porque nos fuimos con todas las luces de Bellingham, con lo que hace Harry Kane. Vuelvo a mencionar a la debilidad que tengo por el fútbol y las transiciones que realiza en la mitad de la cancha Rice. Son buenos equipos estos. Tal vez hablamos menos por lo que genera Francia, por lo mediático que es Argentina, y porque está España ahí, pero son dos equipos que se han ganado de muy buena manera su lugar en cuartos de final, flaco.
0: Sí, a ver, yo honestamente no, a priori, en la previa del Mundial no me esperaba ni a Inglaterra ni a Noruega en semifinales.
1: En esta fase.
0: Uno va a ser semifinalista. Eso no me lo esperaba. Quizás a Inglaterra en cuartos sí. A Noruega te confieso que no. Yo pensé que le iba a costar mucho más. Pero he ido ganando en confianza a Noruega. O sea, los defensas que no están en el primer orden del fútbol europeo, están jugando con una confianza que uno... A ver, es usual ver selecciones que se prenden y que la rompen. O sea, Croacia hace 4 años terminó siendo tercera, y sus futbolistas, la gran mayoría, particularmente a nivel defensivo, no estaban en los principales equipos de Europa. Entonces siempre pasa con alguno. No pensé que iba a ser con Noruega. Creo que es un equipo que podría incluso andar mucho mejor, porque Odegaard no es el Odegaard que conocimos, porque Sørloth yo lo veo bien incómodo en la banda, porque siento que muchas veces se transforman en solución los que vienen desde la banca. Me ha gustado mucho lo de Berg, este futbolista que la rompió en el Bodo Glimt, que nos sorprendió en la Champions League. Entonces, tiene jugadores interesantes, quizás no de tanto renombre. Los que tienen renombre como Odegaard quizás no están al nivel que uno esperaría, pero Noruega es un equipo que realmente juega como equipo, ¿verdad? Realmente es como el una para todos y todos para uno, algo así.
1: Totalmente.
0: Y que Inglaterra quizás tiene muchas más individualidades.
1: Antes de ir a Inglaterra, un detalle más de Noruega. El otro día Haaland terminó agotadísimo, pero agotadísimo, casi sin fuerza. Pero se ve un equipo, y que ojo, llevaron un plan nutricional de no sé cuántos salmones, kilos de hidratación, de todo. Han preparado mucho la recuperación post partido, algo que tienen muy trabajado. Pero también es un equipo muy físico. físico, de cómo corre.

0: la cancha, de cómo recuperan y llegan al área rival, pero también de estatura. ¿Tú sabes cuál es el promedio de edad de Noruega? O sea, el promedio de estatura del elenco noruego, ¿lo calculan más o menos, no?
1: No lo calculo, pero el otro día metió 4 en el área con Brasil y estaban todos alrededor del 1,95 m, así que me imagino que es bastante alto.
0: 1,88,2 m. La de Inglaterra, 1,84,6 m. Mira, Nilan, 1,92 m. La defensa, 1,85, 1,92, 1,96, 1,83. Mediocampo, 1,80, 1,95, 1,78. Odegaard, el jugador más bajo, el que baja el promedio de estatura con 1,78 m. 1,80 m Nus, 1,94 m Haaland, 1,95 m Sørloth. Un equipo de una envergadura física no menor, y que influye en estas cuestiones. Hoy, con el trabajo de pelotas detenidas, termina siendo sumamente importante.
1: No, tremendo, tremendo. Podría ser un equipo, de hecho, podría ser un equipo que eventualmente podría sacarle mucho más provecho al balón detenido. Muchas veces ser solo más alto no te indica que vas a ganar por arriba, pero
0: totalmente.
1: Pero podría sacarle un mayor provecho. De hecho, no recuerdo balones detenidos. Bueno, en esta última fase no. Se estuvo con Brasil en la previa. ¿Con quién jugó Noruega? Uy, ya lo estoy perdiendo. Con
0: es que son muchos partidos, igual me confundo. Sí, me acuerdo de los de ayer y fue uno solo.
1: Sí, bueno, podría sacarle, no lo tengo tan en el recuerdo, pero no le ha sacado el provecho que podría eventualmente sacarle. Es interesante. A nivel defensivo se nota un poquito más porque no sufre tanto, ¿ya?
0: De hecho, ojo con eso, porque cuando tú hablabas de las pelotas detenidas, yo te lo quería marcar desde aquel lugar. Porque hay muchas jugadas de ataque de Noruega que nacen de una recuperación en un córner. En ese factor sí se nota. Tal vez la ofensiva, el córner a favor, que tampoco generan tanto, no un equipo que genere mucho córner o mucho tiro libre por su forma de jugar, que es directa. Pero esa imagen es hasta romántica, porque recuperan y van corriendo. Hay una de Haaland que es espectacular, hace 3 partidos atrás, que recupera y casi termina finiquitando la jugada. Pero ahí hacen una transición espectacular para llegar al arco rival, y ahí sí se nota la envergadura física, la estatura de estos jugadores.
1: Sí. Bueno, vamos a ver cómo se le da, ¿eh? Yo, algo que entre comillas me gustó de Inglaterra fue que supo cerrar su partido con México, metió gente atrás, uno entiende que por la inferioridad numérica, y que eventualmente también podría pasar eso con Noruega en caso de que le haga algún gol, que Noruega tenga... O sea, si a Noruega le conviertes primero, ya no tienes espacio para especular como en la fase de grupos. Tienes que ir a buscar inmediatamente el empate. Creo que puede ser una dinámica de partido bien interesante. Así que es un partido que me cuesta analizar, honestamente. No sé cómo se va a dar. No lo veo a Inglaterra siendo como absoluto dominador 60, 70 minutos. Tampoco lo veo por parte de Noruega. Yo creo que va a ser bien, bien repartido.
0: Antes de que hables de Inglaterra, porque sé que tienes ganas, tengo un consejo que darte, porque ¿golazo de Kane o gol de Haaland? 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Flaco, querías analizar a Inglaterra.
1: Sí, tiene más individualidades que Noruega. Hay futbolistas que subieron el nivel. Está el caso de Bellingham, que no lo vimos a este nivel en el Real Madrid durante todo el año y se prendió en el último partido. Tiene a Kane, tiene muchos futbolistas por banda que por ahí Madueke no me termina de convencer, pero tiene alternativas que deberían terminar rindiendo finalmente, ¿ya? Y atrás está bien armado con Anderson, con Rice a la mitad de la cancha. Defensivamente todos le cumplieron el otro día. No sé si va a ser tan terrible la ausencia de Kwanzaa, que recibió 2 partidos de suspensión, así que vamos a ver, pues un equipo también bien, bien interesante, del cual, a ver, con Inglaterra por lo general se tienen altas expectativas y termina fallando, ¿eh? Yo creo que este equipo de Thomas Tuchel por ahí puede jugar con esa presión.
0: Ese es un temazo, flaco, porque está esta

0: fama, un poquito de que arrugan, de que no logran meterse en instancias decisivas, que es una presión que muchas veces a los países, a las selecciones o a los clubes, cuando hablamos a nivel de clubes, les cuesta años sacarse esa presión.
1: Y sobre todo con Inglaterra, pues imagínate ser el que inventa el juego, el creador del fútbol, y estar constantemente fallando. En los últimos 6 años perdieron 2 finales de Euro, en los mundiales muchas veces no han estado a la altura. Entonces siempre se espera mucho de Inglaterra, y más aún cuando lo ves en una instancia así, donde se va a enfrentar un rival que en el papel es menor. Entonces la posibilidad de volver a meterse en una semi es alta, finalmente. Así que a aguardar, de verdad me cuesta mucho leer el partido, ¿eh? Porque encuentro que por momentos puede llegar a ser muy parejo, que los momentos de dominancia se pueden ir alternando, y vamos a ver quién es el que desnivela. Pues tienen jugadores en campo rival y en área para marcar esa diferencia. Yo creo que se va a desnivelar por quien esté más preciso en ese sentido.
0: Sin duda. Te voy a sacar del fútbol y me pongo más serio, porque tiene relación con el fútbol, pero no es propiamente del fútbol, y son noticias que no quisiéramos escuchar. Porque ayer me meto a internet a repasar un poco lo que va a ser este programa, los temas para abordar, a repasar los medios noticiosos de distintos lugares del mundo. Nos empezamos a encontrar con titulares como: situación al límite. Hamilton Campas rompió el silencio tras la eliminación de Colombia y anunció graves amenazas de muerte. Colombia sacudida por amenazas a Hamilton Campas tras derrota ante Suiza en el Mundial. Ninguna pasión justifica el odio y vivir con miedo. Hamilton Campas, tras ser amenazado en redes por la eliminación de Colombia. Hamilton Campas se refirió a las amenazas que recibió tras la eliminación de Colombia en el Mundial 2026. Cruces y amenazas y dolor. El descargo de Campas encendió la alarma en Colombia. Un tema, flaco, que es muy complicado por las amenazas que recibió el atacante de 26 años, que no abordó el vuelo de regreso a Bogotá junto al resto de la selección debido a las amenazas de muerte que recibió, dirigidas tanto contra él como contra su familia. Y estando ya en Vancouver, restringió todos los comentarios en sus redes sociales, pidió respeto. Increíble.
1: No.
0: Marcó un gol en el Mundial, pero tuvo una jugada clara de gol que se la perdió, y que en Colombia ya hay historial al respecto, generó todo un caos y amenazas de muerte que son graves y que uno no logra entender. Afuera de cualquier hecho racional, lo que está viviendo el futbolista, esperemos que la federación, que el propio futbolista, que el entorno de él puedan tomar todas las precauciones, porque estas cuestiones no pueden ocurrir. No sé si va a tener ganas de volver a Colombia en algún momento.
1: Qué horror, terrible. Era nota en la tanda, no lo olvidemos, pero claro. Claro. Se recuerda esa gran opción para desnivelar en la prórroga que termina fallando. Uno hoy día, y particularmente en Colombia, yo creo que los futbolistas no saben si te está escribiendo y te está insultando un cabrito de 12 años en su pueblo, o si es un cartel, una mafia o lo que sea. Entonces es como para tomarlo con bastante cuidado. Una lástima que pase. Y una lástima para el momento que está viviendo el jugador. Pues, o sea, no se le desea a nadie, y ojalá no tenga consecuencias. Pero obviamente el miedo está ahí, y toda precaución es poca que se tome en este tipo de sentido. Tal como dices tú, en un país donde ya han ocurrido cuestiones que son terribles. Entonces, por el bien del fútbol y de la humanidad, ojalá no vuelva a ocurrir una tragedia como hace 32 años. ¿Ah? Qué terrible, bueno.
0: No, es complicadísimo, porque tú mencionas algo no menor. Hoy, en tiempos de redes sociales, no hemos encontrado con futbolistas chilenos que han sido amenazados a través de la red social, y sin querer bajar el tenor de la gravedad de la situación, uno termina entendiendo que es una amenaza de red social. Cobarde, estúpida, que no deben ocurrir, que siempre se tienen que investigar, etc. Pero queda en eso. Y pasa en distintos países, pero al ser Colombia... y me imagino que si el futbolista toma la decisión de no viajar, es porque presiente y porque algo ha averiguado de que

0: no es un tema con un tenor tan bajo. Recordemos que en el año 94 fue asesinado Andrés Escobar, el defensa de la selección colombiana, luego de marcar un autogol en el Mundial de Estados Unidos. Se repetía el país donde se realizaba la instancia mundialista. 6 disparos recibió en aquella ocasión, lo que no es menor. Tú lo dijiste, cualquier medida puede ser poca, esperemos que no pase nada, pero el fútbol a nivel mundial, el medio, los programas de fútbol y no de fútbol, deben crear conciencia respecto a este tipo de situaciones que derechamente no pueden ocurrir.
1: Sí, no, terrible, terrible. De verdad, yo espero que no ocurra nada. Una lástima, en medio de esta fiebre futbolera, tener que leer este tipo de cosas o incluso lo que nos pasó con Ecuador, pues que se dice que habrían sido amenazados y que ya van a hablar algunos, etcétera. No es grato. Así que ojalá entendamos que este tipo de situaciones no puede ocurrir, que obviamente es un juego que mueve muchas pasiones, que es una jugada de fútbol finalmente, pues no es un error deliberado del futbolista ni porque quiso fallar. Así que bueno, ojalá no pase nada, pues no tengo mucho más que agregar.
0: No, sin duda. Nos falta un partido de esta serie de cuartos de final del Mundial, que será mañana a las 21 horas entre Argentina y Suiza. Una Argentina que viene con desgaste de los dos últimos partidos, que le ha costado y bastante avanzar con Cabo Verde en el alargue, cuando todos esperábamos que iba a ir al alargue con Egipto, le termina ganando a Egipto, versus un Suiza que no brilla, que nadie lo tiene como candidato, que no tiene tal vez una gran figura rutilante a nivel mundial, pero qué ordenadito, flaco, qué ordenadito, y que te puede complicar. Tal vez las llaves, tal vez uno dice, ¿por qué llegó ahí Suiza? Pero puede ser la gran sorpresa.
1: Sí, a ver, yo creo que no contragolpea, o no contraataca, mejor dicho, como Egipto, y quizás no tiene esa explosión que tenía Cabo Verde, que de repente en un cambio de ritmo te sorprendía. Pero como dices tú, es ordenado, es un equipo bien europeo. Sabemos que Suiza no va a ganar cosas importantes, pero sí le va a arruinar el sueño a muchos, como ya lo hizo con Colombia. Me lo imagino un equipo tratando de quitarle esos espacios a Leo Messi, que no los tuvo por lo general en el partido anterior, pero sobre el final se los fue encontrando. El argentino, entonces me imagino un partido de mucha búsqueda del equipo de Scaloni, tratando de que Messi se vaya encontrando con esos espacios por donde podría eventualmente desequilibrar, cargado el sector derecho, un poquito más centrado, quizás más cerca de algún lateral que tenga esa vocación ofensiva. Yo creo que va a ser bien táctico. Yo creo que Argentina tiene que hacer seguramente el partido más táctico de los que ha disputado hasta ahora para vencer a Suiza. No creo que vaya a ser sencillo para los argentinos, pero sí, no hay que desconocer que es ampliamente favorito para llevarse esta llave. Entonces tiene tan poquito que perder Suiza que uno lo imagina bien arropado y tratando de sorprender en algún momento, o incluso no tratar de sorprender. Yo creo que Suiza no le incomoda, si es que tiene controlado el partido y no pasa zozobras, no le incomoda llevarlo a la prórroga y ojalá ilusionarse con los penales, que es en definitiva donde más chances tiene de ganar el equipo helvético.
0: Si lo lleva a la prórroga, hay un detalle no menor, porque Suiza en 16avos le ganó 2-0 a Argelia, no tuvo tiempo de alargue, y en octavo de final, claro, ahí fueron a penales, tuvo un desgaste que fue mayor, pero no lo han convertido en los partidos de fase ya de llave eliminatoria. Y a propósito de eliminatoria, porque no nos queda tiempo, tú hiciste una especie de editorial respecto a la forma de ver la Copa de la Liga, pero en el partido 2-1 le ganó Ñublense con gol en la última jugada del partido de Ignacio Geraldino bajo una intensa lluvia. La revancha será en Rancagua. De momento van de ganadores porque Coquimbo ganó como visitante a La Calera y Ñublense le ganó 2-1 a O'Higgins. Vamos a ver si los rancagüinos pueden revertir el marcador, porque desde el papel suena interesante una final O'Higgins con Coquimbo, flaco, más allá de que no sea de los clubes protagonistas del fútbol chileno como una constante o de los clubes llamados grandes, pero de lo que han rendido este año, si se llega a dar una final Coquimbo-O'Higgins puede ser muy interesante, pero Ñublense le puso la tarea difícil a los rancagüinos.
1: Sí, pues de hecho,

0: para mí, cuatro de los equipos que mejor juegan o que mejor jugaron el primer semestre, dos de los cinco, porque yo te incluiría a Limache, más allá de que tuvo un bajón severo en la última parte cuando se le va, claro, a Linares, cuando se le lesiona a Ramón Martínez. Pero Coquimbo lo hizo muy bien en la Libertadores, O'Higgins muy bien en la Sudamericana. Creo que sería una final atractiva, pero vamos a ver qué dicen. Pues la Calera, yo creo que es el gran objetivo del año porque no tiene mucho más con que ilusionarse y ni hablar Ñublense, así que además tiene la ventaja. Así que bueno, yo creo que esa semifinal puede estar bien potente ahí en el Teniente, ¿eh? Puede ser bien, bien atractiva. Y la otra también, pues si la verdad son equipos que no todos los años tienen posibilidades de pelear títulos. Coquimbo,
1: y te da Copa Libertadores.
0: Sí, pues te da Copa Libertadores. Sí, toda la razón, pues te da Copa Libertadores.
1: Te da Copa Libertadores esta competencia. Tenemos que ir cerrando, Flaco. Rapidito, ayer habló Aníbal Mosa, se le preguntó por los refuerzos. Dijo que si había que esperar no tenía problema, que no iban a poner un plazo distinto a lo que se hablaba, de que la idea es que estén los jugadores para la intertemporada en Colombia. Dijo que están esperando la respuesta de Lorenburg respecto a lo de Jordi Thompson. No se quiso referir mucho más a otros nombres o posiciones. Sabemos que están esperando a Diego Valdés, lo que pueda ocurrir con él, también lo del arquero. Y ojo con el fútbol femenino, que hoy se podría cristalizar, ya sea el público, un retorno muy esperado por años en Colo-Colo. Veamos qué pasa con Estefanía Banini. Flaco, ¿alguna novedad de la U? Rapidito, porque no queda nada.
0: Debería salir Calderón. Debería dentro de una semana concretarse alguna propuesta por Lucas Asadi. Y avanzan en refuerzos, que es verdad, las negociaciones las va llevando Mayo, pero hay una injerencia importante de Gago, de estos futbolistas que vendrían desde el fútbol argentino.
1: Nosotros llegamos hasta acá, esto fue Metrópolis AM, nos reencontramos el lunes con toda la actividad mundialera y lo que pasa en el fútbol chileno. Abrazo grande, que estén muy bien, chao.
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6: Buenos días, bienvenidos. 8:02 a.m. comenzamos este viernes en hora clave en un cielo cubierto, brumoso, con algo de lluvia, cae muy poquito en Santiago. La verdad es que son algunas gotas, pero se esperan chubascos para esta mañana. Se esperaban para la noche, la verdad, pero bueno, se atrasó un poco y todo indica que tendremos una mañana con algo de agua en la región metropolitana. 13 grados es la temperatura del momento, la máxima para hoy en Santiago va a llegar a los 16. Las gotitas solo debiesen extenderse durante la mañana y luego por la tarde quedar las nubes presentes. Sábado y domingo, similares condiciones, 7 y 19 el sábado, 8 y 23 sube la temperatura el domingo, dentro de las extremas del fin de semana. Es un día viernes, para muchos es el día del mecánico, ¿no? Porque es día de julio. Y por supuesto que en Transporte Informa este 10 de julio tiene algunos temas que conversar de lo que pasa en las calles. Por ejemplo, en Concha y Toro al sur, en Puente Alto, atención, Concha y Toro al sur, a la altura de Independencia y Domingo Tocornal, hubo un accidente con un motorista involucrado. Hay restricción de pista en ese lugar, en la avenida Concha y Toro, para que tengan precaución. También en la ruta 78, la autopista del Sol, hacia Santiago, hay mucho taco a esta hora, dice Transporte Informa, entre el kilómetro 17 y el kilómetro 10. Considere tiempo extra en el desplazamiento. Allí esto principalmente en la comuna de Maipú, mucho taco a esta hora de la mañana. Y también en el sector de Tobalaba con Príncipe de Gales, ahí donde confluyen varias calles, en el límite de la Reina con Ñuñoa, también hubo un accidente hace algunos minutos y hay algo de tránsito lento, especialmente en Avenida Osa, viniendo hacia el norte. Atención con eso entonces, porque hay tránsito lento en ese lugar. Príncipe de Gales con Tobalaba y Avenida Osa. Hay semáforos apagados también a esta hora del viernes. General Velázquez con 5 de abril, semáforo apagado en Estación Central. También en Las Naciones con Camino Rinconada en Maipú y en Las Condes en República de Honduras con Francisco Bulnes Correa. Precaución porque no hay semáforo a esta hora en esas esquinas. A las 8:04 escuchamos a Pet Shop Boys. Un día como hoy, 10 de julio, pero de 1954, nace Neil Tennant, el principal integrante, uno de los dos integrantes de este gran dúo, ¿no? Pet Shop Boys. Estuvieron en Viña el verano y uno de los mejores conciertos, una de las mejores presentaciones en el Festival de Viña en muchos años, la de Pet Shop Boys con el gran Neil Tennant, que, claro, está de cumpleaños hoy, nació en 1954 y escuchamos It's a Sin, que es uno de sus principales éxitos en la historia. También lo interpretaron de forma magistral ahí en el escenario de la Quinta Vergara. Tiene una historia, porque It's a Sin apareció en 1987, estuvo varias semanas en los rankings, pero lo cierto es que el propio Neil Tennant explicaba que escribió la letra impulsado por sentimientos relacionados por su paso por una escuela católica en Newcastle. Dijo que, claro, el verso dice: la escuela me enseñaron cómo ser puro de pensamiento y no tuvieron mucho éxito. Para que ustedes saquen sus propias conclusiones de una canción que generó algo de rabia en la sociedad católica de la época en Reino Unido. Con Neil Tennant, de cumpleaños, y con Pet Shop Boys, It's a Sin, iniciamos esta edición de Hora Clave. Hoy estamos sorteando un libro, ¿ah? Vamos a estar luego entregándoles las últimas coordenadas en la publicación de nuestro Instagram. A ver si Angel también nos puede pasar ahí el libro que está en producción para que podamos mostrarlo en un ratito más. Por ahora, con Pet Shop Boys, nos vamos a las claves del día.

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1: En la clave 1, como no, los senadores del PPD defendieron el acuerdo alcanzado con el gobierno para modificar el capítulo de invariabilidad tributaria de la denominada Ley de Reconstrucción Nacional, luego de las críticas surgidas desde la oposición y desde su propio partido. El senador Ricardo Celis aseguró que el oficialismo tenía los votos para aprobar la iniciativa y afirmó estar dispuesto a asumir los costos políticos de la negociación, destacando que lograron reducir de 25 a 10 años el plazo de invariabilidad para la mayoría de las inversiones. En tanto, la senadora Loreto Carvajal negó que existiera un pacto político más amplio con el Ejecutivo y sostuvo que toda la bancada respaldó la propuesta, insistiendo en que el diálogo fue solo sobre ese punto específico de la reforma. Clave 2, en una ceremonia por los 200 años de la presidencia de la República, el mandatario José Antonio Kast y el expresidente Gabriel Boric

0: Boric protagonizaron un reencuentro en el Palacio de la Moneda marcado por llamados a la unidad. Boric reconoció que ambos seguirán siendo rivales en sus ideas, pero afirmó que los une el compromiso con Chile y pidió dejar atrás las disputas para fortalecer las instituciones. Kast, en tanto, llamó a actuar con visión de Estado y a poner siempre el bienestar del país por sobre las diferencias políticas. La actividad reunió además al expresidente Eduardo Frei y a representantes de las familias de Sebastián Piñera y Patricio Elwin en el marco de la conmemoración del bicentenario de la presidencia de la República. En la clave 3, Israel entregó a Estados Unidos nueva información de inteligencia sobre un presunto complot de Irán para asesinar al presidente Donald Trump. Según fuentes citadas por CNN y otros medios estadounidenses, el plan habría sido descubierto recientemente y estaría vinculado a las amenazas de represalia de Teherán por la muerte del general Qasem Soleimani en 2020. Trump reconoció que continúa siendo un objetivo del régimen iraní, mientras que la Casa Blanca reforzó las medidas de seguridad y analiza los antecedentes entregados por Israel. Hasta ahora, el gobierno iraní no ha emitido una declaración oficial sobre estas acusaciones. Y en la clave 4, Francia se convirtió en el primer semifinalista del Mundial 2026 tras derrotar por 2-0 a Marruecos en Boston. El conjunto dirigido por Didier Deschamps resolvió el partido en el segundo tiempo con un golazo de Kylian Mbappé, quien además había desperdiciado un penal en la primera mitad. Ousmane Dembélé selló la clasificación con el segundo tanto y con este triunfo, los franceses alcanzan su tercera semifinal consecutiva en los Mundiales y ahora esperan al ganador del duelo entre España y Bélgica hoy. Transmisión por las pantallas de Chile y, por supuesto, las plataformas de streaming. España y Bélgica juegan para definir al otro semifinalista del torneo después de seguir el fin de semana con más Mundial.
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0: Ha llegado, señoras y señores, después de muchas semanas en que estuvo ausente de esta mesa, el profesor Francisco Vidal, a las 8:09.
2: Buenos días, ciudadanos. Hola, Carlos.
0: ¿Cómo está?
2: Bueno, fallé varias veces porque me reventé. Entonces,
0: era mucho, ¿no?
2: Mucho.
0: Tanto viernes.
2: Más viernes. Así que ahora concordamos cada 15 días estoy aquí.
0: Muy bien.
2: ¿Ya?
0: Lo va a, su puesto también lo va a ocupar y lo ha estado ocupando en estos días. El exintendente Marcelo Trivelli, fíjese.
2: ¡Me!
0: Que va a venir cada 15 días.
2: ¿Quién también es cruzado de Trivelli? Con...
0: Está bien, ¿eh? Está igual Marcelo Trivelli.
2: Ya.
0: Sí.
2: ¿Y políticamente en qué está?
0: Está comentando la actualidad con nosotros.
2: Amarillo, demócrata, izquierda, centro, derecha. Sí,
0: pregúntele usted. Pues,
2: ya.
0: No estoy aquí para interpretar. El café y la gaseosa va a pedir el señor Vidal, como siempre, pero, como es habitual.
2: La clave es café, porque estoy durmiendo. Pues.
0: Sí, es cierto. Ahora, los que no están durmiendo, y la verdad es que esta semana hemos visto
2: de todo.
0: Es la oposición, fíjense. O sea, esta semana partió, y tuvo de todo, como usted dice, partió con el PS supuestamente adelantándose al anuncio de que iban a ir al Tribunal Constitucional y saltaron de otras bancadas y dijeron, pero ¿cómo es posible? Y lo íbamos a anunciar todos juntos, el Frente Amplio saltó. El Frente Amplio estaba enojadísimo toda la semana al final. Y después viene esta alocución de algunos senadores del PPD donde dicen, hemos llegado a un acuerdo de bajar la invariabilidad tributaria a 10 años de las 25 que propone el gobierno. Sí. Y ahí también ardió Troya, lo vimos literalmente en el hemiciclo con la disputa también de las senadoras Chicardini y Paulina Bodanovich, que podrán definirlo como quieran, pero hay una apunta una con el dedo a la otra se para y manos en jarra. Eso, si no es una discusión, no sé lo que es, la verdad. Porque yo he visto esas manos en jarra en muchas personas y definitivamente no es una señal necesariamente muy amable.
2: Pacífica. Lo que, a ver, para nuestros auditores, todas estas cosas son parte de la vida. Pero el tema de fondo tiene que ver con que una oposición que es minoría en ambas cámaras tiene que tener la voluntad de agruparse para enfrentar los proyectos del gobierno que, en nuestra opinión, le hacen daño al país y proponer. Ahora, la condición clave es la unidad en el Parlamento. Ahora, es una unidad sobre tres fuerzas diversas, entonces no es fácil tampoco. Tú tienes, siempre he dicho, ¿no?, tres oposiciones. Una oposición de la izquierda histórica, el Partido Comunista. Una oposición de la izquierda nueva, el Frente Amplio. Y una oposición que la voy a denominar como de la centroizquierda para involucrar a la Democracia Cristiana. Que ahí está básicamente la Democracia Cristiana, el PS, el PPD y los liberales.
0: socialismo democrático, como se la ha definido.
2: Lo que pasa es que cuando yo coloco ese título, no

0: solamente estoy convocando a la democracia cristiana.
1: ¿Estamos? Claro, es cierto. ¿Eh? Es como entonces, Gran Bretaña, Reino Unido e Inglaterra, hay que explicarlo bien.
0: Exactamente. Entonces, esa dificultad de origen

0: proyecto misceláneo tiene muchas cosas, por eso que es misceláneo.
1: Claro.
0: Pero hay un corazón de la reforma, que es la parte tributaria. Todo el mundo se detiene en la rebaja de impuestos a primera categoría de la gran empresa del 27 al 23, que es importante. Pero lejos, lo más importante desde el punto de vista de la derecha económica y de la derecha política es la invariabilidad tributaria. Y usted dirá, ¿por qué, pues, ciudadano?
1: Más que el impuesto corporativo que había causado tanto ruido.
0: No, lo que pasa es que ha sido muy inteligente la maniobra de Quirón, porque aparece como una cosa técnica, invariabilidad tributaria, pero en los hechos, tú le estás diciendo a los cinco próximos gobiernos, los cinco, que sobre ese tema no puede hacer nada. Eso es invariabilidad tributaria, por ciudadano auditor.
1: Claro, mantener estáticas las restricciones o tributos que puedan pagar las empresas que vayan a invertir en nuestro país durante cinco gobiernos.
0: Cinco gobiernos. Entonces, a ver.
1: Eso es una generación completa.
0: Pero fíjate que además esto va acompañado a rebajar la carga tributaria.
1: Espérame, me tiene nervioso, profesor. Corre los vasitos de café un poquito más adentro porque estoy viendo que le va a pegar un manotazo.
0: Y la bebida que no hay que nombrarla.
1: También. Sigamos.
0: Ya. Entonces, lo que te quiero decir es que la invariabilidad tributaria es, como yo diría, el objetivo estratégico. Y es que, ahora, hay un argumento que te dice, mire, démosle certeza jurídica a la inversión nacional o extranjera y el incentivo es que no le vamos a tocar un peso en 5 años. Pero eso altera algo que es esencial a la democracia, que es la alternancia en el poder.
1: ¿Por qué?
0: Claro, que imagínate que el próximo presidente es Jadwe. Hace su programa y la mayoría le dice, Jadwe, tú eres mi presidente.
1: Tiene que trabajar con lo que tiene, digamos.
0: Amarrado completo, porque cualquier gobierno de izquierda o centro-izquierda, uno de los temas que hay en Chile es que la estructura tributaria no da para la demanda y la deuda social pendiente. Y a mí me gustan los ejemplos. Ciudadano auditor, ayer me enteré que la ciudadanía que está en FONASA en los últimos 10 años ha subido 7 puntos más. Es decir, de cada 100 chilenos, 87 están en FONASA. Sígueme, Carlos. Esa gente paga el 7%.
1: Claro.
0: La suma del 7% de ese 87% cubre un quinto del presupuesto de salud. O sea, el 80% del presupuesto de salud no viene del 7%. Imagínate la demanda que hay ahí de recursos estatales. Segundo y último ejemplo. La educación básica y media en Chile, en un 91% de la matrícula, es lo SLEP, municipal y particular subvencionado. Todo eso financiado por el Estado, el 91% de la matrícula. ¿Qué puede financiar el Estado hoy día promedio? 175 lucas mensuales por alumno. Mis hijos y mis nietos estudiaron en colegios particulares pagados, 500 lucas mensuales.
1: ¿Solo la matrícula? ¿Solo la mensualidad?
0: La mensualidad. Sí,
1: porque después vienen todos los...
0: Entonces, si tú me dices que en educación no hay que invertir más, bueno, ese tipo está curado, ¿no? Entonces, ¿cómo tú vas no solamente a bajar la carga tributaria? Ciudadano, la carga tributaria del proyecto del gobierno implica en forma permanente 3.220 millones de dólares menos. De abajo el 27 al 23, 2.000 menos. Integro el sistema, 1.000, voy con 3.000. 220 para compensar los municipios por la pérdida de las contribuciones, 3.220. 20 millones porque se elimine el impuesto a las ganancias de capital, 20. 3.240. ¿Cuánto es un punto del PIB en Chile hoy día? 3.400. Si tú bajas eso y además lo amarras a que no se puede mover en los próximos 5 gobiernos, bueno, es una locura.
1: Claro, ahora, lo que indica el...
0: Se le no se preocupe, a mi izquierda el café, a la derecha la bebida clandestina.
1: Claro, justamente. Estamos con Francisco Vidal a esta hora, usted no claramente no lo ha confundido, es inconfundible. A ver, el punto es lo que busca este gobierno en particular, al menos en el discurso.
0: No, obvio, es lo que creen.
1: Es decir, efectivamente, con convicción, claro.
0: Obvio.
1: Es hacer una política de Estado.

0: esta mega reforma y decir, nosotros estamos implantando esto, no para que venga otro gobierno después y borre con el codo lo que se escribió con la mano. Ah. Que es lo que hemos visto efectivamente que ha pasado durante las últimas dos
1: décadas. Y que es parte de la vida, güey.
0: Ya, pero no es tan bueno siempre.
1: No, es que
0: depende, cada cuatro años haciendo cambios tributarios incluso.
1: Es que depende de la voluntad de los ciudadanos. Mira lo que hemos tenido, a salvo los 20 años de la concertación, que es una cosa histórica, irrepetible en Chile. Bueno, después tuviste Piñera 1, Piñera 2, Bachelet 1, Bachelet 2.
0: Así nos fuimos.
1: Ah, pero esos cambios no es porque alguien amaneció curado, porque es la gente que vota.
0: Tal como después eligieron a Boric y Kast.
1: Imagínate. Entonces, yo creo que hay formas de atraer inversión. El país... Pero fíjate además, pues Carlos, ciudadano auditor. Sí, aquí hay cosas impresionantes. Este gobierno ganó, y ganó más de qué manera,
0: ¿sí?
1: Entre otras cosas porque crecimiento económico. Muy bien. Estamos a 10 de julio. Si las cifras del Fondo Monetario Internacional, del Banco Mundial y del Banco Central me coloco en diciembre, escúcheme, ciudadano auditor, este gobierno que llegó para arreglar la escoba del gobierno anterior en materia económica, uno, va a crecer menos que Boric en el último año. La discusión si es 1.5, 1.6. Boric creció 2.5. Dos, Boric dejó una inflación proyectada anual de 2.7. Este gobierno va a terminar con 4.3. Tres, Boric dejó un desempleo altísimo, 8%. Hoy día estamos en el 9.4. Que alguien me explique que un gobierno que le sigue echando la culpa al gobierno anterior del desastre actual...
0: Eso le iba a decir.
1: Ah, resulta que los que vinieron a mejorar la economía van a terminar en un año peor del que lo echó a perder.
0: Lo que dice el gobierno y los oficialistas es que la herencia es muy pesada.
1: Ah, no me diga ahí. Ya, y resulta como están... ¿Por qué no era pesada el año pasado?
0: También lo decían dentro de todo.
1: ¿Por qué crecíamos 2.5? ¿Es la misma herencia o otra herencia? No, yo creo que es una chiva, porque, como dice Marcel, el deterioro... A ver, la economía del último trimestre del año pasado iba calentando motores. En mis debates permanentes con la derecha me decían la primera señal que nosotros vamos a ganar. ¿Y qué pasó? Se deprimieron. Y la razón básica, dice Marcel, es la decisión que tomó Quirós de trasladar el bencinazo al consumidor y no aplicar el MEPCO, que fue un pencazo del puerto de una catedral, porque ciudadanos...
0: Está claramente establecido que la opinión pública quedó sumamente afectada.
1: Pero eso. Obvio, porque además, no es un problema que tuvo 200 pesos más por litro, es el efecto que los ciudadanos llaman ahora de segunda y tercera vuelta, que tiene que ver con la lechuga y la aceituna, que subió de precio.
0: Y hartas cosas más. Estamos con Francisco Vidal a esta hora de la mañana. Ahora, para volver nuevamente al tema que ha convocado esta semana muchas opiniones y tiene que ver con la oposición ya sabe que esta es una mega reforma y lo asumen públicamente, que va a avanzar, que va a tener los votos.
1: Pues tiene 26 votos.
0: Ya te he contado, e incluso ahora están contando los del PPD, ¿no?
1: En un artículo particular.
0: Yo lo sé, pero he escuchado de todo esta semana. He escuchado
1: referencias
0: más generalistas.
1: Son mis senadores, pues.
0: Claro, por eso entonces, ahora, el punto es, la oposición... que durante mucho tiempo ha dicho, vamos a permanecer unidos, tenemos que tener unidad, es necesaria la unidad para poder establecer una oposición férrea y que impida avanzar, resulta que aparece con votos distintos. Y la senadora Bogdanovich, ayer en este mismo programa, nos decía, es que los partidos políticos igual tienen distintas motivaciones y pueden ir a la moneda de forma, unitaria y a reunirse con el presidente como lo han hecho. Pero entonces, ¿cómo la ciudadanía puede... palpar que realmente hay unidad en la oposición?
1: Con hechos como el de ayer, ojalá bien comunicado. Toda la oposición con respecto a la invariabilidad tributaria, por las razones que te expliqué, cree que le hace mal al país amarrarse a una estructura tributaria por 25 años. Quiero decirte que Pinochet, con el decreto de ley 600, amarró por 10 años.
0: Era lo que decía el senador de Ibáñez. Que esto, o sea, era peor que la...
1: Pero obvio, o sea, Pinochet con todo el poder, pues no, sin parlamento, no. Dijo, ¿sabes qué más?
0: Por decreto.
1: Para que vengan los gringos, yo les digo, vengan para acá, el equivalente en dólares eran 350 millones de ahí para arriba. Uh-huh. Del 74, eran 50 millones, pero equivalente hoy día. Y 10 años. Pero estos muchachos se pasan a los 25 pueblos. 25.

0: año.
1: Ahora, ¿por qué entonces el reducir de 25 a 10 para el Frente Amplio es una vergüenza lo que dijeron ayer, que
0: no se hagan esto? Lo que pasa es que la virtud de Quiló es que al mover los parámetros hay que saber algo antes. Ninguna pyme te invierte, tiene 100 millones de dólares para invertir. Pero dejaría de ser pyme, partamos por ahí. Esto está enfocado en la gran empresa. La gran empresa nacional y la gran empresa transnacional. Obvio, ¿qué tiene que hacer la CONAPYME con la invariabilidad tributaria? En consecuencia, esto está diseñado para la gran empresa. Igual que Ciudadano, la rebaja del impuesto es solo a la gran empresa. Ahora usted dirá, ¿y qué es la gran empresa? El 2% de todas las empresas en Chile. El 2. Un poquito más de 10.000 empresas. 2. Pero facturan el 88% de todo lo que se vende. Contratan casi el 40% del trabajo formal y el poder económico. El 98% de las empresas Ciudadanos son micro, pequeña y mediana. Y el 98% factura el 12% de todo lo que se vende en Chile. Y además tiene un trato diferenciado. El impuesto a las micro, pequeña y mediana empresas es del 12,5%. Yo soy partidario de que se mantenga en el tiempo. O sea, esto está, mira, con nombre, apellido, coma, acento dirigido a la gran empresa chilena. Ah, y te quiero decir más. Hoy día, antes de venir para acá, le leí el Mercurio. Uh-huh. Está enojado. Consiguieron que 10 años poco. La presidenta de la SOFOFA y la presidenta de la CPC. No, muy es poco, que, muy poco.
1: Probablemente ya estaban con el incentivo de saber que ese 25% iba a ser votado a favor, digamos.
0: Ah, no, claro, no, y además felicitan. Y en el caso de los senadores del PPD, yo creo que de buena idea, buena inspiración, los conozco. Pero se equivocaron porque cuando tú dices, bajamos de 25 a 10, ese es un detalle. Lo importante es el monto, y en Chile esos montos partiendo por 100, bueno, ¿qué pyme tiene 100 millones de dólares para asegurarse por 25 años o en este caso por 10? El tema de fondo, Ciudadano, es que tú no puedes amarrar una política tributaria importante que recauda mucho. Porque ese 2% de las empresas en sus impuestos recaudan más que el 98%, obviamente. Entonces esto es como ya un sueño erótico para la gran empresa chilena.
1: Ahora, Francisco Vidal.
0: Dígame,
1: si usted hubiese sido parlamentario en este momento, senador, ¿votaba por ir al Tribunal Constitucional?
0: Sí, de todas maneras. Porque precisamente, por ejemplo, Jorge Correa, gran profesor de Derecho Constitucional, y lo conozco mucho, trabajamos junto con el presidente Lago.
1: Correa Sutil.
0: Sí, escribió que esto es un atentado a la democracia, a la alternancia en el poder. O sea, amarrar una de las principales instrumentos de política pública a independiente de quién esté en la moneda, ¿sabes qué me recuerda?
1: ¿Cómo se hace? Dígame.
0: Me recuerda a Jaime Guzmán, mira. Jaime Guzmán en el año 79, en la revista Realidad, que se sinceró y escribió lo de, no sé, de memoria cuando estábamos a punto de la constitución del 80, él explicó a los lectores de esa revista de qué se trataba. Le dice, abro comillas, de lo que se trata es que si ganan nuestros adversarios no puedan hacer algo tan distinto a lo que nosotros hacemos porque las reglas del juego se lo impiden. Yo creo que yo no sé si leyó Jaime Guzmán, pero está inspirado. Es decir, 25 años y usted no puede hacer nada. Puedes hacerlo. ¿Sabes cómo? Tenés que pagar la indemnización.
1: Que obviamente es un gasto fiscal enorme en ese caso.
0: Y si tú le agregas que en la Comisión de Medio Ambiente se legisló 3-2, ¿no? Los diputados de la oposición se levantaron y se fueron. Uh-huh. Escúcheme, Ciudadano. Yo voy a hacer una empresa con Carlos. Más los dos compadres que están ahí.
1: No, déjelo afuera nomás.
0: Ya. Y vamos a hacer una empresa que requiere el permiso de servicio de evaluación ambiental.
1: Claro.
0: El servicio nos autoriza porque cumplimos la ley.
1: Eso ya suena burocrático, ¿eh? Debo decir.
0: Ya. Pero un tercero objeta la legalidad de ese servicio. Y la Corte Suprema dice, señor servicio, usted se equivocó. Ah, entonces.

0: José, tú y yo, que somos los socios, como la Corte Suprema determinó que lo que estábamos haciendo no cumplía la ley, nos devuelven la plata, hombre. ¿Qué tal?
1: Eso es lo que se estaba votando esta semana en la Comisión de Medio Ambiente, dentro del paquete.
0: ¿Tú te podrás imaginar los incentivos que hay?
1: Claro, es que esa es la gran duda que había, si se distorsionaba o no con esto toda la institucionalidad respecto de implantar proyectos, que tengan que ver con eventualmente alguna problemática medioambiental, digamos, y que eventualmente.
0: ¿Pero qué hay detrás de la lógica?
1: Si no es aprobado, claro, recibo la plata de vuelta.
0: Yo pienso que el ministro Quiroga y su equipo de Hacienda, en un sueño, debieran pensar que terminemos el salario mínimo, terminemos las 40 horas. Trabajemos los cabros chicos, porque eso genera más inversión.
1: Por ahí se ha viralizado una opinión de Arturo Esquella, creo que fue, me puedo estar equivocando, en una entrevista en CNN con Mónica Rincón, donde también decía, evaluaba, para él no era una problemática subir la edad de la jubilación, por ejemplo.
0: ¡Ah, no, claro! Subamos la edad de jubilación, eliminemos el salario mínimo, bajémoslo al 50%.
1: Quisiera ser más riguroso con el archivo, pero no lo tengo, solo me vino a la memoria porque estuvo bien viralizado.
0: Bueno, entonces, es una convicción. Sí, al final, la gente tiene una forma de ver el mundo, de ver la realidad. Y los que ganaron, abrumadoramente, creen que el Estado debe ser pequeñísimo, a lo más carabinero, un soldado en la frontera, un juez, y punto. Saca la cuenta que ayer, en el Mercurio, tenemos acceso al diario, ¿no?
1: En este momento podría.
0: El Mercurio de ayer, mira por favor las cartas del director. Hay un señor, que es de apellido El Donate, que defiende al 1% de los chilenos más ricos.
1: Sí.
0: ¿La viste, Sabert? Dice, mire, son 155.000 y da un conjunto de datos que son impresionantes. Ese 1% de mayores ingresos da el 35% del trabajo. Me parece que aporta el 80% de los impuestos. O sea, si esa es la estructura de Chile, ese 1% que se lleva más o menos el 30, 40% de la torta incompleta. Algunos dicen que la mitad de la riqueza. Bueno, ¿por qué no les llegamos al gobierno a ellos completo, pues? Obvio.
1: Me quedan unos segundos nada más con el profesor Francisco Vidal en estos viernes habituales. Y quisiera solamente, en algunos segundos, aprovechando también su expertise, incluso a nivel internacional, para escuchar un comentario respecto de lo que viene también a nivel internacional, en nuestros continentes, en nuestro subcontinente sudamericano, con este eje andino fuerte de derechas, ultraderechas, centroderechas que se ha conformado, depende cómo se lea, con Keiko Fujimori ganando en Perú, en Bolivia Rodrigo Paz con todos los problemas que tiene, pero está ahí, en Colombia gana de las Priella, y tenemos a Novoa en Ecuador, y así sumando por supuesto a Milei y Kast.
0: Sí,
1: ¿cuál es el escenario?
0: Yo tengo una lectura distinta a lo que pasó en Perú y en Colombia. Efectivamente ganó, en el caso de Keiko Fujimori, sería, en mi opinión, una populista de derecha, y en el caso de este apellido raro
1: de las Priella,
0: está a la derecha de Bukele. Pero a mí lo que me importa es cómo avanzamos a la izquierda. Ciudadanos, en Colombia no existía la izquierda. Durante siglo XIX y XX, los colombianos tenían que votar entre liberales y conservadores. Es como si usted en Chile tuviera que votar entre RN y la UDI. Y resulta que el señor de apellido Rato ganó con el 50,1.
1: Sí.
0: O sea, Petro no fue un paréntesis en la historia colombiana. Y dejó una fuerza política y social que le disputa ni más ni menos que la mitad de los votos a toda la derecha reunida. Y en el caso peruano pasa lo mismo. ¿Por cuánto ganó Fujimori? 40.000 votos. ¿En cuántos millones? ¿20, 22 millones?
1: Sí, cero coma algo.
0: Nunca la izquierda en Perú, más allá de las características del candidato, había tenido ese volumen de votos. Así que pueden gobernar. Pueden ganar la elección, pero no pueden gobernar sin la colaboración de la otra mitad del país.
1: Y en ese sentido, ese desafío también es para una izquierda que durante muchos años, especialmente en el comienzo del siglo XXI, gozó de mantenerse en la mayoría de los gobiernos de la región.
0: Ah, no, claro. O sea, en Ecuador estuvo este hombre que está viviendo en Bélgica.
1: Pues. Correa.
0: Correa. Pero, mira, lo que pase con Fujimori, lo que pase con Novoa, lo que pase con este hombre de apellido raro, es lo que pasa con Milei, po. Milei tiene 60% de desaprobación.
1: Y el gobierno continúa.
0: Oh, porque es democracia.
1: Claro.
0: Y en Chile, ciudadano, antes de irme, quiero decirles que, cosa que no veo en los diarios, yo lo busco, no lo encuentro. Pero en las radios democráticas como esta, yo le puedo decir.
1: Claro.
0: ¿Saben que la última encuesta de ayer, aprobación del gobierno del presidente 38, desaprobación 59, CADEM, ayer? ¿Qué tal?
1: La foto del profesor Francisco Vidal para cerrar este viernes, se va con sus vasos y tazones, si le queda.
0: La bebida clandestina y ¿sí? El café.
1: Ya, y nos
0: vemos. Nos vemos el viernes, el 24. Viernes más,
1: justamente, el 24.
0: 24 estamos acá.
1: Ya sin mundial de por medio.
0: Exacto.
1: Gracias.
0: Jamás, recién pagado yo por la universidad.
1: Buen día.
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1: 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Nos vamos a la pausa, 8:34. Historia freak de la Segunda Guerra Mundial. Se llama este libro, autografiado, firmado, más bien dicho, por Joaquín Barañao, que estuvo aquí con nosotros. Lo vamos a sortear en el segundo bloque de Hora Clave, para que ustedes sepan que todavía pueden escribir en el posteo que está ahí en nuestro Instagram, o nos pueden escribir también al WhatsApp y contarnos lo que esté pasando en distintos lugares de Santiago. Al regreso entonces de la pausa, vamos a estar aquí siguiendo con el... ¡Ay! Me confundí. Me costó terminar. Estamos a viernes, paciencia. Vamos a estar con Stefan Schubert, diputado acá en el estudio, y por supuesto más actualidad, y ahí sorteamos el libro. ¡Ya regresamos!
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1: 8:37, escuchamos a los Jaivas a esta hora porque anunciaron el inicio de su gira internacional para conmemorar los 45 años de Alturas de Machu Picchu, una de las obras más emblemáticas de la música latinoamericana, un recorrido que comienza el próximo 5 de diciembre en Lima, Perú, en un concierto histórico allí en el anfiteatro del Parque de la Exposición, donde por primera vez compartirán escenario también con

otra legendaria banda peruana que se llama Los Mirlos y que también es ampliamente conocida. La gira va a continuar después por varios países de la región y el mundo, celebrando este legado del disco inspirado en el canto general de Pablo Neruda. Con Los Jaivas a las 8:38 seguimos haciendo Hora Clave.

0: claro, además de lo que pasó con la oposición, dividida, conflictuada, todo lo que podemos decir que de lo que fuimos testigos esta semana, en el oficialismo las cosas no necesariamente son igual de tranquilas, digamos, como quisieran, ¿no? Hay también algunos flancos de los cuales podemos conversar, pero en una posición que tiene hoy día el oficialismo, donde están expectantes a una próxima semana donde se debiese votar, ¿no? Todo indica la mega reforma. Para hablar de ello, estamos acá en el estudio con Stefan Schubert, diputado del Partido Republicano, que además nos acompaña presencialmente después de varios encuentros virtuales. Agradecido que nos acompañen este viernes. ¿Cómo está, diputado? Buen día.
1: Hola, buenos días. Muy bien, muchas gracias. Gracias por la invitación y qué bueno poder encontrarnos presencialmente.
0: Claro que sí. Para hablar de la mega reforma, la verdad es que debatir y seguir debatiendo de si es por un voto o es un voto más transversal ya parece una discusión poco fructífera, dado que es algo que ya va avanzando, digamos, es algo real o material. El tema es principalmente también saber cómo lo reciben, no quienes conforman una coalición, que no, efectivamente no existe materialmente, pero sí quienes conforman la base de apoyo del presidente Kast, ¿no? Y ahí hay distintas lecturas que se hacen respecto de si, por ejemplo, al Partido Republicano le conviene o no plegarse a un Chile Vamos que está tratando de dialogar la mega reforma en comisiones, la propia senadora Paulina Núñez, o hacerlo más ligado a las prerrogativas e ideas que está el Partido Nacional Libertario impulsando. ¿Dónde está hoy día el Partido Republicano, que es el partido del gobierno, digamos?
1: Bueno, el Partido Republicano está con la mirada que tiene el gobierno y que tiene que tener todo gobierno, que es negociar para lograr que los proyectos de ley que son importantes como este, que es muy emblemático, tengan el apoyo necesario para que sean aprobados y, por supuesto, ojalá sean aprobados con la mayor cantidad de votos, porque sabemos que eso significa un apoyo político y le da o le puede dar mayor durabilidad en el tiempo. Yo creo que los acuerdos a los cuales ha alcanzado este gobierno, del cual nosotros somos parte, por supuesto, son importantes, son positivos y nos van a llevar a que esta ley se apruebe. Y lo que más necesitamos hoy día es que, ya lo han dicho muchos expertos, las cosas como las venimos haciendo en materia económica cambien, y este es un excelente proyecto para aquello.
0: Claro, pero mi pregunta va también de la mano de, por ejemplo, una Paulina Núñez que en algunos sectores, incluso de Chile Vamos, en la UDI, es tratada de ingenua por intentar negociar con sectores de la centroizquierda y de la izquierda en el Congreso. Hay también aquí un acuerdo al que ha llegado con algunos senadores del PPD, uh-huh, que es lo que hemos hablado ampliamente también con Francisco Díaz en el primer bloque. Y por otro lado están quienes, hay voces que dicen, debiese ser más firme esta convicción y esta conducción del presidente Kast. El propio senador Osandón dice, al presidente Kast le falta más mano dura. Entonces, ¿dónde está la clave para seguir gobernando? ¿Dialogando o siendo incluso inflexible, como acusan algunos sectores de la oposición al presidente?
1: Es que yo creo que lo que ha hecho el gobierno es lo correcto, es dialogar. Lo que tiene que hacer el gobierno con el Parlamento es dialogar. No tiene mayoría tampoco para decir, este es el proyecto y apruébenmelo. No, eso no es así. En la discusión parlamentaria suelen enriquecerse los proyectos. Por muy buen proyecto que presente el Ejecutivo, hay aristas y aspectos que se negocian y que se mejoran y perfeccionan durante la discusión parlamentaria. Y también el negociar, insisto, es necesario y es lo que tiene que hacer. Recordemos otro proyecto anterior donde también el gobierno estaba negociando con la oposición y algunos decían, ¿por qué se sienta con el Partido Socialista y con el Partido Comunista? Porque es lo que tiene que hacer, yo creo que es correcto, aun cuando al final no resulte nada. Es lo que tiene que hacer, que es negociar y persuadir, saber cuáles son las pretensiones de la oposición actual, y yo creo que eso es parte de ser gobierno. No siendo mayoría de la Cámara, tiene que negociar y bien que lo haga.
0: Ahora, en el caso, por ejemplo, del Partido Nacional Libertario, uh-huh, sabemos, no hay que ser tampoco un gran visionario para entender en qué posición están ellos ideológica y políticamente, uh-huh, respecto de esta mega reforma y de las otras políticas que puedan venir en el futuro. Pero, por ejemplo, el propio Johannes Kaiser dice que quienes están en el Senado y son representantes del gobierno están presionados por causas judiciales, y entonces perder tiempo podría significar que los votos se cayesen, que tiene que ver también con los naturales votos que hemos sabido, Calisto, qué sé yo. ¿Hay algo de presión en torno a eso?
1: Yo creo que la urgencia principal es que este proyecto tiene que aprobarse rápido porque es indispensable ya. Tenemos un estancamiento en materia de crecimiento y tenemos un estancamiento también en materia de puestos de trabajo.

0: Eso es una urgencia, y de hecho se llama reconstrucción y se habla de la urgencia en materia económica, y esa es la urgencia. Ahora, efectivamente hay causas judiciales y hay dos votos del Senado, y eso también es una realidad, pero la urgencia ha estado desde el día uno, mucho antes de que esta situación jurídica judicial avanzara, y por lo tanto demuestra que la principal urgencia es la necesidad de los chilenos de tener estas herramientas como ley, más que la situación puntual, porque además mañana puede ocurrir algo distinto, pueden ser otros senadores de otro sector político, etcétera. Yo creo que la urgencia está en la necesidad de tener ley en estas materias pronto.
1: Y hacia el otro lado también, solo para, no sé si profundizar, pero al menos comentarlo con el diputado Stefan Schubert, que nos acompaña hasta ahora aquí a las 8:43, cuando el senador Osandón, y entiendo que hay ahí una representatividad eventual de otros personeros o representantes de Chile Vamos, dice, hay que mandarle un mensaje al presidente Kast, que sea un poco más duro, que si en algún momento nadie se pone de acuerdo, y el mensaje tiene que ver con el sector, ¿no? Uh-huh. Va a tener que ponerse más firme. ¿Usted comparte eso, ese diagnóstico?
0: A ver, yo creo que uno tiene la libertad de pensar lo que quiera y de manifestarlo también, pero yo tendría cuidado en decirle al presidente de la República cómo debe gobernar, porque el que ganó la presidencia y hace muy poco y con alta votación es él, y él está conduciendo el país de la forma en la que lo conocemos como es, y por lo tanto creo que no es prudente que le esté indicando cómo hacer las cosas. Yo creo que si el señor Osandón algún día llega a ser presidente de la República, que gobierne entonces como a él le parece que es prudente. Pero la verdad es que creo que tenemos miradas distintas, que es legítimo, que a él le puede parecer que tal vez es muy blando y bien con eso, pero el que hoy día nos está gobernando es José Antonio Kast, y creo que lo está haciendo de buena forma. Si tiene algo que, o algún consejo que darle, creo que es bueno que se lo dé y que se lo dé en privado, porque llamarle la atención por la prensa creo que no es prudente.
1: Estamos conversando con el diputado Stefan Schubert a esta hora de la mañana. A propósito del proyecto de reconstrucción, mega reforma, ley miscelánea y todos los títulos que tiene.
0: Sí, y más tal vez.
1: Y más quizás. Hay puntos importantes y tienen que ver también con la necesidad que han tenido distintos sectores de implantar indicaciones, maneras de dialogar. Y usted menciona, diputado, que es bueno dialogar y que es bueno que este proyecto sea dialogado. Pero hay sectores que dicen es que el gobierno no quiere dialogar. Por ejemplo, incluso algunos alcaldes. Se reunieron alcaldes incluso de derecha que salieron incluso ofuscados y molestos de la reunión con el gobierno, cuando se dan cuenta que el proyecto que eventualmente rebaja las contribuciones, eso inevitablemente va a generar un perjuicio para el Fondo Común Municipal, si no hay compensaciones de por medio. Claro, va a seguir avanzando tal como está en la mega reforma. ¿Hay inflexibilidad? ¿Hay posibilidades, por ejemplo, de atender ese tipo de llamados que incluso corresponden a personas que piensan como el gobierno?
0: Sí, a ver, varias cosas. En primer lugar, en el mismo proyecto acabamos de comenzar la conversación hablando respecto a cómo el gobierno ha negociado y ha flexibilizado su postura. Por lo tanto, no se le puede decir luego que es inflexible en circunstancias que la propuesta la modificó en virtud de una negociación con la oposición. Por lo tanto, flexibilidad existe. Ahora,
1: eso tiene que ver con la invariabilidad tributaria.
0: Claro, ¿no? Pero es el mismo proyecto. O sea, es el mismo proyecto y tiene que ver con la disposición a ser flexible y a negociar. Ahora, no quiere decir que todo lo va a cambiar, me imagino que tiene algunas líneas rojas o algunos temas. Ahora, respecto de las contribuciones y la exención del pago del impuesto territorial, la compensación del fondo común existe al 100%. Lo que no se está compensando es el ingreso directo que le significa a cada comuna el pago o no pago de las contribuciones de solo los mayores de 60 años que tengan como primera vivienda personal es inmueble. Por lo tanto, y esa realidad es distinta en cada comuna. Hay comunas que tienen más personas sobre 60 años que son ellos los propietarios, otras que tienen personas sobre 60 años que están exentas del pago de contribuciones. Por lo tanto, no es una realidad de que es catastrófico para todas las comunas. Hay algunas que les va a golpear más que otras, pero el impacto ya se ha ido midiendo, despejando el fondo común que va a estar compensado. No es tan importante en cifras. Es más, hay estudios que señalan que la ineficiente administración impacta de manera mucho más fuerte los presupuestos municipales que el monto real que van a dejar de percibir muchas de las comunas, no todas, porque algunas que efectivamente les pega más. Entonces la verdad es que la realidad de cada comuna es distinta. Sí se va a compensar el fondo común, pero va a haber una afectación respecto del otro monto, pero también van a tener vecinos que van a tener mayor poder adquisitivo. Hay asistencia social que tal vez el municipio va a dejar de dar a esas viviendas a esas familias, porque van a tener hoy día más dinero en el bolsillo. Entonces también hay que compensar aquello. Y los municipios tienen que aprender, dentro de esta crisis que nosotros estamos teniendo, así como el Ejecutivo, y todos están apretando el cinturón, los municipios también lo tienen que hacer, y algunos tienen harta holgura para apretar el cinturón.
1: Y algunos muy poca,
0: pero algunos, sorprendentemente, algunos que tienen muy poca, vemos cómo Contraloría los fiscaliza y hacen fiestas multimillonarias. Entonces yo me pregunto,
1: ¿cómo es casuística, diputado?
0: Pero son casos reales, po, sí, donde hay municipios que son pobres y resulta que gastan

0: plata como si fueran ricos. Entonces yo digo, bueno, ¿realmente le falta la plata o hay un tema de cómo administro los recursos que tengo?
1: Claro,
0: escasos.
1: Pero la pregunta también está enfocada en ciudadanos de comunas que no necesariamente son las más ricas, que eventualmente sí, podría algún adulto mayor verse eximido del pago de contribuciones, pero resulta que su municipio hace muchos años que viene gritando que necesita más recursos y no los tiene, y ahora va a tener menos.
0: Sí, no, y eso puede ser una realidad y también es casuística, no sé todo lo que usted me señala, pero el fondo común no se va a tocar. Los recursos municipales, insisto, hay que ver cómo se administran y todo el Estado se está apretando el cinturón y los municipios no vemos eso. Yo creo que en este caso es importante también hacer un esfuerzo en ese sentido. Vemos muchas reparticiones. Yo en la región de Araucanía el otro día hablaba con una funcionaria y me decía, tuve que desplazarme a una comuna de la costa, directora de un servicio, y no tenía cómo irme porque no hay vehículo, porque no hay plata. Entonces, ¿y qué hiciste? Bueno, iba a ir en mi auto, pero me dicen que no lo puedo ocupar y que no me reembolsa la bencina. ¿Y qué hiciste? Me tomé una micro, directora de un servicio, con unas cajas que llevaba para el evento. Tuvo que irse en una micro y tuvo que volverse porque después no había micro de vuelta y tuvo que venirse antes del evento. O sea, ellos están apretando el cinturón de una forma que a mí me parece realmente asombrosa y que espero que no siga ocurriendo así.
1: No es deseable, claro.
0: No es deseable, por supuesto, no es deseable. Pero lo están haciendo porque efectivamente no hay plata. Entonces los municipios creo que también tienen que hacer su esfuerzo.
1: Estamos conversando con el diputado Stefan Schubert. Para ampliar un poquito el espectro también de esta conversación y de lo que ha ocurrido durante esta semana, aparece en algún momento también dentro de todo este debate la voz de Camila Vallejo, la ex vocera de gobierno, y que cuando es abordada principalmente por el proyecto de reconstrucción, ella dice, hoy día en Chile nos gobierna la ultraderecha, dice, la ultraderecha de Milei, la ultraderecha de Donald Trump, que tiene una agenda internacional sumamente ideológica, dogmática e impositiva. Esa es la palabra que utiliza Camila Vallejo. Nuevamente, vuelvo a decir, no son palabras que nos debiesen parecer extrañas, porque uno entiende en la posición que está ella políticamente. Pero cuando dice, el chorreo no funciona para reactivar la economía, ahí es donde yo me quiero quedar, porque esa es una cuestión que viene haciendo dogma político desde hace muchos años, ¿no? Y es que si las grandes empresas tienen incentivos, ¿cierto? Habrá mejoras a niveles salariales, laborales, para todo el resto de los ciudadanos. Eso, para salir de la casuística, en general no ha ocurrido en la historia de nuestro país. No es una cuestión que haya sido ampliamente valorada y aceptada, digamos, o comprobable al menos, ¿no? ¿Cómo entonces debiese funcionar o por qué debiese funcionar ahora, cuando en otras ocasiones, incluso en gobiernos de la concertación que han tenido grandes capacidades de convocar a inversionistas, finalmente, de todas maneras, ese famoso chorreo del que se habla, tampoco llegó a la ciudadanía, especialmente a la más vulnerable?
0: A ver, bueno, yo creo que es muy profundo analizar lo que usted está planteando, pero en primer lugar, la baja de impuestos, que es este beneficio a las empresas que tanto han criticado algunos sectores, sí ha tenido buenos resultados, y en Chile cuando tuvimos impuestos más bajos fue cuando más crecimos. Cuando subimos los impuestos, la inversión disminuyó, hubo quiebra de empresas medianas y pequeñas, y eso trae aparejado que esas empresas que producían, que generaban riqueza, que pagaban impuestos y que daban puestos de trabajo, dejaron de existir. Por lo tanto, el perjuicio de incrementar los impuestos aleja la inversión. La gente, en vez de invertir en Chile, literalmente se fue a invertir a Perú, que era más barato el tema tributario. Y eso nos impactó, y eso es una realidad también. Entonces, esta teoría del chorreo, en primer lugar, esta no es la ley del chorreo. Esta es una ley que abarca muchas cosas, o lo que se ha propuesto no es una ley, no es un asunto de chorreos, pero también es una realidad que cuando hay proyectos de inversión grandes, que son de grandes capitales, ¿no es cierto? Sí beneficia a las personas que no son parte de esos grandes capitales. Por ejemplo, todos los ingenieros, profesionales y trabajadores de distinto tipo que van a tener ahora un puesto de trabajo en esa zona que está deprimida, donde no hay inversión y que hoy día la va a haber. Eso cambia la realidad de las personas y es trabajo, es crecimiento y desarrollo. Y son las empresas más grandes las que emplean la mayor cantidad de personas. Por lo tanto, si nosotros cuidamos a las empresas grandes también estamos cuidando al que va a trabajar o va a prestar servicio o va a vender servicios a esa empresa, que es grande, y eso es trabajo, y así crecimos. De hecho, la receta de los 90 fue esa. Grandes proyectos de inversión, grandes proyectos de construcción de las carreteras, recuerda usted, y otros túneles, etcétera, y eso fue moviendo la economía y generando empresas de ingeniería que luego crecieron, que antes no existían y que hoy día están todavía funcionando, distintos profesionales que prestaron servicios y distintas personas que tuvieron trabajo por años y que luego la economía lo que hace es moverse. Entonces, no es verdad que las empresas grandes, eso sí genera riqueza para el país. Se paga impuesto, se genera riqueza y se da trabajo.
1: Diputado Stefan Schubert, nos quedan unos minutos nada más, pero solo para volver al origen de la conversación también y un poco hablar de lo que ha ocurrido con la oposición, dividida o no, pero que ha tenido esta negociación, o dividida o sí, que ha tenido esta conversación con el gobierno respecto de la invariabilidad tributaria.

0: tributaria, bajarla de 25 a 10 años. ¿Cuál es su percepción respecto de esta invariabilidad tributaria, de la que el gobierno dice es una política de Estado, porque avanzar 25 años con las mismas capacidades de responderle a los inversionistas es una política transversal y que va a seguir gobierno tras gobierno? Y por otro lado, desde la oposición dicen, esto es amarrar a todos los gobiernos que vengan a gobernar bajo la misma estructura sin poder eventualmente hacer ningún tipo de cambio. ¿En qué posición usted, digamos, está respecto de esta votación, respecto de lo que ocurrió con la invariabilidad tributaria?
1: Bueno, nosotros la votamos en la Cámara y yo lo voté a favor. La invariabilidad es un caso excepcional, ¿verdad? Es una suerte de garantía a aquel que va a invertir en nuestro país, que hemos tenido antes. Recuerden el decreto ley 600, ¿no es cierto?, de fomento forestal, implicaba reglas que no se iban a cambiar, y eso hizo que muchos recursos del extranjero que no estaban en nuestro país vinieran porque se le estaba garantizando que no se le iban a cambiar las reglas del juego. La incertidumbre nos trajo mucho problema. Recordemos, ya que estamos hablando de la señora Vallejo, o señorita Vallejo, que ellos entraron al gobierno proponiendo cambiar todo, partiendo por la Constitución, y esa incertidumbre de cambio de reglas del juego le hace pésimo a la economía y le hace pésimo al país, porque no sabemos en definitiva si lo que vamos a tener es A, B o C, y eso es muy distinto. Entonces,
0: da certeza. En general, las grandes inversiones no son a 4 años.
1: Por eso.
0: Pero tampoco son a 25, necesariamente.
1: Algunas sí, pues. O sea, algunas sí. Ahora, los proyectos mineros son a largo plazo y la vuelta de la inversión es a muy largo plazo también. Por lo tanto, el dar certezas con el objeto de atraer recursos nuevos, creo que es una idea muy astuta, que lo que nos trae es esa certeza, va a hacer que la inversión extranjera llegue y se quede. Y por último, a mí me sorprende el Tribunal Constitucional. Porque ellos anunciaron que van al Tribunal Constitucional porque claro, les parece que la invariabilidad es inconstitucional. A pesar de que hemos tenido otras normas que garantizan invariabilidad también y nadie ha dicho nada. Pero fíjese que después de negociar con el gobierno, sigue habiendo invariabilidad en el acuerdo, pero ya no les parece inconstitucional. ¡Oh, sorpresa! ¿Por qué ahora les parece bien lo que antes era terrible, rasgaban vestiduras, que eso no era aceptable? Bueno, ahora sí es aceptable. Entonces el problema no está en la invariabilidad, el problema está en cómo negociamos. Y bien que hayamos negociado, y bien la propuesta, de hecho me parece que es bastante favorable lo que en definitiva se acordó con la oposición.
0: 10 años.
1: Es que es un escalonado, de 10 años, 15 años y 20 años.
0: Dependiendo del monto
1: de la inversión. Entonces, y me parece que tiene sentido, porque efectivamente una inversión de muchos millones de dólares es distinta a una más pequeña, y entonces que hay una garantía menor, me parece que tiene todo sentido.
0: Bien, diputado Stefan Schubert, queremos agradecerle estos minutos de conversación acá con Radio La Clave.
1: Muchas gracias, como siempre muy, muy grato conversar con usted y bueno hacerlo también en presencia. Un saludo para las personas que nos están escuchando esta mañana. Gracias.
0: Nos esperamos más adelante.
1: Muchas gracias.
0: Muy bien.
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0: El diputado Schubert, yo estoy seguro que tuvo un Walkman en su poder alguna vez, ¿o no?
1: No de marca, pero sí tuve algo parecido.
0: Claro.
1: Era amarillo, me acuerdo.
0: Ya, lo que pasa es que el icónico Walkman vuelve al mercado y vuelve a escena después de casi medio siglo después, obviamente adaptado a los nuevos tiempos, ¿no? Hay varias marcas que ya han anunciado que están relanzando reproductores de cassette con funciones modernas, obviamente con conexión Bluetooth, carga mediante USB-C, incluso la posibilidad de digitalizar esos cassettes a formato MP3. Este renovado interés obviamente responde al auge de lo retro, fíjense. Y parece que hay muchas personas que están volviendo a comprar cassettes y claro, sí, tienen que escucharlo en algún lado, lo escuchan en los nuevos Walkman o reproductores portátiles que parece que podrían estar de regreso en el mercado. Quizás vamos a estar escuchando más alguna vez a las nuevas generaciones, ¿no? Escuchando a nuevos artistas, qué sé yo, a Rosalía, Milo J, tantos otros, pero con Walkman, ¿no? Un recuerdo. Gracias, diputado. Que esté muy bien.
1: Muchas gracias.
0: Buen día. 8:56.
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0: Sí, yo tengo una grabadora con cassette en casa y la estoy aprovechando harto, fíjense, recuperando esos cassettes. También, algo que no pasa nunca de moda, es el libro. Y este libro que estamos regalando, estamos sorteando, más bien dicho, ha sido entregado ahora y sorteado a una de las personas que escribió en nuestro Instagram. Fueron muchos los comentarios, ¿no?, que llegaron a nuestro Instagram. Muchísimos comentarios llegaron para quedarse con este libro, Historia Freak de la Segunda Guerra Mundial. Lo estoy mostrando en la señal de streaming de Radio La Clave, porque además viene confirmado y qué sé yo, así que está buenísimo. Con muchas historias de aquel infausto episodio de nuestra historia, pero visto desde otra manera, ¿no? Historia Freak de la Segunda Guerra Mundial, se lo lleva @pauelgueta_cl, pauelgueta_.cl, ganadora del libro. Ya viene Emprender es Clave, por supuesto, con toda la información económica, emprendimiento y más. Y nosotros nos reencontramos el lunes, en esa semana corta que tenemos en Radio La Clave, ¿cierto? Pero semana que tendrá muchas noticias. por lo pronto.

0: El martes o miércoles se votará la reforma, la mega reforma, así es que estaremos atentos a ello y mucho más. Siga en compañía de la 92.9. Que esté muy bien. Chao, chao.
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6: Muy, pero muy buenos días. Son las 9:01 de la mañana y aquí en la capital ya están cayendo algunas gotitas. Tímidas, eso sí, ¿eh? Hay un viento tibio, ese viento típico que antecede a la lluvia. Tenemos ahora 13 grados aquí en la comuna de Providencia y por fin es viernes. El café es más rico hoy día, eso sí que sí.
7: Hoy día
6: el despertador se siente también un poquito más amable los viernes, encuentro yo.
7: Sí, ¿tú crees?
6: Sí, oye, menos cruel.
7: Oye, ahora sí que comenzamos... oficialmente la temporada de sopaipilla, ¿ah? Porque además el día
6: hoy
7: nacional,
6: día es el
7: no,
6: día.
7: El día internacional de la sopaipilla, digamos internacional al tiro, porque capaz que otro país se le ocurra y nos quiera quitar la denominación de la sopaipilla
6: Pero espérate, no es el día solamente de la sopaipilla a secas, es el día de la sopaipilla pasada.
7: Ah, pasada.
6: Sí, pues.
7: No me gusta mucho, pero...
6: ¿A mí me gusta? Pero poquito. Como que me es un poco catete encuentro la sopaipilla
7: pasada. Los picarones pasados y la sopaipilla es lo mismo, ¿no? Pero, o sea, diferente forma nomás.
6: Claro, lo que pasa es que la sopaipilla, ojo, que nosotros acá en la región metropolitana, en la zona central, la hacemos con zapallo, en el sur se hace sin zapallo.
7: Claro, a mí me gusta más sin zapallo.
6: No.
7: Sí, soy de la... A ver.
6: Ahí tenés. Sinergia.
7: Bueno, buena canción, estupendo ahí.
6: Esa siempre atento, Jesús
7: que está ahí, los controles.
6: Oye, vamos a hacer el llamado por enésima vez a nuestros auditores a través del más 569-29-109-929. ¿Quién nos manda unas sopaipillas acá?
7: Oye, este es mi tercer invierno que paso en esta radio. Siempre hacemos lo mismo y nunca ha llegado una sopaipilla.
6: Nunca ha llegado una sopaipilla.
7: Esperemos que ahora sí. O algo estaremos haciendo mal en la solicitud. Pero ahora tenemos WhatsApp, así que pueden...
6: Quizá era por eso.
7: Más 569-29-109.

0: 929, ahí nos puede informar del delivery de su vaipilla a la radio o una receta.
1: A no perder la fe, entonces. Esperamos hoy día, hasta las 11 de la mañana los esperamos, o si no, hasta las 12 para que le llegue a la Andrea Hoffman.
0: Tenemos una música como para subir el ánimo en este día medio lluvioso, medio rico, pero que se prepara el fin de semana.
1: Total, esta sí que sube el ánimo. Vamos con Supergrass. Partimos a Emprender es Clave con All Right.

9:06 de la mañana y hoy queremos partir con una, con dos noticias que tienen que ver con una industria que es súper importante a nivel de grandes empresas, a nivel de emprendedores, de pymes, pero también a nivel de país, que es la energía, principalmente las energías renovables, porque, claro, últimamente nosotros hemos visto que nuestro país ha sido un líder en lo que es la energía solar, un poco lo que es la energía eólica, pero han aparecido dos grandes elementos que nos han puesto en el mapa de la energía renovable, y uno de ellos es el hidrógeno verde. Pero a pesar de que es una industria que se está desarrollando muy fuerte en Magallanes, ¿no es cierto?, principalmente, lamentablemente la Corfo cerró anticipadamente el programa tecnológico de hidrógeno. Las condiciones de la industria cambiaron, dijeron en la Corfo. Claro, porque hace pocos días la Unión Europea sinceró su expectativa respecto al hidrógeno verde y Chile no es la excepción. Antes que nada, de nuevo recordar que el hidrógeno existe hace mucho tiempo, ¿no es cierto? Se produce energía en base a la electrólisis, pero el hidrógeno verde lo que tiene es que esa energía se produce con energías renovables en un principio, ¿ya? O sea, con energía solar, con energía eólica, por eso se llama verde, pero el hidrógeno también se puede producir con energías sucias, ¿ya? O energías fósiles que se llaman, ¿ya? Por eso se llama hidrógeno verde. Bueno, Corfo resolvió, tomando en cuenta esta indicación de la Unión Europea, que ya se venía olfateando algo que la industria, ese frenesí del hidrógeno verde que empezó hace un año atrás, principalmente con el ministro de Energía Llobet en Piñera 2, ¿no es cierto? Se venía estos dos últimos años bajando un poquito y Corfo resolvió poner

0: término anticipado al programa Núcleo Tecnológico para el Desarrollo de Nuevas Energías en Magallanes, el famoso NEMA, que era una de las principales apuestas públicas para fortalecer las capacitaciones científicas y tecnológicas en torno al hidrógeno verde en esa región. La decisión se enmarca en el complejo escenario que enfrenta justamente esta industria a nivel global, con proyectos postergados, menores perspectivas de demanda y crecientes dificultades para asegurar financiamiento y compradores.
1: Claro, bueno, la explicación de Corfo. Dijeron que el cambio responde a una redefinición de la estrategia para el hidrógeno de bajas emisiones. El gerente de capacidades tecnológicas del organismo, Fernando Henschel, sostuvo que la menor demanda proyectada por servicios tecnológicos asociados al sector hizo inviable mantener el programa en los plazos originalmente previstos. La decisión también está respaldada por las últimas estimaciones de la Agencia Internacional de Energía, que redujo su proyección de producción potencial de hidrógeno de bajas emisiones para el 2030 desde 49 millones a 37 millones de toneladas anuales debido a la postergación o cancelación de proyectos y los persistentes desafíos de la competitividad. Pese a este cierre anticipado, Corfo enfatizó que la medida no responde a problemas de la ejecución del programa liderado por Fundación Chile. La institución aseguró que la decisión obedece exclusivamente al cambio en las condiciones del mercado internacional y a la necesidad de priorizar recursos públicos en iniciativas con mayor impacto sobre el crecimiento económico y el empleo.
0: Desde Fundación Chile destacaron que tras 17 meses de trabajo, el NEMA dejará capacidad e información que permanecerán disponibles para el ecosistema regional. Entre ellas figuran, por ejemplo, un radar tecnológico sobre la cadena de valor del hidrógeno verde en Magallanes, plataformas con información científico-tecnológica, matrices para apoyar la toma de decisiones, estudios sobre sostenibilidad, impacto económico y programas de formación de capital humano desarrollados junto a instituciones de educación superior. Este tema no es menor porque además hay una estrategia de hidrógeno verde que ha traspasado varios gobiernos, hay una hoja de ruta, entonces vamos a ver cómo esa hoja de ruta que tiene que ver con la estrategia va a cambiar un poquito. Y el año pasado, Emprender es Clave estuvo en Magallanes, me acuerdo. Nos invitaron a un evento de todo el mundo emprendedor ahí en Magallanes y justamente ellos estaban muy, muy entusiasmados con el tema de hidrógeno verde. Todas las expectativas giraban en torno a lo que venía, así que vamos a ver cómo esas expectativas van a tener que bajarse un poquito y adaptarse.
1: Claro, claro. Bueno, igual Corfo aseguró que van a mantener el apoyo al desarrollo del hidrógeno de bajas emisiones. Recordemos que entre el 2020 y el 2025 comprometió cerca de 41 mil millones de pesos en 114 iniciativas relacionadas con el sector y continuará impulsando programas tecnológicos, cadenas logísticas y mecanismos de financiamiento orientados a fortalecer la industria, aunque ahora con prioridad en proyectos de menor escala y demanda asegurada. Siguiendo en el mercado de la energía.
0: Bueno, renovable.
1: De las energías renovables. El mercado del litio se proyecta sólido para este año con precios que han estado sostenidamente mejores que el año pasado. Pese a la moderación de las ventas de los autos eléctricos, los sistemas de almacenamiento energético por baterías, el BESS, por las siglas en inglés Battery Energy Storage System, utilizados en centros de datos para la inteligencia artificial, infraestructura crítica y energías renovables, están fortaleciendo la demanda de litio.
0: O sea, una buena noticia con una buena.
1: Esta es
0: una
1: sale con la buena. Es una buena noticia, claro. De acuerdo al análisis bimensual de abril y mayo de la Comisión Chilena del Cobre, Cochilco, el volumen global de ventas de vehículos eléctricos en abril se moderó, alcanzando 1,6 millones de unidades en el periodo y desacelerando así 9% respecto al mes previo. El comercio en Estados Unidos, un importante actor dentro del mercado de vehículos eléctricos, sufrió una contracción interanual a abril de este año en torno al 33% tras la entrada en vigor de la ley One Big Beautiful Bill, la OBA, del gobierno de Donald Trump. Esta eliminó de forma general los créditos fiscales federales para la compra de autos eléctricos. En Europa, en cambio, el mercado está resiliente debido a altos costos de los combustibles tradicionales, igual que acá.
0: Claro. El informe de Cochilco plantea que los sistemas BESS, que es este sistema de baterías, ¿no es cierto?, son el motor actual de la demanda del litio, gracias a la expansión del Centro de Datos para la Inteligencia Artificial, las energías renovables y la infraestructura crítica de Estados Unidos. Esta última ha sido impulsada por el crédito fiscal en industria local. Ahora, en este contexto, las proyecciones globales de crecimiento de las baterías BESS están por sobre el 160% hacia 2030, que 2030 parece lejos, pero está a la vuelta de la esquina, o sea, 4 años más, 160% de aumento, compensando con creces la ralentización del mercado automotriz norteamericano.

dice el estudio. El precio del litio ha estado durante el año en cerca de 20 mil dólares la tonelada, mostrando una mejor

0: que es el litio, ¿cierto? Oye, hoy día es viernes.
1: Este otro tesoro nuestro.
0: Este es otro tesoro nuestro. Oye, y por esta, y vamos a escuchar esta canción que fue escrita por Neil Diamond, pero interpretada por el gran grupo UB40. Vámonos con Red Red Wine y esta versión de UB40.

0: Es viernes en Emprender es Clave y nuestro cuerpo sí lo sabe. Tenemos algunos panoramas que sugerirles a ustedes que nos están escuchando a través de la 92.9 y también a través de radiolaclave.cl. También les recordamos nuestro WhatsApp por si tienen algún panorama que nosotros no vamos a decir aquí y ustedes lo quieren compartir con nosotros. Es el más 569-29-109-929, más 569-29-109-929. Bueno, este fin de semana, fíjense que hoy día están cayendo algunas gotitas, pero mañana en la región metropolitana va a haber sol radiante, con 22 grados,
1: Daniel. Oye, sí.
0: ¿Qué significa eso?
1: Pero adelantándonos un poquito, vi el clima y a partir del miércoles, jueves, a pesar de que hay una especie de sándwich para algunos, van a haber como 5 días con lluvia.
0: Mira, Jesús te escuche. Dios y Jesús te escuchen. Porque de verdad, por Dios que nos hace falta agua aquí en sí, la región metropolitana.
1: Puedo hablar un poco de eso, que ya van a empezar posiblemente algunos cortes, no en la región metropolitana, pero en otras partes del país.
0: Sí, pues, bueno, este fin de semana, los mejores panoramas entre el 10 y el 12 de julio. Bueno, vamos a decirles algunos aquí para ver si les hacen sentido. Tenemos, por ejemplo, los últimos días para visitar las muestras literatura gótica y el mágico mundo de los libros de Harry Potter que actualmente se presentan en Providencia. Ambas son gratuitas y ofrecen un panorama ideal para los amantes de la lectura. La primera de ellas es un tributo al género gótico a través de los siglos. Incluye montajes sobre obras clásicas como Cumbres Borrascosas, Jane Eyre,

0: y Drácula, así como libros como de autoras contemporáneas como Ana Rice, Agustina Basterrica, y por su parte, la exhibición de Harry Potter invita a un recorrido por diferentes escenarios, objetos y personajes de la icónica saga literaria. Se presentarán hasta este 12 de julio en la Fundación Cultural de Providencia, que está justo ahí en la esquina de Providencia con Pedro de Valdivia. Y el horario es de martes a domingo de 10 a 18 horas y la entrada es liberada.
1: Oye, también pensando en los más pequeños y pequeñas de la casa que todavía están de vacaciones, hay otro panorama familiar que se trata de esta producción chilena Eufóricas Emociones, inspirada en la exitosa película de Pixar y Disney Intensamente.
0: Qué buena película.
1: Qué buena película. Sí, yo no he visto la 2, pero la 1 es muy buena. Bueno, se va a presentar este fin de semana en Santiago. Eufórica Emociones, ¿no? Intensamente. Se trata de una divertida comedia ideal para disfrutar en familia. La obra cuenta la historia de un recuerdo de Riley, que es una niña en la que se activan diferentes emociones frente a situaciones cotidianas. Mediante el humor, el montaje promueve la empatía, el respeto, la resolución de conflictos y la importancia, finalmente, de convivir en paz. La invitación es para los sábados 11, o sea, mañana, el próximo y el subsiguiente, 11, 18, 25 de julio, a las 5 de la tarde en el Teatro Azares, Huérfanos 2146 Santiago. Las entradas están disponibles a través de Ticket Plus, con valores de 11.200 pesos para público general y 6.720 para adultos mayores, niños, estudiantes y personas con discapacidad.
0: Oye, y este panorama, Daniel, yo sé que a ti te va a gustar.
1: Me encanta.
0: Porque es para los aficionados al jazz. Van a haber unas jam sessions, un encuentro de improvisación abierto al público en el que el jazz y el groove son el punto de partida. Quienes deseen participar pueden llevar su instrumento y tocar libremente junto a la banda base. Esto se va a realizar hoy día, viernes 10 de julio, desde las 18 horas hasta las 22:30 en el Club Subterráneo, Paseo Regoluco 46, Providencia. La entrada es liberada hasta las 21 horas y se puede reservar a través de Ticket Plus. Este evento es exclusivamente para mayores de edad. Me imagino así como Luz Tenue, en esos bares donde se podía fumar.
1: Claro.
0: ¿Cierto?
1: Tal cual.
0: Y había ahí una mujer esperando con un guante.
1: Esos clubs como cerrados.
0: Claro, con un guante de encajes. Me imagino a Audrey Hepburn, por ejemplo.
1: Lo que no ha hecho Hollywood.
0: Me lo imagino ahí con sus labios rojos. Y una boquilla fumando. ¿No?
1: Sí, magia, pura magia. Yo también te voy a hablar de otra magia.
0: Otra magia más.
1: Que tiene que ver con el invierno mágico en el Parque Araucano. Durante esta época de invierno, el Parque Araucano es claramente un excelente lugar para disfrutar en familia, ya que cuenta con panoramas imperdibles como pista de hielo al aire libre, una rueda de la fortuna y un mega tobogán de hielo, además de una variada oferta gastronómica. La pista de hielo se instala todos los años en esta temporada y tiene un costo de 10.000 pesos por hora y 17.000 pesos por 2 horas, lo que incluye el uso de patines y casco de seguridad. O sea, usted no tiene que llevar nada, ¿ya? Los tickets se pueden comprar en el sitio web cerogrado.cl. Por su parte, la Rueda de la Fortuna destaca por sus 30 metros de altura. Yo sé que a la Cote no se subiría ahí porque no le gusta la Rueda de la Fortuna.
0: Mica, me da pánico.
1: Y ofrece hermosas vistas de los alrededores. Las entradas se pueden adquirir en punto ticket por un valor que van desde los 5.000 pesos hasta los 7.000 pesos por persona. En cuanto al mega tobogán de hielo, el Cool Slide, que se llama, este cuenta con 8 metros de altura y 12 pistas de 30 metros de extensión. Los tickets están disponibles a través de punto ticket por un costo de 6.000 pesos por 3 bajadas y de 10.000 pesos por 5. Todo esto dentro de una hora. Tanto la rueda como el tobogán mantendrán estos precios hasta el 9 de agosto.
0: Que a eso me subiría yo, al mega tobogán de hielo.
1: ¿Sí?
0: Sí, lo encuentro entretenido. Es como el típico tobogán, pero hielo, eso yo creo que es bastante más rápido, eso sí. Oye, y para terminar, perdón, nos quedan dos panoramas. A este sí que yo iría. Espectáculo de danza contemporánea de una luz a otra es una emotiva creación del Ballet Nacional Chileno, el Vanch, que combina movimiento, música, dramaturgia y luces. Esta producción busca que cada escena sea un universo visual y emocional ideal para quienes deseen vivir la danza con todos los sentidos. Se presentará este viernes 10 hasta el domingo 12 en el Teatro Municipal de Las Condes, en Apoquindo, ahí 3384, Metro El Golf. Y las funciones son a las 19:30 horas para el viernes y sábado y a las 18:30 para el domingo. Las entradas se pueden adquirir a través del

0: sitio web tmlascondes.cl por un valor que va desde los 16.000 pesos a los 22 para público general y desde los 6.400 a 8.800 para los vecinos de Las Condes.
1: Oh, Captain, my Captain, ¿te acuerdas?
0: Oh, Captain, my Captain.
1: ¿Te acuerdas? Pues yo creo que una película que nos marcó, a mí me marcó mucho, pero marcó a toda una generación en los 80, yo creo que es de la segunda mitad de los 80.
0: Sí.
1: La sociedad de los poetas muertos, ¿no es cierto?
0: Y ahí
1: con
0: todos,
1: el gran Robin Williams.
0: Y todos aprendimos ahí el concepto carpe diem.
1: Carpe diem, claro. O sácale el tuétano.
0: Sácale el jugo a la vida.
1: Jugo a la vida, claro. Bueno, este fin de semana se presentará en Santiago la obra de teatro adaptada a la icónica película, claro, de 1989, La Sociedad de los Poetas Muertos. La puesta en escena recrea la historia de un grupo de estudiantes de un prestigioso y estricto colegio y su profesor de literatura, quien los inspira a luchar por sus sueños. La invitación es para este viernes, el sábado, después también el próximo viernes y el próximo sábado de julio, a las 8 de la noche en el Centro Cultural San Ginés, que queda en Mallinckrodt 112 Providencia, zona Bellavista. Las entradas están disponibles a través de Ticketmaster por un valor de 14.400 pesos, más cargo por servicio. La obra es para mayores de 13 años.
0: Oye, esta es una... No he visto la obra, pero me encantaría ir a verla, pero la película sin duda marcó generaciones.
1: Buenísima la película.
0: Y, sí, todos tuvimos un profesor Keating.
1: Mr. Keating, claro.
0: Mr. Keating.
1: Mr. Keating, claro, profesor
0: sí.
1: Keating.
0: Todos sí. Tuvimos uno así.
1: Todos tuvimos uno. Oye, ¿cierto? Yo quiero aprovechar de decirles que Santiago tiene un montón de lugares para ir aprovechando este fin de semana, todavía está con los niños en vacaciones, pero hay un montón de rincones que uno puede visitar, museos. ¿Por qué te lo digo? Porque anteayer anduve en el centro un par de reuniones y me dije, es que hace años no entro a la Biblioteca Nacional de Chile, la Biblioteca Nacional, y está increíble.
0: Perdón, que uno como estudiante de periodismo iba a la hemeroteca.
1: A la hemeroteca, claro. Pero está increíble, unos salones, unas exposiciones lindas, sí. Tiene un café muy bonito al fondo que tú puedes trabajar, incluso quedarte, yo estuve trabajando un ratito ahí, y así hay miles de rincones en el centro, puede pasarse al Cerro Santa Lucía, así que aproveche la ciudad porque esta ciudad es muy linda, especialmente en esta época que no está lloviendo mucho, pero que el clima favorece para poder caminar sin quedar hecho sopa. Recorra Santiago.
0: Oye, sí, es muy bonito hacer ese ejercicio cuando uno es turista en su propia ciudad.
1: Al cual.
0: ¿Vamos a la música?
1: Vamos.
0: Este grupo que a mí me encanta, también me trae como paz este sí. Grupo. Simply Red. Vámonos con Sunrise aquí en Emprender es Clave, siendo las 9:26 de la mañana.

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7: 9:30 de la mañana, seguimos avanzando en nuestro Emprender es clave, este día que nos encanta, viernes. 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
8: Justo se me ocurrió aquí la...
7: Dele nomás, tranquilo, si es viernes.
8: La pauta.
7: Nuestros hinchas, nos esperan,
8: ahí,
7: Daniel.
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7: Vámonos a la música con esta banda británica que de rock psicodélico que tiene dos grandes hits. Uno de ellos

0: Estamos hablando animadamente aquí, ¿ah?
1: Sí.
0: ¿Verdad que es viernes? Sí, es súper viernes.
1: Oye, vamos a ir con energía.
0: Sí, pues se acuerdan, no sé si alguien nos escuchó ayer, estuvimos conversando en la sección en profundidad acerca de cómo funciona nuestro sistema eléctrico, desde la generación, la transmisión y la...
1: distribución.
0: Distribución.
1: Claro, que es la última milla. Bueno, el tema es que ayer, perdón, a las 5:30, el Ministerio de Energía tuvo una reunión con la Dirección de Obras Hidráulicas, la DOH, para tomar, DOH, mejor voy a decir, para tomar las mejores decisiones que resguarden el suministro eléctrico del país, tomando en cuenta claramente la falta de lluvias que hay, especialmente en la zona central. Así lo sostuvo la jefa de la cartera energética, Jimena Rincón, en un punto de prensa durante el día. En un momento en que justamente el sistema eléctrico se encuentra precisamente bastante, bastante estrecho. De hecho, un análisis del Coordinador Eléctrico Nacional, que complementa un informe publicado la semana pasada, profundiza acerca de este complejo escenario y considera ahora nuevos antecedentes alertando un posible déficit de abastecimiento para julio de este año. El estudio es un análisis de riesgo que busca prevenir el sistema eléctrico a fin de que pueda implementar medidas. Para ello utiliza situaciones hipotéticas y concretas que podrían afectar al sistema. La alarma que salta con este estudio complementario es que antes, con los casos considerados, no reportaba un déficit de abastecimiento energético, sin embargo, con las situaciones, varias situaciones añadidas, sí lo presenta. En virtud de esto, antecedentes que no habían sido incluidos en ese estudio de junio de 2026, los resultados de este estudio complementario muestran finalmente que se verifica déficit de abastecimiento eléctrico para julio de 2026.
0: Ahora.
1: Claro, respecto de agosto del 2026, o sea, el próximo mes, si bien también se proyecta un déficit de abastecimiento, la probabilidad de ocurrencia de lluvia dependerá de la evolución efectiva justamente del margen de energía disponible en el sistema eléctrico nacional, sostiene el estudio.
0: Oigan, bueno, y la indisponibilidad de la central termoeléctrica Campiche hasta el 20 de octubre, el cierre de la Laguna del Maule entre el 15 de junio y el 30 de noviembre y la conclusión de los derechos de generación del lago Laja entre julio y noviembre son parte de los escenarios que el organismo encargado de coordinar la operación del sistema eléctrico añadió y analizó. Con el escenario estudiado, el consumo de diésel aumentaría. Se verifica que durante el mes de junio del 2026 el consumo promedio móvil de 7 días está en torno a 1000 metros cúbicos día. Y durante los primeros días de julio el consumo estaría en torno a los 6000 metros cúbicos día en promedio, lo que da cuenta del estado de estrechez. Perdón, se lee en el informe. Este estudio propone diferentes recomendaciones para que el déficit proyectado no ocurra. Las que advierte se requieren adoptar a la brevedad. Bueno, hoy día está lloviendo, eso nos da un poquito como de...
1: Pero nos da un respiro,
0: ¿cierto? Uno, para la operación de embalse sugiere que se utilicen criterios conservadores en los pronósticos de caudales, lo que permitirá embalsar, una proporción del total del incremental de energía afluente aprovechable por el coordinador asociado a sistemas frontales que abarquen en las cuencas con capacidad de generación hidroeléctrica. Dos, se recomienda a las compañías generadoras de electricidad aumentar el volumen de gas natural que tienen con el

0: objetivo de asegurar la operación continua de unidades generadoras de energía. Para julio se propone, al menos, contar con 30 millones de metros cúbicos de gas natural o gas natural licuado importado de Argentina. Y para agosto, un mínimo de 50 millones de metros cúbicos desde el mismo país trasandino.
1: Es fundamental que las empresas generadoras informen oportunamente cualquier restricción que pueda afectar al suministro de gas natural, apunta el informe. Y en cuanto a la tercera recomendación, está la posibilidad de contar con la disponibilidad de agua embalsada en la laguna del Maule y el lago Laja. Y esto se priorizará para apoyar en el cumplimiento de los requerimientos de seguridad del suministro eléctrico. 4. Contar con un reporte constante del estatus de la cadena de suministro, ¿no es cierto? Para entender un poco la evolución de la saturación de centros de distribución y la flota de transporte terrestre. Y dentro de las medidas que el coordinador eléctrico ya ha implementado, se encuentran gestiones con Enel Generación para contar con la reserva de emergencia del lago Laja e instrucciones a Colbún para que realice las gestiones necesarias para una posible operación del complejo Nahuenco con combustible diésel. Esto en caso de suspensión de suministro de gas natural y un escenario de emergencia. Para entender un poquito, la energía en Chile principalmente viene de hidroeléctrica, ¿no es cierto? Pero también se complementa con otro tipo de generación de energía para que usted pueda prender la luz en su casa. Y se trata de que cuando falta lo que es el agua, digamos, claro. La generación hidroeléctrica, la generadora, se empieza a ocupar gas natural, que no es tan contaminante como los combustibles fósiles más tradicionales. Este gas natural, la mayoría, casi todo se importa, Argentina, o sea, ya eso encarece un poco la generación, pero que no es que le vaya a subir la cuenta a luz. Recordemos que, como hablábamos ayer, es un sector que tiene tarifas, no sé, las tarifas se van implementando cada cierto tiempo, no es que vaya a subir la luz, no es como la benzina, ¿ya? Y si es que así todo, gas natural está muy caro o no se puede traer todo lo que se necesita, se empiezan a aumentar, porque ya existe lo que es la generación de combustibles fósiles, lo que implica también en todo lo que es en contra de lo que son las energías limpias, digamos. Así que claro, ese es el panorama para que se entienda un poco.
0: Y bueno, hay un poco de optimismo también, porque ya se vienen algunos pronósticos meteorológicos recientes, claro, que para los próximos 15 días, que dejarían aproximadamente un incremental de energía afluente para las centrales de la cuenca del Maule, del Biobío y el embalse Rapel de la orden de 250 gigawatts, de los cuales 110 podrían inyectarse a las centrales sin capacidad de regulación.
1: Oye, solamente para complementar ese punto, es diferente cuando se corta a veces el suministro eléctrico cuando llueve mucho, porque precisamente aquí en Santiago, en el Cajón del Maipo, viene con muchos sedimentos. Claro. ¿Ya? Porque ahí se corta porque no se puede, de alguna forma estoy diciendo lo súper simple, purificar el agua para que usted la abre la llave, ¿no es cierto? No es lo mismo. Y en este caso los cortes eléctricos tienen que ver también con el agua, pero no es lo mismo que cuando vienen los cortes de agua.
0: ¿Ah? Oye, no sé si viste la noticia hoy día en la mañana, que hubo un aluvión de basura en India.
1: No lo vi.
0: Espantoso. No lo vi. De verdad, impresionantes las imágenes. Oye, vamos con el tremendo. Este sí que es incombustible.
1: Sí, incombustible, totalmente. Pucha, debe estar medio un poco triste por... es que Argentina todavía sigue. Sí, estoy diciendo, me confundí con Colombia. Argentina está bien. Feliz ahí, entonces, esperando. Yo quiero que gane Argentina. Argentina o España.
0: El único que nos queda. Es lo que nos queda. Vamos con Charly García y No Voy en Tren.

0: 9:45 de la mañana, estamos con nuestros primeros invitados del día de hoy. El agua nos purifica, el agua nos hace bien. Siempre decimos también que en nuestro país es uno de los pocos países de Latinoamérica donde se puede tomar agua libremente y abiertamente desde la llave, ¿cierto? Pero hoy día tenemos dos emprendedores, a un matrimonio, que desarrollaron un agua funcional y alcalina y está desarrollada con tecnología coreana, y queremos saber de qué se trata esta agua alcalina y esta agua funcional, qué diferencia tiene, cuáles son los beneficios. Queremos saber todo acerca de este emprendimiento que tiene Sebastián Marchand y Constanza Becerra, que es cofundador y gerente de comercial de 9.5, esta agua funcional y alcalina. Muy bienvenidos.
1: Bienvenidos, que estén bien. Oye, cuéntenos primero cómo nace 9.5, cómo surge la historia que está al inicio de este emprendimiento.
2: Bueno, muchas gracias por la invitación. Nuestra historia es bien dinámica, por así decirlo. Somos un matrimonio que ya lleva más de 15 años de relación, donde nuestra característica unión fue por los hábitos saludables.
0: Ya.
2: Siempre nos gustó hacer deporte, preocupado de la alimentación, del bienestar, de la meditación, una integración holística del cuerpo, y también le dimos mucho énfasis a la hidratación, al agua en sí mismo, porque hay un factor muy clave, que somos 60-70% agua, y a pesar de todos esos hábitos que nosotros fuimos incorporando, vimos que la agua generalmente no son tan eficientes como la que el cuerpo realmente necesita. Nuestra agua incorporal tiene minerales, tiene ciertas estructuras, entonces quisimos buscar algo que también nos pudiera nutrir de esa forma, ya que el agua no la mirábamos solamente como un agua, sino como una fuente de alimentación.
0: Ya, y para entender un poquito más, ¿esta agua qué significa concretamente que esta agua sea funcional y alcalina? ¿Cuál es la diferencia del agua o el agua mineral, o el agua que sacamos de la llave, o el agua purificada?
2: Como tú bien dijiste, el agua de la llave contiene metales y minerales. Tiene minerales que son esenciales, calcio, magnesio, cloruro, sodio, pero tiene metales, tiene arsénico, tiene mercurio, tiene cloro.
0: Metales pesados.
2: Entonces, ¿qué pasa? Que hubo un boom de aguas purificadas, que empezaron a aparecer los bidones, que empezaron a incorporarse en el hogar, pero esas aguas no contienen nada. Son aguas que prácticamente mayoría son de osmosis inversa, que llegan al cuerpo y no generan ni una retribución.
0: Ya, y a eso agregamos que están en plástico y que los microplásticos que se liberan también llegan a nuestro cuerpo.
2: Efectivamente, ahora hay muchos estudios de cómo el microplástico ha incidido dentro de nuestro organismo y también se está viendo, y en ese sentido, cuando empezamos a ver que estas aguas no aportan nada y había un resquemor un poco con el agua de la llave, empezamos a investigar que también estaba el agua con minerales, y ahí empezamos a entender que es un agua funcional.
0: Ya.
2: Que el cuerpo va perdiendo día a día minerales, y lo que hace, hay que recuperarlo de forma eficiente y balanceada, como puede ser en el agua.
1: Oye, ¿y qué hay de todo lo que está detrás, como el hardware, ¿no es cierto?, de la creación para llegar a esto, digamos, porque aquí hay desarrollo, hay I+D aplicada de alguna forma. ¿Cómo hicieron esto? ¿Y alguno de ustedes tenía conocimientos de esto? ¿Cómo lograron este producto finalmente?
3: Bueno, les contamos, nosotros ya en esta misma búsqueda

0: de poder tomar una hidratación efectiva, llegamos a una compañía coreana, que es la que representamos también hace ya más de 14 años, que es líder en tecnología y en desarrollo de agua alcalina. Entonces, son equipos que se transforman el agua a la llave corriente en agua alcalina, entonces, pero tienen un valor adquisitivo, tienen un costo, entonces, para poder adquirirlos tienes que hacer una inversión. Y desde ahí nosotros nos cuestionamos, dijimos, ¿de qué manera podíamos llevar toda esta tecnología a un formato cómodo, accesible y que fuera en el fondo para todos?
1: Ya.
0: Y ahí dimos el origen a 9.5, donde ninguno de los dos tenía conocimientos del consumo masivo. Sí, yo venía de otro rubro, nada que ver, de servicio. Felipe comercializando y indagando sobre todo el tema de estructura y de salud en el agua a través de esta compañía coreana. Y desde ahí comenzamos a trabajar en conjunto y ir viendo qué era lo mejor para poder preservar el pH, que es lo más importante, que es nuestra propuesta de valor. Por eso se llama 9.5, porque es el pH que contiene el agua.
1: Ah.
0: Y ahí los minerales. Y todo esto, ¿cómo llegamos a esto? Con un proceso de filtración. Ya con la tecnología coreana, la trajimos a Chile, la desarrollamos acá en una planta, y lo que hace este proceso de filtración es que primero elimina todos los metales pesados que te acaba de comentar Felipe. Segundo, filtración, elimina el cloro y el flúor. El tercer, filtración, le adhiere los minerales, calcio, magnesio, sodio y cloruro, elevándole el pH a 9.5. Y el cuarto filtro, que ahí ustedes van a poder hacer esa misma prueba, es el que le da la textura, que es más suave, es más dulce y es más ligera.
1: Ah, ya. O sea, si yo pruebo esta agua, voy a abrir una.
0: Prueben al tiro. Sí,
2: vamos a abrirla.
1: Vamos a hacer
0: importante que la audiencia...
2: No tiene gas.
0: No tiene gas.
2: Antes de ayer estábamos con otra empresa que tenía algo así y tenía gas. Y
0: sí,
2: quedó
0: es más
2: aquí.
0: Cómodo quizás esta, que no tiene la etiqueta.
1: Ya la abrí.
0: Bueno.
1: No, ya la abrí.
0: Ya, dale.
1: Vamos a hacer la prueba del sabor aquí.
0: Eso.
1: Y tú en vivo y en directo.
0: Eso, importante que la audiencia pueda también entender lo que estamos explicando desde la teoría en la práctica.
1: Por supuesto. Y la decisión de tenerlo en lata también, ¿se debe a algo?
0: Sí, fue un cuestionamiento, también parte obviamente del desarrollo, donde dijimos, ¿cuáles son los materiales más nobles para preservar, por supuesto, el contenido? Y viene el vidrio, que es, por supuesto, la opción número uno, pero es la que es más cara, no es tan fácil en el fondo en el transporte, o sea, tenía cierta reticencia. Y de ahí llegamos al aluminio. Y desarrollamos 9.5 con este material que es desarrollado por Bolt Corporation, que es la compañía número uno en envases sostenibles. Entonces, Nos permitía en el fondo entregar una propuesta de valor con 360, que fuera contenido y material. Que además, hoy día, ustedes me imagino que ya están al tanto, que entró en vigencia el 7 de julio la ley PUSU.
1: Sí, por la ley del plástico de un solo uso.
0: Exactamente. Entonces, además, estamos también nosotros generando un aporte, obviamente, al medio ambiente por tener un material que es 100% renovable, 100% reciclable, y además que hoy día para el punto de venta también es importante porque no sumamos complejidad operacional, en el fondo no aplica la ley el envase de aluminio.
1: Ya, tiene, perdón, sí. Estoy súper interesada en esta agua porque yo soy muy consumidora de agua y consumo mucha agua en el día, entonces por eso me interesa hacerles varias preguntas. Hay gente que es bien escéptica con el tema de las aguas alcalinas y de... Porque, me imagino que... No sé si hay estudios científicos que respalden esta teoría de las aguas alcalinas. ¿Qué referencias tienen ustedes tenían ustedes al desarrollar este producto?
3: Bueno, como representamos hace 14 años a Corea, hemos tenido la oportunidad de ir varias veces para allá. Allá en Corea los dispositivos están catalogados como uso médico, trabajan con hospitales, con clínicas, en estudios, y eso que porque hay una bifuncionalidad en esta agua, tanto los minerales que el cuerpo va perdiendo de forma diaria,
1: natural,
3: el sudor, la sangre, la orina, todo es salado porque vamos perdiendo electrolitos, y en esta mineralización que el cuerpo las recupera a través del agua, de forma balanceada hace que no genere un problema interno en el cuerpo, en el organismo. Y por el otro lado, el pH alcalino, si bien también hay un poco de cuestionamiento, en Corea hay un estudio muy fehaciente en respecto a los beneficios que genera. Al parte más ya gastrointestinal. ¿Ya? Problemas de fermentación abdominal, problemas de úlcera, gastrointestinales. Cálculos. Cálculos relacionados por la alimentación moderna que viene con exceso de harina, de sodio y de alimentos, cosas procesadas. Entonces...

0: Allá sí que hay un estudio muy claro. Nosotros traemos todos esos estudios acá a Chile. Y de una u otra manera que hemos visto en nuestros clientes, porque también tenemos clientes que datan hace ya 10 años, que han tenido problemas de úlcera, problemas gastrointestinales y han tenido una mejora. No hemos hecho un análisis con algún laboratorio, porque tampoco hay un interés tampoco de poder preservar un estudio en ese sentido, pero sí lo hemos comprobado diariamente con nuestros clientes y el beneficio que tiene. Al final todo nos acidifica, el aire que respiramos nos tiende a acidificar los alimentos, entonces tener esa contrarrestación, poder nivelarnos, balancearnos un poco con productos alcalinos, que ya no es solamente el agua. El limón es la fruta más alcalina que uno puede encontrar. Por fuera es ácido, pero dentro del organismo es alcalino porque tiene calcio, tiene magnesio y sodio, que son antioxidantes. Que eso refiere que son minerales alcalinizantes del cuerpo.
1: Oye, bueno, ustedes en menos de un año ya están en 12 puntos de venta, gimnasios, centros de pilates, yoga, tiendas saludables. Pero eso te genera, claramente, yo veo un público objetivo ahí. O sea, es un público, esto está pensado más para ese público, los deportistas, la gente que hace vida sana, o también puede ser para un público más masivo. ¿Por qué tomaron esa decisión también?
2: Mira, como el agua es transversal, en realidad la puede consumir todo tipo de personas.
1: No, claro.
2: Y básicamente, al ser un agua tan hidratante y tan beneficiosa para el cuerpo, hoy día nuestros clientes han sido desde niños hasta adultos, entonces no tiene una restricción. Si bien hoy día quienes tienen más adhesión a incorporar como punto de ventas estos como tiendas saludables, básicamente es para poder tener más alcance hacia el público, pero no está dirigido netamente a un deportista. O sea, en verdad es para que se pueda consumir todos los días, en todo momento, acompañada de suplementos, de vitaminas. O sea, en el fondo no tiene, como pasa con los isotónicos, que en el fondo tienen tanto nivel de en miligramos de magnesio y calcio, que son recuperativos. Si bien está en 9.5, también tiene ese beneficio, no tiene esta restricción, como les digo, de solo tomarla en algún momento del día.
3: Ya, y es apto, por ejemplo, no sé, para guaguas, para...
2: Mira, lo que... Por eso partimos contándole un poco nuestra experiencia, porque nosotros todos lo hemos experimentado, desde nosotros mismos como pareja y desde mi embarazo, porque tenemos una hija de 2 años y medio, y yo básicamente lo único que con lo que me hidraté fue con agua alcalina. Y yo podría decir, siempre lo comentamos, que nuestra hija es una burbuja de agua, porque ella solamente toma agua alcalina.
3: Está inundada.
2: Está, pero rebosada en agua alcalina.
1: Buenísimo.
2: Y eso ha ayudado también. Desde nuestra visión, por supuesto, es una experiencia propia, porque está siempre es un equilibrio. El agua, por supuesto, es muy relevante para el cuerpo, pero no es una poción mágica. Entonces tiene que ir acompañada, por supuesto, de hábitos, como les decíamos, de la alimentación, del deporte, de la actividad física, porque para que tengamos un beneficio corporal tiene que haber un equilibrio.
3: Por supuesto. Oiga, tengo dos preguntas más cortitas. La primera: si tuvieran que convencer a alguien que nunca ha probado el agua alcalina y que está medio escéptico todavía, ¿qué le dirían?
2: Que pruebe 9.5 y lo va a llevar inmediatamente al sabor y el agua, como cuando uno prueba el agua del sur, que es un comentario muy común y que de verdad que es un gatillante para quienes no son buenos para consumir agua. Y todos relacionamos en Chile como la mejor agua, la del sur.
3: Sí, claro.
2: Ya, y 9.5 tiene como ese atributo muy, muy similar al de las aguas de vertiente.
3: Ya. Y mi segunda pregunta. Ustedes son matrimonio, llevan juntos más de 15 años. ¿Cómo es emprender en pareja? ¿Cómo ha sido para ustedes emprender en pareja?
0: Bueno, como todo en la vida, igual es un desafío, porque uno se va conociendo otras facetas también. También estamos siendo padres a la vez. Entonces el tiempo lo tenemos que saber distribuir de una manera desde que nos despertamos muy temprano hasta que nos acostamos. Pero como todo, siempre uno trata de buscar un equilibrio, y el equilibrio en sí mismo no existe, es como una ola grande, pero tiene que uno siempre estar dentro de ese punto neutro, donde hay momentos que sí hay mucha euforia, frustración, como en la vida en sí misma. Pero yo creo que la clave es la comunicación, entender y darnos espacios también para poder conectar con nosotros mismos, con nuestras redes de amistades también, y ser familia y ser consciente que primero somos pareja y después somos trabajadores.
3: Y si uno se desborda, oye, tómate una agüita.
0: A la vena.
3: Una agüita, ya. Relájate, tómate una.
2: Una 9.5 siempre. Eso, presente. 9.5.
1: Oye. Felipe Marchán, CEO y fundador de 9.5, Constanza Becerra, cofundadora y gerente comercial de 9.5. Un millón de gracias por acompañarnos. Pero Coté, oye, dijiste tú, así que quería otra pregunta más que hacerle. Estamos muy en la hora. Pero...
3: Yo sé, pero ¿dónde encontrarlo? Si alguien no va a estas tiendas, porque están con algunos puntos de venta, pero tienen...

0: ¿Tienen sitio web?
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2: Oye, millón de gracias.
3: Por último, si es que nos escriben de parte
0: de Emprender es Clave.
3: De Emprender es Clave, al Instagram les vamos a dar un código de descuento para que puedan.
4: Ya, buenísimo. Oye, gracias por acompañarnos.
1: Muchas gracias.
4: Vamos a bajar con una canción para bailar completamente. Vamos a cerrar los ojos y transportarnos a los 70. A los años 70 han visto este video, ¿no?
0: ¿Vas a bailar? Bueno,
4: no, ahora
0: tengo
4: no.
0: Tengo el teléfono listo.
4: No, porque grabar. La otra vez subieron demasiado mis seguidores en Instagram. Entonces, ¿sabes? No. Vamos con música. Dancing Queen, ABBA.

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9: 6:10 de la mañana, nos cuentan ahí nuestros reporteros internacionales que está lloviendo copiosamente en la comuna de Providencia ya. Oigan, y como es viernes y nosotros lo sabemos y queremos celebrarlo, hoy día también se celebra el Día Nacional de la Pizza. Hay varias promociones, hay descuentos
10: aparte
9: disponibles.
10: Aparte de la sopaipilla.
9: Sopaipilla con pizza, o sea, rico.
10: Ya.
9: Todo rico.
10: Mira.
9: No es el día ideal para empezar, la dieta.
10: ¿Cuál es tu pizza favorita?
9: La más clásica.
10: ¿Cuál?
9: Queso, tomate, albahaca.
10: Ah, mira.
9: Margarita.
10: A mí la con pepperoni.
9: Es que no me gusta el pepperoni.
10: Es la más rica.
9: No, o sea, las mañas.
10: ¿Y haces pizza?
9: Sí.
10: O sea, la masa también.
9: La masa, pues.
10: Algo frecuente,
9: Me enseñó mi hermano.
10: ¿Y la tiráis para el techo?
9: Estáis locos. La tiro al techo, se queda pegada.
10: No, pero la tiráis para arriba, así como lo hacen los...
9: Mi hermano lo hace.
10: ¿Sí?
9: Sí, lo hace increíble.
10: Es muy latero, ¿no? O sea, yo he escuchado gente que lo hace, pero demora mucho tiempo que me encantaría
9: hacer. No, hacer una masa de pizza es muy corto. Lo que pasa es que después hay que dejarla leudar. Mi hermano la deja un día para otro.
10: Linda su palabra, leudar. Me encanta.
9: Leudar. 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
9: Y yo les tengo una noticia. 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Seguimos en la línea de la buena onda de este viernes. Vámonos con Daft Punk y Get Lucky aquí en la 92.9. 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

0: Ya estamos de vuelta acá en Emprender es Clave. Son las 10:12 de la mañana y estamos con Cristóbal Aravena, representante de Propósito y Vínculos Estratégicos de Abastible, porque esta empresa ya está convocando emprendedores y referentes del ecosistema para fomentar su crecimiento. En el marco del Día Internacional de las Pymes, que fue hace una semana o dos...
1: Dos semanas
0: atrás, Abastible reunió a clientes, socios estratégicos para destacar el valor social y económico de las pequeñas empresas, lanzando además nuevas herramientas diseñadas para su expansión. Muy bienvenido, Cristóbal.
2: Muchas gracias acá por la invitación.
0: Oye, estábamos conversando ahí que Abastible se ha ido incorporando, pero fuertemente, al mundo de las pymes y al mundo de las startups.
1: Y del emprendedor. Pues, claro, y queremos justamente partir entendiendo un poquito por qué ese propósito tan fuerte o esa línea dentro de los propósitos Abastible de mirar y de trabajar y de ayudar también al mundo pyme y emprendedor.
2: Bueno, Abastible define su propósito, que justamente es potenciar el espíritu emprendedor, hace casi 3 años. Y esto nace desde una inquietud propia de Abastible de generar su propósito. Entonces, pasamos por distintas cosas, que educación, que equidad de género, etc. Pero según la academia, lo que tiene que ser un propósito, los dos requisitos que tiene que cumplir, el primero es que tiene que estar alineado al modelo de negocio. Y Abastible es y será por las pymes, o sea, desde que el 80% de los proveedores son pyme, hasta que toda la distribución, o sea, más del 90% de la distribución se hace a través de pyme, muchas veces empresas familiares o empresas que han pasado de generación en generación, son pyme. Entonces, básicamente nosotros llegamos a las casas de las personas a través de las pymes, entonces las

0: las características que un emprendedor tiene que tener. Y de hecho, yo estuve el año pasado con él y le pregunté que por qué hacía tantas cosas a la vez. Y me decía, mi consejo a los emprendedores es que hagan muchas cosas a la vez. Cuando te dicen, no, enfócate en una sola cosa, no, dale con todo nomás.
1: El ser humano son varios focos.
0: Exacto.
1: En general, los seres humanos somos así.
0: Y el emprendedor en general, y por eso me detuve ahí, y el emprendedor en general tiene que estar con sus antenas paradas en distintos focos también.
2: También, sí. Y bueno, lo que transmite, hablamos un poco de esto, lo que transmite Felipe genera un ambiente familiar, o sea, lo que pasó ese día fue súper interesante desde que mostramos algunas propuestas de valor, algunas alianzas que estamos haciendo, pero con la charla de Felipe también se dio un espacio para que las pymes pudieran, muchos eran del segmento Horeca también, pudieran contar su historia, sus dolores, ver cosas que tenían en común y sentimos que da un impulso también, o sea, oye, Felipe, con su discurso tan cercano, te invita también a motivarte, a decir, oye, si él pudo, yo también puedo y vamos hacia adelante. Y creo que eso es lo que más rescatamos de ese día.
3: Oye.
0: Voy a quedar callada ahora.
3: No, no.
0: He hablado mucho y.
3: No.
0: Oye, el agua alcalina me tiene así.
3: Oye, y ustedes en esta experiencia, en este despliegue que están haciendo, claro, tú hablas de un poco de los dolores, los desafíos del mundo PYME, pero. Ustedes tienen una capilaridad que muy pocas empresas la tienen a nivel nacional. Entonces, me imagino que también las realidades son muy diferentes de las pymes y los emprendedores en el norte, en el sur, en Santiago, pero también en pequeños poblados, en pequeñas localidades. ¿Cómo ustedes tratan también de abordar todas esas realidades?
2: Bueno, sí, justamente uno de los desafíos que teníamos cuando planteamos este propósito, y fue algo que vivimos el año pasado, era que estábamos muy segmentados en iniciativas más corporativas. De hecho, el pago 7 días es nuestro primer gran compromiso. Sí,
3: verdad.
2: Y sí. Era algo que llegaba a todo el país, pero dijimos, ¿cómo podemos empezar a llegar a los territorios? Y ahí, tal cual, lo que dices con la capilaridad es clave, y no podíamos hacerlo solo. O sea, el desafío de las pymes no lo va a resolver ni una empresa privada sola, ni un municipio por sí solo, ni el gobierno o los gremios. Entonces dijimos, para poder tener esa capilaridad, tenemos que aliarnos, y ahí estamos haciendo distintas cosas. No sé, en Concepción participamos Made in Conce, en el norte estuvimos en el PTI, este programa de Corfo, del Valle del Huasco, que buscaba potenciar emprendimientos asociados a productos con denominación de origen. Entonces ahí estuvimos apoyando a las pymes de el pisco, el pajarete, el vino, el aceite de oliva. Entonces, cada territorio tiene sus dolores, cada territorio tiene sus productos con los que puede salir adelante y tiene sus particularidades que podemos apoyar de distintas formas para impulsarlos.
0: Claro, y por otra parte también es importante subrayar que ustedes hicieron una alianza o un acuerdo con este hub metropolitano, que es donde está el edificio de Enel, y que de verdad se ha convertido como en un epicentro súper interesante, justo en el centro de Santiago, súper interesante para emprendedores, para gente que quiera desarrollar también sus emprendimientos, sus startups. ¿Por qué decidieron estar ahí? Yo sé que ustedes han estado presentes y quieren estar presentes en distintos hubs. ¿Por qué fue la decisión de estar ahí en el hub metropolitano?
2: Yo creo que responde un poco a lo que decíamos antes, o sea, ningún problema de las pymes la podemos solucionar solo, y qué mejor que aliarse, qué mejor aliarse en este caso con el hub metropolitano, que tiene esta capilaridad y este rol de enlazar a las distintas comunas de Santiago, es decir, no enfocado en un territorio específico, sino que cómo nos enlazamos en este rol con toda la región metropolitana. Y ahí el rol del equipo de Hub Metropolitano, increíble, o sea, desde el conocimiento técnico, desde el estudio previo a plantear este hub, creo que aporta harto valor a que el desarrollo de programas pueda tener contenido referente que haga sentido con los dolores reales de las pymes.
0: Oye, ¿cómo se viene este año, lo que queda del año? Ya estamos en el segundo semestre, estamos en pleno invierno. Yo me imagino que Abastible también en invierno siempre tiene bastante más trabajo, bastante más problemas o cosas que solucionar. ¿Cómo se vislumbra lo que resta este segundo semestre?
2: Bueno, se vienen hartas cosas. De hecho, con el Hub Metropolitano estamos partiendo este programa que busca enlazar a pymes con grandes empresas. Creemos que el rol de la gran empresa y de las pymes, ahí más adelante podemos hablar de eso, es muy virtuoso. O sea, que una gran empresa se junte con una pyme, claro, es muy virtuoso. Totalmente. Para ambas partes. Y ahí lo que vamos a buscar hacer es en el sector comercio, trabajar con distintas grandes empresas para que digan cuáles son los dolores de trabajar con las pymes. Y a partir de esos dolores vamos a trabajar con pymes y decirles, oye, esta es la ruta para que tú puedas estar preparado para trabajar con estas grandes empresas y como potenciar un poco el B2B, que busca justamente hacer este círculo virtuoso de pymes con grandes empresas.
3: Oye, Cristóbal, hay una,

0: Hay un tema que yo quisiera hacerle un doble clic, que creo que es muy importante, porque ustedes tienen, claro, tienen programas, tienen esta alianza, ¿no es cierto?, tienen apoyo, pero en la realidad, o sea, en la práctica, todo eso es importante, pero el pago a 7 días que comentaste recién creo que es súper clave, porque te llega al corazón de los problemas que tiene una pyme muchas veces cuando es proveedora de,
1: claro,
0: o cuando tiene, digamos, que recibir dinero de alguna otra gran empresa. Y ese, y si viene una ley de pago 30 días que se ha cumplido ahí nomás, digamos, entonces quería hacerte dos preguntas con respecto a eso, porque a nosotros nos escuchan muchas pymes en este programa, muchos emprendedores, y siempre sale ese dolor. ¿Ah? ¿Cómo ha sido el feedback de las pymes? ¿Cómo ha sido un poco, digamos, ya llevan 3 años con eso, ¿no es cierto?
2: Sí.
0: Más o menos. Digamos, uno tiene que hacer un recuento de lo que ha significado, pero también cómo eso ha influido a lo mejor a otras grandes empresas. ¿Ah?
2: Muy buena pregunta. Ahí, bueno, hemos beneficiado a más de 3.000 empresas pagándole a menos de 7 días. Y creo que fue el primer gran compromiso que tomamos cuando definimos este propósito. Cuando se definió el propósito, potencial espíritu emprendedor, dijimos, esto tiene que ir con acciones concretas ahora. Y el pago a 7 días, el pronto pago, fue lo primero pensando en este dolor. O sea, existe esta ley de pago a 30 días, pero sabemos que en ciertas circunstancias no se cumple la totalidad, tanto en el mundo público como en el mundo privado. Y la verdad es que el feedback ha sido increíble. Creemos que el pago a 7 días o un pronto pago apoya justamente al dolor de la caja de la pyme, que justamente muchas veces es la razón por la que las empresas quiebran. Siempre se dice, una pyme quiebra por caja, no por venta.
1: Tal cual.
2: Entonces, tal cual,
1: por la liquidez ahí, exacto, por estos retrasos.
2: Entonces, creemos que eso es virtuoso pensando en la gran empresa, porque si una pyme trabaja con nosotros y nosotros le pagamos 7 días, y esa pyme va a querer seguir trabajando con nosotros.
0: Obvio.
2: Y en verdad
0: va a sentir una tranquilidad de proyectarse. Ese es el tema, es proyectarse también.
2: Exacto, va a poder permitir proyectarse, pagarle a sus empleados y así poder ir trabajando también, construyendo su pyme para el crecimiento. Eso ha sido increíble. Y sobre la segunda pregunta de qué otras grandes empresas o cómo ha influido esto en grandes empresas, creo que hemos tenido casos donde algunas empresas se nos acercan y dicen, oye, ¿cómo hicieron esto? ¿Cómo paga 7 días? Porque si bien hay un esfuerzo de la caja, obviamente, de abastible, también van los procesos. O sea, nace desde una convicción del directorio, del gerente general, de pagar 7 días. Pero esto obviamente implica que los procesos de pago, cuántas nóminas se hacen a la semana. Y de hecho nosotros lanzamos un manual de cómo hicimos el pago 7 días.
0: Ah, qué bueno, como transferencia de buenas prácticas.
2: De buenas prácticas. Está en nuestra web, en la parte de propósitos justamente. Y creo que va en la línea correcta. O sea, más allá de que esta sea una iniciativa de abastible, lo que nosotros soñamos es que todas las grandes empresas pagaran a 7 días o a 14 por lo menos. Pensando...
1: O que se cumpla efectivamente el tema de los 30 días, porque con esta triquiñuela, dicho en buen chileno,
0: de la orden de compra
1: que no se envía, en el fondo se retrasan todos los procesos de pago, pero ustedes están sentando un precedente que yo creo que eso es súper interesante también para las grandes empresas.
2: Y eso es un dolor que nos hacemos cargo también. O sea, nosotros sabemos que hoy día pagamos a 7 días desde la prestación, desde la generación de la factura.
0: Ah.
2: Pero hay un tiempo entre medio, tal como dices tú, desde que se genera el servicio y que se genera la factura. Claro. Y nosotros no teníamos visibilidad de ese tiempo. O sea, decimos, no sabemos que también lo hacemos. Y hoy justamente estamos en un proceso de lanzamiento de un portal de proveedores donde el proveedor es el que declara el término del servicio, y nuestra idea es aspirar a pagar a 7 días desde la prestación del servicio. Y ahí estamos haciendo algunas modificaciones.
0: Ay, qué bueno, qué
2: para
0: bueno.
2: Poder efectivamente decir pagamos a 7 días sin ningún gap ni incertidumbre al respecto.
0: Buenísimo.
1: Estamos conversando con Cristóbal Aravena, representante de Propósito y Vínculos Estratégicos de Abastible. Si alguien quiere ser parte de este círculo de emprendedores o ser proveedor de ustedes, ¿cómo lo hace? O participar de estos encuentros también. O sea,
2: los invitamos en general a acercarse. Respecto a proveedores, tenemos en nuestra página web una sección donde pueden inscribirse a entrar como una base de datos. O sea, no podemos asegurar de que efectivamente sean proveedores el día de mañana respecto de responder a una necesidad, obviamente, pero en verdad los dejamos invitados a todas las iniciativas que estamos haciendo, desde participar en el Hub Metropolitano, participar en el Hub de Ñuñoa, que es otro hub que está increíble en pleno Barrio Italia, sí, un barrio emprendedor, trabajar con Huechuraba, con los otros emprendedores, acercarse, porque hay un ecosistema robusto del que estamos intentando ser parte, que les entrega herramientas justamente a las pymes y a los emprendedores para potenciar sus negocios.
0: Buenísimo. Cristóbal Aravena, representante de Propósito. Qué buen cargo, ¿no?
1: De propósito.
0: Representante de propósito.
1: Representante de propósito.
0: De propósito y vínculo estratégico de Abastible. Un millón de gracias por acompañarnos.

0: contarnos lo que están haciendo, porque siempre es bueno cuando las grandes compañías también miran a las pymes de otra forma, no asistencialista, sino como un socio. Así que claro. Muchas gracias.
1: No, muchas gracias a ustedes por el espacio. Muy feliz de estar acá.
0: Y nos vamos con música, con...
2: esta canción de 1989, yo era tan pequeña, Daniel. Vámonos con Jennifer Page, Crash.

Por Dios, qué buenos programas existen en Radio La Clave. Acaba de terminar Emprender es Clave, con un gran emprendimiento, con sus noticias, con su entretención, con María José García, que está devorándose. Está muy rico, parece. Y todos beneficiados, por supuesto, con los regalitos y las picoteos que nos deja este último emprendimiento y entrevistado de Emprender es Clave. Equipo completo, muy contentos, muy felices, porque sabemos además que es viernes. Carito dejó impecable este estudio y sigue limpiando con esa energía linda que nos convoca Bienestar Clave, este programa que su cuyo único objetivo es conectarlos a ustedes con el bienestar, que le haga sentido lo que estamos diciendo. Y les recuerdo que los viernes conectamos con las actividades que nos hacen bien. Más 569-29-109-929. Ir al cine, ir al teatro, ir a compartir, hablar del día de la sopa y pilla, por ejemplo, porque el día de hoy tenemos un día ideal, además aquí en Santiago, por lo menos, y en el sur de nuestro país, que está lloviendo, para celebrar el Día Nacional de la Sopa y Pilla. Efectivamente, este 10 de julio Chile celebra el Día Nacional de la Sopa y Pilla, una fecha dedicada a uno de los alimentos más queridos, más ricos, con que te demuestran amor de la cocina tradicional. La conmemoración busca recordar la llegada de esta preparación a América durante el siglo XVIII, cuando los españoles trajeron la receta desde la península ibérica. Mire, qué bueno saber. Antes de eso, su historia comenzó siglos atrás en el mundo árabe, entre los siglos XVI y XVII, donde se preparaba un pan frito conocido como sopaipa. La sopaipa. También, dicho un buen chileno profundo, la sopaipa, cuando te pegan un charchazo en la... ¡Ah, una sopaipa! Con el paso del tiempo, la receta cambió según los ingredientes disponibles en cada territorio. En Chile tomó una identidad propia en la zona central, que se incorporó zapallo a la masa. En el sur aparecieron versiones con puré de papas y en el norte se mantuvo una preparación más simple. También nacieron las tradicionales sopaipillas pasadas con chancaca, una versión convertida en parte del invierno chileno y de muchas reuniones familiares. Sí, porque es más calentito, pasa más suave también. Delicioso. Y para que ustedes sepan, además del Día Nacional de la Sopa y Pilla, está el Día Nacional de la Pizza. ¿Qué relación tendrán las dos cosas? Vamos a ver. Este 10 de julio también se celebra en Chile el Día Nacional de la Pizza. A diferencia del Día Mundial de la Pizza, fijado para el 9 de febrero tras el reconocimiento de la pizza napolitana como Patrimonio Cultural Inmaterial de la Humanidad por UNESCO el 2017. La fecha chilena nació por iniciativa de las pizzerías, cadenas gastronómicas y servicios de reparto con promociones y descuentos, logrando instalar además la celebración hasta convertirla en una tradición. La historia de la pizza comenzó mucho antes de Italia. Hace más de 2000 años, en Egipto y Grecia, ya existían masas planas con distintos ingredientes. Qué importante es una buena masa, queridos. Esas grandes cadenas a veces ofrecen buenos precios, buenas promociones, pero la masa es muy importante. Esa es la clave de la pizza. Lo demás es música, si le gustan las verduras, si le gusta el queso, la salsa tomate, el tomate fresco, las verduras, pero de verdad la masa de la pizza es lo más importante. Y la versión actual de la pizza surgió durante el siglo XVIII en Nápoles, donde se vendía en las calles como una comida popular. Más tarde, en 1889, el cocinero Rafael Espósito preparó la famosa pizza Margarita, en honor a la reina Margarita de Saboya, una receta que terminó transformándose en uno de los platos más conocidos del mundo. Oiga, sí, porque dulcecita, maravillosa, es como agridulce, podríamos decir. El gusto de muchas personas. Oiga, y también quiero festejar a Sofía Vergara, ¿saben por qué? Porque con María José García queríamos hacer un programa parecido a Modern Family, como el programa haciendo acuso recibo de que las familias han cambiado su forma, han cambiado gente que está a cargo de los pequeños. Por lo tanto, queríamos hacer un programa que se llamara algo así como Modern Family. Y Sofía Vergara es una actriz, productora y presentadora, empresaria colombiana, estadounidense, nacida en Barranquilla. Oiga, empresaria colombiana, nacida en Estados Unidos, productora además y presentadora. Nació un día como hoy, en 1972. Alcanzó fama internacional por esta interpretación de Gloria Delgado en la serie Modern Family. Así que quería hacer un homenaje, porque ese es el próximo programa que vamos a hacer con María José García. Un programa parecido a Modern Family, ¿cierto? Esa es la idea. Oye, también Omar Sharif está de cumpleaños el día de hoy. Y cerrar con algo que nos va a traer recuerdos.

básicamente. Tiene que ver con que un día como hoy también fallece un gran actor, podríamos decir. Se llama Mel Blanc. No lo conocemos así y no nos hace ruido su nombre, porque él fue un actor de voz y su personalidad en radio estadounidense, ampliamente considerado como una de las figuras más influyentes de la historia del doblaje. ¿Sabe quién dobló? Pato Donald, por ejemplo. Así que quería recordar básicamente porque es recordar a estos personajes que nos dieron tantas alegrías. Pato Donald, el conejo también, Bad Bunny, Daffy Duck, Porky también. Estos amigos también doblaba Porky, imagínense. Trabajó en Looney Tunes, por supuesto. Así que quería hacer ese guiño para recordar nuestra infancia, de la gente que somos más o menos de mi edad, entre los 40 y los 60. Vamos con Domino Dancing. ¿Esa es la canción que sigue a continuación? Sin disfraz, entonces nos vamos. Domino Dancing viene después. Tenemos un pequeño cambio porque nos estamos adaptando. Como día viernes, queremos que usted baile, que usted disfrute. Así que vamos con esa canción de Virus, Sin Disfraz. Esto es Bienestar Clave a través de Radio La Clave.

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1: ¿Cuál es mi cámara? ¿Cuál es mi cámara?
2: Panoramas que me hacen bien. Porque te hace bien salir, compartir, ir al teatro, al cine, ver, compartir ferias. Todo eso te hace bien.
3: Salir de su casa, amiga.
2: Claro, tomarse los espacios públicos que nos pertenecen a todos. Por eso es que el Alcohol hoy día los viernes viene a contarnos y a invitarnos.
3: Andreita Hoffman, queridos auditores.
2: ¿Cómo estás?
3: ¿Cómo están bien ustedes? Está lloviendo en Santiago. Está
2: bueno, por fin.
3: Precioso. Qué lindo que es Santiago con lluvia. Lo bueno es que la lluvia empezó como a las 9 de la mañana, por lo menos acá en Providencia.
2: Sí, a mí también, en mi casa también.
3: Sí, no, y no fue a las 7. ¿Te ha tocado lluvia a las 7 a la hora del taco?
2: Sí.
3: Es un desastre moverse en Santiago. O sea, y que para más, el semáforo de cerca de tu casa se apagó.
2: Se apagó, se echó a perder.
3: Ahí ya mandaste un WhatsApp al tiro, 20 minutos tarde, voy tarde. Voy.
2: Oye, y la taco. Gente del sur se ríe de nosotros porque efectivamente aquí queda las cosas. Y no sé por qué, la gente anda más lento, anda más cuidadoso, que eso es muy bueno. Pero se generan tacos... apito de nada, como que empieza a llover y te hasta el taco.
3: Es que Santiago yo creo que no está preparado para las lluvias, la gente en el sur está preparada para las lluvias, Valdivia.
2: En Corral no está, eso supone que estaba es que preparado,
3: eso,
2: y Valdivia
3: eso,
2: también.
3: Eso fue extraño, yo ayer estaba viendo las noticias en nuestra cocina que tenemos la televisión, ¿cierto?
2: Donde donde almorzamos, sí, aquí en la radio todos y tomamos desayunito.
3: Claro,
2: y estaba, nos juntamos a conversar.
3: Y estaban mostrando los matinales, el temporal que hubo ayer o anteayer, no recuerdo, ayer creo que
2: anteayer.
3: Fue. Anteayer. Y Corral, que estaban con unos móviles allá, tenían móviles también en Valdivia. Y yo decía, pero si allá queda la embarrada, ¿qué va a pasar acá la próxima semana? Porque están diciendo que se viene un tremendo temporal los días que son feriados, del jueves, viernes, sábado, domingo.
2: Lo que pasa es que no nos hemos anticipado y con el calentamiento global lo que se dice es que las grandes calores son grandes calores y las grandes lluvias son grandes lluvias. No hay como términos medios, como que eso ya que llovió un poco, fue apaciguaba, se pasó, ya no existe. Claro.
3: Cuando entonces, llueve, llueve mucho, es verdad. Y el suelo no está capacitado para absorber.
2: Nadie.
3: Entonces esas
2: cuando
3: lluvias...
2: Cuando uno chupa mucho, tampoco está capacitado para absorber.
3: Hable por usted nomás, amiga, yo soy un profesional. Oiga... Oiga, claro, y dicen que esas lluvias que son prolongadas y muy fuertes no sirven para superar la escasez de agua, porque claro, no se acumulan, corren.
2: Tal cual. Entonces, la deforestación también influye, hace que corran. En cambio, cuando hay árboles, eso pasa mucho en Chiloé y hay sequía en Chiloé, aunque usted no lo crea, básicamente porque falta el agua y porque hay deforestación.

0: ¿Qué está viendo acá? ¿Ve un murciélago? ¿Ve un murciélago o una pistola?
1: El té de Rocha. Veo mi ser tan hermoso, tan
0: Oiga,
1: egocéntricos que son.
0: Vamos a los panoramas. Estuvimos revisando con el equipo periodístico de la radio, que somos harto. Gente en práctica, liderados por la Angel, que está allá atrás.
1: Sí, mi Angel.
0: ¿Cierto? La Angel, que me lo entregó hace 10 minutos, porque estabas trabajando en ello. Pero sabes que yo también empecé a ayudar y no hay tantos panoramas porque están todos preparándose para el fin de semana largo, que es la otra semana, porque recordemos que el jueves 16 es feriado.
1: Sí, feriado.
0: Muchas empresas o personas ya se están pidiendo el viernes 17, entonces todas las productoras se preparan para el fin de semana largo.
1: Me encanta.
0: ¿Qué vamos a hacer nosotros? No lo sabemos.
1: Todavía no nos hemos organizado.
0: Trabajar, sí. Claro, la radio no descansa, me dice Jesús. Ya, va a haber una muestra de literatura gótica y el mundo mágico con mundos que en libros de Harry Potter. ¿Tú leíste Harry Potter o viste las películas?
1: Sabes que nunca me entusiasmaba mucho
0: Harry Potter. Yo tampoco.
1: A mi hija le gusta mucho y conozco muchos jóvenes. Qué bueno que les guste.
0: Sí,
1: yo
0: sí.
1: No he enganchado ni con la ni Star Wars, como que no. Avatar
0: Star
1: sí
0: Wars,
1: me tiene enganchado.
0: Star Wars, sí.
1: Avatar estoy esperando la que sigue. Estoy como muy
0: ansioso. ¿Viste la 2? Entonces,
1: la 3.
0: No, pues salió la 1 hace mucho tiempo, ahora hace poco salió la 2, estás esperando la 3.
1: No, pues ahora, esta es la 3. Ya salió la 3.
0: ¿En serio?
1: Estaba el agua y ahora el fuego.
0: No lo sé, no te voy a discutir porque
1: ya,
0: yo.
1: No, voy a buscar el tiro.
0: Creo que iba a salir la tercera. La que salió hace poco fue la segunda. Va a salir la tercera. Ahora vio la. Ya, no sé qué me dice.
1: Ya, yo estoy averiguando.
0: Usted me reporta. Si disfrutas la lectura, este panorama vale la visita porque una de las exposiciones que recorren grandes clásicos del género gótico junto a autoras actuales. La otra invita a recorrer escenarios de personajes y objetivos inspirados en la saga de Harry Potter. Es una buena alternativa para ir con amigos, en familia o dedicar un rato tranquilo a libros y a montajes temáticos. O sea, si te gusta la literatura gótica, todo lo que es Harry Potter, vaya a la Fundación Cultural de Providencia, que está ubicada en Nueva Providencia, 1995, acá en Providencia. Esto es hasta el domingo y está abierto desde las 10 de la mañana a las 6 de la tarde. Así que si usted quiere ir, le gusta todo lo gótico. ¿Se acuerda que hace un tiempo atrás estaba la música gótica?
1: Ajá.
0: ¿Usted fue a la búnker a bailar gótico y todo eso alguna vez?
1: Yo al búnker iba mucho.
0: ¿Al búnker?
1: Ahí iba a ver a todos mis amigos bailarines, que los amo.
0: Qué buena, qué bueno el búnker. Yo pasé tremenda fiesta ahí.
1: Buenos shows, sí. Había artes que
0: la Blondie conocía. También hacía muchas fiestas. Claro, usted entraba al búnker y de repente se encontraba con un amigo ahí. Y mira.
1: ¿Ves? No, yo vengo a bailar nomás y a ver
0: no,
1: el
0: yo ando
1: show.
0: Acompañando a un amigo. La típica.
1: Me registren. Sí, había hartos personajes conocidos.
0: Sí.
1: Yo era más chica búnker que Blondie. Todo el rato.
0: Y bailar, y todo el rato, si tú sois bailarina, pues.
1: Todo el rato. Más que bailas con confianza.
0: Sí, pues nadie te ha preocupado cómo tú bailas, no, importa, no. Es lo que menos importa.
1: Totalmente de acuerdo, por eso me gustaba ir. Y cómo ibas vestido, y cómo te ibas transformando en la noche.
0: ¡Epa! Salgamos de ahí, vamos a la Jam Session. Esto es jazz. ¿Qué estamos escuchando? Mira. 24.500 rayas 03.
1: Nada que ver.
0: No, se parecía así, ¿ah? En el Club Subterráneo, esto está en Paseo Rego Luco 46 Providencia. ¿Quién no ha ido al Club Subterráneo alguna vez? Hay muchos bares alrededor, ¿cierto? Está aquí cerquita del Metro Los Leones o Pedro de Valdivia.
1: ¿Qué restaurantes hay por ahí cerquita?
0: No me acuerdo los nombres, amiga, pero si tú te entras al pasaje Rego Luco. No recuerdo los nombres.
1: Ya, está donde el huerto.
0: No sí, ¿a dónde fuiste con tu hija o no?
1: Sí, pues para mi cumpleaños.
0: Ya, ese Orrego Luco.
1: El huerto es un clásico maravilloso, está igual que siempre.
0: Ya, pero hay unos 3 o 4 restaurantes y al fondo está el famoso Club Chocolate, ¿cierto? Porque hoy viernes 10 de julio, desde las 6 de la tarde y hasta las 10:30 de la noche, una hora espectacular para salir, ¿cierto? Sí. Te vas de la pega directo.
1: Buenísimo.
0: ¿Quién te va a ir a tu casa?
1: Sí, porque si te vas a tu casa después ya no salís.
0: No salí,
1: ya.
0: Sí. No, es verdad eso, cuando te vas a tu casa, llegáis, dejáis tu chaqueta.
1: Cansado, te sacaste los zapatos y
0: Entonces usted termina su trabajo y se va al tiro directo al pasaje Orrego Luco 46, acá en el corazón de Providencia. Porque una propuesta imperdible para los amantes del jazz y la improvisación. Este encuentro invita al público a disfrutar del group en vivo, permitiéndose incluso a los asistentes sumarse con algunos instrumentos a la banda principal. Mish, si usted sabe tocar el...
1: ¿A los Piedra Feliz?
0: Oh, Valparaíso, qué entretenido. Qué buena, es. Si usted, por ejemplo, sabe tocar el contrabajo, ¡ah, qué rebuscado! Puedes subir al escenario.
1: El triángulo.
0: No, si toca acá el triángulo, la campanilla, suba un ratito a pasarlo bien. La entrada es gratuita hasta las 9 de la noche mediante reserva previa en Ticket Plus.
1: Encantado.

0: boletos solo para mayores de 18 años porque, claro, deben vender su cosita.
1: Obviamente, claro. Sé que hay que ubicarse.
2: Qué fome, ir si no hay su cosita. Señorita productora, por mientras, si quiere hacemos la llamada.
1: Espérate, yo quiero hacer un paréntesis por el tema de Avatar, que yo no puedo estar tan mal.
2: Perdón,
1: ya llevamos tres estrenos en el cine.
2: Me equivoqué
1: Avatar,
2: yo.
1: El 2009, sí, como yo la he visto y la sigo, ya, como tan mal, pero siempre dudo de Mitterrand, tú sabes.
2: No, está bien.
1: Avatar, el 2009, la película que revolucionó el cine en 3D y se convirtió en una de las más taquilleras de la historia. El 2022, Avatar The Way of Water, que es la que te decía yo. La anterior fue Del Agua. Continúa la historia de Jake Sully y Neytiri explorando los clanes marinos de Pandora. ¿Te acuerdas que tuvieron que irse de su comunidad y se fueron
2: no,
1: a otra?
2: No,
1: aquí
2: yo vi solo la 1.
1: Ah, te más perdido.
2: Yo soy más de Rocky, Rambo.
1: Y Avatar 2025, que fue hace poquito, Fire and Ash. Que es las cenizas y fuego.
2: ¿Has visto las tres?
1: La tercera entrega que introduce un nuevo clan Navi y continúa el conflicto en Pandora porque vuelven a tratar de explotar la Tierra los seres humanos que ya perdieron y terminaron de desintegrar sobre esta Tierra, por lo tanto bastante futurista, y se van a exportar, o sea, a sacar un nuevo material, un metal que habían encontrado y quieren destruir Pandora.
2: Amiga, voy a ver esas dos películas de James Cameron este fin de semana porque yo me quedé en la 1, ya está ahí y ella. Oiga, la última antes de que nos vamos con nuestro llamado telefónico con un amigo de la casa.
1: Ay,
2: que
1: mijito rico.
2: Y es espectacular para hacer todo lo que es cocinería de masa y pizza, sobre todo porque hoy es el día de la pizza y también de la sopa y pilla.
1: Sopa y pilla, ya vamos con la sopa y pilla, vamos a partir por la pizza.
2: Vamos a partir por la pizza. Te quiero contar que llega una nueva edición de la Feria Camisetera. Llega al centro, ¿sabe dónde?
1: ¿Dónde?
2: Al centro, al Mall Apumanque. Esto es en la avenida Humanquehue 31 en Las Condes. El clásico, el Apumanque.
1: ¿Qué hacen en la Feria Camisetera?
2: Exhibición de camisetas y reliquias futboleras.
1: ¿Hagamos cambio de camiseta ahora? Vamos.
2: Es que usted está regia y usted es medio gordito y va a salir perdiendo. Usted va a salir ganando.
1: Espérate. Sí, me preocupé de la ropa interior hoy día. ¿Tú no?
2: No, yo siempre, pero voy a salir gordito. Distintos espacios presentarán piezas históricas de clubes nacionales y ex

0: Estos deportivos antiguos, publicaciones de otras épocas, banderines representativos y diversos artículos de merchandising, todo lo que tenga que ver con el balón. Ya para los fanáticos del fútbol que están viviendo el tema, el tiempo del mundial, ¿cierto? Hoy hay partido a las 4, creo que todo el fin de semana hay partido, ¿no? A las 4 de la tarde. Ya. Va a estar todo pasando entonces en el Mola Pomanque. Mañana, sábado 11 y domingo 12, la apertura es a las 10 de la mañana y debe tener horario mall, pues se debe cerrar a las 8 de la tarde, ¿cierto? Váyase usted la tarde en familia. Creo que también va a haber intercambio de láminas.
1: Obviamente, ¿quién no va a llegar con las láminas si estamos en ambiente futbolero? Abre a las 10 de la mañana el sábado y el domingo a las 11, obviamente más tardecito, porque el domingo es para relajarse.
0: Sí, si usted también colecciona las láminas del mundial, váyase a la Pumanqui porque van a estar todos los cabezas de pelota, cambiando camisetas, cambiando álbum, pasándolo bien y disfrutando de la fiebre futbolera, que nos quedan 2 semanitas para quedar viudos del mundial.
1: No queda nada.
0: Hoy, aparte, ¿qué estamos celebrando? Usted lo dijo al principio.
1: El Día Nacional de la Sopaipilla y el Día Nacional de la Pizza.
0: Qué rica es la pizza.
1: Y sabes que yo quiero preguntarle a este hombre experto en pizza, que es actor, que es cocinero, además sex symbol, un encanto.
0: ¿Es de sex symbol?
1: Absolutamente.
0: Mira,
1: están repitiendo las teleseries, que era la Quinterala, creo, y ahora el
0: Llorana,
1: Papa Ilusión.
0: Sí, claro.
1: Oiga, Dios mío. Yo hacía y me dolía la amalgama.
0: Ya, basta, basta. Alvarito Morales, que ya está conectado con nosotros, amigo
1: Alvarito,
0: de la casa.
1: Alvarito, viejito rico.
0: No, lo están llamando a la producción, pero...
1: Uy, menos mal que no me escuchó, porque me dio vergüenza.
0: Ahora, tan tímida que salió.
1: Oye, mientras está Alvarito, que lo están llamando, puedo dar la mención importante.
0: De hecho, es un programa.
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0: Yo tengo un Sport Life cerquita a mi casa, en Simón Bolívar, con tremendo gimnasio, súper lindo.
1: Piscina,
0: ¿es verdad que tiene piscina temperada?
1: Piscina temperada.
0: Ya, te agradezco la invitación. Amigos de Sport Life,
1: oye,
0: quiero ser embajador.
1: Voy a llevar a Renatito.
0: Me encanta, ya. Te voy a cobrar la palabra. Ya. Álvaro Morales, este actor y cocinero, sex symbol, dicen en la radio, ya está conectado con nosotros.
1: El más guapo de guapos. ¿Cómo estás, Álvaro?
2: Aloha. ¿Cómo estás, chiquillo?

0: lindos, hermosos, rutilantes.
1: Te tiramos hartas flores, menos mal que no salió la diamante.
2: No, yo me pasé para la punta, perdón, Álvaro.
1: Alvarito, ¿cómo estás?
0: Bienvenido.
1: Bienvenido, amigo, feliz Día de la Pizza para
2: sí,
1: ti.
2: Sí, Día Nacional.
0: Exactamente, hoy día de la pizza y lo celebramos con Tuti.
2: Arroba pizza rica rica, igual que usted, joven. Oiga, ¿y cómo lo vas a celebrar? Sí, que no, yo ya lo dije, no tengo tapujos.
0: A ver, mira, la verdad es que para este evento particular, como es mitad de semana, no tenemos nada preparado específicamente, pero sí siempre es interesante hablar de la pizza como fenómeno,
1: claro,
0: porque es un fenómeno a nivel, digamos que un fenómeno a nivel mundial, que además yo te diría que un poquito antes de la pandemia como que tuvo una explosión aquí en Chile, uh-huh. Porque antes nosotros conocíamos antiguamente la prepizza,
1: sí, porque
0: la comprábamos en el supermercado, incluso la que hacíamos en Ayuya, digamos. Bueno, y eso ha ido evolucionando en Chile, porque por la llegada también de, bueno, gente italiana, por supuesto, pero también con llegada de algunos elementos como harina o quesos más especializados, ¿te fijas? Entonces eso ha sido muy bonito porque yo he estado justamente en medio de ese desarrollo que ha habido, ¿te fijas?
2: Uh-huh, sí.
1: Álvaro, a mí, por ejemplo, yo soy un amante de la pizza, pero en mi Instagram, no sé por qué, me salen muchas publicidades de hornos portátiles, sí, que venden ahora para poder hacer la pizza a la piedra.
2: Claro.
0: Mira, lo que pasa es que es bien interesante porque la gente no conoce, nosotros hacemos talleres, hacemos clases de esto, uh-huh. Y lo que pasa es que hay mucha confusión, sobre todo aquí en Chile, que nosotros somos un país un poquito aislado donde absorbemos algunos antecedentes culinarios, pero aquí rápidamente se transforman, digamos, al estilo de nosotros, de Chilean Way.
1: Ya, perfecto.
0: Lo cual me parece súper entretenido también. Si cada país tiene su propia identidad con respecto a la comida, no es una sola.
2: Claro que
0: así
2: sí,
0: como
2: que
0: la música
2: nos adaptamos.
0: No es una sola, claro. La música tampoco es una sola. Uh-huh. En la comida pasa lo mismo, entonces es muy interesante. Pero también es bonito cuando uno se acerca más a lo tradicional. Y lo tradicional tiene que ver con que la pizza napolitana o cercana a la napolitana o al estilo napolitano original, que es como la que hacemos nosotros, tiene que tener como aspecto más específico el horno, que es un horno que tiene que llegar a 400 grados, de 400 a 500 grados.
1: Ya,
0: entonces son hornos más especializados.
1: Eso es importante destacarlo, porque los hornos de nuestras casas siempre llegan a 200, 220.
0: 300 máximo.
1: Claro,
0: máximo.
1: Un horno pro llega a 300, pero no llegan a caro. Es verdad lo que dice, claro, la Álvaro.
0: Entonces, claro, eso es lo que ha ocurrido, digamos, ahora con este último, yo te digo, los últimos 10 años, han sido como súper interesantes lo que ha pasado. Bueno, han habido pizzerías acá tradicionales, que han tenido una pizza, digamos, durante mucho tiempo, con un estilo que es muy propio, pero la pizza napolitana original, yo te digo, es casi como que la gente se ha empezado a enterar en los últimos 10 años, no más.
2: Claro, yo tengo una pregunta que la dije, o sea, dije la afirmación y no sé si estuve mal o no, Álvaro.
0: Nunca
2: estás
0: mal.
2: Ay, lo que pasa es que yo siento que la masa de la pizza, porque hay grandes tiendas, grandes cadenas que ofrecen muchas promociones, claro, y tres pizzas por el precio de una,
0: sí, claro,
2: pero la masa de la pizza es fundamental, es como digamos, la creme de la creme. Una buena pizza, porque al final,
0: exacto,
2: uno puede ponerle verduras, fruta, lo que quiera, pero la, sí, masa de la pizza es fundamental, ¿o
0: mira,
2: no?
0: Es exactamente lo que dicen todos los italianos y los más expertos. Uh-huh. La pizza, para todo italiano, la pizza es la masa.
2: Ya.
0: ¿Te fijas?
1: Sí.
0: Ahora, claro, por eso te digo, se ha desvirtuado en términos, digamos, de que ha evolucionado, no quiero peyorizar, con las grandes cadenas, pero eso ha pasado en todo el mundo, ¿eh? Mm. Pero si tú quieres ir como a lo tradicional, al gusto tradicional, la pizza es la masa, y por eso está muy relacionado con el tipo de harina que tú ocupes, que son harinas más especializadas. Y yo te diría que, en definitiva, la pizza se basa como en tres ingredientes fundamentales: la masa, ¿ya?, el pomodoro y la mozzarella. Y es en ese triángulo, yo te diría que la masa es el más importante.
1: Sí. Álvaro, hablando de la masa, ¿cuál es la diferencia entre la pizza argentina y la pizza chilena,
0: mira,
1: que
0: pregunta,
1: se hace que a la piedra, ponte tú?
0: Buena pregunta. Bueno,
1: mira, sí, pues.
0: La pizza, yo soy fan de la pizza argentina. ¿Ya?
1: Ya.
0: Absolutamente fan. Me encanta la pizza argentina. Pero ellos incluso saben que no es la misma masa. Ellos les dicen masa pan.
1: La masa
0: porque
1: pan,
0: es una, claro, masa mucho más esponjosa, pero también más gruesa. ¿Ya? ahí como que el efecto tradicional de los argentinos es la cantidad de mozzarella que le echan a...
1: Ah, ya, mira, sí.
0: Sí, a mí me tocó estar, porque bueno, yo he conocido varias pizzerías allá, obviamente Garrín es la que más me gusta a mí personalmente.
2: Garrín.
0: Como siempre. Garrín, sí, ya. El Garrín que queda ahí por Corrientes, ¿no?
1: Buenos Aires. Dice, buenos
0: además,
1: Aires.
0: Que

0: la anécdota es que el horno no se ha apagado en 80 años.
1: ¡Oh, además, po!
0: Increíble,
1: ¡qué resistente! Sí, sí, en la noche también.
0: ¿Cómo?
1: ¿En la noche
0: todo, todo el día y toda la noche. Lo mantienen.
2: Funciona,
0: lo van manteniendo. Ese... Sí, dice que si no, bueno, no sé, es la teoría, ¿cómo saber eso, digamos? Pero eso es lo que dicen de Garrín, que el horno no se ha parado en 80 años porque tienen que mantenerlo caliente porque si no se quiebra.
2: Oh, mira.
0: Eso es lo que dice.
1: Es el mito.
0: Claro, y a mí la experiencia que tengo yo con Garrín, por ejemplo, es que, o sea, te juro que con un octavo de pizza te echan, no sé, medio kilo de queso, ¿te fijáis? Entonces es bastante impresionante. Y se basa un poco en esa condición de la pizza, y es totalmente distinta a una pizza napolitana original, que es otro proceso en el fondo. Es más parecido a la pizza argentina a una focaccia, por así.
2: Sí, es verdad, es como más gruesa. De hecho...
1: A mí me gusta más la piedra.
2: A mí igual, me gusta mucho más la masa delgada, ¿cierto?
1: Claro, para echarle hartos condimentos, hartas hojitas verdes.
0: Ojo que a la piedra, por si acá, a la piedra significa no necesariamente una masa delgada, sino que es, a veces le dicen a la piedra y una masa que no fermentó.
2: Me castigo.
0: También es una distorsión, ¿te fijas? Porque la piedra es finalmente el lugar donde tú calientas la pizza, que en el fondo en el horno que ocupamos nosotros, que es un horno napolitano, es una roca volcánica.
1: Mira, perfecto. ¿Entiendes?
0: Pero sí, eso no significa que la masa no tenga que fermentar, ¿te fijas? La gracia es que justamente fermente y sea aireada, no necesariamente una cosa delgada como una galleta, porque significa que finalmente el fermento no resultó en muchos aspectos, a menos que tú la quieras así.
1: Es como una galleta de agua, así no se puede.
0: Exacto.
1: Oiga,
0: exacto,
1: Alvarito,
0: puede ser, digamos,
1: sí, en gusto no hay nada escrito. Y justamente como en gusto no hay nada escrito, yo quiero saber cuál es su pizza favorita.
2: Yo quería preguntarle lo mismo. Estamos conversando con Nacho Galé, con Álvaro Morales, que es actor.
1: Le tenemos al medio en imagen.
2: Usted no se imagina, si usted está viendo Radio La Clave.cl, lo tenemos a usted al medio en un formato digital.
1: Sí,
2: y yo con la Andrea le estamos haciendo cariño.
1: Cariñito. Sí.
0: Ah, oye, pero digamos, ¿estoy en vivo y en directo?
2: Sí, pues está en vivo, en directo, saliendo a la 92.9. Alvarito, conocido actor de nuestro país y cocinero también especializado en las pizzas. ¿Cuál es tu pizza favorita y cuáles crees tú que son las pizzas favoritas de los chilenos?
0: Mira, yo lo que he visto, te voy a partir por la mía. La mía, la pizza favorita, yo creo que es la pizza margarita, porque es la tradicional. Es la más simple. Si quieres saber realmente si una pizza es buena o es mala, lo primero que tienes que hacer es probar la margarita.
1: Perfecto.
0: Porque si esa está mala, todo el resto da lo mismo.
2: Expliquémosle a la gente que no tiene por qué saber qué es la margarita.
0: La pizza margarita es una pizza tradicional, que es pomodoro, mozzarella y albahaca fresca.
2: Albahaca, no rúcula, ¿cierto? Yo le iba a decir rúcula, pero es albahaca.
1: Albahaca fresca. Y se hizo en honor a la reina Margarita de Saboya.
0: Exacto, la reina Margarita de Saboya, que el chef Espósito, que era un gran panadero, le construyó esa pizza, le hizo esa pizza en honor a la bandera, además, de Italia, con los colores de la bandera de Italia, que hace muy poco que estaba haciendo una república.
2: Tremendo, Álvaro. Ya, entonces, ¿y a los chilenos?
0: Muy bonito. Mira, ya los chilenos ahí es muy variado.
2: Sí, muy variado.
0: Pero es muy gracioso porque dice, oye, yo quiero una pizza napolitana. Y la verdad es que la pizza napolitana es la masa. En realidad ellos hablan de la pizza napolitana, la que es con jamón y tomate. Yo creo que esa. Y la otra que piden mucho es la pepperoni.
2: Es que esa es la clásica de las cadenas de pizzería.
1: Sí, a mí me gusta la de pepperoni.
0: Porque además los niños les gusta.
2: Es porque es sabroso el pepperoni. Pero ¿sabes lo que me pasa a mí con la...? No les quiero dañar, amigos de las cadenas, pero generalmente esa pizza que es muy barata, que vale...
0: Dañémoslo.
1: Prefiramos la cadena nacional.
2: 7 lucas la pizza familiar, que esa pizza se te enfrió.
1: Y ahí quedó.
2: Y olvídate, no la podís...
0: Claro,
2: no
0: es que ahí,
2: pucha,
0: no quiero contar las cosas, pero fíjate que yo tenía unos algunos trabajadores que estaban súper cerca de Papañón, cuando nosotros tuvimos el local de Ñuñoa.
2: ¿Ya?
0: Y ellos eran de Papayón y me llevaban pizzas de regalo porque a ellos les gustaba mi pizza. Me iban a comprar a mí y me llevaban pizza del Papayón que lo regalaban.
1: No quiero decir nada más.
2: Dijo la madre, no importa, pero, cariño.
0: Perdón.
2: No,
0: lo que quiero decir es, en definitiva, es el tipo de gustos que hay, que son muy variados. Porque Papayón, digamos que es una cadena absolutamente exitosa en Chile.
2: Son ricas.
1: Pero
2: también
1: yo prefiero su pizza, Alvarito. Su pizza, arroba pizza rica rica. Por si usted se tentó con esta conversación, quiere pedir pizza, arroba pizza rica rica. Álvaro Morales es el gestor de esta iniciativa. Así que te agradecemos mucho que hayas recibido el llamado de Bienestar Clave. Ha sido un gusto hablar y escucharte.
0: Voy a estar con ustedes allá, así que les voy a aprovechar.
2: Obvio.
0: Para que la prueben in situ y no especulen.

0: Álvaro, ya, cuando quiera, su casa, usted lo sabe. Un abrazo, que te vaya muy bien. Muchas gracias por atender nuestro llamado. Álvaro Morales, este querido actor y también cocinero especializado en pizza. Que,
1: sex symbol te faltó.
0: Sex symbol, que quiere que eso celebrar con nosotros el Día de la Pizza.
1: Arroba pizza rica rica.
0: Yo me voy, Andrea Hoffman, espero que lo pasen bien. ¿Qué es en sintonía? ¿Por qué? Esto va a estar muy buena esta conversación.
1: Que vamos a celebrar el Día Nacional de la Sopaipilla y tenemos un gran entrevistado que es Juan Mendiburu, vocero de Indupan y Fechipan. ¿Y sabes también qué quiero preguntar?
0: Pregúntele, lo conversamos.
1: Te quiero preguntar sobre la marraqueta. ¿Por qué los bolivianos ahora creen que la marraqueta es de ellos?
0: Es de ellos,
1: que
0: basta.
1: Se llama pan de batalla.
0: Basta.
1: ¿Se prepara igual? ¿No se prepara igual? ¿Qué pretenden?
0: ¿Usted qué es en sintonía? Porque la marraqueta es chilena, el pisco es chileno, ¿no?
1: Tal cual. Juan Mendiburu nos va a contestar esa gran encrucijada.
0: Queridos auditores, nos vemos.
1: Gracias,
0: Andrea.
1: Que te vaya muy bien, te quiero mucho.
0: Chao, chao.
1: Chao.
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1: Estamos de vuelta, fuimos a buscar un cafecito, un tecito, porque los días viernes son más relajados, está la Carito aquí conmigo, conversamos y definitivamente, ya lo comentamos desde un principio, los viernes son panoramas que te hacen bien, actividades que te hacen bien. Si quieres comer rico en el Día Nacional de la Pizza, anda a buscar tu pizza en @pizzaricarica con Álvaro Morales, que es un actor y cocinero que se especializó en esto de las pizzas. Además, es panelista de Emprendedores Clave como su emprendimiento de las pizzas. Y también te estamos celebrando el Día Nacional de la Sopaipilla. ¿Tenemos a Juan o vamos con los mitos primero? Vamos. Vamos con los mitos entonces el día de hoy. Porque ya vamos con Juan a hablar el mundo, por hablar a propósito del Día Nacional de la Sopaipilla. Qué bueno celebrar la Sopaipilla con esta lluvia en Santiago. Mito número uno. Comer masas todos los días hace subir de peso. ¿Verdad? El aumento de peso responde al conjunto de alimentación y al gasto de energía diario. La cantidad de acompañamiento y los hábitos diarios influyen bastante más. Yo creo que efectivamente comer qué tipo de masa también o qué tipo de de actividad está haciendo usted en el día de hoy para poder compensar y

generar un equilibrio entre el gasto y el consumo. Mito número 2. Una buena pizza necesita un horno a leña. La verdad es que el horno a leña entrega características especiales, ya lo dijo Álvaro, así como la masa de piedra también tiene que estar en un horno específico. Aunque también es posible lograr excelentes resultados con hornos convencionales si la técnica y los ingredientes acompañan. Mito número 3 para cerrar este primer bloque de Bienestar Clave, donde hemos conversado sobre la pizza y las actividades que nos hacen bien, que nos ofrece la capital y distintas regiones. Si una masa no sube rápido, está mala. La fermentación depende de la temperatura, la humedad y la levadura. Una fermentación más lenta incluso mejora el sabor y la textura, ya lo dijo también Alvarito Morales. Tal cual, queridos amigos, seguimos avanzando en Bienestar Clave a través de Radio La Clave y nos vamos con You Have Killed Me. Esto es Morrissey, esto es Bienestar Clave a través de Radio La Clave.

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2: Bienestar Clave continúa con estas celebraciones tan culinarias y tan propias de nuestro país, como la sopaipilla y como es la pizza también. Ya tuvimos contacto con Álvaro Morales de @pizzaricarica para hablar de la pizza, de los beneficios de la pizza, cuándo es una buena pizza, cuándo es una pizza que no se recomienda, etcétera, etcétera. Y ahora tenemos un contacto telefónico con una persona que tiene que ver mucho con el segundo, la primera efeméride que tiene que ver con la sopaipilla. Juan Mendiburu, vocero de Indupan y Fechipan, que nos acompaña el día de hoy. Son dos organizaciones que representan a la industria panadera chilena. Desde hace años trabaja junto a panaderías de todo el país, impulsando el desarrollo del rubro, promoviendo la calidad del pan y enfrentando los desafíos que vive uno de los alimentos más presentes en la mesa de los chilenos. Muy buenos días, Juan Mendiburu. ¿Cómo estás?
3: Hola, muy buenos días. ¿Cómo estás?
2: Bien, ¿y tú?
3: Muy bien, oye, bien, bien.
2: Qué bueno. ¿Cómo amaneció tu día?
3: Ay, maravilloso, día lloviendo y está lloviendo un poco, y quiere decir que hoy día se van a vender muchas sopaipillas en el día sobre.

0: sopaipilla, así que excelente.
1: Sí, la región metropolitana está pero de perogrullo el Día Nacional de la Sopaipilla, nos vino como anillo al dedo la lluvia.
0: ¿Sabes esto que durante el invierno la sopaipilla es un producto que se vende todos los días, en forma regular? Pero basta que haya unas pocas gotas, un poco de lluvia, y la venta se lea 4 o 5 veces la cantidad.
1: Sí, hay varios.
0: Increíble, cuando viendo la gente come sopaipilla,
1: está claro. Sí. Está como conectado con el sistema nervioso y el sistema emocional de los chilenos el tema de la lluvia y la sopaipilla. Yo de repente veo filas en algunas panaderías que son conocidas por la buena sopaipilla y que venden con chancaca, sin chancaca, y hay filas hacia atrás. Así que me parece muy bonito este Día Nacional de la Sopaipilla.
0: Así es, pero justo.
1: Claro. Juan, la primera pregunta. ¿Crees que la sopaipilla corre el riesgo de perder espacio entre las nuevas generaciones o sigue vigente, más vigente de lo que parece?
0: Yo creo que es un producto que la gente lo consume porque le gusta. O sea, yo creo que hay un tema ahí también con el tema de la fritura. Todo lo que es frito es rico, es sabroso, a la gente le gusta. Uh-huh. Se puede discutir que sea o no sea sano, pero es sobre todo en invierno. En invierno la gente tiende a comer mucha más caloría. Nos pasa también con la pastelería.
1: Claro.
0: La pastelería de invierno va mucho más ligado al chocolate, más manjar, más masas de hoja. Distinta a la pastelería de verano, que es más crema, más fruta. Cambia según la estación del año la referencia de los productos de la gente.
1: Sí, y además que tiene que ver mucho con las cantidades. Si nosotros nos alimentáramos en base a sopaipillas, claro, la cosa cambia, pero claro, es como un gustillo que nos
0: vamos. Sopaipilla también, claro. Hay que ser equilibrado, es el tema.
1: Como siempre.
0: Y otra cosa que recomiendo mucho, a la gente, siempre tratar de comer sopaipilla en lugares establecidos, porque muchas veces se ve que la gente come sopaipilla en la calle, ya son pequeños.
1: Que
0: sin
1: permiso, además.
0: Claro.
1: Claro,
0: no, ese aceite, porque el aceite, tú sabes que el aceite tiene una duración. Dura, no sé, 10 días o 11 días, depende, uno mide, hay unos métodos de medición. Uh-huh. Y cuando está muy ácido, el aceite hay que cambiarlo.
1: Claro.
0: Estos pequeños carros que venden sobre pie en la calle, yo nunca he dicho que el aceite no lo cambian, lo van rellenando. Pero también, eso también ahí te crea problemas estomacales. Vos siempre compren sobre pie en lugar establecido, que se vean bien limpio, bien higiénico. Eso es muy importante.
1: Muy de acuerdo con lo que acabas de decir, muy buen detalle. Oye, Juan, ¿a ti qué tipo de sopaipilla te gusta? Yo tengo entendido que la sopaipilla se va adaptando un poco a la realidad de cada país y a los ingredientes de cada país. En el sur, en el norte y en el centro, ¿tenemos diferencias en la sopaipilla? ¿Eso de que sea con zapallo es propio de qué lugar?
0: Yo creo que la sopaipilla, todas las sopaipillas son con zapallo, ¿eh?
1: Ya.
0: A lo mejor le pueden agarrar más o menos zapallo, eso puede ser, pero la sopaipilla tiene que tener zapallo. Ya. Lo que pasa es que muchas veces hoy día venden un producto que tiene el zapallo en polvo, que es mucho más fácil que estar cociendo zapallo y molerlo y todo el tema. Venden hoy día zapallo deshidratado, que viene granulado, entonces es mucho más fácil para agregarse la sopaipilla.
1: Ya, sí, pues genial. Oye, hay sopaipilla, uno la puede consumir con pebre, con mostaza, con ketchup, con palta.
0: No, con todo.
1: Con todo.
0: Hoy día estuve una chica en la mañana que estuvo acá, una periodista, me ordenaba y me dije que comía sopaipillas con azúcar flor.
1: ¿Ya? No te puedo creer.
0: Ella iría. Sí, ella me dijo que era de Quilpué y allá se comía con azúcar flor la sopaipilla. Y para todo gusto, se come con majar, con miel, con palta, hasta con mantequilla, lo que queráis, le puede echar a la sopaipilla.
1: No, y las pasadas.
0: O pasadas, que también a mucha gente le gusta pasar. En invierno rico, una sopaipilla pasada, a tomar once, agradable.
1: Por supuesto que sí, y además que en el invierno invita mucho más porque es más calentita la sopaipilla. Pasada.
0: Sí, así.
1: Pasada. ¿Tienen pensado el día de hoy hacer algún festejo o algo por la sopaipilla?
0: La verdad que no. Porque
1: gente va a festejar sola en su casa.
0: Sí, hoy día nosotros, como gremio panadero, estamos muy preocupados hoy día con el tema de la marraqueta, con todo lo que pasó con el tema de Bolivia.
1: Eso te quiero preguntar.
0: Todo nuestro interés está enfocado esta semana en eso, ¿ya? Así que se nos pasó un poco por alto el día sobre el pilla.
1: No, pero está muy bien. De hecho, es una de las razones por las cuales también quiero entrevistarte y quiero saber. Yo estoy muy molesta por este tema porque es como ya, el pisco sour te creo, hay como la duda. Uno cuando iba, viajaba a Perú, la gastronomía de Perú y el pisco sour, sí, hay una sensación de competencia, pero con la marraqueta no hay ninguna posibilidad de competencia. No, además el otro pan se llama pan de batalla, creo que se llama en Bolivia.
0: Pan de batalla o marraqueta, tienen esos dos nombres. Como en Chile que se llama marraqueta, pan batido, pan francés, según la región del país.
1: Ah, ya, mira, ¿verdad? Qué bueno que me dijiste eso, porque ya estaba muy molesto.
0: Aquí en Valparaíso, aquí en esta región, se llama pan batido.
1: Pan batido.
0: En el sur de Chile le llaman pan francés.
1: Sí, eso es cierto. Ahí en Concepción, en
0: Viña. Pero el tema es bien claro, te voy a explicar un poco. La marraqueta boliviana de Bastia no tiene nada que ver con nuestra marraqueta.
1: Eso te quería preguntar, ¿los ingredientes son los mismos?
0: Yo creo que deben ser básicamente los mismos. No creo que tenga materia grasa esa marqueta boliviana.

0: Diana, pero ya. La forma que tiene es totalmente irregular.
1: Ver,
0: y viene de a una. Aquí en Chile realmente vienen de a dos. Aquí nacen de a dos las marquetas en Chile.
1: Claro.
0: En Bolivia se ve, porque yo he visto, es solamente una, es un pan mucho más tosco, no tiene la partidura en medio tampoco.
1: Tampoco.
0: ¿Ya? Ahora, la masa debe ser muy, muy parecida, muy parecida. Ahora, el tema principal es que, a ver, nosotros estamos convencidos que la marqueta nació en Chile.
1: Uh-huh.
0: ¿Ya? Hay registro histórico de 1810, que ya en Chile había un pan en Santiago, en La Chimba, una variedad que producía un pan muy parecido a la marqueta actual.
1: Uh-huh.
0: Y supuestamente durante la Guerra del Pacífico en 1890, el ejército chileno llevó la marqueta hacia Perú cuando invadió Perú. Estuvo, Chile estuvo ocupado unos años parte de Perú y también de Bolivia, y ahí llegó la marraqueta a esos países. ¿Ya? Entonces viene desde Chile,
1: uh-huh.
0: La marraqueta fue hacia el Perú y hacia Bolivia.
1: Ya, y eso está comprobado históricamente, tenemos documentos, no hay cómo, o tenemos el peligro que nos quiten la marraqueta como patrimonio, Bolivia.
0: No, en todo caso, a ver, hay un tema ahí que en todo caso su marraqueta no es su marraqueta, es distante y distinta. ¿Ya? La nuestra de todas maneras creo que es mejor que la de ellos. Ahora, hay un tema que resaltó con esta polémica que un poco nos ayuda. Nosotros el año 2023 hicimos un requerimiento del Ministerio de Cultura.
1: Uh-huh.
0: ¿Ya? Para declarar la marqueta Patrimonio Nacional Chileno. ¿Ya? Después de muchas reuniones, presentar antecedentes, las razones, el año 2025 salió rechazada nuestra solicitud por el Ministerio de Cultura. Las razones fueron bien diversas, dijeron que la marqueta era un producto y como tal no se podía declarar patrimonio, porque básicamente las razones no fueron muy claras. ¿Ya? Por el rechazo.
1: Uh-huh.
0: Yo creo que fue un tema de voluntad. Porque nosotros como gremio panadero, como Fechipán, estábamos pidiendo reconocimiento como patrimonio.
1: Uh-huh.
0: No estábamos pidiendo nada más, no estábamos pidiendo ni recursos, ni dinero, nada al ministerio. Fue un tema de voluntad. ¿Ya? Y ahora, nuevamente con esto, estamos volviendo a presentar la solicitud al Ministerio de Cultura.
1: Obvio.
0: Así que ojalá que el ministro Ondurraga nos puede ayudar con esto y declarar la marqueta. Creo que se lo merece, es un pan preferido por el chileno, consumido por toda la gente, es un pan que la gente echa de menos cuando viaja al extranjero.
1: Absolutamente, mi hermana era de Estados Unidos y cuando viene acá lo único que pide es marraqueta.
0: Sí,
1: y yo, entonces, sé que lamentable que no hayan habido voluntades anteriormente, esa gente que no las tuvo tiene que estar agarrándose la cabeza a dos manos diciendo cómo no lo hicimos, porque hoy día Bolivia salta y trata de ponerlo en la palestra y en tema y dudando un poco que la marraqueta efectivamente sea chilena, que es como un orgullo nacional, es como el vino, cómo nos presentamos afuera también.
0: Sí, justamente. Yo admiro a los bolivianos, ¿eh? Yo creo que ellos son, hay que aprender de ellos, en el tema que ellos preservan mucho más las tradiciones, ¿ya? Nos falta un poco más nosotros preocuparnos de nuestras tradiciones y no perderlas, ¿ya? Tenemos muchas tradiciones típicas chilenas que se han ido perdiendo con el tiempo, así que sobre todo la gastronomía.
1: Sí,
0: pues, la idea es no perder esas cosas tan nuestras.
1: Sí, pues siento que hemos ido un poco a la colita de Perú. Perú con su gastronomía siempre se ha caracterizado a nivel mundial y Chile tiene muchas características que de a poco hemos ido como abrazando, como el pastel de choclo, las empanadas, o sea, muchas cosas que son características de Chile y que nos ha costado como sentirnos orgullosos por ese patrimonio que tenemos. Ha sido lento.
0: Yo creo que vamos encaminados hacia eso. Creo que Perú es un excelente ejemplo. Perú, hace 50 años atrás la gastronomía no la conocía nadie.
1: Claro.
0: Y un par de cocineros empezaron a fomentar la cocina peruana y hoy día Perú es un referente a nivel mundial, su gastronomía. Es que es un ejemplo a seguir. Yo creo que pasa tanto en la gastronomía como en la panadería, en la bollería, en la pastelería, que hoy tenemos que aprender y preservar nuestros productos típicos.
1: Estoy sumamente de acuerdo contigo, Juan. Ojalá después de estas como, digamos, actividades o actitudes de los bolivianos podamos sacar más brío y sentirnos más seguros y más orgullosos de lo que tenemos y lo que hemos logrado. Así que te agradecemos mucho este contacto, Juan Mendeburu, que es vocero de Intupan y Fechipan, dos organizaciones que representan la industria panadera chilena desde hace años. Trabaja junto a las panaderías de todo el país, impulsando el desarrollo del rubro, promoviendo la calidad del pan y enfrentando los desafíos que vive hoy uno de los alimentos más presentes en la mesa de los chilenos, también hablando del Día Nacional de la Sopa y Pie. Te agradecemos montones, pero antes de despedirte, me gustaría que nos dejaras con un mensaje de esperanza con el tema de la marraqueta.
0: A ver, esperemos, y ojalá me escuchen las autoridades, y por favor, declaremos la marraqueta patrimonio chileno gastronómico. ¿ya? Porque creo que la margarita se lo merece, está en todas las mesas de los chilenos y es un producto transversal, lo comen los ricos, los pobres, oye, los altos, los bajos.

0: todo el mundo le gusta una buena marraqueta en una cena de gala o en una parrillada con un buen choripán. Pero la marraqueta nunca puede faltar en una mesa chilena. Siempre tiene que estar presente. Es nuestro pan, nuestro, es único, nuestro.
1: Único, grande y nuestro. Tal cual, querido Juan. Muchas gracias por este contacto. Que tengas un lindo día, un lindo fin de semana y que disfrutes el Día Nacional de la Sopaipilla.
0: Vale, gracias por el espacio. Muchas gracias.
1: Gracias a ti, que estés muy bien.
0: Claro, vale.
1: Ahí estaba entonces el contacto con Juan Mbendiburu, vocero de Indupan y Fechipan. Estamos muy contentos de haber podido compartir este programa lleno de panoramas para que usted elija el panorama que más lo acomoda, para que se contacte con ese bienestar tan necesario que es poder salir, compartir con la familia. Hemos tenido una semana muy bonita de Bienestar Clave con muy buenos voceros y muy buenos representantes del bienestar. Así que felices y contentos, nos vamos con el corazón llenito a pasar un buen fin de semana. Disfrute el Día Nacional de la Sopaipilla también como a usted le guste. Pasada, con pebre, con palta, con mostaza, con ketchup, con lo que usted quiera, celebre el Día Nacional de la Sopaipilla. Y por supuesto, arroba pizza rica rica también puede celebrar el Día Nacional de la Pizza también, que es un alimento que hemos hecho propio en nuestro país y que disfrutamos de una manera quizás un poco diferente a la que hacen en otros países, pero todo se adapta al gusto de los chilenos. Muchas gracias por estar ahí, espero que tenga un lindo fin de semana y nos vemos, nos reencontramos el lunes a las 11 de la mañana. Chao, chao, que estén bien. Gracias, equipo. Nos vemos.
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8: ¿Cómo están? Soy Carlos Greitz y a esta hora te comento que los cuartos de final del Mundial 2026 siguen este viernes con un atractivo duelo entre España y Bélgica, dos selecciones que buscarán un lugar entre las cuatro mejores del torneo. El encuentro se va a disputar en Estados Unidos y marcará el único partido programado para esta jornada. El compromiso comenzará a las 3 de la tarde en el SoFi Stadium y será transmitido por Chilevisión, cuya cobertura arrancará a las 13:30 horas. Tras este cruce, la fase continuará durante el fin de semana con los partidos entre Noruega e Inglaterra y Argentina frente a Suiza, duelos que van a completar el cuadro de semifinalistas.
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1: ¿Cómo están? Soy Carlos Greitch. En esta Hora Clave te comento información internacional porque Israel entregó a Estados Unidos información de inteligencia sobre un presunto plan iraní para asesinar al presidente Donald Trump, según publicó The Wall Street Journal. La advertencia surge en medio del aumento de las tensiones entre Washington y Teherán tras recientes enfrentamientos y nuevas amenazas entre ambos países. De acuerdo con el reporte, las autoridades israelíes compartieron los antecedentes con sus pares estadounidenses, aunque no se conocieron detalles del supuesto complot ni de sus responsables. Trump afirmó durante la cumbre de la OTAN en Ankara que continúa siendo un objetivo de Irán y vinculó esas amenazas con la muerte del general Qasem Soleimani en 2020. Hasta ahora ni la Casa Blanca ni el gobierno iraní han confirmado la información.
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4: Hola, ¿cómo están? Buenas tardes, sean todos bienvenidos a esta nueva edición de Metrópolis Central. Viernes 10 de julio de 2026, la una en punto, damos inicio a este programa, que es una transmisión conjunta con el CDO y nuestra multiplataforma. Equipo completo al otro lado del cristal, Jesús Yáñez, el capitán, acompañado de Cristóbal Azócar, Matías Páez, Constanza Vidal y Angel Nilo en Steam y redes sociales. Matías Páez, no sé qué salud, no, que no sé qué celebra, si está afuera hace rato, de todo. A todo, afuera de todo está Matías Páez. En el estudio,

0: Cristian Peñalillo y Jorge Rodríguez. ¿Cómo están? Muy buenas tardes.
1: Hola, muchachos, ¿cómo están?
2: ¿Qué tal?
1: Llegó el viernes.
2: Rodrigo, acá estamos, molesto, disgustado.
0: ¿Por qué? ¿Por qué? A
1: ver, la madre patria paralizada.
2: Desde anoche hubo un corte en el sector de Providencia, donde vivo yo, no en todo Providencia.
0: ¿De agua?
2: No, de luz, en él, luz. Volvió como a la 1 de la mañana, pero no volvió el servicio con la potencia que corresponde. Tengo una parte del departamento donde hay luz, en otra las luces no se prenden, no me funciona el refrigerador, los electrodomésticos, no pude hacer el programa 10 de la mañana, pero anda a deberle anda a trazarte un mes con
1: él. Sí que eso es eficiente.
2: Te lo cortan al tiro. Pónganse las pilas, ineptos de Enel, arréglenlo. Porque además está el hospital ahí al lado, el hospital del Calvo Maquena. Bueno, tienen un generador propio.
1: Está molesto.
2: Todo el edificio ahí, hay gente mayor, me preocupa, Rodrigo, eso. Además que caí, me entró el tigre, estoy un poquito resfriado.
0: ¿Sí?
2: Sí. Por eso la voz un poco aguardentosa, pero es viernes.
0: 10 de julio, Huamachuco. El día del repuesto, ¿no?
2: ¿Verdad? Hoy día 10 de julio. Sí, pues.
0: La batalla de Huamachuco, pues, Cristiano.
2: La batalla de Huamachuco, de hecho, hay conmemoraciones en nuestro país a propósito de esa batalla, de esa lucha.
0: A propósito de 10 de julio, la efeméride vienen.
2: Extraordinariamente
0: oficiales,
2: bien.
0: Porque el 10 de julio venden mucha cosa chanta. Entonces,
2: es
0: el número uno.
2: Falsificado.
0: Mucho falsificado. No. Tú eres el número uno en la efeméride.
2: No,
0: hoy día,
2: claro.
0: A propósito del 10 de julio, ¿son oficiales, son las número uno o son de segunda mano?
2: Oficiales, totalmente.
0: ¿Y una vez? ¿No? ¿Solamente una vez?
2: Fuiste a cambiar un espejo.
0: No, iba pasando
1: la plumilla.
0: ¿Cuánto cuesta las plumillas? ¿No era 500?
2: Sí, te hacen esa.
0: 1500. 2500 y 1500.
2: ¿Ya?
0: Las cambié.
2: ¿Ya?
0: ¿Cuánto es? 9500. Sácala, le dije yo. Pero, sácala, no lo voy a pagar.
2: Sí, pues es vieja esa.
0: No, pero yo me puse y no sabía en qué me estaba vendiendo, pero bueno.
1: ¿Te pusiste rabia?
0: ¿Ah? No. Y el fulano las tuve que sacar. Yo no me voy a mover. Sácala,
2: sí, pues te dicen, ¿cuánto es? 9500.
0: No,
2: pero más jefe, era el 500. ¿Cuánto es? No, 20.500.
0: No, ni ca.
2: Y te deja.
0: Entonces, y bueno, y al final no las pagué, porque, ¿sabéis qué?
1: Sí, ubícate.
0: Se pasaron de listo. Es que estaba yo soy loco.
1: Es como el pie lo que queráis y no sabía hasta cuándo dura.
2: Pero, claro.
1: ¿Hasta cuándo llega?
0: La batalla de Julio Huamachuco, viene la pregunta, la efeméride son.
2: Muy bien.
0: Son.
2: Muy variada.
0: ¿Son de segunda o son oficiales?
2: No, de primera.
1: Ponle precio. Ah, 500.
2: De primera. Aquí un amigo me dice que él te los cambia por 2.500. Es la misma, me dice el Chucho Venegas. 2.500 por 12.500. Es típica. Oye, vienen bien las efemérides. Sigue la Copa del Mundo el día de hoy. Ahora a las 3 arranca España-Bélgica. Francia, ayer, no tuvo mayores inconvenientes.
0: No titubió.
2: No le tiritó la pera. No lo pasó mal. Marruecos, bueno, no mostró su mejor versión futbolística también porque enfrente tenía verdaderamente
0: un equipo
2: muy pesado.
0: No lo dejaron.
2: Así que a ver qué pasa el día de hoy. Hay novedades en Inglaterra con una posible baja a raíz de un virus. Scaloni prepara un 11 con dos dudas. Haaland habló también a propósito de lo que se jugó ayer, de lo que van a jugar entre los ingleses, así es que tenemos muy buen programa, el mercado de Colo-Colo, algo de la U, de la Católica. La Católica ya puso a la venta las entradas para su partido de Copa Libertadores. Están buenos los precios, pelado, ¿no? Yo te vi medio rabiando ahí.
1: ¿Ocupando una marca de pastas?
2: ¿Ya?
1: Carosi.
2: Ahí, no hay abonados para este partido.
1: No sirve el abono, pero...
2: ¿Ya?
1: Hay que acompañar al equipo, igual.
2: Es verdad.
0: Ah, escúchame.
2: ¿Eh?
0: Va a estar todo vendido. La demanda
2: va a ser.
1: De hecho,
2: igual.
1: Parte el lunes la demanda con los abonados, como en el fondo el beneficio de poder comprar su propio asiento.
2: Bien. Oye,
1: el partido.
2: Mbappé que volvió a anotar ayer, la cantidad de goles que lleva Mbappé en los mundiales. Y se le fue a esperar.
0: Eso ya. Ese tipo.
2: ¿Ya?
0: Antes de los titulares.
2: ¿Ya?
0: El preámbulo
2: es más breve.
0: No son contenidos de la pauta.
2: Claro. Es verdad.
0: Son las entradas.
2: Exacto.
0: Es de Julio Huamachuco.
2: En él, sí.
0: Es cómo llegamos ahora.
2: Es verdad.
0: ¿Cómo llegamos al programa? ¿Cómo en la previa?
2: Sí, oye, preocupante lo de Colombia y lo que le está pasando a Campasa. Muy preocupante aquello. Lo otro, el debate que se generó en un programa en España entre Ilker Casillas y Jorge Valdano. Ilker Casillas le enrostró a Valdano que el fútbol europeo está en otra y que, bueno, se demuestra también en lo que está ocurriendo en estos cuartos de final. Bueno, lo vamos a hablar. La supuesta hegemonía que hoy tiene Europa en esta Copa del Mundo será parte de los contenidos. Mi querido capitán, vamos con los titulares. Francia no falló. El candidato a la Copa del Mundo venció por 2-0 a Marruecos y se convirtió.

0: convirtió en semifinalista de esta Copa del Mundo. Además, respiran tranquilos los galos. Olise, Coné y Barcola limpiaron sus tarjetas amarillas y jugarán las semifinales sin riesgo de suspensión. Didier Deschamps enciende las alarmas respecto de la situación física de Kylian Mbappé y dijo: tuvo un pequeño problema en el tobillo, sentí algo de dolor y por eso fue el cambio. Por su parte, el técnico de Marruecos aseguró lo siguiente: quedó claro que Francia fue la selección más potente, pero creo que podemos llegar más lejos dentro de 4 años más. Y en la tabla de los máximos goleadores de esta Copa del Mundo la encabezan Lionel Messi junto a Kylian Mbappé con 8 anotaciones. Desde las 3 de la tarde jugarán España y Bélgica buscando un paso en las semifinales. Erling Haaland y el partido ante Inglaterra dijo: para mí es un partido especial porque juego en Inglaterra, nací en Inglaterra y voy a jugar contra compañeros de equipo. Mira, ojo en la selección de los Tres Leones, Declan Rice es duda en Inglaterra para el partido con Noruega. El futbolista fue aislado a raíz de un virus que se agarró.
1: Para mí, de los puntos altos que ha tenido Inglaterra en este Mundial.
0: Es él, sí, señor.
1: Yo diría que son el capitán Harry Kane, ¿sí? Rice.
0: Bellingham.
1: Pero Bellingham
0: apareció.
2: ¿Y Pickford en algún partido?
0: Sí.
1: A mí me no me gusta Pickford.
0: ¿No te gusta?
2: A mí tampoco.
1: Porque lesionó a Van Dijk.
0: Ah. Le tenís mala. Sí. Oye, Johan Mazambi, futbolista de la selección de Suecia. Suiza acordó su traspaso en 60 millones al Newcastle de la Premier League y no demoró. Portugal anunció a su nuevo técnico tras la salida de Roberto Martínez. Jorge Jesús es el elegido.
1: Es el que era de Flamengo, ¿no?
0: Sí, señor. Muy bien, Rodrigo. Y el mismo Jorge Jesús. Cristiano Ronaldo y dijo: siempre que esté en condiciones de ser convocado, haré lo que considere mejor para las selecciones. Walter Samuel, integrante del cuerpo técnico de la Argentina, analizó a su rival, Suiza, y dijo: es un equipo duro, físico, pero con calidad. Dos dudas tiene Lionel Scaloni para el partido de mañana. ¿Es el lateral derecho o quién comandará el ataque de la selección argentina? Habló Mo Salah después de la eliminación ante Argentina. Sé que todavía están decepcionados, pero les prometo que haré todo lo que esté en mi poder para garantizar que este sea un nuevo comienzo para el fútbol de Egipto. Esto es grave. Amenazas de muerte contra Hamilton Campaz sacuden al fútbol colombiano. El delantero cafetero reveló que recibió amenazas a través de sus redes sociales. En la Copa de la Liga, Ñublense dio el primer golpe. Venció por 2-1 a O'Higgins.
1: Equipo de provincia.
0: Sí, señor. Atento. Fijan fecha para la formalización de Michael Clark ante la justicia por el caso Sartor. Según informó T13, dicha audiencia quedó fijada para el próximo jueves 30 de julio a las 9 de la mañana. Recordemos.
1: El otro día estuve con unos acreedores de... Son 3 millones de dólares los que él dejó en este minuto en el caso Sartor.
0: Una persona que invirtió en ellos. 3 millones de dólares. Topón para adentro. Ay. No,
1: o sea, y está desesperado y vino especialmente, está con todo.
0: Vamos nomás.
1: Tratando de recuperar alguito.
0: Algo. Bueno, recordar de que Clark está siendo formalizado por administración desleal, negociación incompatible y entrega de información falsa al mercado y estafa. Aníbal Mosa, presidente de Colo-Colo, se refirió a los plazos para la llegada de los refuerzos y dijo: ponerse fechas juega en contra. Puede ser ahora como en 7 días. Esto es muy dinámico. Por su parte, la Católica puso en venta las entradas para el partido ante Estudiantes por la Copa Libertadores. Y una buena noticia, Tomás Astaburuaga volvió a entrenar luego de que se rompió los ligamentos de la rodilla derecha.
1: Volvió a entrenar, pero está lejos de volver a jugar.
0: Por lo menos una
2: vuelve hasta la próxima temporada.
0: Exactamente. Y en la...
1: No, yo creo que después del... Mira.
2: ¿Eh? ¿Tú crees que puede ser antes?
1: Puede ser. Después del 18 de septiembre podemos tener a Tomás Astaburuaga.
0: Podría estar.
1: En el campo.
0: Bien, Rodrigo. Desde la NFP confirmaron la implementación de el VAR en la primera B. Buena noticia. Todo el polideportivo con Diego Araujo, los recomendados con el mundialeros con el pelado Jorge Rodríguez y en las efemérides tenemos.
1: A ver, aquí vamos a ver si son de 10 de julio o son.
0: No.
1: No, claro, porque
2: está
1: son.
2: Buena.
0: Un día como hoy, el año 1942, nace una de las voces más emblemáticas y reconocidas del heavy metal.

0: Ronnie James Dio, Will Rock. Un día como hoy.
1: Cubierto médico con todo hoy día, ¿no?
0: Sí, no, pero bravo. Es más melódico, Rodrigo. Y un día como hoy nace Neil Tennant, uno de los integrantes de Pet Shop Boys. Y un 10 de julio también se celebra el Día Internacional de los Beatles. Y además de eso, estaremos recordando el disco A Hard Day's Night, que fue lanzado un día como hoy. Eso entre varias novedades, Rodrigo. Por ejemplo, un día como hoy nace María José Cantudo.
1: No.
0: ¿Ah? ¿Te acuerdas?
1: Pero muy frecuente en los
0: programas
1: estelares de los
0: 80.
1: Y el Festival de Viña.
0: Y también el Festival de Viña. La vamos a recordar ahí con un par de canciones que nos dejó.
1: Está
0: alegre, ¿viste?
1: Es que esas son las efemérides que me conectan, Cristian.
0: Es verdad. ¿Ah? ¿Ah? Martes 13, Sabor Latino.
1: No, de esa época. Noche de Gala.
2: Vamos a ver.
0: Sí. ¿Ah? Bueno, eso con las efemérides, querido Rodrigo y Jorge.
2: ¿Cuántos sueños?
0: Hay formación, ¿no? Sí,
1: no,
0: verdad.
1: Todavía no, ya tenemos el primer semifinalista, Cristian.
0: Sí, señor.
1: Francia.
0: La selección de Francia.
1: Francia enfrentaba ayer a Marruecos, un equipo que no es sorpresa, pero es de los equipos que mejor fútbol jugó mientras estuvo compitiendo en el Mundial. Fue superior o sobrepasó por grandes momentos a todos los equipos que le tocó enfrentar, menos ayer. Ayer Marruecos, en ni un pasaje del partido, fue superior a Francia. Y yo tenía algún temor. No es que tuviera algún temor. Siempre hice el llamado, fijémonos, ¿cómo vas a resolver el tema en el medio campo?
0: La presión alta.
1: ¿Cómo en el medio campo, cómo va a recuperar la pelota Francia? Y resulta que Mbappé, Doué, Dembélé y Olise fueron muy eficientes en ese achique ofensivo en el terreno rival. Y de atrás venía Coné y Rabiot. También sumándose a los laterales, acortando, siendo un equipo bastante corto, bastante compacto, lograron recuperar la pelota muy en el terreno marroquí, y los marroquíes, cada vez que tuvieron la pelota, yo los noté que les faltó esa jerarquía. A excepción de Hakimi, todo el resto de los jugadores los encontré que se vieron sobrepasados por este monstruo llamado Francia, que es un equipo que de verdad genera mucho temor, genera mucha mucha presión y cuesta jugar. Muchas veces tú miras, no, que son cagones. No es así. La presión.
0: No te dejaron. O sea,
1: y la presión y el sentirse con poco tiempo, sentirse con poco espacio, no se hayan preparado. Realmente se vieron muy abrumados los marroquíes por el trabajo que le planteó Francia. Liderado por Deschamps, que es el técnico, pero llevado a cabo en la cancha por todos los jugadores. Creo que lo que mostró ayer Francia es una forma de jugar tomando muchos riesgos porque juega con jugadores que son bastante ofensivos, pero que son de un nivel técnico, de un nivel táctico del primer nivel. Entonces este equipo de Marruecos, que venía con precedentes muy buenos por todo lo que había mostrado con todos los otros equipos, sí, ayer se vio absolutamente sobrepasado por el buen rendimiento de los franceses. Yo pondría ayer la aureola del mejor de todo,
0: ¿ya?,
1: en Dembélé.
0: Dembélé.
1: No por el gol, sino por cómo trabajó pensando en el equipo, por cómo trabajó achicando los espacios, por cómo trabajó presionando en el terreno rival. Todos jugaron muy bien ayer en Francia, pero me encantó lo que hizo ayer Dembélé.
0: Sí,
2: me parece que ayer, ocupando un cliché, ayer apareció, más allá de las simpatías que a uno le genere y más allá de las elecciones que uno haga, me parece que ayer apareció el gran candidato. Y decir que es el gran candidato no significa que tenga el Mundial asegurado, ni mucho menos, pero es el gran candidato. Porque ayer enfrentaba a un equipo que de alguna manera se había tomado la atención mediática por el rendimiento de sus jugadores, por el rendimiento colectivo, por el alto nivel de un arquero como Bono, por el alto nivel de Hakimi, pero lo que hoy día te ofrece Francia es absolutamente de otro nivel. Es por lejos, a mi modo de ver, la selección que cuenta con mayor número de individualidades con argumentos propios para ganar un partido y llevar al equipo en ese camino. Uno al tiro piensa en Mbappé, en Dembélé, pero me parece que lo que Olise desde un segundo plano, porque de alguna manera ha tenido que ir al sacrificio. Lo que gana este equipo cuando juega Doué, Me parece que con Dogué gana más Francia que estando Barcola. No es que Barcola sea un mal jugador, pero lo de Désiré Dogué me parece que va no a la par, pero va en el camino de lo que hace Dembélé, de lo que hace, probablemente sea elegido el mejor jugador joven del Mundial. Me parece que

0: Notable desde lo colectivo, notable desde lo individual. Hay situaciones del partido que ya comentaremos. Y por el lado de Marruecos, me parece que decir que no estuvo a la altura, yo creo que no va por ahí. El gran culpable de lo que ayer vimos de Marruecos fue Francia, porque Francia no dejó jugar a Marruecos. Es cierto que los rivales o los equipos tienen que ser capaces de resolver las situaciones que el rival te presenta a nivel individual y a nivel colectivo, pero me parece que lo de Francia ayer es lo mejor que se ha visto probablemente en lo que va a este Mundial, y faltando ya poco y teniendo al primer clasificado a semifinales, corre con la chapa de candidato.
1: Sí, un equipo que dominó al rival, lo sometió, lo maniató, no le permitió pensar, jugar, tener espacios, acercarse ni siquiera hacia la puerta del golero francés, y eso tiene que ver con un trabajo colectivo, como decías tú, Rodrigo, y que parte con un estandarte en la entrega, en la presión, como Dembélé, que eso yo me parece que también te va contagiando al resto. Jugadores de clase mundial, los cuatro que tiene arriba, encuentra un mediocampo que le da equilibrio con Coné y con Rabiot. Recordemos que en un principio era Tchouaméni quien ocupaba.
2: Salió, que no está jugando porque salió lesionado. No sabemos qué va a pasar cuando se mejore.
1: Claro, pero estos dos también le dan y le entregan a esa mitad de cancha dinámica, distribución de balón, la presión de los cuatro que están un poco más arriba. Prácticamente no tuvo defensivamente problemas el equipo francés, porque derechamente no lo dejaron jugar al equipo marroquí. Decir que Marruecos no estuvo a la altura, que Marruecos al final terminó siendo algo medio medio engañoso, no es así. De hecho, el técnico marroquí reconoció la superioridad abismante de Francia y dijo: nosotros seguimos trabajando, en los próximos 4 años más vamos a avanzar y probablemente estemos en una condición y situación distinta. No sé si influyó o no, yo creo que no, la ausencia de su centro delantero que no
2: siempre
1: pudo estar.
2: Siempre influye, siempre influye. ¿Sí? Son jugadores importantes.
1: Pero bueno, ni Brahim Díaz, ni El Canawus, ni Hakimi, ni Nasrawi pudieron hacer mucho. Bono, en lo suyo, bueno, logró taparle un penal a Mbappé, pero en los dos goles nada pudo hacer. El sello también de Mbappé, Jorge y Rodrigo, en estos goles que ya no es el primero que hace. ¿Cómo buscan, pero, cómo
2: pero,
1: prueban?
2: Pero varios goles han sido.
1: Varios, pues.
2: Olise, Dembélé, Mbappé, sí, sí. Messi.
1: Ocupando un recurso que muchas veces
2: es un nuevo remate que, bueno, es que antiguamente se usaba poco jugar con pierna cambiada.
1: Claro.
2: Los punteros eran el puntero izquierdo era zurdo, el puntero derecho era
1: diestro, claro.
2: Entonces ahora, como juegan con pierna cambiada, ese es un remate que se da mucho cuando el jugador empieza a agarrar la diagonal
1: hacia adentro
2: y le queda cómodo ese remate. Entonces, y hemos visto varios más, se me van un par de, sí, de goles que son con esa tónica.
1: Sí, pues, y un recurso que hasta hace algún tiempo no se usaba porque se tomaba desde algunos técnicos, ¿no? Que era como para terminar y deshacerte la jugada. Bueno, hoy día estamos en presencia de que la calidad de futbolistas como Mbappé y Messi lo aprovechan y termina resultándole. Claramente es el principal candidato para esta Copa del Mundo, esta selección de Francia, donde tampoco ha tenido, bueno, el problema físico del tobillo de Mbappé me parece que no es grave.
2: Eso que me quería detener un poquito, cuando es problema de tobillo, en general, que son articulaciones,
1: claro,
2: son lesiones infiltrables.
1: Claro, exactamente.
2: No es una lesión muscular. Las lesiones musculares
1: no puede hacer mucho.
2: No se puede hacer nada.
1: No,
2: porque es una ruptura muscular y eso necesita que se cicatrice. Si es una lesión ligamentosa, algo distinto, son lesiones infiltrables y me imagino que el tratamiento de los franceses tendrá las mejores tecnologías.
1: Sí, sí, bueno, y un Deschamps muy tranquilo, muy contento, no le mete mucha mano al equipo y insisto, no creo que nadie pueda mirar con decepción lo que terminó pasando con Marruecos. Lo que hay que mirar y prestarle atención es el poderío individual, colectivo, la fuerza, la potencia, el fútbol, cómo te somete este equipo de Francia, que no ha variado en toda esta Copa del Mundo su forma de jugar, independiente del rival que tienes enfrente.
2: Cambió solamente Francia a lo largo del torneo ha cambiado solamente nombres.
1: Sí, pues.
2: Partió jugando con Hernández como lateral izquierdo.
1: Está Hernández.
2: Y hoy día está jugando Digne, que juega muy bien.
1: Muy bien.
2: Partió jugando con Tchouaméni. Hoy día está jugando con Coné.
1: Exacto.
2: Y en la banda izquierda alterna entre Barcola y Dogüe.
1: No se mueve mucho más.
2: No es mucho más.
1: Sí.
2: Ayer entraron Zaïre Emery, entró Barcola, Mateta, que entra como centro delantero, y entró Malo Gusto por Koundé.
1: Claro.
2: Pero todos tienen...

0: gran jerarquía, sale uno bueno y entra otro quizás mejor, o otro bueno también, pero no ha metido mucho. Bueno, en realidad, en general, los equipos que llegan al Mundial son los va rotando, los va alternando, si,
1: claro,
0: si está en fase de grupo, pero el 11 uno más o menos que lo recita.
1: Sí, sí, bueno, es solamente mirar el caso de Argentina, el campeón del mundo, que probablemente no va a mover mucho el equipo.
0: Pero Argentina entró, cambió los laterales, entró Paredes,
1: claro,
0: y no ha resuelto el tema del centro delantero.
1: Exacto, exacto.
0: Sacó a, ¿cómo se llama este muchacho que partió jugando arriba?
1: Thiago Almada.
0: Thiago Almada lo sacó. Entonces yo creo que Argentina, Scaloni
1: mantiene la base.
0: ¿Ah? Pero llegó con menos claridad. Llegó con menos claridad, sí, esperando, sí, a Paredes, sin tener claro quién eran los laterales.
1: Y el centro delantero.
0: Y bueno, y el tema Almada.
1: Claro, pero en esta Francia, yo creo que lo mejor que tiene Deschamps es un 11, es un funcionamiento,
0: es un
1: fondo de juego y un plantel que también te da soluciones. y logró vencer lo que anunciábamos y decíamos en la previa, un equipo que te podía complicar, que te podía hacer el partido complejo, pero nada de aquello ocurrió. Creo que Francia tuvo una tarea muy cómoda, no digo tranquila ni relajada, pero sí cómoda desde que se impuso desde un principio hasta el final del partido.
0: Bueno, y hoy día se va a ver qué equipo enfrenta a Francia en la semifinal, España o Bélgica. Si bien Francia es un candidato por lo que ha ido mostrando en el Mundial, yo creo que si hay un equipo que le puede complicar la existencia
1: a Francia,
0: es España. O sea, España. España, no por las individualidades, sino porque ahí sí, yo no tengo ni una duda, porque claro, porque cuando uno analiza el medio campo de Marruecos, son jugadores que juegan bien, pero no tienen la jerarquía de los jugadores que tiene España, que son Rodri, Pedri, Olmo. O Ruiz, que son jugadores que juegan en los mejores equipos del mundo. Cuando uno revisa los jugadores de Marruecos, claro, juegan en la Roma, juegan en equipos de un poquito más bajo
1: segunda nivel, línea, sí.
0: Segunda línea, sí. No son Pedri, no son Rodri, no son Dani Olmo, no son Ruiz, claro, que son jugadores que juegan en el Barcelona, en el Manchester City o en el PSG. Entonces, es distinto, indudablemente, me estoy saltando un paso, porque España, para jugar contra Francia,
1: tiene que ganar la Bélgica.
0: Hoy día un partido muy difícil contra Bélgica. Muy difícil contra Bélgica. Y bueno, ya yo creo que están a punto, un ratito más vamos a tener las formaciones confirmadas. Pero indudablemente, España hoy tiene un gran mérito.
1: Uh-huh.
0: Que no han convertido ni un gol.
1: Sí, pues.
0: Eso es una seguridad muy grande cuando tienes tú un equipo que tiene mucha posesión, que toma muchos riesgos de otra forma que lo que lo hace Francia. Pero tú sabes que cuesta mucho que le hagan un gol. Eso es una carta de garantía que pocos equipos tienen, más bien ninguno tiene.
1: Sí.
0: Ningún equipo cuenta con esa carta de garantía que tiene España, que es que no le hagan goles. Ahora va a enfrentar una Bélgica que viene de un buen partido.
2: De golear al
1: Estados
2: último
1: Unidos.
2: Local que queda.
1: Claro.
0: De golear a Estados Unidos y que hizo un cambio importante. Sacó a De Bruyne.
1: Sí.
0: Y al sacar a De Bruyne, el equipo tuvo más movilidad, tuvo transiciones más rápidas, y no le quiero cargar la mano a De Bruyne, pero indudablemente la realidad de De Bruyne hoy día no es la realidad que tenía hace 4 años atrás en el Mundial anterior, y ni hablar hace 8 años atrás, que era un jugador realmente desequilibrante. Cuando De Bruyne perdió un poquito de velocidad, pasó a ser un jugador menos relevante, y Tielemans, que es el capitán, agarra y tiene un rol distinto. Me parece que desde esa forma de jugar, Bélgica se transforma en un equipo más complicado, y hay que ver cómo se da el partido un ratito más, porque yo creo que es el favorito, no sé si el favorito, pero el que tiene más posibilidad de ganar es España, pero se va a encontrar con un equipo que viene con la moral muy alta.
1: Con el bolito de haberle ganado.
2: ¿Qué pasa con España,
1: a Estados Unidos?
2: Que tiene un sentido colectivo muy fuerte, propio de su técnico, De La Fuente. Donde creo que teniendo grandes jugadores no logra la espectacularidad a nivel individual si uno tuviera que compararlo con lo que le vimos ayer de Francia, pero un equipo temible, el campeón actual de la Eurocopa, como dijeron ustedes, es un equipo que no ha recibido goles, es un equipo sólido en todas sus líneas, y eso más allá de lo que le vimos a Bélgica frente a Estados Unidos, no sé si lo tiene. O sea, es un equipo que te puede generar riesgo, es un equipo que a ratos te puede someter, es un equipo que te puede hacer pasarlo mal, pero me parece que siento que desde el análisis, aun cuando son partidos distintos y selecciones distintas,

0: lo que tendría que hacer Bélgica para derrotar a España tendría que ser demasiado, demasiado cercano a la perfección. Un poco como con el mismo pálpito que tenía ayer con Marruecos y Francia. O sea, Marruecos sí, le podía hacer partido, sí. Ganarle es como cuando hablamos, es un partido de 10 puntos y un poco más. Ahora, eso no quiere decir que pueda pasar. Esto es fútbol, como decimos siempre.
1: Sí.
0: Pero creo que estamos frente al otro, como dijo Rodrigo, basándonos en lo que hemos visto en este Mundial, al equipo, al único, por ahora, que creo que puede hacer pasar un mal rato a Francia desde el juego y desde doblegarlo en una eventual semifinal, que es España.
1: Yo creo que Bélgica, luego de primero encarar un partido con Estados Unidos con este aliciente que fue la tarjeta roja que se le borró al norteamericano, yo no sé si eso influyó en el ánimo, en la cuestión interna, pero lo ganó bien, lo pasó por encima, y creo que después de la salida de De Bruyne, como lo marca Gómez, este equipo agarró otra dinámica en el mediocampo, se hizo un equipo mucho más con una administración de la pelota más profunda,
2: transiciones más rápidas,
1: eso, transiciones más rápidas, donde el centro delantero de Kvaratskhelia,
2: perdón, lo que no siempre es bueno,
1: claro, a veces
2: no
1: te asegura que te va a venir mal,
2: rápido no tiene por qué ser una, claro, un sinónimo de calidad ni mucho menos,
1: exacto, pero se convirtió en un equipo que genera mayor asociación, más clarito. Apareció el 10 de este equipo, que es Leandro Trossard, que se ha hecho importante. Tielemans en la zona más de volantes de contención, haciendo una buena pega con Onana. En esa zona no bastaron Onana. Ahí hay una baja importante. Sí, tiene en un arquero como Courtois, un arquero potente.
0: Que aparece, suele aparecer en este tipo de instancias.
1: Exactamente. Entonces, yo no estoy diciendo de antemano de que Bélgica le vaya a ganar a España, pero creo que va a salir a proponer un partido bajo los argumentos que tiene este equipo de Belga, ¿no? No creo que se vaya a salir a meter atrás, a esperarlo. Yo creo que tiene suficientes argumentos como para pelear ese mediocampo donde está, como dice Rodrigo, Pedri, Rodri y Olmo, y enfrente, bueno, vamos a ver cómo lo va poblando Rudy García, el técnico de la selección de Bélgica. Tiene a Lukaku en la banca, pero creo que vamos a estar en presencia de un partido bastante interesante. No me lo imagino con muchos goles, pero creo que va a ser un poquito más abierto de lo que vimos del España-Portugal, que fue medio cerrado, tratando de evitar el error. Yo creo que estas dos selecciones hoy día me parece que se van a salir a jugar su partido y tratar de abrir la cuenta prontamente.
2: Vamos a una pausa, Metrópolis, transmisión conjunta con el C de hoy, volvemos.
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4: 1:32, seguimos con Metrópoli en Radio La Clave, transmisión conjunta con el CDO y nuestra multiplataforma. Cristian decía antes del corte que cree que va a ser un partido abierto, más abierto que el partido de España con Portugal. Yo tengo la sensación, Cristian, que estos partidos están marcados un poquito por la seguridad defensiva y el temor.
5: Ya.
4: El no querer perder.
5: Equivocarte.
4: ¿Ah? No equivocarte y claro, porque un error cuesta la permanencia, un error cuesta no seguir avanzando. Entonces, si bien la raza de estos jugadores es una raza de que son equipos ganadores, que equipos que quieren competir y que están acostumbrados a tomar riesgo, pero la seguridad defensiva es muy importante, la desconfianza de que el compañero puede fallar es muy importante. Entonces yo tiendo a creer que estos partidos son un poquito más
5: más cerrados,
4: sí,
5: más cerrados, con un poquito más de recaudo.
4: Sí, ¿ah? Sí, sí, o sea, a ver, yo, Pedri es un jugador que es muy que él quiere jugar hacia adelante, el Nabil Yamar quiere jugar hacia adelante, Olmo lo mismo, y Oyarzabal también igual, pero siempre pensando en la responsabilidad de mantener el cero en el arco.
5: Claro, y bajo ese análisis, pelado, lo que dice Rodrigo, debiese ser entonces, si es que algo lo desequilibra, alguna individualidad, como Yamal por un lado, como por ejemplo
6: Ferran Torres.
5: Claro.
6: Estaba hablando tú de la gente del bloque ofensivo.
5: Claro, claro, que eventualmente...
6: Oyarzabal, que claro,
5: ojo con los laterales de España, que también. Son desequilibrantes cuando van arriba.
4: Sí, ¿ah? Pero son desequilibrantes cuando van arriba, pero son laterales que entienden que pasan cuando tienen que pasar. No es que estén...
5: permanentemente
6: yendo. La locura.
4: Tienen claro que primero son defensores y después atacantes.
5: Mm. Sí, me parece que puede ser un partido ideal para un futbolista que por sus características, como Lamine Yamal, que busca el duelo, que es desequilibrante, que es rápido, que tiene explosión, que en el uno contra uno, de repente las decisiones que toma lo dejan pagando al defensor o al rival, y que además tiene una buena pegada como para poder eventualmente desequilibrar el partido que estás planteando tú, Rodrigo, que debiese ser de poco espacio, de mucho recaudo, de no tomar tantos riesgos, y que a partir de eso podría eventualmente la individualidad de uno y otro lado marcar diferencia.
4: Yo he visto,
5: ¿no?,
4: a Lamine Yamal un poquito, más que jugando mal, más que, bueno, recordemos que Lamine Yamal no llegó de la
5: llegó mejor, tocado.
4: Llegó tocado al Mundial, un poquito podría hacer un paralelo con lo que ha pasado con Paredes en Argentina.
5: Claro.
4: Lo encontré un poquito ansioso de más y un poquito egoísta.
5: Sí, a mí también.
4: Una gotita egoísta. Sí. Tiene que ser un poquito más generoso. El siempre tratando de buscar quizás un. Se pasó a uno, se pasó a dos, y ir a buscar el tercero. Y de repente tiene que pensar un poquito en hacer algo distinto. Pero, dicho eso, me parece que es un jugador que puede ser el llamado a desequilibrar el partido.
5: Claro, claro, por eso te lo marco yo. Desde un lado está él, y desde el otro lado el centro delantero, está Trossard, Lukaku, que puede venir desde el banco, pelado.
6: Me parece que por la manera de jugar, sigo creyendo que Lukaku es del tipo de jugador que puede, desde la experiencia y desde el rol de eje ataque que bien cumple, puede ser un factor desequilibrante en un partido que en un partido abierto. No creo que sea un partido mezquino, ni mucho menos. Yo creo que ambos, en función de lo que proponen, van a salir a tratar de ganarlo, a tratar de hacerse el pase a las semifinales, y aún creyendo que España va a ganar, me parece que lo de Bélgica puede seguir siendo inesperado. Uh-huh. Hasta hace dos partidos, Bélgica estuvo a un minuto y medio, dos minutos de quedar eliminado. Entonces,
5: claro.
6: Son equipos que no dan por perdida la pelota ni siquiera en el último segundo de partido o de minuto de descuento, y me parece que eso también es un factor de cuidado cuando tienes el o corres con el rol del favoritismo sobre tu hombro. Pero creo que es un partido que puede ser tan atractivo, tan entretenido como el de ayer.
5: Sí, y en ese uno contra uno, bueno, está el dato que marcas tú, que España no ha recibido un gol en esta Copa del Mundo. Están dos centrales como Cubarsí y Laporte, que son seguros, que se entienden bien, que tienen y hacen buenas coberturas, que cuando hay que achicar, achican hacia adelante, que se entienden con Porro por un lado.

0: con Cucurella, como dices tú, son jugadores que tienen la inteligencia para eventualmente pasar cuando la jugada te lo indica así, ese tridente de mediocampista, Yamal por un lado, Baena por el otro, Oyarzabal, yo me imagino que va a ser el centro delantero, en general, desde lo colectivo, puede eventualmente, se impone sus términos, se defiende con la pelota, encontrar esos espacios para lastimar a un equipo belga que sí tiene en el arco a un golero como Courtois, que teniendo una jornada encendida puede eventualmente mantener el arco en cero. Yo siento que de alguna manera esto se puede eventualmente definir, Rodrigo, por alguna acción no individual, pero no me imagino que vaya a ser de ida y vuelta el partido. Bueno, capaz que termine siendo así, pero se enfrentan dos selecciones que proponen.
1: Yo veo un partido con España jugando en el terreno belga. En
0: Bélgica, ya.
1: Belga, y con una Bélgica tratando de salir un poquito más a la contra y tratando de aprovechar las probabilidades que tenía, que tiene jugadores grandotes. Pero veo un partido. No imagino a España sin la pelota a los pies, y no imagino a España
2: esperando,
1: más que esperar que Bélgica logre someter a España. Pero sabemos que, insisto, que esto es fútbol y que de repente hay una jugada que marca el trámite del partido, y eso es así. Pero los dos equipos siempre pensando que tienen que seguir avanzando, y los dos equipos a no quemar las naves en el primer tiempo y hasta quizás la pausa de hidratación del segundo tiempo.
0: Claro. Se va a jugar ahora a las 3 de la tarde. El rival de Francia va a salir justamente de una de estas dos selecciones. Si uno mira y dice en el papel, debiese ser España el candidato eventualmente a pasar, pero me parece que lo último que hizo el equipo de Bélgica, la consistencia que mostró, las variantes que mostró en ofensiva, pueden hacer preocuparse a De La Fuente sobre el equipo de Bélgica, Rodrigo.
1: Sí, mañana hay dos partidos. Lo vamos a anticipar un poquito ahora porque bueno, mañana no hay programa. Noruega enfrenta a Inglaterra a las 5 de la tarde. Una Noruega que viene, pero no puede llegar mejor a este encuentro.
0: Sí.
1: Porque han sido, no sé si han sido el equipo sorpresa, pero entre la mística que han ido generando desde un comienzo con eso de caracterizar a los vikingos, indudablemente generó un poder distinto, encontraron algo que va más allá del fútbol y la conexión con su gente, con terminar remando después de cada partido. Tú verás qué importancia tiene eso, ¿no? No juegan ni mejor ni peor que eso, pero sí hay una conexión entre el equipo, hay una vivencia, un pasarlo bien, algo lúdico que siempre ayuda. Y desde ese punto de vista me parece que enfrentan a un equipo que ha sido muy consistente, muy sólido. Hubo un partido por ahí que le costó un poquito más, pero esta Inglaterra ha demostrado que tiene alternativas en la cancha, que tiene jugadores de jerarquía, que han aparecido los líderes, y yo creo que lamentablemente hay que ver qué pasa con Rice, que Rice es el volante que para mí es el que maneja los tiempos del equipo, que el que hace que el equipo juegue de cierta forma. Ojalá que pueda jugar, porque Declan Rice tuvo una muy buena temporada en el Arsenal y en esta selección se ha ido
2: consolidando
1: como un puntal.
0: A un día del partido, esto es información, sí. A un día del partido Declan Rice está aislado del resto de sus compañeros. Él tiene un virus estomacal y que lo tiene en duda eventualmente para el partido de mañana. Vamos a ver cómo evoluciona aquello, pero es la información que fue difundida por el diario británico Daily Mail, quien además detalló que el volante arrastra molestias en los isquiotibiales y en la zona lumbar, ¿ya? Y que además se han visto agravados por el tema estomacal, el virus. Dale, Jorge.
2: Lo de Inglaterra no es sorpresa. Inglaterra ha venido cumpliendo actuaciones bastante sobresaliente comparados con los últimos mundiales de la mano de Southgate, que después de Qatar dejó de ser el técnico. Y me parece que lo que ha logrado conformar Tuchel es una buena mezcla entre jugadores de mucha experiencia. Experiencia no sinónimo de edad, pero jugadores de experiencia y jugadores jóvenes que te marcan la diferencia. O sea, estamos hablando de Rice en medio campo. Me parece que lo que se le ha visto a Bellingham en general ha sido volver a ver ese Bellingham a rato sobresaliente. lo de Harry Kane, ya si quisiera cualquier selección,

0: tener un referente de área como el inglés, pero también el capitán, el que sabe llevar al equipo, el que empodera más allá de portar la jineta. Y a ellos se van sumando los otros jugadores que en general conforman el equipo titular. Y si bien Pickford no es un arquero que me llene 100% el gusto, me parece que en este mundial al menos, un poco por lo que ha mostrado los últimos dos partidos, se suma a la lista de cuando hagamos las evaluaciones de un mundial que, entre otras cosas, ha sobresalido por el rendimiento de los arqueros. Pero me parece que el punto yo lo pongo en Inglaterra. Noruega me parece que es interesante, pero me parece que desde lo individual es un equipo más limitado, que pone gran parte de lo que muestra en la contundencia de Haaland, en el talento de Odegaard y en algún otro que se me está quedando por ahí, de los vikingos, pero lo que me pasa con Noruega hoy, un poco lo que pasaba con Marruecos en Qatar. Uh-huh. Ya la consistencia que uno les ve es tal que ya no son equipos sorpresa. O sea, ya tienen méritos propios para optar por instancias finales. Y aunque el favoritismo no los acompañe, como yo creo que probablemente en la masa no los acompañaba ante los brasileños, pueden sacar el partido adelante y, ¿por qué no?, pueden también ser un semifinalista.
1: Recordemos que el lateral derecho, Gómez y Jorge, Kwanzaa, está suspendido. Tiene dos fechas de suspensión, así que tiene que definir Tuchel.
2: No, pero Kwanzaa no era el lateral derecho. Kwanzaa llegó como emergencia.
1: Como emergencia, es verdad. Está Henderson, que se fracturó la mano, pero él no era titular, era alternativa.
2: Y Güellí también está. Güellí también está con lesión muscular.
1: Exactamente.
2: Y por su parte, Noruega tiene a Pedersen, que no cuenta con él.
1: Claro.
2: La única baja que tiene.
1: Entonces, hay que ver de qué manera define aquello. Lo que sí tiene el equipo británico, al igual que el poderío ofensivo y físico de Noruega, jugadores muy, muy buenos, desequilibrantes, como Bukayo Saka, Jude Bellingham, Anthony Gordon, que también se vuelve a ganar un espacio, y tienen a Harry Kane por Rodrigo, un jugador solidario, determinante, que se asocia, que tiene cabezazo, que remata desde fuera del área. Gordon, que desborda, Bellingham también, que te aparece muchas veces viniendo desde atrás, Bukayo Saka es incisivo, desequilibrante por la banda derecha. En general, me parece que el equipo inglés, no sé si definirlo como candidato a esta copa, pero sí tiene desde lo individual muy, muy interesante el nombre, Rodrigo.
2: Sí, así es. Yo creo que es un partido apretado, un partido que es difícil tener un favorito, pero me parece a mí que lo compacto de Inglaterra le puede generar una superioridad sobre este equipo de Noruega. Y el otro partido es el partido entre Argentina y Suiza, que se va a jugar mañana a las 9 de la noche. Antes de entrar al partido, ya tenemos los finalistas de Wimbledon. Sacha Zverev va a enfrentar a
0: Yannick Sinner.
1: Sinner. Eliminó Sinner a Novak.
2: A Novak Djokovic.
1: Lo eliminó. Bien, bueno.
2: ¿Bien?
1: O sea, no, digo, yo preferiría.
0: Me hubiera gustado ver a Nole.
1: Yo sí, yo soy fanático de Nole, Rodrigo.
0: Pero que siga la edad que tiene llegando a semifinales de los Grand Slams.
1: Sí, una locura.
2: Oye, Argentina frente a Suiza.
1: A las 9 de la noche de mañana sábado, a las 4 va a ser el de Inglaterra Noruega, jornada doble del día de mañana.
2: El equipo, Rodrigo. Messi dependiente.
1: Es verdad.
2: Es verdad.
0: Pasa.
1: Enfrenta a esta selección.
2: Francia, Mbappé dependiente, ¿no?
1: No, mucho más
2: colectivo. ¿Y Argentina, Inglaterra, es Harry Kane dependiente?
1: No, más equipo. Y Argentina sí, po. Oye, habló Walter Samuel. Se refirió a Suiza y dijo: es un equipo duro, es un equipo físico, pero que tiene calidad. Y lo que está dando vuelta son las palabras del entrenador del equipo suizo.
2: ¿Qué dijo?
1: Que es Murat Yakin.
2: Un compañero de equipo dijo: el sueso.
0: ¿Qué dijo el suizo de
1: Pedro? Mira, aquí estoy leyendo aquí un título: las picantes declaraciones del técnico de Suiza son contra Argentina. A ver,
2: ¿qué contra Argentina?
1: Se ha visto que Argentina, con los últimos dos partidos, es una selección vulnerable. ¿Ya?
0: De acuerdo.
1: Dijo el entrenador, ¿ya? Además, dijo que es una oportunidad singular para nosotros, ya que Argentina hoy no es una selección invencible y por supuesto que trataremos de vencerlos.
2: ¿Alguna Argentina ha sido una selección invencible? En el Mundial pasado tampoco llegaron como...
1: ¿Poco? No, pues.
2: O sea, me parecen raras esas declaraciones, indudablemente. son picantes. A mí no me gusta cuando los entrenadores empiezan a
0: provocar al rival. A generar

0: esa provocación porque no me gusta, a mí no me gusta ese tipo de declaraciones. A mí, hay gente que le encanta. Y...
1: ¿A ti te gustan, chicos?
2: No sé, o sea, claro, claramente esto ya va generando repercusiones en medio argentino. Se toman como una especie de provocación, llegarán al camarín, pero nada, Scaloni no creo que en una pizarra digan, miren lo que nos dijo este entrenador de Suiza,
0: no,
2: y no vamos a salir con todo.
0: No es pacotilla, yo creo que Scaloni está lejos, sí. Está lejos de esa lógica.
1: Ah, yo hablaba de pensar la prensa, no, Scaloni nunca va a contestar.
2: Entonces, desde lo futbolístico, lo que te decía, está la duda del lateral derecho. Lo que dijo Walter Samuel, que conversó con los medios, los canales oficiales de la AFA, tienen gente desde abajo que pueden jugar bien, son muy tranquilos con la pelota, es una selección organizada, es lo que dice Walter Samuel. Ya miramos al rival, pero también pensamos
1: Samuel?
2: En el...
1: Samuel.
2: Samuel. Dije Walter Samuel.
1: Palabra esdrújula, nueva, no la conocía.
2: Walter Samuel, ¿verdad? No me di cuenta. Miramos al rival, pero también pensamos en el juego nuestro, dijo Walter Samuel. Estamos ilusionados de poder llegar a la final, tenemos que ir paso a paso. Ahora nos encontramos un rival muy duro como Suiza y tenemos que afrontar eso. Pero tenemos la ilusión de poder cumplir y llegar a la final. Respecto del equipo, me lo comentaban de...
0: ¿Qué te mandó el Tigre?
2: A ver... No, el Tigre anda en Portugal, no está muy preocupado de la selección, anda haciendo su negocio. El Diego Martínez en el arco, el lateral...
0: Perdón, antes del equipo, ¿ya? ¿Vieron un asado que hizo Argentina ayer?
2: ¿Ya? Sí, algo bien re, pero no...
1: los cortes, increíble.
0: Un asado increíble, increíble.
1: Perdón, el chilenismo.
0: No, porque...
1: Se basó.
0: No,
1: a ver,
2: tú soy experto.
1: Se basó.
0: De partida, grande.
2: Ya.
0: Mucha gente, yo creo que era para mucha gente, sí. era para los 26 jugadores, cuerpo técnico,
2: claro, familiares.
0: No, familiares no.
1: Interno.
0: ¿Ya? Sí, pero deben ser 50 personas por lo menos la delegación entre...
1: No, los cortes de Gunner en impresión.
0: Entre jugadores, cuerpo técnico, cuerpo médico, asistente, serán unas 40, 50 personas, pero bueno. El Diego Martínez, ¿ya?, era el que más participaba en la parrilla.
2: Sí, siempre lo...
0: El Diego Martínez, el que más participaba dentro del... Tenían un maestro parrillero, pero uno asado a tira exquisito.
2: Oh,
0: es que a mí no me gustan mucho las proletas. A mí no me gustan las proletas, sí, en general. Pero queso. Entre aña, asado de tira y otros cortes.
1: Ojo bife.
0: Pero la verdad que era muy, muy, muy bueno el asado que y está bien, merecido. O sea, a 3 días del partido pueden hacer un asado. Indudablemente son jugadores... súper, sumamente profesionales, y esto no es ni mejor ni peor. Me parece que es una cultura que come asado y está bien, me parece perfecto que lo hagan.
2: Sí, claramente.
0: Porque el concepto, yo me acuerdo que aquí en Chile, no, el parrillero, están a 3 días del partido después, sí, de haber jugado.
1: Se puede
0: perfectamente.
2: Es como se han ido derribando esos mitos, ¿ah? ¿Eh? ¿Eh?
0: O sea, yo creo que aquí hay una desinformación.
1: Pero además el asado siempre ha existido.
0: Hay una desinformación gigantesca.
2: ¿En qué sentido, Rodrigo?
1: De que hace mal.
0: No, y de que creen que los jugadores...
2: Vaya a entrar con guata.
0: No, y que los jugadores tienen que estar, las concentraciones...
2: Comiendo lechuga.
0: No,
1: ¿ah? y como aislados del mundo. Y
0: los holandeses,
1: no hablar con
0: históricamente,
1: nadie.
0: Los holandeses históricamente se han concentrado con sus mujeres, lo hizo Nagelsmann ahora también. Los
2: alemanes también.
0: Entonces... Yo creo que la ignorancia, la ignorancia en relación a la conducta humana, en relación a los grandes eventos deportivos, es muy grande.
2: Mira.
0: O sea, hay equipos que ni se concentran en Europa.
2: No, llegan desde su casa, ahora, bueno, equipos como el Barcelona, el Madrid.
0: Ahora el tema cultural es importante, claro. Y que los jugadores lo entienden así.
2: Mira, me parece interesante el punto
1: yo
2: que
1: creo
2: marca
1: que, yo
2: a
1: creo
2: propósito
1: que
2: de eso, de la ignorancia.
1: El partido mañana de Argentina, me parece, en el Pero, papel...
2: Déjame decirte nomás, pelado, que es Nahuel Molina o Gonzalo Montiel, va a ser el lateral derecho, ¿ya? Ha tenido problemas con los laterales.
0: ¿Tagliafico por la izquierda?
2: Y Tagliafico es el que gana porque...
1: En el gráfico gana a Montiel y a Tagliafico.
2: Ya, y Tagliafico debiese ser por la izquierda, y arriba es o Julián Álvarez o Lautaro Martínez con Leandro Paredes adentro. Ahora sí, pelado, dale.
1: No, creo que en el papel... Y digo el papel porque después otra cosa es con guitarra, como se dice. Suiza era el mejor rival que le podía tocar a Argentina. Me parece que de los 8 cuartos de los 8 equipos que pasaron a cuarto de final, en el papel el más débil. Pero para que efectivamente Argentina se vea beneficiado, tiene que jugar a su mejor nivel. A volver a la Messi dependencia, no poner todo en función de Messi, aunque es muy difícil, yo creo que casi imposible. Y me parece, y subir algunos rendimientos.

0: rendimientos individuales que vimos bajos. Me parece que la presencia de Leandro Paredes en el mediocampo le hace bien a Argentina desde el rendimiento. Me parece que Julián Álvarez lo veo más titular que Lautaro Martínez.
1: Con características
0: hago el símil, tú que estuviste en Qatar, se está repitiendo algo similar, que partió Lautaro Martínez titular y terminó Julián Álvarez jugando. Bueno, es una decisión que tomará Scaloni. Y sí creo que en el tema de los laterales, que es donde tú hacías el punto de un problema que ha tenido Argentina en este torneo, me parece que la presencia de Montiel por derecha
1: histórico
0: le suma, sí, claro. De hecho, es el que convierte el penal en Qatar, sí, para darle el título a Argentina. Definitivo. Y me parece que Tagliafico ha cumplido, no es algo sobresaliente, ni mucho menos, pero tiene las competencias como para cubrir la banda.
1: Hay una baja confirmada en Suiza, muchachos, y creo que es una baja importante, la del delantero estrella de este equipo, Johan Mazambi. Lo confirmó el técnico.
2: El muchacho es el...
1: Se va al Newcastle en 60 millones
2: No partió jugando él, entró y en un partido... Y se transformó en un jugador muy importante en el frente de ataque, jugador muy irreverente.
1: Sí.
2: El, como dicen ahora, el...
1: El distinto, el revulsivo.
2: El revulsivo. El revulsivo de Suiza. No, pero un jugador de verdad muy, muy irreverente, muy, muy atrevido con la pelota y muy técnico. Además, entonces eso generó un jugador de 20 años. Generó un poder ofensivo y que ayudaba mucho al centro delantero en Boló. Porque si no juega un poquito más solo en Boló. Entonces, bueno, es un beneficio ese que tiene Argentina y lamentable por Suiza. Ahora hay un tema, Cristian, que ya no en el mundo de las cabras ni mucho menos, que nunca un entrenador extranjero ha sido campeón dirigiendo a una selección. Y de esto, en estos octavos de final, seis de los ocho entrenadores eran... Del mismo país. Argentina, Scaloni.
1: Scaloni, ¿ya?
2: Francia, De Champs.
1: Sí.
2: España, de la Fuente. Suiza, Jackin. Noruega, Solkebakken.
1: Sí.
2: Marruecos, Oubi.
1: También es marroquí.
2: Marroquí. Extranjero, Bélgica, Rudy García, francés. Y Inglaterra, Thomas Tuchel, alemán. En general, los técnicos que...
1: Terminan siendo campeones del mundo, ¿ya?
2: Son dirigidos por técnicos del
1: locales, de su misma nacionalidad. Mira. Oye, me preocupa lo del mediocampo de Argentina mañana, Rodrigo.
2: ¿Qué, Cristian?
1: No, por el nivel de Depol, por la dinámica que a veces le he visto menos que en otros partidos.
2: Es el segundo partido que va a jugar con este mediocampo, que producto que Paredes llegó entre algodones al Mundial. En algún momento se dudó si podía ir al Mundial, incluso si iba a estar en la nómina o no Paredes. Ya está. Este segundo partido debieran tener un funcionamiento mejor al que tuvieron contra... ¿Contra quién jugaron el partido anterior? Contra...
1: ¿En Egipto?
2: Contra Egipto.
1: Sí.
2: Que por momento... Para mí Argentina contra Egipto jugó mejor que contra Cabo Verde, aunque quizás en algún momento estuvo más complicado que contra Cabo Verde. Claro. Argentina no viene jugando a un gran nivel, pero esto de jugar con cuatro volantes indudablemente lo va a hacer más fuerte, lo va a hacer tener más la pelota, va a liberar a Messi más todavía del trabajo defensivo. Hoy día Argentina... Es un hecho que se defiende con 10, ataca con 11, se defiende con 10, que Messi se va ubicando en la posición donde él caminando, cuando no tiene la pelota, se va ubicando en la posición donde va a recibir más libre, pero De Paul tiene que subir su rendimiento individual. Enzo Fernández ya jugó un poco mejor. Paredes jugó muy bien y el Colorado McAllister también. Entonces, yo creo que esta Argentina la vamos a ver mucho más compacta en este segundo partido jugando con este mediocampo.
1: Con Leandro Paredes.
2: Que si viene un mediocampo histórico, tienen que volver a jugar juntos.
1: Claro, sí, a mí me da la sensación de que el ingreso a Paredes le otorga un recurso importante a esta Argentina.
0: Más claridad en la salida.
1: Más claridad en la salida y lo que siento que le ha faltado a Argentina es dinámica, despliegue, porque Cabo Verde a ratos lo superó en esa zona de medio campo, porque Egipto también en algún momento lo hizo. Y bueno, de ahí está el rol de Messi, que te puede marcar diferencia en cualquier momento. Pero insisto, vamos a ver cómo llega Argentina para para este partido en la zona media, cómo se comportan en los laterales y cómo se defiende también el equipo argentino, considerando de que Egipto te hizo dos, Cabo Verde también te hizo dos goles, si bien es cierto los terminaste

0: superando, pero sufriste estos dos últimos encuentros. No va y no mueve mucho el equipo. Se habla en algunos medios argentinos por qué no han tenido minutos, ni Valentín Barco, por darte, y Nico Paz, a mí también me llama la atención, pero lo decías tú y lo hemos hablado, ¿no? Cuando ya tienes un 11, tienes un fondo de juego, y más allá de las dudas que puedes haber dejado, los entrenadores prefieren ir sosteniendo a los nombres en vez de ir buscando otras
1: soluciones. O sea, tienes un 11 y en general el recambio suele ser el mismo, lo único que cambia es los momentos del partido. Y además se sabe que en las nóminas, no solamente de los equipos mundialeros, sino que en general hay jugadores que son más de reparto, jugadores que están también por juventud, que tienen menos experiencia, los va llevando a poco. No me cabe duda que ambos van a terminar jugando en algún momento, pero creo que hoy día el tiempo de ellos es estar a disposición de Scaloni ante cualquier eventualidad, más que pensar en tener una cuota importante de participación en los partidos.
2: Bueno, el próximo lunes, cuando lleguemos a hacer el programa, ya vamos a tener los semifinalistas. Tenemos al día de hoy solamente
0: a Francia.
2: Ahora un ratito más se va a jugar el segundo. Tenemos informaciones confirmadas.
0: ¿En serio?
2: A ver, antes de irnos a la pausa, capitán, ¿puedo dar la formación? Gracias, capitán.
0: Vamos, Gómez.
2: Simón. Morro. Cubarsí. Laporte. Cucurella. Mira, sorpresa.
0: A ver.
2: Ruiz. Ah. Rodri. Olmo. Sale Pedri.
0: Sale Pedri.
2: Yamal. Oyarzábal. Y Baena. Sorpresa también en Bélgica. Courtois. Castañe. Mechelé, Engoy, De Kuyper, Tielemans, Raskin, De Bruyne, Trossard, De Calere y Doku. Vuelve a la titularidad también
0: Doku. Vuelve Doku. Ah, mira. O sea, son dos cambios, ¿no?
2: Dos cambios en
0: Bélgica y uno en España.
2: Uno en España.
0: Mira.
2: Vamos a una pausa en Metrópolis. Transmisión conjunta con el CEDO y volvemos.
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2: 14 horas con un minuto a las 2 de la tarde.

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1: Sí, pues, y a esta hora de la tarde y antes del polideportivo actualizamos los títulos más importantes de esta jornada. Francia, Francia no afloja. El vicecampeón del mundo sacó chapa de candidato y venció por 2-0 a Marruecos y se convirtió en semifinalista de esta Copa del Mundo. Tras el partido, Didier Deschamps dijo sobre la salida de Kylian Mbappé. Dijo que tuvo un pequeño problema en el tobillo. Sintió algo de dolor. El técnico de Marruecos aseguró que en los próximos 4 años van a llegar mucho mejor a disputar una nueva Copa del Mundo. Ya están confirmadas las formaciones de España y Bélgica que jugarán en una hora más, buscando también las semifinales. El día de mañana, Inglaterra ante la selección de Noruega de Erling Haaland, y Argentina estará enfrentando a la selección de Suiza. Jorge Jesús se convirtió en el nuevo técnico de la selección de Portugal. Y son dos dudas las que tiene Scaloni para el partido de mañana: el lateral derecho y quién será el centro atacante de la albiceleste. Murat Yakin, técnico de Suiza, dijo que Argentina no es una selección invencible y que es vulnerable. En la Copa de la Liga, Ñublense ganó por 2-1 en las semifinales de este torneo a O'Higgins de Rancagua, y el próximo 30 de julio a las 9 de la mañana será la jornada de formalización de Michael Clark por el caso Sartor. Aníbal Mosa pide tranquilidad por el tema de refuerzos y dijo: ponerse fechas juega en contra, puede ser ahora como en 7 días más. Por su parte, tenemos el polideportivo a continuación con el bueno de Diego Araujo, y también los recomendados con el pelado Jorge Rodríguez. Y en las efemérides musicales, lo voy a repetir, un día como hoy nace María Purificación Josefa Cantudo Porcel, más conocida como María José Cantudo.
2: La cantidad de nombres.
1: Más su nombre, oye, ya.
0: Esta cortina indica que viene el polideportivo y tenemos al gran Diego Araujo desde el CDO. Diego, ¿cómo estás? Muy buenas tardes, un placer en saludarte.
3: Muy buenas tardes, un placer saludarlos también a ustedes, Rodrigo, Jorge, Cristian, en esta linda tarde de viernes nublada. Está como para quedarse en la camita, muchachos.
0: ¿Eh? Epa, ya está. Usted está haciendo el día del trabajo, así que ya está ahí, se levantó, ¿no?
3: Sí, no, yo estoy duchadito, falta la afeitada, sí, pero estamos en proceso
0: de poco, comenzar el día. De a poco,
1: está bien.
3: Y listos, por supuesto, queridos, para el España-Bélgica, por supuesto.
0: Sí, pues. ¿A quién le va?
3: Yo le voy a España, pero no sé, la verdad que Bélgica igual ha llegado bastante lejos, pensé que se quedaba fuera antes.
0: Sí, y vuelve Doku y vuelve De Bruyne a la titularidad, veremos cómo andan esos dos jugadores que son importantes. Uno tiene mucha experiencia como De Bruyne y toda la explosividad del puntero izquierdo que fue padre hace poco, que recordemos que viajó a Inglaterra al nacimiento de su hijo.
1: Jeremy Doku.
0: Vamos, partamos con el canotaje, Diego.
3: Sí, buenas noticias desde Canadá, Rodrigo, muchachos, con el canotaje, este Team Chile que usualmente le da bastantes alegrías a nuestro país en el polideportivo, y en este caso con una gran referente que tiene este deporte de hace tiempo, María José Maillard, la Coté Maillard, que se metió en la final de los 500 metros en el C1, más bien canoa individual, mejor dicho, en términos coloquiales. María José, que finalizó tercera en su semifinal durante el mediodía de hoy, y por supuesto un par de horas más en Canadá, y disputará esta final entonces a las 8 de la mañana de nuestro país durante la jornada de este sábado. Mañana, 8 a.m., María José va a estar disputando esta final A, es una final por preseas, una nueva para ella a nivel de copas del mundo. Va a estar y está de hecho a esta hora disputando la final B también en el C2, en la canoa doble, junto a Paula Gómez. A esta hora están disputando esa final B, lamentablemente quedaron fuera en semifinales de la definición por medallas, pero de todas maneras están luchando por estar dentro de las 10 mejores a nivel mundial. Y eso no es todo para María José, va a estar también en clasificatorias de los 200 metros individuales durante la tarde, sobre las 4 y media de la tarde debería ser esa competencia para María José Maillard, entonces, que tiene 3 definiciones. O más bien puede meterse en otra definición en las clasificatorias, tiene la definición por el oro mañana en la mañana, y a esta hora buscará meterse dentro de las mejores del mundo, al menos a nivel top 10.

0: Bien, buenas noticias para el presente y futuro del Team Chile de canotaje con Sebastián Alveal, el otrora campeón del mundo el año pasado a nivel juvenil, que se hace lugar también dentro de los adultos. Hoy día, octavo lugar en su semifinal en los 1000 metros K1. Él es kayakista, no es canoísta como tal, es kayakista de velocidad. Y se metió en la final C, lamentablemente no pudo estar dentro de los 10 mejores o no va a poder disputar ese laurel o ese prestigio, pero definitivamente está dentro de las definiciones, está en Copas del Mundo, ya había estado en Europa hace algunos meses, hace un par de semanas al menos, así que continúa esa lucha de Sebastián Alveal, que es, insisto, presente y sobre todo futuro del Team Chile de canotaje.
1: Bien, ahora nos vamos, Diego, al rugby, porque los Cóndores mañana juegan un partido muy importante, el segundo partido de esta World Rugby Nations Cup, que se juegan tres fechas en Chile, después van a ir a un tiempo más, van a jugar tres fechas fuera de Chile. Chile, los Cóndores 15, mañana enfrentan a Hong Kong en el Sausalito.
0: Así es, 18 horas. Sí, justamente sobre las 6 de la tarde, una hora creo que agradable, me atrevería a decir, en Viña del Mar para jugar ese partido para los Cóndores ante los asiáticos, ante Hong Kong, con 15 ya definido por parte de Pablo Lemoine, Javier Carrasco, Diego Escobar, Iñaki Gurruchaga, Santiago Pedrero, Javier Eisman, Martín Sigren como capitán. La vuelta ya lo hemos dicho durante la semana de Sigren, que le da mucho a este equipo y va como capitán, evidentemente es el líder. Clemente Saavedra, Raimundo Martínez, Lucas Berti, Matías Garáfulich, Nicolás Saab, Santiago Videla, Diego Saavedra, Manuel Bustamante e Iñaki Ayarza son los 15 nombres que mañana irán desde el inicio entonces ante Hong Kong a las 6 de la tarde para...
1: Sí, querido Rodrigo. ¿Quién es el 9, perdón?
0: Lucas Berti.
1: Ah, vuelve Lucas Berti, mantiene la titularía, que el otro día lo sacó y mejoró un poquito el equipo cuando salió Berti, pero está bien.
0: Sí, y de hecho también estaba leyendo por ahí, qué sorpresa que Garáfulich vaya de 10 también, quizás por ahí una posición que suele usar Rodrigo Fernández, que va a estar en la banca.
1: Bien, oye, contémosle a la gente que esta World Rugby Nations Cup se juega en dos grupos, un grupo lo integra Georgia, España, Portugal, Zimbabue, Rumania y Hong Kong, y el grupo que está Chile lo integran Samoa, Chile, Tonga, Estados Unidos, Canadá y Uruguay. Esta es una competencia nueva, una competencia que antiguamente, bueno, es nueva, que le da la posibilidad al equipo, los Cóndores 15, de medirse con equipos de su nivel. Recordemos que hay otra competencia que están los primeros 10 equipos del mundo, o los primeros 12, perdón, y Chile tiene la posibilidad de medirse, ganó el primer partido, recordemos que va a jugar 3 partidos de local y después le va a tocar ir a jugar 3 partidos de visita.
0: Sí, sí, como tú dices, es una competencia de equipos, digamos, que están en escalones parecidos o más bien equitativos dentro del ranking mundial y a nivel de lo que han podido demostrar también en los últimos mundiales. Es muy valioso este circuito, si le podemos dar ese nombre, porque efectivamente el mundo del rugby, y de hecho fue una de las protestas de Pablo Lemoine en el Mundial de Francia hace ya 3 años, y van a ser 4, fue una de las molestias de Lemoine que la élite del rugby a nivel mundial se mantenía demasiado cerrada para abrirse de alguna manera a otros países. Y no es que esté sucediendo tampoco en esta Nations Cup, no es que Chile esté jugando contra Escocia o que esté jugando contra Francia o Sudáfrica, pero efectivamente creo que es un gran...
1: Que podría ser la segunda división de las selecciones del mundo, dejando las 12 primeras selecciones afuera, donde están Nueva Zelanda, Italia, Australia, Francia, Japón, Irlanda, Fiji, Inglaterra, Sudáfrica, Escocia, Argentina y Gales.
0: Claro, es esta segunda división, pero le da rodaje a estas selecciones de segunda división que quizás antes no tenían de manera al menos de este porte, digamos, o de manera tan formal. Eran más bien, me atrevo a decir, amistosos, eran más bien partidos que, si bien sumaban muchas veces, eran oficiales para World Rugby. Creo que el hecho de competir de alguna u otra manera contra estas selecciones en un torneo formalizado como tal, creo que le da mucho al rugby mundial. Creo que es un gran gesto por parte de World Rugby por creería yo, y fue lo que dijo de alguna manera Pablo Lemoine en ese momento en Francia.
1: Bien,

0: del rugby, nos vamos al básquetbol porque la federación define la sede para el partido contra Estados Unidos. Es una selección de Estados Unidos que quién la integra, sí. Diego, sabemos, ¿no?
1: No, todavía no hay nombres, Rodrigo. El antecedente que tenemos más cercano es que es una lista que presentó Estados Unidos para enfrentar a República Dominicana y México, si no me falla la memoria, hace algunas semanas, de hecho hace días, cuando Chile también estuvo disputando su clasificación. Estados Unidos estuvo haciendo lo propio también en Centroamérica y Norteamérica. Y vino, por ejemplo, Mike James. Para quien no lo sabe y de manera corta, es goleador histórico de la Euroliga. Es la segunda competición a nivel mundial de mayor prestigio y él es goleador histórico, jugó en la NBA. Hubo otro par de jugadores también a nivel NBA que estuvieron con ese Estados Unidos. No va a venir LeBron James, no va a venir Stephen Curry, no va a venir Kevin Durant, no van a venir los medallistas de oro en Francia en 2024, pero sí existe la posibilidad de jugadores NBA en nuestro país, o si no, jugadores que de todas maneras están en competencias importantísimas a nivel internacional y que van a venir a jugar. Estados Unidos no puede permitirse quedar fuera de un mundial, y van a venir a jugar efectivamente a Chile, y es un partido histórico. De hecho, es el quinto partido en la historia de Estados Unidos ante Chile de manera oficial, y es el primero desde 1959. En ese año Chile jugó ante Estados Unidos en el mundial del 59, gana ese partido Estados Unidos, pero imagínate tú, o sea, son 70 años sin jugar ante esta selección, y probablemente va a ser importante el recinto, y a eso nos remitimos, ¿no? A eso vamos con la información. Desde la federación se dice, ¿no?, que se está evaluando 3 recintos para albergar este importantísimo partido. Probablemente cualquiera de los 3 va a ser sold out y en horas, me atrevo a decir, por lo que significa, insisto, este partido.
0: Diego, ¿tú crees que debe ser en Santiago o en algunas ciudades del básquetbol donde se llevan todo el año la liga, que debe ser en el sur?
1: La verdad, creo, yo esto lo voy a decir a opinión personal, no es lo que me dijeron explícitamente desde la federación, pero el polideportivo del Estadio Nacional se está viendo con buenos ojos acá en Santiago. Es un recinto que ya recibió las finales o la final única de la apertura de nuestra liga en el primer semestre. Fue un ambiente muy lindo el que se dio, yo tuve la suerte de estar ahí, cerca de 3.500, 4.000 hinchas. Se está evaluando, entiendo, la opción de incluso instalar galerías o graderías mecánicas, digamos, como siempre, digamos, se adaptan los recintos con estas galerías temporales para sumar incluso aún más esa capacidad. Creo que podría llegar incluso a los 6.000 o 7.000, si soy optimista, la capacidad del polideportivo del Parque Estadio Nacional para recibir este evento tan importante. Si no, porque se tienen que hacer mediciones, se tienen que hacer toda clase de protocolos y presentarlos a FIBA, que es la Federación Internacional. Si no, se evalúa el Coliseo Antonio Surmendi de Valdivia, que suele ser y es la casa de nuestra selección, o si no, también entiendo que está en carpeta el Polideportivo 21 de Aysén. Creo que también puede ser una de las opciones que está barajando la Federación, pero me atrevería a decir, Rodrigo, que el Polideportivo del Parque Estadio Nacional es hoy día la prioridad número uno para nuestra federación, y creo que si bien la gente del sur, me atrevo a decir, no va a estar muy contenta, puede albergar una capacidad impresionante y creo que se llenaría, evidentemente.
0: El único, yo creo, me acuerdo cuando la única selección de Estados Unidos que vino hace mucho tiempo fueron los Globetrotters, vinieron a Chile. Cuando yo era chico, los fui a ver al...
2: Los vi, también.
0: Los Globetrotters.
2: ¿Caupolicán?
0: ¿El Caupolicán
3: Caupolicán.
0: El Víctor Jara, puede ser, que en esa época estaba en Chile.
3: Ya.
0: Pero no, la selección de Estados Unidos no ha venido a Chile. Y cerremos el despacho del día de hoy, Diego, con el voleibol playa.
1: Sí, lo adelantábamos ayer, Rodrigo, habían posibilidades para Chile de avanzar de ronda. Menos mal que yo al menos me adjudico, no fuimos mufa y continúa el paso de Chile en este Mundial en La Haya.
0: Dejemos eso de lado, estamos haciendo periodismo, Diego.
1: Por favor, bueno, de La Haya en Países Bajos se está disputando este Mundial, ya lo hemos dicho, con buenas noticias en las damas. Josefa Dawson y Valentina Vázquez, que habían perdido ayer sus dos partidos ante China y Países Bajos, hoy día cosecharon una valiosísima victoria ante Polonia por 2-1, definición importante.

importante para las chilenas, 21-11 en el primer set, resultado importante para Chile que le dio confianza. Lamentablemente en el segundo set, 19-21, hubo lucha.

0: chilenas, evidentemente, en este Mundial Sub-18 de Playa. En el caso de los varones, a esta hora los chilenos están jugando también su paso a la siguiente ronda. Cayeron ayer ante Kazajistán, cayeron hoy día en horas de la mañana ante Lituania por 2-0, y a esta hora enfrentan a Estonia. 17-3 gana la pareja Estonia por ahora en el primer set recién, así que todavía queda esperar a ver si es que en damas y en varones también se puede meter Chile en instancias decisivas de este Mundial Sub-18.
1: Diego Araujo, muchas gracias por el completo informe.
0: Un gran abrazo, muchachos, que tengan un gran viernes y un buen fin de semana.
1: Ahí estaba Diego Araujo, periodista del CEO, que nos entregó hoy el polideportivo en la previa del partido Bélgica contra España, que recordemos tiene informaciones confirmadas, Cristian.
2: A ver, Rodrigo, sería bueno que actualizáramos la información.
1: Sí, las voy a repetir, Cristian, porque lo dijimos antes del bloque anterior y hay gente que siempre necesita la
2: información. Claro.
1: Unai Simón en el arco, Porro, Cubarsí, Laporte y Cucurella.
2: Ya.
1: Rodri Ruiz y Dani Olmo. Lamine Yamal por la banda derecha, Oyarzabal en el eje ataque.
2: Sí.
1: Y Baena por la banda izquierda.
2: Cómo pena la ausencia de Nico Williams, que debiese ocupar esa plaza.
1: Por su parte, Bélgica.
2: A ver.
1: Courtois bajo los tres tubos.
2: Sí.
1: Castañé, Mechelet, Ngoy y De Coupier.
2: ¿Ya?
1: Tielemans, Raskin y De Bruyne. Trossard, Doku por las bandas y Dekelere como eje de ataque.
2: Están apercibidos y podrían eventualmente quedar suspendidos si es que le muestran amarilla el día de hoy. En España, Ferran Torres, que es alternativa, y Mechelet, uno de los centrales del equipo belga. Recordemos y actualicemos que a esta altura de la Copa del Mundo, con 6 partidos jugados, Kylian Mbappé llega a 8 anotaciones. Con un partido menos, Argentina, que juega mañana, Lionel Messi también tiene 8 goles. Son los máximos anotadores en esta Copa del Mundo. Hay que ver qué hace Erling Haaland mañana, que tiene 7, y Harry Kane, que suma 6. Y ojo también con Dembélé, que está ahí, con 5 goles.
1: Lo que pasa es que Dembélé y
2: ¿Y Mbappé?
1: Ya juegan, tienen un partido más.
2: Claro, exactamente. Los otros tienen 5.
1: Tienen que jugar este partido de cuartos de final.
2: Lo otro que quería comentarle, y que también ha sido tema de discusión y todo esto, es la cantidad de goles que ya lleva en 3 mundiales Kylian Mbappé. 20 goles, Rodrigo Pelado, una locura. 4 hizo en Rusia. En ese mundial él debuta en una Copa del Mundo, ¿cierto?
3: Que fue 8 campeón. En Qatar.
2: Campeón. Claro.
3: 8 en Qatar.
2: Y 8.
3: Y lleva 8 ahora.
2: En esta Copa del Mundo.
1: Recordemos que ahora hay un partido más.
3: Sí,
1: este mundial tiene un partido más para los equipos que lleguen a la final.
2: Y el ranking histórico de los goleadores, Lionel Messi le encabeza con 21 goles en 30 partidos. Mbappé es el segundo con 20. En 20 partidos, 10 menos, mira.
3: A un gol por partido.
2: Claro, y Miroslav Klose ya ha superado, que llegó a 16 en 24 partidos. Portugal. Muchachos,
3: recordemos que el máximo goleador en un solo mundial es Jas Fontaine, que 13. Hizo 13.
2: Sí, lo vi ayer, ese dato también es muy importante. El 54 fue, ¿no?
3: En el 54.
2: Portugal, muchachos, no demoró en elegir a su nuevo entrenador, tal como lo hizo, por ejemplo, México, que oficializó a Rafa Márquez. La Federación Portuguesa oficializó a Jorge Jesús en reemplazo de
1: Roberto Jorge Jesús.
2: Hoy comienza un nuevo camino, publicaron. Bienvenido a la selección nacional, Mr. Jorge Jesús, escribió la Federación Portuguesa de Fútbol a través de sus redes sociales. El técnico firmó un contrato hasta el 2030 con vistas a la Eurocopa del 2028 y al Mundial, por supuesto, que se va a desarrollar aquel año. El primer reto de este entrenador será la próxima edición de la UEFA Nations League, competición en la que los lusos defenderán el título que conquistaron el 2025. Jorge Jesús, además, llega a esta selección.
3: Claro,
2: el año pasado. Tras una etapa exitosa en Arabia Saudita, primero en el Al-Hilal, después estuvo en el Al-Nasr de Cristiano, con el que se proclamó campeón de este país. Fuera de su país de origen, él dirigió al Fenerbahce, al Flamengo, donde fue campeón de la Libertadores el 2019. Y en Portugal ha dirigido al Benfica, al Sporting, el Braga, el Belenenses y el Estela de Amadora. ¿Qué dijo de Cristiano Ronaldo? En conferencia de prensa dijo, cuando creía que tenía que jugar, jugaba. Cuando creía que no tenía que jugar, no jugaba. Lo sustituyó.

0: tuit 16 veces. Recordemos que él lo tuvo como jugador, ¿no? Por lo tanto, nunca nos confundimos. Una cosa es el jugador, que es él, y otra cosa soy yo como entrenador y mis decisiones. Cristiano nunca será un problema para la selección. Es llamativo la rapidez, la celeridad. Bueno, ellos, esta es una federación que está ordenada, ¿no? El despelote que tenemos nosotros acá, además con los cambios que se vienen. Y nosotros, bueno, lamentablemente nos tenemos que conformar con un técnico interino de momento, pero insisto, Portugal ya comienza a mirar lo que se viene en el futuro, Rodrigo y Jorge. Y
1: lo que a mí me parece espantoso, Cristian, es lo que está pasando con Hamilton Campas.
0: Ah, no, la amenaza de muerte.
1: La amenaza colombiano. De muerte, recordemos que ese juego. Colombia ya tiene la historia terrible de la muerte de Andrés Escobar post-mundial del 94 de Estados Unidos, que comete un auto, convierte un
0: autogol.
1: Y bueno, y lo mataron volviendo
2: a Colombia.
1: A Colombia. Y bueno, estiman que Hamilton Campas se perdió goles importantes y por eso estaría siendo amenazado de muerte y no se atreve a volver a Colombia y está retirando, está sacando a su gente de Colombia, a su familia.
0: Él juega en Rosario Central, Argentina, Rodrigo.
1: ¿Ah?
0: Él juega en Rosario Central, Argentina.
1: Él juega en Rosario Argentina, pero tiene familiares en Colombia.
0: Claro, claro, claro.
1: Entonces es algo que lamentablemente Colombia ya tiene
2: un antecedente previo
1: y con esto no se juega.
0: Es peligroso, Rodrigo, porque el periodista Camilo Pinto, de Radio Caracol, que cubre el día a día las actividades de distintos equipos, dijo que él puso la alerta en redes sociales, dando cuenta de que Campas no pudo regresar a Colombia por las amenazas que recibió debido al gol que erró en el partido último de la selección de Colombia. De ahí viene este tema. Campas no regresó a Colombia y está sacando a su gente del país ante el miedo de poder sufrir algún ataque o derechamente que sea asesinado por las mafias que operan en este país. Peligroso, muy peligroso esta situación que está viviendo. Yo, uno que pidió disculpas fue Vinicio Junior.
1: Habló, dijo que necesitaba un tiempo para reflexionar, para tomarse el. Para poder hablar con mayor tranquilidad, y habló. ¿Qué dijo Vinicio?
0: Vi a tanta gente de todas las edades apoyándome, abrazando nuestro sueño, que sería injusto guardar silencio. Llevar la camiseta de la selección nacional es el mayor orgullo de mi vida, y ser eliminados en octavos de final es una sensación difícil de explicar. Comenzó escribiendo en sus redes sociales. Sé cuánto me preparé, cuánto me concentré, cuánto deseaba esto para ustedes, para mi familia. La frustración es abrumadora. Teníamos un grupo lo suficientemente fuerte como para lograr más y no pudimos. Les pido disculpas y lucharé por nuestro sueño de volver a la cima del mundo. Concluyó Vinicius ante esta decepcionante actuación de los pentacampeones del mundo en esta Copa del Mundo. Con las sensaciones, evidentemente, de que quedaron muy en deuda la selección de Brasil, Rodrigo.
1: Sí, bueno.
2: ¿Qué iba a decir, si no?
0: Claro.
1: No, más que qué iba a decir, me parece bien que hable, que se tome el tiempo, no tenía ninguna urgencia, pero sí es necesario que los referentes de los equipos hablen. Y den su opinión, y el compromiso de la selección es algo, y el orgullo de vestir la camiseta de tu país es. No es comparable con nada. Y me parece bien, me parecen palabras que no son muy. Que son bastante sensatas, que no tampoco hace un gran discurso.
0: No, pero, claro.
1: Pero empatiza y comparte el dolor que sintieron sus hinchas, la decepción, la frustración que sintieron sus hinchas con lo que siente él también. Ahora, lo que tiene que definir Brasil es lo que conversábamos el otro día, es. ¿Qué pasa con Ancelotti? Porque hay una corriente importante de exjugadores, de referentes. Un poco el que primero habló fue Romario, pero hay otros más que están
2: pidiendo la salida.
1: Que dicen que no se justifica la llegada y que no mostró nada distinto a lo que hacían antes.
0: Sí, es verdad.
1: Está el contrafactual, indudablemente. ¿Qué hubiese pasado si hubiese habido otro entrenador? No se sabe si hubiesen salido antes o hubiese salido o seguirían en competencia. Pero lo cierto es que uno ve esta selección de Brasil. Sin tener grandes jugadores, una selección muy temerosa. Y a mí no me gusta ver, o sea, yo prefiero que Brasil pierda tomando riesgos a que quede eliminada cediendo
2: la iniciativa al rival.
1: O sea, Brasil jugó, tú veías jugar a Brasil contra Noruega y parecía que estaban cambiando las camisetas.
0: Sí, es verdad. Sí, es demasiado notoria la poca brillantez, un fondo de juego también poco claro. No voy a decir un equipo defensivo, pero sí con poco argumento, poco recurso. Una selección que uno estaba acostumbrado.

0: de mirarla con mucho respeto. Creo que selecciones de menor historia lo hicieron ver mal. Noruega le ganó bien. Y
1: yo creo que tú puedes cuestionar el que un técnico italiano, europeo, con formación europea, se haga cargo de una selección sudamericana por primera vez en la historia. Te puede gustar o no gustar. Indudablemente yo creo que Ancelotti cometió errores, pero me pasa. Pero creo que el fracaso de Brasil en este mundial y en los anteriores ha sido más por una, voy a hacer algo que puede hacer sonar un atrevimiento, por una escasez de jugadores rutilantes como vimos en otras generaciones, sí, versus la capacidad del técnico para arreglárselas con lo que tiene.
2: Yo tengo un amigo que es hincha fanático de Brasil, ¿ya? Sufre con las derrotas de Brasil. Y me mandaron otra vez una información que nunca en tal historia, Brasil sub-20 y Brasil sub-17 había quedado eliminado en la primera fase, la fase de grupo. Este chileno hincha de Brasil a morir. Claro, en el fondo, y ahí eso te refleja.
0: La foto.
1: El problema.
2: La foto de la materia prima que están teniendo los técnicos. Esto no es una justificación a Ancelotti, es una justificación a todos los entrenadores que han ido pasando este último tiempo, que la materia prima cambió, y Brasil hoy día, que antiguamente tú siempre te das de cuenta que era o finalista o campeón del mundo sub-20 o campeón del mundo sub-17, hoy día ya no. Entonces, algo ha cambiado, algo está pasando en Brasil que la materia prima ya no es la misma que antes. Vamos a una pausa en Metrópolis, transmisión conjunta con el CEO, y volvemos.
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2: 2:31 minutos, seguimos en Metrópolis en Radio La Clave, transmisión conjunta con el CDO y nuestra multiplataforma. Cristian, a ver, de Chile, ¿qué tenemos para el fin de semana?
0: A ver, del fútbol chileno.
1: Copa Chile.
0: Está la. Copa Chile, ¿y este fin de semana?
2: La Liga.
0: No, Copa de la Liga.
1: Copa
0: de
1: la Liga.
0: Sí, a ver, déjame.
1: No, pero Copa Chile también se juega.
0: Sí, tengo entendido que sí. A ver, anda ahí con la Copa Chile. Espérate, Copa.
1: Igual tiro, los partidos de Copa Chile.
0: De la Liga. Que ayer.
2: Ah, Copa Chile, sí. Palestino frente a Santa Cruz.
0: A ver.
2: Mañana.
0: ¿Ya?
2: Magallanes se enfrenta a Audax Italiano, Copiapó enfrenta a Everton y San Luis recibe a Universidad Católica en el Lucio Fariña. Y el domingo tenemos a las 2:30 Deportes Antofagasta contra Cobresal y se juegan los partidos de vuelta de Copa de la Liga. Coquimbo recibe a Unión La Calera, O'Higgins recibe a Ñublense y por la Copa Chile

0: Cobres Loa recibe a La Serena, Deportes Antofagasta recibe a Cobresal, Concepción a Puerto Montt y Deportes Temuco enfrenta a Huachipato.
1: O sea, se mezcla Copa de la Liga y
0: mucho fútbol local.
1: La Copa Chile, fútbol local. Está bien, está bien, está bien, me parece. Oye, ayer en Colo-Colo, el foco está en el arquero Mele, está en Jordi Thompson y en Diego Valdés. Al parecer lo de Diego Valdés se complica por el tema Luca.
0: ¿Pero por qué?
1: Luca.
0: Déjense de
1: pero sí. Es que Ortiz lo puso el nombre. Lo ha hablado Daniel, Daniel Almoza.
0: Pero podría decir también viene Julián Álvarez. Claro, pero no tienen plata por Cristian. Sí, oye, Diego Valdés es uno de los mejores pagados en Argentina. Sí,
1: no,
0: sí,
1: mucha plata. Ahora, a no ser que él quiera hacer el esfuerzo, venir, un poco como lo...
0: ¿Tú conoces a algún jugador que haga el esfuerzo para venir?
2: El romanticismo no existe.
1: ¿No existe?
0: No,
1: porque bueno, yo soy romántico. Algo me va quedando de eso.
2: ¿Sí?
1: Muchachos. Oye, habló ayer Aníbal Mosa en la presentación de la candidatura de Yanara Edo para
2: Reina Huachaca.
1: Reina Huachaca. La acompañó don Aníbal. Yeah. Hasta.
0: Bueno, tema dijo, país. Es un tema país.
1: Yo creo que Aníbal Mosa podría presentarse a Rey Huachaca y ganaría, ¿no? El que trabaja callado.
0: ¿Ah? No por Huachaca, por Penca.
1: El que trabaja callado obtiene mejores resultados. Estamos trabajando para reforzar el equipo y tener un potente, uno potente para la segunda rueda. Cada jugador es un mundo en sí, es una situación diferente, analizamos cada cosa en su mérito. No se ponen fechas, pero si la opción 1 no se da, bueno, ahí tendrán que ir viendo cuáles son las otras opciones que se van generando. En la NFP ratificaron la llegada de el VAR para la primera B. Han sucedido un montón de cosas bien complejas en cuanto a decisiones de árbitros, así es que se va a implementar el VAR en la primera B, que es bueno.
0: Capitán. Cortina de recomendados, cortina de día viernes. Bueno, a ver, que en época de mundial hemos tenido todos los días. Dale, pelado.
2: Oye, traje un libro, un muy buen libro, que está escrito por 5 periodistas. Brian Glenville, John Luden, José Sámano, el gran Santiago Segurola, un muy buen periodista español, y Juan Tejero. Partidos históricos de los mundiales de fútbol, de 1930 a 2018. Nuestra selección está en 3.
1: ¿Ya?
2: La lección de 124 partidos en la historia de los mundiales de fútbol, donde se cuentan el antes, durante y después.
1: ¿Ya?
2: De manera bastante entretenida, que permite para los que no estuvimos en esos tiempos poder instruirnos sobre lo que fue la Hungría del 54, el Brasil del 70, la Inglaterra del 66, la naranja mecánica del 74. Bueno, ya los equipos más contemporáneos que pudimos ver, la Francia del 98,
1: ¿ya?,
2: la España del 2010, también están esos partidos medios curiosos, como por ejemplo cuando Kuwait jugó en el Mundial, la primera aparición de Estados Unidos, la irrupción del Camerún en 1990, también los partidos, algunos partidos polémicos en la historia de las Copas del Mundo, como la Argentina-Perú del 78, como el Maracanazo del 50, o como uno de los partidos que yo creo que en algún minuto la historia la va a tener que... Porque fue un partido terrible desde que Brasil sale a la cancha, que fue el 7-1 frente a Alemania en Brasil.
1: El Mundial 2014.
2: En Brasil, sí, ¿sí? Bien digo. Y aparece nuestra selección en 3 partidos.
1: ¿Ya?
0: Pero está también, aquí estoy viendo, está el partido del 2-1, por supuesto, el de Maradona, el que hace el...
2: Ah, sí, frente a Inglaterra.
0: Y la vergüenza de Austria contra Alemania en el 82.
1: El arreglo, sí.
2: Así es. Chile aparece en 3 partidos, obviamente la batalla de Santiago, que es el partido frente a Italia en 1962. Está el partido del 2010 de Chile frente a España.
0: Qué lindo partido ese.
2: ¿Ah?
0: Qué lindo partido.
2: Que tiene un nombre. Espérate, perdona que ahí lo marqué porque dice.
0: España aguanta una tortura. Una tortura,
2: que fue cuando España le gana a Chile en Sudáfrica. Y después.
0: El error de Claudio Bravo, ¿te acordás?
2: Exacto.
0: Claudio Bravo, el segundo error, comete
2: un error en el segundo gol, en el gol de Villa.
1: Sí.
2: Y está el partido.
1: Sale mal, ¿ah? Exacto.
2: Sí. Y está el partido, obviamente, también de Chile frente a España en Brasil cuando. Es cosa ver los videos que hay cuando el partido se empezó a ganar con la entonación del himno entre los jugadores y la gente.
0: Y el titular de esta crónica es: España fue el Titanic.
1: Se hundió.
2: Sí, está bueno.
1: Buena.
2: A ver. Un libro muy entretenido, insisto, con muchísima información. Me parece que...
1: A todos los mundiales hay que pelar, ¿no?
2: Hasta el 2018.
1: ¿Desde el 30 en adelante?
2: Desde el 30 en adelante. Insisto, son 124 partidos elegidos por este grupo de...
1: La batalla de Santiago.
2: De periodistas, sí.
1: Chile-Italia.
2: Y creo que va en la línea un poco de los partidos que uno va recordando también a través de su propia historia, los partidos que lo han ido marcando en los mundiales. Me parece interesante porque además tiene mucha información, está la ficha técnica de cada partido, la reseña.
1: Claro, buena.
2: Se nos va acabando el mundial y se me hace cada vez más difícil elegir un recomendado, porque hay material todavía. Así que.
0: ¿Tienes que elegir un partido hasta el momento de este mundial?
1: Si tuviera que elegir el Egipto Argentina.
2: Sí, yo también. Por
0: los colores
2: arbitrales. ¿Ah?
0: ¿Los colores arbitrales?
1: Por claro. Messi.
0: ¿La Messi dependencia?
2: Por la Messi dependencia.
1: No, no, por la emotividad que tuvo. Que perdía 2-0 hasta el minuto 70 Argentina, 2-1 a 2, 3-2 en el minuto final. Yo creo que para mí ese, tú.
0: Sí. ¿Ah? Me parece muy bien tu criterio, Cristiano.
2: Sí. Bien.
0: Comparto tu criterio.
2: Hay una psicodependencia en el análisis.
1: Te gusta la jugada.
2: En esta pasada estamos en la misma.
1: Estamos en la misma los tres.
0: Estamos, sí, en la misma página, Cristiano.
1: ¿Y el partido más malo de esta copa? Yo podría poner ahí uno.
0: El primero
1: de Sudáfrica.
2: España con.
1: Con Cabo Verde.
2: Con Cabo Verde.
1: ¿Sí? No, yo me entretuve.
0: Yo lo disfruté ese partido.
1: Sí, no, me entretuve también. Sí, sí.
2: Pero han habido pocos malos partidos.
1: Pocos malos partidos.
0: Quizá el primer partido de Alemania que goleó a
1: Curazao. Fue que se fue el 7-1. Y que en un momento ese partido lo empató Curazao, estaba 1-0, sí, y logró estar 1-1, pero después, bueno.
2: En la actualización de este libro, probablemente por la cantidad de goles que hubo en ese partido, pueda que esté en una nueva edición. Y el lunes volvemos con otro recomendado.
1: Bien.
0: ¿Qué me gusta esta cortina, Cristian?
1: Es linda. ¿Ah?
0: Muy buena, Cristian.
1: Buena. ¿Cuándo estará la efeméride de esta canción? Voy a buscarla.
0: Yo te voy a traer todo lo de los golpes.
1: Lo de los golpes, bien. A ver. Bien. La efeméride del día de hoy. A ver.
2: ¿A quién se la cantaría?
1: ¿A quién se la cantaría?
3: Pasará.
1: A mi madre.
3: Los años.
1: Olvidarte, bueno. Nunca la voy a olvidar.
2: Bueno,
1: vos pensáis que estaba pensando. No, Jorge, no.
0: Pero a ti.
2: Pero
0: a
2: la
0: ti.
2: Puedes ocupar en distintas facetas.
1: Sí, claro. Algún amigo, ¿ah? De toda la vida. Ya, capitán.
0: ¿La puso de nuevo el capitán?
2: ¿Sí? ¿Se acordó de alguien?
1: Oye, un día como hoy nace Nikola Tesla, en el año 1856, ingeniero físico e inventor, cuyo trabajo sentó las bases de los sistemas modernos de generación y distribución de energía eléctrica. Voy a llamarlo a ver si me puede ir a arreglar los tapones de mi
2: departamento. ¿A dónde lo voy a contactar, güey?
1: Oye, ahí está, qué bonito. Ya. Oye, las efemérides del día de hoy. Un día como hoy, por ejemplo, fallece a los 83 años en El Cairo el actor egipcio Omar Sharif. Ay. A propósito de Mohamed Salah y todo, claro. Un día como hoy, el 2016, Portugal conquista la Eurocopa de aquel año.
0: Cristiano Ronaldo dijo conmigo, si antes de mí Portugal no había conquistado nada.
1: Exactamente. Y un día como hoy, exactamente un día como hoy, después de 28 años de sequía, la selección de Argentina se consagra campeón de la Copa América, venciendo justamente a la selección de Brasil. Estábamos ahí en plena pandemia, ¿te acuerdas?
2: Sí. ¿Sí? Gol de Di María, ¿no?
1: Sí, la pared de Di María Messi. Y vamos a partir con un compositor alemán. Capitán, corra y quiero que escuchen y se... Mira. ¿Qué es lo que es esto?
0: No, Cristiano.
1: Maravilloso.
0: Esto es...
1: ¡Oh! Es jerarquía. ¿Ah? Jerarquía.
0: Esto es jerarquía.
1: Esto te conmueve, viejo. Karl Orff, compositor alemán y creador de la famosa cantata escénica llamada... Carmina Burana. Qué bonito esto, ¿ah?
0: Bien, me encanta. Bien,
1: chico. Nace un día como hoy.
0: Aquí tres peldaños arriba.
1: ¿Al tiro?
0: Sí.
1: Él fue un destacado compositor y educador alemán, mundialmente famoso por su cantata escénica Carmina Burana, del año 1936, y por crear el método Orff, un sistema pedagógico centrado en la enseñanza musical infantil a través del ritmo, el movimiento y la percusión. Mira cómo va increciendo esto. Mira. Ahora ya viene con la locura. Aparecen los demonios. Todo. Yo cuando estoy soñando, sueño con Carmina.
2: ¿Con esto?
1: Mira, ahí, esto.
0: Bien, Cristian. Ahora, difícil, después de esta...
1: Esto es
0: como gol de Camarín, ¿cómo seguís para adelante? ¿Echáis el equipo para atrás o seguís bien?
1: Sigo yendo.
0: Vamos.
1: Ya, vamos, a ver. Aquí viene.

0: No, ya. Capitán, avancemos. Vamos a seguir en el siglo, en la música de los años 30, 40 y 50. Voy a ir con un músico norteamericano que fallecía un día como hoy, el año 1979. Y ustedes lo van a reconocer por esto.
1: La cabalgata deportiva, Cristian.
0: ¿Ah? Arthur Fiedler, músico norteamericano que fue durante 5 décadas director de la orquesta Boston Pops, una orquesta sinfónica que se especializaba en la música popular, con una combinación de músicos y hombres de espectáculo. Convirtió a los Pops en la orquesta más conocida de los Estados Unidos. Esto es William Tell Overture, de Arthur Fiedler.
1: Bien, esto es la efeméride en su totalidad, Cristian.
0: Sí, señor.
1: Si hablamos de efeméride,
0: sí, señor.
1: Es.
0: Él acercó la música sinfónica al público en general mediante arreglos de temas de Broadway, bandas sonoras de Hollywood e incluso música de los Beatles.
1: Pero ten cuidado, Cristian, porque hay gente que está mirando de rojo y se está yendo al estadio.
0: No, ya.
1: Hay gente que está mirando de rojo.
0: Capitán, ya, salgamos al tiro de aquí, ya entregamos educación, lo docto con Carl Orff.
1: La educación no usa espacio.
0: No. Y nos vamos a ir a España para recordar el día del nacimiento de una actriz y vedette española llamada María José Cantudo, quien además de ser actriz, cantó. Y sí, tiene esta canción, bueno, mira, que se llama ¿A quién vas a engañar?
1: Temazo, Cristian.
0: Temazo. Su mayor esplendor fue en la década de los 70 y 80, donde trabajó como presentadora de televisión y además de bailarina en estelares de la televisión española y también en nuestro país. María José Cantudo. Yo no la habría traicionado nunca a ella.
2: A ella jamás.
0: Oh, pero ¿qué? ¿A quién se le pasa por la mente? Es duro cuando te dicen traicionero. Ah, me engañaste. Tuviste una doble vida. Me ocultaste.
3: ¿A quién vas a engañar?
0: ¿A quién vas a engañar?
3: ¿A quién vas a engañar? Si quieres, ah,
0: grande María José Cantudo. Yo creo que todo fue nuestro amor platónico en una época cuando todavía éramos niños y la veíamos en los estelares de la televisión. Ya. A continuación vamos a irnos con otro cantante norteamericano y que fue parte de la agrupación The Great Kingin Band. Estoy hablando de Greg King, cantante norteamericano y músico que ha reconocido por esto. ¿Conocen esta canción o no?
2: Sí,
0: me encanta, me encanta. Esto es The Breakup Song, un éxito del año 1981. Es el cantante, él. Se parece a la voz de Billy Idol. Tiene un tono bien particular. Nacido un día como hoy, el año 1949. Es una muy buena banda. Tiene dos super éxitos. Esta canción y el otro.
1: Te estoy persiguiendo.
0: No me viene. Escuchémoslo un poquito. El año 81, esta canción ocupó el puesto número uno en el Billboard Hot 100 de los Estados Unidos. The Breakup Song. Buena canción. Y la otra canción también es muy buena. Mira, Capi, dale. Esto es más onda disco, ¿eh? Es como para bailar así medio canchero, medio paradito ahí, ¿eh? Voy a sacar a bailar, ¿ah? Jeopardy. Esta canción es del año 83. Él tuvo, y esta banda, su esplendor fundamentalmente en la década de los 80. Ya, bien. Hoy es el día de los Beatles. Un 10 de julio.
1: Hoy es el día de los Beatles.
0: Sí, pues. Hey. ¿Sabes por qué es el día de los Beatles, Rodrigo? Mira, una, porque se publica este álbum, ¿cierto? Llamado A Hard Day's Night. Y también porque un día como hoy los Beatles regresaban a Liverpool después de su primera gira a los Estados Unidos, donde la Beatlemanía llegó a este lado del mundo. Por eso es que se celebra el Día Internacional de los Beatles, porque regresaban triunfantes a Liverpool después de su exitosa gira y también porque se estrenaba este disco.
1: A Hard Day's Night.
0: A Hard Day's Night, exactamente.
1: Ese disco son puras canciones compuestas por la dupla
0: John Lennon y Paul McCartney. No, tremendo, tremendo álbum. Este álbum alcanzó la posición número uno y desplazó en el número uno al otro álbum anterior de los Beatles, permaneciendo en ese puesto durante más de 20 semanas. En el Reino Unido. Qué gran disco este, ¿ah? Yeah. A Hard Day's Night. ¿Te gusta este álbum?
1: Mucho.
0: Mucho, mucho, ¿no? Bueno, mira qué buena canción. I Should Have No Bitter. Buen álbum.
2: Me imagino a la Fran Huerta manejando. Ahí está.

0: Ahí está, la vinieron a buscar ahí en el Turco. Sí, la vinieron a buscarlo. Marcación personal.
1: Marca personal.
0: Oye,
1: Hakimi.
0: Y si yo te tengo a los Beatles, ¿quién debiese tenerte?
2: No, Rolling.
0: Bien, Gómez, corra.
1: Mira,
0: 1965, los Rolling Stones alcanzan su primer número uno en los Estados Unidos con este clásico, I Can't Get No Satisfaction. La canción, que inicialmente solo sonaba en emisoras de radio piratas por su carácter sugerente y sexual, ya cruzando el Atlántico, se convirtió en un éxito en los Estados Unidos, número uno, y también en el Reino Unido. La habían prohibido porque, de acuerdo a lo que decían los más puristas, era una canción de connotación sexual. No es así.
2: En un día de lluvia como hoy,
0: ¿ya?
2: Con efeméride, ¿tomáis mate o café?
0: Mate, matecito.
2: ¿Sí?
0: Sí, sí, un matecito. El café ya me lo tomé, pero la tarde voy a estar mateando. Matean como lo hace Román Riquelme. Hagamos un asado, tomémonos mate. Hagamos un asado, tomémonos mate.
2: Vamos.
0: Capitán, y está uno de los nuestros, ¿no? Vamos con él. Ahí está. Mira, no es tan...
1: Ya me dolió la cabeza.
0: No, porque mira, es más sinfónico, mira, escucha. Él es Ronnie James Dio, grande, que nacía un día como hoy, el 1942, músico norteamericano, cantante, compositor y vocalista de sus propias bandas, Rainbow, Dio, y también en algún momento cuando Ozzy deja Black Sabbath, él fue el vocalista en una parte de la carrera de Black Sabbath. Él debe ser una de las voces más reconocidas del heavy metal, ¿ya? Y a él se le reconoce la invención de este gesto. Mira, este, así. Él hacía esto. Esto es Rainbow in the Dark, del gran Ronnie James Dio, que falleció prematuramente a los 67 años, producto de un maldito cáncer.
2: ¿Tú sabes por qué se llamaba así?
0: ¿Por?
2: Dio, en el italiano creo que es Dios.
0: Dios, ¿sí?
2: Y había un capo de la mafia italiana.
0: ¿Ya?
2: Y se llamaba Johnny Dio.
0: Mira, y ahí de ahí recoge por su potente técnica y lírica fantástica. Dejó huellas legendarias en bandas como Elf, Rainbow, Black Sabbath, Heaven and Hell y su propio grupo, Dio. Y él popularizó el icónico símbolo de los cuernos. Esto es así, gotta get away.
2: Esto es como...
0: ¿Viste que
2: cuello ortopédico?
0: Pero más sinfónico. No, no es...
2: Pero con bastón... ¡Con bastón!
0: Grande, Ronnie James Dio, quien nacía un día como hoy en New Hampshire, Estados Unidos, un 10 de julio del 42. Dio sus primeros pasos en el rock and roll entre el 56 y el 57. Él cantaba, tocaba el bajo, la trompeta, en un principio en bandas desconocidas, hasta que se fue abriendo paso en el mundo de la música y del rock.
2: ¿Sabes por qué inventó ese?
0: Sí, sí, a ver, dale.
2: Por su abuela italiana.
0: Por la abuela italiana.
2: Sí, era para espantar el mal de ojo.
0: Mal de ojo. Bien, Gómez, bien. De ahí viene pues de hecho uno lo hace así. Ahí, eso, el mal de ojos. Ronnie James Dio, 10 de julio del 42. Lamentablemente un cáncer de estómago se lo terminó llevando.
2: Está avanzando a semifinales, Cristian.
0: Bien, no, sí, estamos bien.
2: Está bien, te falta para cerrar bien porque está ahí. Hay gente que está...
0: ¿Ah?
2: Hay gente que viene ahí a rienda corta.
0: ¿Viste que no te desagrada? No es lo que podría ser un Pantera, un Metallica, un Motorhead. Un AC/DC tampoco.
2: Estás rellenando un poco.
0: No, es que quería escucharlo. No, porque
2: material.
0: Vamos a terminar en Inglaterra, dándole un poco un guiño al pueblo. Ahí está. Pet Shop Boys.
1: Nuestro colega
0: Neil Tennant. Sí, señor.
2: Me los pierdo sin falta.
0: No, es bueno, Rodrigo.
2: Me los pierdo sin falta.
0: Pero ¿cómo no te gusta esto? Qué raro, Gómez.
2: ¿Ah?
0: Nace un día como hoy, el año 54, Neil, en el municipio inglés de North Tyneside.
2: Cuando vinieron a Chile hace poquitito.
0: Sí, porque vinieron al Festival de Viña. No, hicieron una presentación notable.
1: Y antes, yo los vi. No, ahora,
2: sin
1: la última.
2: Falta.
0: Él es el cantante.
2: Te entrego los tickets.
0: It's a sin. Es un pecado, Jorge. Él es el cantante y compositor de Pet Shop Boys, vocalista de este grupo tecno-pop británico, con el que grabó 14 discos, ¿ya? A mí me gusta Pet Shop Boys. ¿Te gusta a ti, pelado, Pet Shop Boys?
1: No toda la música, no toda la discografía, pero sí, tiene grandes...
0: Tiene grandes clásicos, grandes canciones. Los Pet Shop Boys, dúo synth-pop británico, conformado por Neil, a quien estamos recordando, y al tecladista Chris Lowe. Ellos se forman en Londres el año 81.
2: Tengo la impresión que te quedas

0: hay que darle un buen espacio. Vaya, vaya corriendo, capitán. Mira, mira. Adeode, Domino Dancing. Hay varios. A mí de las canciones que más me gustan son precisamente las que elegí. ¿Capitán? Western Girl, Always on My Mind, Go West, estamos entre otros.
1: Estamos en problemas con este cierre.
0: Este grupo tuvo su máximo esplendor desde mediados de los años 80 hasta finales de los 90. Hasta la fecha el grupo ha vendido más de 100 millones de discos en todo el mundo.
1: Qué dolor terminar la semana con este cierre.
0: Han ganado 3 premios Brit. Han sido 6 veces nominados a los Grammy. Desde su debut del 84, el dúo ha lanzado 15 álbumes de estudio, de los cuales 9 de los 15, no, pero mira, ingresaron dentro del top 3 de los UK charts y 44 de sus sencillos alcanzaron entre el top 10, el top 5 y el top 1 en Estados Unidos y en el Reino Unido. Como te decía yo, esta que está sonando.
1: Era un poco eso, sí.
0: ¿Ah? No. Vaya con la otra. Western Girl.
1: Escuela poca.
0: Mira, este es un clásico. La
1: escuela, Cristian.
0: Te conecta, Rodrigo. Bien, el gran Neil Tennant, periodista y voz de Pet Shop Boys, el día de su cumpleaños lo estamos recordando. El año 99 fueron catalogados como el dúo más exitoso de la historia del Reino Unido por el libro Guinness. Y los Brit Awards del 2009 fueron galardonados con el premio por su destacada contribución a la música. La presentación en el Festival de Viña fue realmente notable. Una presentación con muchas visuales, ¿no? Pantallas y elementos tecnológicos que lo pusieron ahí, arriba. Rodrigo, Jorge, Pet Shop Boys, por Inglaterra, por Harry Kane, ¿ah? Por Declan Rice.
1: No entendí. Yo hubiese cerrado si queréis cerrar por Inglaterra, tenés que cerrar con los Beatles, tenés que cerrar con claro, con.
0: No, pero el otro día cerré, el otro día había cerrado.
1: Sí, pero mira, esto es poner en riesgo.
0: ¿Tú dices, la clasificación de Inglaterra?
1: Y termina nuevamente con.
0: La podría haber sido Oasis. ¿Ah?
1: No, ya, capitán. No, vuelve atrás con los.
0: Vámonos con los Beatles para cerrar. Sí, para que se recupere.
1: Si no,
0: ahí está. Para que se recupere Declan Rice.
1: Demasiado frágil.
0: Henderson.
1: Demasiado frágil cerrar con esos cornetones.
0: Dedicada para mis amigos de los Tres Leones, los británicos. Tengo pena por Marruecos, Rodrigo. Ayer pensé que la íbamos a hacer, no la hicimos.
1: No, lejos. Ahora, lejos. Yo veo mucha gente encariñada con Noruega.
0: Con Noruega, sí.
1: Han logrado civilizar el corazón de los vikingos estos.
0: De hecho, mira, el titular, fenómeno mundial, locura por la selección de Noruega. Mira, ¿viste? Sí, es verdad.
1: No tengo el ojo en la espalda como Pelé, no tengo ojo en la espalda, pero...
0: No me caen mal a mí los noruegos. Voy a definir bien este fin de semana por quién voy. ¿Por quién voy, Rodrigo?
1: Bien, ahí están. Los Rolling, mucho, mucho mejor. Los otros, ¿sabés que Cristian? No, está ahí cerrando mal.
0: Te hago una encuesta, yo te digo que el 80-90% aprueba Pet Shop Boys.
1: Cristian, yo tengo claro, yo estoy diciendo que estén lo cierto, pero son conectones. Llegamos al final de esta edición de Metrópolis Central. Pelado, Cristian.
2: Buen fin de semana, muchachos.
1: Muchas gracias, que tengan un buen fin de semana. Vean el fútbol, vean el mundial. Y lo dejamos con Nicolás Knight y el programa Sea al Paso. Programa Tuerca, programa Motor, programa de movilidad a la Radio La Clave. Que estén bien, chao.

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1: ¿Cómo están? Soy Carlos Greitz. En esta Hora Clave te comento que la justicia dio por cerrada la investigación contra el fiscal Luis Arroyo, quien enfrentaba una causa por presunta obstrucción a la investigación durante el juicio por la Operación Huracán. La decisión quedó sellada luego de una audiencia realizada en el Tribunal de Garantía de Temuco. La jueza Carolyn Guzmán rechazó la solicitud para reabrir la causa y acogió la decisión de la Fiscalía del Maule de no perseverar en el procedimiento. El fiscal Patricio Caroca explicó que tras años de indagatorias, concluyeron que los hechos atribuidos a Arroyo no constituían delito. La investigación había comenzado a raíz de una querella presentada por dos acusados del caso Operación Huracán.
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3: Señoras y señores, bienvenidos al programa de movilidad de Chile. Soy Nico Knight y los voy a acompañar esta tarde, esta hora de música para manejar, noticias, actualidad del mundo motor. Y vamos a... les doy las gracias al tiro, les mando gracias a nuestros amigos de Autoplanet que me invitaron ahí a celebrar el Día del Repuesto en 10 de julio. Buena idea, ¿eh? Ahí en el barrio 10 de julio, el Día del Repuesto en 10 de julio, un 10 de julio. Y es una fecha que empezó a conmemorar hace como 20 años, hasta 25 años más o menos, por allá en los 2000, en esos inmemoriales tiempos de la Bomba 4, de la Cuarta, el diario Popular. A ellos se le ocurrió esto del Día del Repuesto ahí en toda esta calle 10 de julio, donde están todos los que venden repuestos y todas esas cosas. Así que le mandamos un abrazo a la Autoplanet, que estábamos ahí en la celebración. Hoy día les voy a contar de cómo manejar después de la lluvia. Para los que me preguntaron por las plumillas, hice una curatoría. Busqué, fui a la Biblioteca Nacional, tal como lo hace Peñailillo. Busqué quién inventó las plumillas. Le voy a contar toda la historia como solo Ceda el Paso se la puede contar. Y para comenzar, tenemos nuestra música para manejar...

Somos seres humanos, ¿ok? Nos equivocamos. Esta es de fines de los 80, 90, por ahí. The Human League. La Legión Humana. Human. 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
1: Cómprate un skateboard. En los controles está nuestro Sergio Vera. Bienvenido, Sergio. Gracias por estar con nosotros. Controlar toda la tarde. Qué increíble tener que controlar al Roca, a la Fran, a la Andre, a Peñarillo. Y ahí sería, ¿no? Después los solo un momento se quedan piloto automático. Oye, está Pepo también por ahí, está toda la tripulación de La Clave, el Beto, la Fran, vienen pronto llegan con Es Clave. Y yo les comentaba que hoy día anduve en la celebración con los amigos de Autoplanet. Ahí está Autoplanet, pongámonos más atrás para que se vea Autoplanet. Porque por allá por los años 2000, el diario La Cuarta, que era un medio escrito, era un tabloide, era un diario, usted lo compraba, valía así 200 pesos, 100 pesos, una cuestión en papel, ¿ah? Qué tiempos aquellos. Y ellos instalaban mucha teoría titular, que uno siempre habla, pero tenían una fórmula que se llamaba el diario pop. Y entonces se convirtieron en el medio más escrito gracias a esta fórmula única que combinaba un lenguaje como hoy en día, ¿ah? Pero hace 25 años atrás, ¿me entiende? Eran como coloquiales, hiper coloquiales.

bien populares, tenía harto humor pícaro, tenía harta crónica roja y hacía harto espectáculo como farándula, ¿ah? Entonces, por ejemplo, para los que me... Hoy día estaba ahí con los amigos de Autoplanet y yo les decía, claro, o sea, en esos tiempos, hace, no sé, 25, 20 años atrás, los mismos de La Cuarta tenían esto de la famosa Bomba 4, que usted la podía ver pegada en todos los locales de repuestos de la calle 10 de Julio. Usted podía ver cómo empezaron a instalar términos como titanes, tiburones. Por ejemplo, esto el finao, el perico, pegarse el alcachofazo. Todo eso gracias al diario La Cuarta. Y hoy día estábamos celebrando, bueno, hoy día, 10 de julio, celebramos a todos los amigos que venden repuesto, a todos los repuestos desde Chile. Les damos las gracias a los amigos Autoplanet que nos invitaron a esta celebración. El día del repuesto, hoy día 10 de julio, un abrazo para todos los amigos de Autoplanet y todos los amigos repuesteros de ahí de la calle 10 de julio. Hoy día también tengo, ayer nos escribían en nuestro WhatsApp, el más 569-29-109-929, más 569-29-109-929, por las plumillas, porque ayer en este programa y con la ayuda de meteored.cl decía, va a llover, finalmente llovió, cayó lluviecita, hubo unas mangadas bien fuertes y me preguntaban, ¿quién inventó la plumilla, el limpio para brisa, esta cosita que hace tic, tic, tic, tic? Entonces, por aquí yo tenía a la señora Mary Ann, que es quien se le ocurrió un día, Mary Anderson, por allá por 1903, iba en un tranvía en Nueva York, y entonces ella veía que cuando caía la lluvia o caía la nieve, cada cierto rato se bajaba el chofer del tranvía a limpiar el vidrio. Y entonces ella llegó a su casa y dijo, ¿saben qué? Podríamos hacer un bracito, y inventó en aquellos tiempos este brazo en 1903, un brazo para que fuera desde dentro, no tuviera que el chofer bajarse a limpiar el parabrisas. Así que para que vean que hay muchos inventos de nuestras queridas mujeres en nuestra historia de los autos, en donde sus ideas, esta cosa concreta, esta cosa práctica, nos ayudó a que no tuviéramos que ir parando cada cierto rato para limpiar el vidrio por la lluvia. Y hay que darle también crédito al señor Robert Kearns, que por allá por los años 60 inventó el motor. Esta cosa del motor, que es intermitente, tratando de sincronizar con el pestañeo de los ojos, una cosa bien, bien compleja, pero la mujer que inventó el primer limpia parabrisas, doña Mary Anderson o Mary Anderson, le damos las gracias. 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Y yo les quería dar unos consejos a propósito de que llovió, quedó la calle mojada. Siempre el lunes, por ejemplo, van a haber muchos titulares de choque por alcance, pasó alguna tragedia, y es básicamente porque cambia, lo hablábamos también ayer con el doctor 4x4, cambia la condición del pavimento con los neumáticos, y son neumáticos que si no son nuevos o si no están con la presión adecuada o si no tienen la calidad, no se van a agarrar, no van a tener esto que se llama el grip, no van a tener esta adherencia con el piso. Y es muy probable que usted pueda resbalar. Y el consejo aquí es mantener mejores distancias para frenar, para no sufrir estos choques por alcance. Así que

Algunos consejos para manejar post lluvia o cuando nos llueven estas primeras lluvias, que es muy peligroso. Siempre, lo que siempre les vengo diciendo hace un rato, mantener el parabrisas. El parabrisas es el vidrio que tiene su auto aquí adelante, gigante, con lo que usted ve para afuera, en muy buenas condiciones. Traten de tenerlo limpio. Hay productos con el que usted puede limpiar. Incluso, yo estaba hoy día preguntando ahí en el Autoplanet, hay unos que sirven para limpiar los parabrisas de un auto muy viejito, o cuando le ha saltado pintura, o cuando le ha saltado tierra, o tiene como esos bichitos que se pegan en el camino. Vaya, pregunte, hay varios. Se llama Serio, el producto con C, Serio, óxido de serio, lo puede comprar por ahí en alguna casa especializada, y con eso usted puede tomar un parabrisas que esté muy mal traer, muy deteriorado, y lo va a lograr técnicamente pulir, dejarlo muy limpio, y por dentro usted puede ocupar antiempañantes. Hay varios productos. Ha sido un producto casero al tiro de la casa, un calcetín olvidado de su hijo, por ejemplo, que haya quedado por ahí. Un calcetín olvidado, llénelo de sal. Ese calcetín, llénelo de sal y los pone por dentro del auto. Y esa sal evita que se condense humedad y evita que se le empañe el vidrio y que vaya ahí pasando la manito y todo el cuento. Recuerda que hay que tener muy buena opción, muy buena la visibilidad para ir mirando el entorno con el parabrisas. ¿Qué más? Revisa los neumáticos siempre después de una lluvia. O en la lluvia, revisa que tus neumáticos estén con la presión adecuada, la presión que te recomienda el auto. Que eso, ¿dónde lo puedes ver? Casi en todos los autos del mundo mundial están en la puerta. Donde cierra la puerta tienen un sticker, así como una laminita, como las del álbum del mundial, más o menos ese mismo tamaño. Y ahí usted va a encontrar un número que va a decir 30 PSI 28 34. La idea es que usted tenga su auto en ese rango que dice, y que todas las ruedas estén infladas por igual. También está en el manual de su auto. El manual de su auto es un libro nuevo, muy bonito, que debería estar en la guantera de su auto, así que vaya ahí y revise. O también puede hacerlo con las comunidades, se mete en internet. Por ejemplo, si usted tiene un Chery Tigo 2, entra en Chery Tigo 2, dice, tengo un Chery Tigo, presión de neumático, y le va a aparecer la información del Chery Tigo 2. Hay varias comunidades de los Chery Lovers, los Changan Lovers, que son comunidades de dueños de autos que se dan y se pasan información a modo de comunidad, así que ahí puede revisar, ahí puede preguntar. Hágase miembro de un grupo siempre, es muy bueno, porque a veces uno tiene un ruido, tiene alguna cosa, algo extraño, y ahí pregunta, es gratis, así que revíselo en internet también, el modelo de su auto, qué necesidades, cuáles son lo que se le indica para que tenga de aire en las ruedas, que es súper importante. Por ejemplo, también, ahora que está mojado el pavimento, maneje más lento, reduzca la velocidad, maneje más a la defensiva, trate de no mirar nada el teléfono. Le recuerdo que está prohibido, hay una ley no chat en este país, pero vaya muy mirando el entorno, vaya haciendo una conducción muy empática, ¿eh? Antiguamente se decía, conduzcamos defensivamente, el autocuidado. No, usted vaya con la empatía, vaya poniéndose en el lugar del otro. Todos queremos salir, todos queremos llegar a la casa, todos queremos abrazar a nuestros hijos. Entonces vaya poniéndose en eso y vaya dándose cuenta cómo va el entorno. Piense que hoy en un pavimento mojado, que se mezcló esta agua con las hojas que caen, con el desgaste de los neumáticos, con el lo que sale por el escape, todo se hace como un aceite, como una pasta, como una cosa refalosa, como un jaboncillo, y eso le va a le podría causar que usted se pegue un topón, que tenga, pase un mal momento con su auto. ¿Qué más? Mantenga distancia con los otros autos. Por ejemplo, si va en la autopista, siempre la recomendación mundial es que, por ejemplo, usted va a una distancia adecuada en la autopista si no le alcanza a leer el chile a la patente del auto que va adelante. ¿Ah? Esa es la distancia, que el auto que va adelante suyo, usted no le lea el chile, porque si se autofrena, usted va a alcanzar a frenar. Así que mantenga distancia con el otro vehículo, no frene brusco, porque si frena brusco y está resbaloso el pavimento, ¿se acuerda de Slippery When Wet de Bon Jovi? Se le va a ir el auto, no va a poder usted controlarlo, así que eso, si hay

tenga cuidado de pasar por una poza de agua, porque también va a perder la dirección. El auto como que va a planear, como que va a pasar como una tabla de surf por arriba del agua, y eso significa que usted no va a poder doblar, no va a poder hacer nada. Así que tenga precaución, póngase en el lugar del otro.

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1: Oye, estamos haciéndose al paso hoy día viernes en vivo y en directo. Estamos en Radio La Clave cuando son las 15 horas con 22 minutos. Y quería contarles que el otro día los amigos de No Más Tag me hicieron llegar toda una información respecto a una investigación que hay respecto a cómo las políticas públicas de este país desde 2021 han hecho que haya una cantidad de mucho dinero que se está llegando al Estado, al gobierno de turno, por las concesiones viales. Y ellos han estado, el movimiento No Más Tag, junto a la bancada del pueblo, la bancada del partido de la gente, han estado buscando que se transparente y que se nos cuente cómo va esta negociación, cómo va esta ley de las concesiones, que haya transparencia en dónde está la plata. Así que les cuento que me está confirmando nuestro amigo André Alarcón. El lunes van a venir los No Más Tag aquí al programa. Vamos a estar conversando con ellos, así que vamos a tener muchas respuestas en este mar de dudas que tenemos. Así que para que sepan y para que se preparen, el lunes vamos a estar conversando con el vocero del movimiento No Más Tag y vamos a...

A ver, ¿qué pasa con estas leyes de concesiones que no terminan? ¿Ah? O sea, ¿y cómo va esto de bajar el TAC? ¿Cómo va esto de ver las deudas? Todas esas preguntas que usted tenga, vamos a estar conversándola con los amigos de No Más TAC. 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

0: 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Estamos, ya estábamos comentando, en el próximo bloque vamos a estar celebrando que se corre este fin de semana el Gran Premio de San Pablo, Brasil, del Campeonato de Resistencia. Ahí donde da sus primeros pasos el mítico Ayrton Senna. 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
1: A esta hora hacemos contacto. Hoy estamos haciendo Ceda el Paso en La Clave, movilidad, convivencia vial y mundo motor. Si tiene alguna pregunta, alguna consulta, escríbanos. Si quiere saber alguna promo del día del repuesto, también nos puede escribir a nuestro WhatsApp. Y nosotros hoy día estamos haciendo, dándole algunos consejos para manejar después de la lluvia, con la lluvia.

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Hoy día tenemos una canción en nuestra música para manejar. Esta es ochentera, power, así, Billy Idol. Money, música para manejar es la clave.

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1: Estamos en Se da el paso en La Clave. Oye, y solo para hacerle marcha a la canción Money Money, y para salirme un poco del tema, pero a ver, vamos a conversar en la semana que viene, vamos a ir a confirmar el día, pero estamos produciendo para que vengan el lunes los amigos del Nomás Tag. Y a los amigos que nos preguntaban de cuánta plata estamos hablando, estaciónese, si va manejando, estaciónese, siéntese, apriétese el cinturón, porque estamos hablando de 2,7 billones de pesos. Eso es, 2,7 billones. O sea, si no me recuerdo mal las matemáticas, Pitágoras y Baldor, estos son 2.700 millones de pesos. 2.700 millones de pesos. De eso estamos hablando, ¿eh? De que hubo un cambio a la ley de concesiones, de esta ley que tenía un buen espíritu, un dato que mata relato, ¿eh? Que a nosotros nos gusta en este programa. A mí particularmente, que siempre le echan la culpa a Lagos, ¿eh? A don Ricardo Lagos, el estadista. Fue en el periodo del presidente Elwin, para que sepan, que fue en 1991 que empezó la ley de concesiones. Y sí, era ministro Ricardo Lagos. Ricardo Lagos era el ministro. Pero bueno, la idea era tener mejores vías, mejores rutas, mejores accesos. En esos tiempos Chile comenzaba con sus políticas de libre mercado, con tratados de libre comercio con muchas partes del mundo. Entonces necesitábamos tener mejores rutas para mover nuestros productos, para que llegaran a los puertos. Y esa era la ley, el espíritu de esta ley, que fue por allá por el año 91 aprobada con mucho apoyo. Estaban todos de acuerdo con esta ley de concesiones, pero hoy por hoy ha cambiado la forma. Hay un nuevo mecanismo que se llama compartición, de compartir, se comparten los ingresos. Todo esto ocurrió por allá por el 2019, 2020, cuando estábamos todos en esto de la pandemia, estallido social, nueva constitución y todo eso. Salió este decreto así, calladito, que nadie lo leyó, nadie se dio cuenta, y cambió este modelo. Ah, y estos 2,7 billones de pesos, los 2.700 millones, son solo desde el 2021 hasta ahora, ¿eh? Para que se hagan una idea. Todas las concesiones hacia atrás que comenzaron en el año 91, Dios mío, cuánto dinero estamos hablando, cuántos hospitales se podrían haber hecho, cuántos colegios, cuántas universidades, ¿no? Pero bueno, el lunes vamos a estar hablando ahí con los amigos de Nomás Tag. Estamos viendo también si viene el señor Parisi, ¿no? que él prometió en su política y todo eso. Algún legislador que nos ayude y nos haga entender esto que es de repente un poco complejo y uno no entiende dónde está la plata, ¿no? Es bien complejo. Oye, yo hoy día quiero hacer una parte también ahora para saludar a nuestros amigos de Total Energies. Anda nuestra embajadora, la Cristi Mecánica. También le mando un abrazo a nuestra embajadora Diana González, @dialvolante, ahí que estamos gestionando poder hacer un día un programa en vivo con la Diana, que ella venga para acá, para el estudio, y no hacer esto que hemos hecho otras veces, que nos conectamos, que el internet, sino que venga en vivo y en directo, en persona, y podamos presentarla como la nueva animadora de Se da el paso. No, estamos ahí negociando, pero le mandamos un abrazo a la Diana, le mandamos un abrazo a la Cristi, que anda en San Pablo, Brasil, representándonos, haciendo el sacrificio.
2: El micrófono, ahí, volvió, sí, tenemos micrófono, sí.
1: Oye, solo comentarles que la señora de San Pablo, en Brasil, ahí en el mítico autódromo José Carlos Pace, conocido como Interlagos, oficialmente inició en el 2012 con el Campeonato Mundial de Resistencia de la FIA, WEC. Antes tenía otro nombre este campeonato, pero desde los 2012, 2010, hace 20 años más o menos, tiene este nombre, Campeonato de Resistencia.

Y este fin de semana la carrera de San Pablo. Y ahí uno puede ver los autos del campeonato de resistencia, que son estos autos de que usted ve en las carreras de Le Mans, que uno siempre dice, oye, los autos de Le Mans, que son como, parecen como el Batimóvil, son como aquí se van a enojar los puristas, pero yo siempre digo, imagínese como un Fórmula 1 que le ponen una carrocería encima. Así son autos cerrados, son autos muy rápidos, que están pensados para correr mucho rato en carreras muy largas. Estas carreras, por ejemplo, esta de San Pablo dura 6 horas. La más famosa es la de Le Mans, que dura 24, pero tiene este circuito brasileño uno de los trazados más icónicos del motorsport, ahí en el Interlagos, porque hay unas lagunas, es un lugar muy bonito. Corren al revés que los otros circuitos. Todos los circuitos corren a como corre el reloj, en sentido horario. Entonces dan vueltas en sentido horario, van hacia la derecha, la 1, las 2, las 3, las 4, las 5, hacia la derecha. En este circuito de Interlagos corren al revés, para el otro lado, corren para el lado izquierdo, antihorario, a diferencia. Entonces, para los pilotos es súper contraceptivo cuando frenan, es muy raro, es como, mire, pucha, que yo les pido que hagan ejercicios cuando van manejando, pero bueno, si está en su casa, trate de manipular su teléfono con la mano izquierda. Si usted es derecho, ves que su teléfono, juegue con la mano izquierda. Así es la complicación que tiene este circuito de Interlagos, que además, ahí en San Pablo, Brasil, cuna del gran Ayrton Senna, ya le voy a contar algunas cositas de Senna, hay como llovizna siempre, está como húmedo. Uno dice, ¿esta cuestión es humedad o está lloviznando, así como mojado? Entonces, las condiciones para manejar son bien, bien especiales y es lo que le da esta cosa tan buena, además que es la carrera que sigue. Primero es Le Mans, después viene San Pablo. Entonces, aquí uno ve los pilotos corriendo en otras condiciones, en otro clima, pues recordemos que en Europa en estos momentos están en el verano y nosotros estamos pasando la parte más dura en el hemisferio sur, estamos pasando la parte más dura del invierno, que es julio, agosto, y vamos a estar viendo cómo en este circuito de Interlagos en Brasil se ven las caras los equipos de Ferrari, de McLaren, de Alpine. Así que es bien entretenido. A los que me preguntan, son 4.309 kilómetros. Tiene 15 curvas hacia la izquierda. Y es muy espectacular el circuito. Nuestros amigos de Total Energies, con la Cristi, con el ganador que se llama Alain, van a estar en los VIP, ahí en el taller. En estos momentos están viendo cómo preparan el motor, van a sentir los motores, el sonido, el olor de este combustible, que es como, es un combustible en base a alcoholes, es como un etanol. Y va a haber este viernes estamos con las calificaciones libres, mañana también, y el domingo 12 de julio hacemos la carrera de las 6 horas de San Pablo, Brasil. Así que Interlagos busca este año con corre nuestro equipo Peugeot, Total Energies. Yo tengo aquí la bolera puesta, pero Total Energies. Va a estar re entretenido, se van a ver las caras los Ferraris, que vienen en baja. El año pasado Ferrari ganó, los Toyota, recordemos, Le Mans ganó Toyota la carrera anterior. Están los autos de Hyundai. Eso es lo entretenido del WEC, del Campeonato de Resistencia, que siempre lo decimos en esta mesa, en este programa. Han logrado que las marcas de auto estén compitiendo. Entonces uno puede ver una

auto, lo que les contaba recién, estos autitos de juguete que uno ve, que volvieron a la bomba de benzina, amiga, por ejemplo, los autitos a escala de Ferrari. Usted se puede comprar el Fórmula 1 y también está el Ferrari del Campeonato Resistencia. Usted puede ver cómo se ven las caras los pilotos y cómo se ven las caras las marcas de auto, ¿ya? Por ejemplo, en las marcas de auto de este fin de semana, de este domingo, en San Pablo, Brasil, usted va a poder ver cómo Toyota, que va liderando la competencia con 132 puntos, se la juega con BMW, con Ferrari, con Alpine, con Cadillac, con Aston Martin, con Peugeot y con Genesis. En el nombre de Dios, ¿quién es Genesis? No, Genesis es el equipo. Genesis es la marca pituca, es la marca de lujo de Hyundai. ¿Ya? Incluso hay algunos por ahí, Hyundai y Genesis, que usted lo ve, que llegaron como modelo acá, pero Genesis es como la marca de lujo de Hyundai, así como ponte tú Infiniti, como Lexus, que son marcas de más lujo para autos. Lexus, que es la marca de lujo de Toyota, que significa Luxury European Car from US. Eso es Lexus, porque como que los gringos compraban Toyota y como que no compraban el auto más caro, entonces a los jóvenes de Toyota se les ocurrió ponerle auto de lujo con estilo europeo, y el mismo Toyota le pone una cosita más bonita y los gringos ahí pagando $20,000 más por el auto al tiro. Así que vamos a tener los Toyota, los BMW, Ferrari, Alpine, que esos son los hipercar. Y también tenemos la particularidad, por ejemplo, nosotros tenemos en los Ferrari, que tiene un equipo satélite, que es el AF Corse, que están corriendo, y tenemos autos GT, en donde uno puede ver autos que están en la calle. Por ejemplo, uno puede ver un BMW, puede ver un Mercedes-Benz, puede ver autos que están preparados, son deportivos, pero que son autos que asemejan mucho a un auto común y corriente. Así que este fin de semana tenemos carrera, tenemos WEC, vamos a estar ahí siguiendo a los amigos de Total Energies. Yo les quería comentar por qué hago match con Ayrton Senna, porque Ayrton Senna fue el más grande piloto de la historia. Yo particularmente creo que sí, que fue el más grande de la historia. Y en Brasil, él nació ahí en Sao Paulo. Senna es de Sao Paulo. Hay una serie en Netflix de Ayrton Senna, la pueden ir a ver. Es una biopic, ¿cómo se llama? Es una picture de película, de biografía. Es una serie, una biopic, una serie biográfica. Trata de ser bien fiel a la historia. Aparece hasta Chucha en la serie. Chucha Meneghel, la de los bajitos, y Larry Larié. Aparece, la pueden ir a ver en Netflix. Está muy bien hecha. Y Ayrton Senna, por ejemplo, ahí en el circuito de Interlagos, hay una tremenda estatua, hay un tremendo monumento para nuestro querido piloto. Y si usted se queda unos días en San Pablo, puede ir a conocer la casa de Senna, donde él vivió su infancia, en Jardim, Sao Paulo, que hoy por hoy se convirtió en un colegio. Mantuvieron la fachada del colegio y uno puede ver cómo esta escuela infantil, una escuela de niños, era la casa verdadera de nuestro querido Ayrton Senna. Ahí en el autódromo de Interlagos también está el circuito en donde Senna inició su carrera cuando era niño, y también ahí ganó en el autódromo, ganó Senna dos veces el Gran Premio de Brasil de Fórmula 1, así que tiene todo ese vínculo con Ayrton Senna. Está esta escultura que la hizo la sobrina de Senna, que se llama Nosso Senna, Nuestro Senna, desde el año 2023. Y yo solo les recuerdo que Brasil, el mismo Brasil donde estaba Ronaldo Nazario, estaba Ronaldinho Gaúcho, Pelé, cuando tuvieron que elegir al deportista más importante del siglo XX, fue sin lugar a dudas que el gran Ayrton Senna. Así que yo les quería comentar eso. Este fin de semana tenemos esta carrera del Campeonato de Resistencia,
que se llama WEC, que es World Endurance Championship, y que nuestro

0: 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Yo, como siempre, les doy gracias por la sintonía. Viene Fran Huerta, viene el Beto Aguemio, Roca Balbuena, Andrea Hoffman, Metrópolis PM. Tan solo un momento. Quédense en La Clave.
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0: 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Presentamos los títulos en Es Clave.
1: 4:05 y este día viernes 10 de julio te actualizamos con la información respecto al gobierno que amplió la rebaja en el impuesto corporativo de la mega reforma del 23% original a un 22%, buscando incentivar el crecimiento y las inversiones empresariales. Sin embargo, esta modificación afecta la propuesta de invariabilidad tributaria del proyecto de reconstrucción nacional, que establece nuevas condiciones y una sobretasa adicional del 1,5%, elevando el total a pagar al 24,5%.
2: Y en otro capítulo más, el presidente de los Estados Unidos, Donald Trump, aseguró que accedió a continuar con las conversaciones con Irán, aunque reiteró que el alto al fuego entre ambos países ha terminado. Estados Unidos ya lanzó dos oleadas de ataques contra objetivos de Irán luego que Trump advirtiera con nuevas acciones desde la cumbre de la OTAN que se llevó a cabo esta semana en Ankara, Turquía.
1: El ex ministro del Interior y ex presidente de la Democracia Cristiana, Enrique Krauss-Ruske, falleció a los 94 años. Destacado por su compromiso con la democracia, el Estado de Derecho y el servicio a Chile, su partido lamentó su partida a través de Instagram. Krauss fue ministro del Interior durante el gobierno de Patricio Aylwin y embajador en España y Ecuador. Y sin duda le mandamos un abrazo con nuestras condolencias desde Radio La Clave a su familia.
2: Y en materias deportivas, el italiano Jannik Sinner venció a Novak Djokovic en sets corridos, llegando por segundo año consecutivo a la final de Wimbledon. Sinner se convierte en el primer italiano en llegar a varias finales en el All England Club y el tercero activo en lograrlo. El vigente campeón tardó 2 horas y 20 minutos en resolver el partido y sumó su 13ª victoria seguida en la hierba en Londres y la número 99 en Grand Slam.
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2: Bueno, son las 4:07, hora de escuchar buena música y acompañar las tardes, sobre todo de los días viernes. Ella, insuperable. Con esta cancionaza, Midnight Sky, suena Miley Cyrus en Radio La Clave.

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1: Maravillosa Miley Cyrus en todas sus etapas de la vida.
2: Qué buen disco que es Plastic Heart. Te juro que es un disco que pasó tan piola.
1: Sí.
2: Tan piola, injustamente ella, piola en la pandemia.
1: Ella es seca y ahora volvió con esto de Hannah Montana un rato. Está como orgullosa de todo lo que ha construido y eso me encanta.
2: Sí, pero yo soy fan de ese disco, que es un disco que los fanáticos también lo quieren mucho porque además es un disco tan popero. Yo creo que la pelea incluso con el disco de Dua Lipa, que también sacó el mismo año. Lo que pasa es que, no sé, la pandemia llegó en un momento en que la programación de esos discos, según yo, benefició más al por fecha de lanzamiento a lo que Dua Lipa tenía lanzado y no tanto a lo que Miles. Pero si Dulce va, yo se los recomiendo, vayan a escuchar Plastic Heart, este discazo de Miley Cyrus, que está lleno de pop, además es un pop así todo como lleno, medio de warmy, como muchos guiños a los finales de los 80.
1: Mucho sí,
2: mucho guiño a Stevie Nicks, mucha como
1: totalmente
2: a Fleetwood Mac. Tiene como un universo, bueno, ¿para qué les cuento más? Si ya saben ustedes.
1: ¿Cómo me pongo
2: cuando empiezo a hablar de música? Oye, ¿es cierto lo que me decías tú, Fran, en este día? ¿No sentiste que la lluvia fue un poco estafa?
1: Estafa total. Además, hoy...
2: La lluvia anunciada para el día de hoy.
1: Oye, 10 de julio es el día de la sopaipilla. Yo me enteré hace un rato.
2: No te puedo creer.
1: Es el día nacional, porque ¿cómo lo vamos a hacer mundial? Igual hay gente feliz en otras
2: día
1: partes del mundo.
2: Día mundial de la
1: sopaipilla, quiere...
2: chao.
1: Sí, debería ser.
2: Debería ser.
1: Hagamos otro día, po. Este es el mundial...

0: O sea, claro, el internacional y el nacional. Pero por lo menos sí, en Chile se celebra el Día de la Sopa y Pie. ¿Qué mejor que con lluvia? Si yo dije, aquí está listo. Debería ser. Pero pocazo se vio en las primeras horas de la mañana, en donde, claro, fue llovizna, la verdad, estas precipitaciones se observaron poquito, muy poquito.
1: Lo que
0: pasa
1: es que yo creo que hubo toda una confusión, porque en el sur sí llovió.
0: Sí.
1: Sí, obvio, y era otro frente distinto, este ruido atmosférico, y claro, dejó la escoba también en buena parte del sur, cayó mucha agua. En esta zona, en la zona central, igual yo leí, voy a ser honesto, yo leí que iba a llover así, como...
0: Como una pasadita.
1: Una pasadita. Igual hace un par de horas cayó agüita, pero... principalmente las zonas precordilleranas, más arriba, más alto, y no se vio esa lluvia que, digamos, que cuando te dicen, va a llover, ojo que van a caer gotitas este viernes, no cayeron gotas como para, digamos, preocuparse. Ahora, claro, la próxima semana sí va a caer agua.
0: Sí, eso es lo que ya se aproxima, se esperan, dicen, que más de 70 milímetros en la zona central, pero... sí, esto está bueno respecto a lo que hablábamos ayer también sobre el complejo escenario que están viviendo los centros de esquí, el turismo. De repente, claro, se observa como algo ajeno esto de la nieve y los deportes que se practican, pero hay muchísima gente que trabaja en torno a todo lo que ocurre con la nieve. Entonces, es muy complicado el escenario. Bueno, yo creo que igual hoy debe haber amanecido un poquito mejor la cordillera respecto a la nieve. Y claro, aquí también se espera no solo para lo que ocurre en los puntos más altos de nuestros cerros, sino que también en la capital, pues si se necesita que corra la lluvia.
1: No, si necesitamos agüita, eso sí es súper importante. Bueno, no va a llegar esta semana como esperaríamos, pero aparentemente ya desde la próxima semana vamos a tener agua miércoles, jueves, sobre todo el viernes, y las características incluso que los meteorólogos están diciendo tiene... como características de temporal. Así que va a llover harto, a prepararse. Todavía queda una semanita para limpiar las canaletas. ¿Y qué canciones te gusta escuchar cuando llueve? Hay varias, yo tengo mis candidatas, pero quería saber.
0: A mí me gusta dormir cuando llueve.
1: Ah, pero ¿te gusta dormir con el sonido de la lluvia?
0: Me gusta quedarme dormida.
1: ¿Te gusta escuchar la lluvia?
0: Me encanta. Sí, sí, sí. Y de hecho, hoy desperté con una lluvia fake. Como falsa lluvia, mi novio tenía lluvia y dije, ah, pero chao, se largó.
1: ¿Ya es novio?
0: Y sí, novio, pololo, no sé, no me gusta decir pololo. No me gusta decir pololo. No hay anillo.
1: Preguntaba nomás. No hay anillo. Ah, entonces tiene que... Pololo.
0: Pololo, un buen chileno. Ya, pues yo pensé que se había alargado a llover y era él que había puesto como ruido de lluvia en YouTube. Y
1: ¿tú pensaste que era él?
0: Demanda.
1: ¿Ayer? Pero
0: hoy día. Hoy día. Hoy día en la mañana. Temprano, entonces
1: pero
0: dije,
1: él puso ruido de lluvia.
0: Está lloviendo. Él puso ruido de lluvia para leer.
1: Pasó que si yo estaba en la casa.
0: Sí, pero poquito. Pues, no, yo sentí, no, así temporal.
1: No temporal, pero por un rato, una horita y algo, sí cayó agua, po. A lo mejor se entusiasmó y...
0: Sí,
1: y
0: yo creo.
1: Extender el
0: Es que también le da paz, como a mí. Pero música me gusta... ¿Sabes qué me gusta cuando llueve? Me gusta salir a andar por las calles en un auto o de repente cuando uno le toca andar en la micro. Yo me acuerdo en mi época universitaria mucho y yo me creía como que estaba en un videoclip.
1: ¿En un videoclip? ¡Ah!
0: Entonces, ver la lluvia caer en mi ventana.
1: Perfecto. Súper bien.
0: Y mirando para afuera y como que yo era la protagonista del videoclip.
1: Y te imaginabas, te veías a ti misma como la protagonista del videoclip. Pero es una imagen muy potente.
0: Todo el mundo lo hace, no se haga.
1: Todo el mundo lo hace, todos, no digan que no. Todos se han sentido que están en una película.
0: Claro, como que los están grabando con la lluvia y como mirando hacia afuera, así.
1: Una mirada nostálgica de medio como giro de la... Claro, medio giro de la cabeza hacia la ventana y las gotas cayendo.
0: Claro.
1: Eso es muy nostálgico.
0: La canción que ustedes quieran, pero... Una

0: color sepia, blanco y negro o colores.
1: Es extraño.
0: Como una teleserie turca.
1: ¿Qué será de Simón?
0: ¿Qué será? ¿Qué estará haciendo acostadito?
1: ¿Qué será de mi amado?
0: ¿Estarán pantuflitas o a pie pelado?
1: Mejor cuando uno está desolado, así como,
0: ahí no país,
1: como
0: ahí.
1: Con el corazón partido y todo. Este es el mejor momento para sufrir.
0: Uy, sí. Hay varias canciones de Camila que se pueden escuchar lloviendo.
1: Ah, voz.
0: Camila, sí. O de Sin Bandera.
1: Sí, Sin Bandera, que fuimos juntos y todas, sí, esas eran para...

0: esa.
1: Gracias por llevarme ese concierto.
0: Sí, ¿verdad?
1: Estuvo muy bueno.
0: Lloramos, cantamos, sí, gritamos.
1: ¿Y tú me dijiste, vámonos antes? El otro día estuve repasando los videos. Y yo te dije, no, viene la mejor.

0: Es como que esta música te da lo mismo. Te da lo mismo lo que esté pasando. Mira, yo con esta música yo te hago la cuadanza.
1: ¡Upa! ¿Así ustedes no vieron a Frank Huerta?
0: Claro, Aquadance,
1: sí.
0: Toda la cosa.
1: Sí, Aquadance.
0: Ella era
1: Aló, Álvaro Valero. Aló, Álvaro Valero, Ludmila.
0: Ay, tirándose para atrás, y el bailarín te alaba.
1: Mansa teleserie esa.
0: Hoy está bueno.
1: Mansa teleserie esa, sí. Igual. Pero es verdad. Esta canción, Aquadance, totalmente.
0: Total.
1: Unas de Whitney Houston también, que
0: también,
1: son, sí, muy
0: también
1: lluviosa, como todas esas palabras. Pensaba también en las de Toni Braxton, que tiene Unbreak My Heart, por ejemplo, el videoclip llueve, po. Unbreak My Heart, ese video, como que hay lluviecita ahí de fondo.
0: Sí, también. Oye, un Raining Man.
1: No,
0: también,
1: esa no.
0: Esa
1: es muy, muy Shrek.
0: Pero es que esa es de la comunidad.
1: Puede ser también. Ahora,
0: esa es potente.
1: Sin duda, sin dudarlo, yo creo que la canción que vamos a escuchar ahora califica para
0: también.
1: ¿Te parece o no?
0: Sí, me parece.
1: ¿Te parece?
0: Me parece.
1: ¿Completamente?
0: Parte del soundtrack.
1: Tan solo si estuviera lloviendo, podríamos.
0: No lluvia.
1: No, es que esta parrilla la decidimos cuando estaba lloviendo, ahora
0: sí,
1: no.
0: Sí, ahora pero, no, pero la dejamos.
1: Importa.
0: La dejamos.
1: En nuestra
0: nomás.
1: Imaginación
0: sí.
1: Sí está lloviendo. Y es a todo volumen. Don't speak. 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En Radio La Clave.

0: 4 de la tarde, 28 minutos. Me encanta Robbie Williams. ¿Sabes qué? Yo en mi cabeza tengo a Robbie Williams como dos tipos de Robbie Williams.
1: Ay, a ver.
0: El de las canciones bailables,
1: ajá,
0: movidas y como súper
1: ¿sí?
0: pista de base. Sí, con tirándote chuletas de muslo en la cara. Ya, y el otro que es de las canciones más como sentidas y uno más como full energía y otro como canciones súper sentidas, de dolida y además, no sé, con esa cuota de nostalgia. ¿Cuál te gusta más a ti?
1: A mí me gusta el de Betterman, el de la Betterman? Película que abarca todo.
0: Ya, yeah, o sea, ¿te gusta?
1: Abarca
0: Robbie Williams en todo.
1: Sí, porque al final él es esas dos cosas.

0: Puede separar eso, pero sí, está lindo también.
1: Es lo máximo.
0: Sí, canciones como Angel.
1: Claro.
0: Pero también, claro, rock.
1: Ay, en
0: DJ.
1: Español, el ángel que quiero.
0: ¿Verdad? Sí, ¿verdad que tiene su versión en español también?
1: Oye, que en Chile la cante en español es lo que muchos piden. Y yo ya tengo mis entradas.
0: Para el concierto que se viene por su nuevo álbum Britpop, que está girando por todo el mundo y hay novedades de Robbie Williams.
1: 27 de septiembre en el Estadio Bicentenario de la Florida. Las entradas, oye, no sé si quedan, pero bueno, entren a Ticketmaster.cl de todas maneras para revisar qué es lo que va pasando, porque volaron esas entradas, impresionante. Es un fenómeno lo que genera Robbie Williams también en nuestro país, y sí, está generando harta conversación en el mundo entero con una entrevista que le otorgó al medio El País, en donde dice que él es quien es porque bebió y se drogó. De tener una máquina del tiempo no cambiaría nada.
0: Es heavy como él aborda, hay un documental también sobre, que es un poquito más crudo que la película, aborda el tema de las adicciones y las carencias, ¿no? Y cómo se puede llegar a ese punto. Me parece que es súper potente cómo Robbie Williams lo habla sin tapujos.
1: Sí.
0: Lo habla sin tapujos en ese documental, que no sé si está en Netflix o en alguna plataforma por ahí, búsquenlo.
1: Se terapió el hombre, para poder hablar.
0: Exacto.
1: Así, yo creo.
0: Y en Birdman lo aborda también, no lo deja de lado, pero de una manera mucho más cinematográfica, más fantasiosa y con todo lo que una película de Hollywood necesita.
1: Muy bonita.
0: Me parece que está bueno que lo hable, claro. Es parte de la entrevista que dio en exclusiva al País. Ahí estuvo hablando.
1: Hoy está en profundidad completa esta entrevista en elpaís.com. Y sí, habla, mira, Marita Alonso es la periodista que entrega toda esta información y parte hablando de que para la generación Z, Robbie Williams va a ser siempre el hombre que se arranca la piel y los músculos en el controvertido video de Rock DJ. Y empieza a hablar desde lo que hoy es Robbie Williams, pero empieza a hacer esa retrospectiva a lo que también fue Robbie Williams. Las adicciones, todo lo que tú hablabas de esta docuserie de Netflix y cómo también convivió en el mundo de otras superestrellas, de las Spice Girls, de otros artistas que también muestra Better Man. Así que habla al respecto el mismísimo Robbie Williams y él también profundiza en lo que está actualmente.
0: Así es. ¿Y por qué una entrevista exclusiva en el diario El País? Porque anda por allá, anda en Bilbao, hay un festival, el BBK Live, hay varios artistas que han hecho, digamos, una presentación y se ha convertido, de hecho, ese festival en un, digamos, en un desfile de camisetas de Oasis, Blur, Pulp y también Robbie Williams. Así que en esta entrevista en exclusiva lo pueden encontrar ahí, y para los fanáticos que quieran su entradita y verlo en Chile a este entretenedor, porque así se define él, como un entertainer.
1: Entertainer. Claro. Sí, y lo es de todas maneras. Déjenme entretenerlos también, dice una canción, y bueno, es un showman, yo creo, a la vez.
0: Tremendo. Oye, ¿qué artista chileno podría acercarse a Robbie Williams?
1: Lucho Jara.
0: ¡Oh, verdad! Tienes razón, como con esa personalidad.
1: Sí, más allá de la anécdota, digamos.
0: No, pero ya te entiendo.
1: Que es digna de repasar una y otra vez porque no es tal cual como la recordamos. Vayan a verla a YouTube. Yo siempre lo digo.
0: La entrevista icónica.
1: No, porque no fue culpa de Lucho Jara.
0: No, por lo trató mal la historia.
1: Fue mal timing de la producción. Eso es lo que yo siento.
0: Una suma y resta de pequeñas
1: eventos desafortunados
0: que confluyeron en
1: claro.
0: Este como episodio inolvidable entre Lucho Jara y Robbie Williams.
1: Sí, las cosas quizás ahora no pasarían así porque hay más cuidados, pero yo creo que sí, podríamos tener un chileno tipo Robbie Williams como Lucho Jara.
0: Sí, esta canción igual es un clásico, icónica.
2: Mira. Mi golpe de suerte eres tú.
1: Oye, pero Lucho Jara nunca ha aparecido en un escenario de cabeza. Yo encuentro que eso es espectacular de Robbie Williams. No, es una locura. O sea, si lo hace aquí, me vuelvo loca.
0: Oye, espérate, ¿tú quieres estar en primera fila o...?
1: Ya compré mi entrada.
0: Ya tenés tu entradita.
1: No es primera fila porque íbamos a estar aplastados con mi pueblo. La compramos, no, pero fans nosotros, compramos la segunda más cara.
0: Aupa. Oye, pero irá a tocar en este concierto que viene a presentar Britpop, irá a tocar los clásicos de siempre, imagino que sí, ¿no?
1: Sí, de todas maneras. Pero
0: Rock
1: Britpop
0: DJ.
1: Es buen disco.
0: Es un muy buen disco.
1: Yo creo que no está valorado como debería ser.
0: Aprovecha de ir a escucharlo.
1: Pero Robbie no está ni ahí. Le da lo mismo, se ríe un

0: poco de eso, de estos últimos fracasos, por así decirlo. No le interesa. Tiene que es parte de su carrera.
1: Así es. Ya lo saben, 4:34. Hacemos una pequeña pausa. Escuchando a Robbie Williams. Esto es del nuevo disco, así que para que le echen un vistazo también.
0: Muy bueno.
1: Está en todas las plataformas digitales.

0: Tanto en la jornada para informarse sin gravedades, también es clave. Quédate en la 92.9, ya volvemos. 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
4: Con 36. Oye, vamos a tener invitados y vamos a empezar a sumar a nuestros aliados y compañeros de batalla semana a semana, Radio La Clave.
5: Tal cual, de la rata.cl llega Pato Pérez.
4: Y vamos a hablar de música, de conciertos, de nuevos lanzamientos.
5: De todo.
4: Ahí está ya, Patito. Ustedes conéctense y escuchen esto. Foster the People, Pam Pam Kicks, en Radio La Clave.

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1: 4 de la tarde, 40 minutos. 92.9 FM. Ustedes también nos pueden escuchar a través de nuestras señales digitales, radiolaclave.cl, o pueden estar todo el tiempo conectados junto a nosotros y nuestras noticias que estamos publicando en nuestros distintos canales digitales como arroba radiolaclave. Ahí estamos en Instagram, en X. ¿Qué más? TikTok también. Hay harto videito circula. Facebook, por supuesto. Y en nuestro canal de youtube.com/radio la clave.
2: Tal cual.
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1: Ahora sí, porque lo prometido es deuda. Sí. Bienvenido, Pato Pérez.
2: Hola, Patito, querido.
1: Aplausos de uno. Aplausos. Un aplauso.
2: De viernes. ¿Cómo estás?
3: Bien, súper.
2: ¿Cómo te has tratado esta semana?
3: Tranquilo, dentro
2: bueno,
3: de todo. Sí,
2: ¿con frío?
3: Sí, ya está como más. Es como que empieza a bajar un poco la carga mundialera.
2: Sí, ya, pero igual también
1: partidos. Hay menos partidos,
3: pero son mejores.
2: Claro,
3: sí,
2: es verdad.
3: Sí, yo soy malo para el fútbol, como que estos partidos me tienen más pendientes.
1: Tienen más pendientes.
2: Sí, pues más fácil quedarse bien.
3: Sí, otra cosa.
1: Solo actualizando la información, 1-1 todavía.
2: Uno, España y Bélgica. Sí. Mira, y queda nada.
1: 10 minutos de partido. Así que en un ratito más vamos a testar y saber qué ocurre, si hay alargue, no hay alargue, si hay penales, no hay penales.
2: ¿Cuánto se queda los penales? Dicen.
3: Ahí lo voy relatando en vivo.
1: Eso está bueno.
2: El otro día hablar de los penales.
3: Claro, sí.
2: Sí.
1: Oye, Pato, ¿quiénes han metido golazos y en partidos que son canchas no deportivas, sino musicales, que nos han estado manteniendo activos también en estos días? Sí. ¿Cachaste el enganche? ¿Viste?
2: Sí,
3: Armando la metáfora Juan Bodanovich.
2: Este es un pase gol.
1: Nivel Bodanovich, claro.
2: Ay, así fuimos criados.
3: Sí,
2: a propósito del Día del Periodista.
3: Así es. Uno, un saludo a todos los colegas que están escuchando en este momento. Sí.
2: Es mañana oficialmente, pero igual celebren a sus compañeros.
3: ¿Cómo hay que ser los sábados?
2: Claro, sí.
3: No, así tiene
2: celebren
3: que ser.
2: Celebren hoy.
3: Y bueno, ha estado entretenido no solamente por esto del fútbol, sino que porque la temporada musical este año está como recargándose con muchos lanzamientos y lanzamiento bueno. No,
1: que no es menor.
3: Sino más.
1: Que es el verano nórdico. Sí. Entonces,
3: está interesante.
1: Hay mucho disco que se prepara para el verano.
3: Exacto.
1: De allá, ¿no?
3: Claro, el verano europeo.
1: El verano europeo.
3: Entonces está, por ejemplo, hoy día, que lo vamos a conversar un poquito más rato, el disco nuevo de los Rolling Stones, que está súper bueno. Entonces igual es una gran...

0: grata sorpresa. Eso es, no es un disco más para sumar a una pila de discos intrascendentes, no.
1: Este, ya, o sea, hay que escucharlo con detención.
0: Claro, ¿no? Y aparte que, igual que el que vamos a hablar ahora, es un disco que se puede disfrutar en compañía, como dejarlo en medio de un carrete. Mm, entonces, claro. Que es el nuevo de Madonna.
2: Confessions 2.
0: Confessions 2, que es el disco quizá más esperado de su carrera en montón de rato. Sí. No solamente porque hace mucho tiempo que no sacaba material nuevo, sino que porque es el regreso a su, digamos, último momento más aclamado de su carrera, donde no habían dudas y solamente eran aplausos, que fue cuando las lanzó hace 20 años atrás el Confessions on the Dance Floor, y que es el disco, digamos, unánime, la última gran obra maestra de Madonna, y que después de este disco como que el trabajo se puso más, hay más dudas, hay gente que no le gusta las cosas más modernas. Esperan otro material de Madonna, y acá vuelve a ser electrónica, y electrónica así como con sin agregados. Es como, claro, es como un disco bailable en su plenitud, ¿cachai? En todo el disco.
1: Es complejo hacer una versión 2 de un disco, porque
0: súper complejo, claro.
1: Al final tiene esto de que o te dejas llevar por lo que fue la primera parte y uno entiende, claro, que realmente es una seguidilla de lo que tú ya escuchaste en el 1, o tienes una propuesta nueva, pero que también debería tener un vínculo, porque por algo es una parte 2, si no, claro, le pones otro nombre. Entonces, yo creo que es súper complejo para las bandas, para los artistas hacer.
0: Es como hacer una película.
1: Claro, una parte 2.
0: Como hacer Mi Pobre Angelito 3. Claro. Es sí. Imposible.
1: Después, ¿no?, de tanto tiempo.
0: Volver al futuro 4. No, claro, no se puede.
2: ¿Sí? Pero está muy bueno. Solo un paréntesis: esto que estamos escuchando es Bring You Love, sí, junto a Sabrina Carpenter, que ya las vimos juntas en los shows de Sabrina. Coachella. Entonces también esto tiene mucho sentido. Y Madonna está en un alto momento. Se va a presentar en la final de del Mundial de Fútbol, claro, en este halftime, que ya podemos comentar en un ratito así brevemente. Claro, pero esto a mí me gusta mucho. Está
0: bueno.
2: Súper cargado al pop y muy también en la línea de lo que fue ese disco Confessions of the Dance Floor, que probablemente le dio como un segundo aire a Madonna en un momento donde se requería más música, sí, de ella.
1: Y con el foco a su público fiel, yo siento.
0: Súper fiel, claro. No trata de conquistar nuevas, claro, audiencias. Y que eso es un poco lo que siempre le suele pasar, digamos, o desde un momento de su carrera, los discos emblemáticos de Madonna siempre son más clásicos. Como que no. Si hay un riesgo, es un riesgo hacia el lado más compositivo, por ejemplo. Pero no es un tema de arriesgar hacia apostando con nuevos estilos, como en algún momento hizo cosas como más reggaetón, como meterse en el circuito más adolescente.
2: Madonna, esa no es tu familia.
0: Y claro, no, pues sí, o sea, si uno revisa la discografía emblemática, digamos, de las obras maestras de Madonna, tenía el Ray of Light, que sí, es un disco como ya, ese sí es jugado porque es electrónica, sí,
2: tiene un poquito
0: más
2: de
0: minimalista.
2: Country.
0: Sí.
2: Sampleado,
0: claro, ¿no? Y tiene cosas como, sí, minimalistas y oscuras.
1: Uh-huh. Súper oscuro.
0: Sí, pero aún así es un disco que uno lo puede escuchar y es un disco maduro. Es un, claro, disco de alguien que ya demuestra que viene con todo un camino detrás. O por ejemplo, Bedtime Stories, que es más balada y es más profundo, o Erótica, que también era electrónica, y diría que es el antecedente directo de este trabajo, más que el Confessions. Ahí me recuerda mucho a Erótica. Es como esa época, de principios de los 90, esa electrónica. Incluso hay un guiño por ahí a ese tipo de como trip hop que hizo en algún momento de su carrera. Hay algo de eso en un feat con Stromae, que está bien bueno. Así que ahí quizás podemos escuchar un pedacito de esa canción.
2: Eso, totalmente. Pensaba en los distintos efectos que han tenido los discos de Madonna. Confessions on a Dance Floor nos regaló Hang Up, por ejemplo.
0: Claro.
2: Sorry.
0: Sorry. Claro, es un disco que tiene un montón de hits, pero entonces igual es difícil.
2: Sí, pues Forbidden Love, es difícil superar esa barrera.
0: Claro.
1: Y de hecho, en Sorry, parte hablando en distintos idiomas. Sí. Entonces ella ya sabía, a propósito de la madurez que tú mencionas, que era un disco súper internacional. O sea, Madonna siempre lo ha sido, pero ella sabía que estaba apuntando, pensando también que no estaban las redes sociales ni nada, pero que la estaban escuchando literal de todos lados del mundo.
0: Claro, sí. Pues. Entonces, y lo que eleva la expectativa de esto también es que en la gira del Confessions on the Dance Floor, para mucha gente fue una cosa muy increíble, como que de la gira mejores que ha hecho en su carrera.
1: ¿En esa época fue que vino?
0: Que vino, la primera vez. Sí. La primera vez, entonces.
2: Y un disco que llega justito o casi justo con 20 años de carrera, ¿no? De haber sido lanzada.
1: ¿Cómo pasa el tiempo?
2: Sí, o sea, cuando llegó Confessional Dance Floor, Madonna estaba cumpliendo 23, 25 años de carrera, algo así, más o menos.
0: 20 años, sí.
2: 20 años de carrera.
0: O sea, un poquito más.
2: Lo primero que escuchamos de Madonna fue el 83, pero claro, todo lo que ocurrió con ella entre el 83, 84, 85 hasta el 87 fue tremendo. O sea, fue. Y luego toda la era noventera de Madonna. Así que me parece que este disco, después de casi 20 años del otro, un poquito más de 20 años de 21 años, porque el año pasado estuvo celebrando los 20 años de Confessions on the Dance Floor.
0: Claro, entonces, son 21 años del.
2: Son 21 años de ese disco. Y
0: demoró un poquito en sacarlo.
2: Demoró
0: claro.
2: un poquito en sacarlo. Sí.
0: Claro, bueno,
1: es que
0: y todo esto.
1: Está más lenta este último tiempo con estas cosas.
0: Sí,
1: lo mismo, desde la madurez, quizás también no lo necesita, pero por otra parte la hemos visto más esporádicamente en los conciertos, por eso llamó tanto la atención su participación con Sabrina Carpenter. Yo creo que eso habla harto del momento de Madonna actualmente.
0: Bajó un cambio, porque en un momento era como demasiado.
1: Estuvo enferma, pues, de
0: así
1: hecho.
0: Como, sí,
1: pues, estuvo bien enferma.
0: Pero yo diría que hace 10 años atrás era. El concepto chileno, muy pindi, como que
1: claro,
0: estaba así en
1: todos lados, sí.
0: Claro, y era como ya basta, ya sí.
1: Ya basta.
0: Los Premium TV, ya ahí estaba la señora, ya, sí, ok.
1: Y de hecho, yo creo que en todos los VMAs, en todo estaba Madonna, y yo creo que eso también ha hecho cuestionarnos al final, porque no es solo desde la industria, sino que a la gente que escucha su música y a las divas del pop, ¿quién es la nueva Madonna? Eso lo he escuchado harto, porque ahora ocurre que existe esta nueva camada de divas del pop y es como, ay, esta es la nueva Katy Perry, esta es la nueva Britney, y de repente cuesta muchísimo con Madonna, y cuando se hizo este match con Sabrina Carpenter, hubo hartos que dijeron Sabrina quizás es la nueva Madonna, pero otros que dicen, para nada, en desacuerdo.
0: Aparte que a ella les gusta como apadrinar en este caso,
1: sí,
0: de ser un respaldo para las nuevas generaciones, porque en algún momento con Britney,
1: claro,
2: le gusta apadrinar y besar.
0: Claro, entonces, y con Sabrina Carpenter creo que la alianza era inevitable, porque aparte que la canción que sacaron juntas, muy buena, es una figura que sigue un poco ese camino, porque Sabrina Carpenter tiene un pop súper amable, súper crossover, de canciones que son de 3 minutos, con poquitos detalles, digamos, no tiene ese tema de la experimentación que otras artistas pop actualmente hacen, que es como de meter voces raras o ritmos un poco más extraños. Acá no
2: es un disco
0: es
2: muy Madonna.
0: 4/4 y canciones de 120 BPM.
2: Muy académico, muy disciplinado. Madonna es así. Exacto. Vamos a hacer un disco muy Madonna.
0: Muy Madonna.
1: Pero
2: oye,
1: qué rico, igual,
2: ¿cuáles son los tracks que más te llamaron la atención de este último trabajo?
0: Sí, Danstería.
2: Danstería.
0: Claro, que es como una reminiscencia al club donde empezó ella.
2: Esto es lo que. A ver, Danstería.
0: Ahí está. Ah, claro. Y la segunda mitad. La segunda mitad es muy buena.
2: La segunda mitad de la canción.
0: Del disco.
2: Ah,
0: no, del disco, porque en segunda mitad como que ahí se pega a otras profundidades. ¿Ya? Y donde está esta canción que digo que tiene como ese sonido de principio de los 90, como el de Justify My Love. Pero, como ese tipo de electrónica.
2: O sea, el disco editorialmente está más pensado y está dividido como en conceptualmente, aunque todo es digital. Pero tiene un lado A y tiene un lado B.
0: Es un carrete.
1: También.
0: Es un carrete que tiene las canciones como.
2: Y va como avanzando.
1: Va progresando.
2: Para escucharlo al principio,
0: sí. Yo diría que el Confessions 2 es un poco el carrete ya 4 de la mañana, cuando empieza ya un poco a armarse un
1: desastre.
0: Un carrete
1: literal, o sea, carrete de fiesta. Dice,
0: claro.
1: Yo pensé que era un carrete de.
2: No,
1: como
2: carrete.
1: El carrete, claro, de video.
2: Fran.
1: No sé.
2: Fran, no estoy viendo.
0: Es el lado
1: B. No, porque como hablaba de que esto va siguiendo una historia, yo pensaba que es como, el carrete que va girando, pero bueno, las dos cosas.
2: Literal, era literal un carrete.
0: Sí, porque de hecho no es solamente un tema de sonido, sino que también un tema de las líricas, porque a diferencia del anterior, este explora cosas más íntimas. Hay una canción que habla de la relación que ella tenía con su hermano, que falleció hace unos años atrás. Entonces tiene ese lado un poquito más oscuro. De hecho, como que este disco se define un poco como música para bailar en medio de un momento crítico en el mundo, porque igual siempre tiene ese mensaje como
1: social,
0: estamos en un momento muy crítico del mundo y si está todo mal, hay que bailar a pesar de que todo está mal.
2: Muy, muy interesante este trabajo y
0: el último
2: revisarlo.
0: Tema que se llama L.E.S. Girl, que no sé qué significa, pero

0: Y lo voy a buscar. Es un tema este. Muy Ray of Light. En el sentido como una
1: sí,
0: tema.
1: Hay guitarra.
0: Guitarrita y como de despedida. Con este tema yo me voy a mi casita. La escucháis en el Uber a las 6 de la mañana volviendo a casa.
1: Los fanáticos que esto se trata de Lower East Side Girl.
0: Ahí está.
2: Yo también estaba buscando qué era.
0: Sí, porque.
2: Claro.
0: Me carga que le pongan signo.
2: Sí, a mí igual, puede ser cualquier cosa.
1: Sí, no, ponerle, no, y hubo artistas que le pusieron emoticones a sus canciones.
0: Ah.
1: Y eso fue todo un problema para los agregadores digitales y para la parte mecánica, o sea, la parte, digamos, técnica. El disco de Coldplay.
0: ¡Uy, qué terrible!
1: Tiene emoticones.
0: Emoji.
1: Ya, pues imagínate al ingeniero de técnica cuando tenía que mandar el nombre de las canciones al label copy para que fuera publicado ese trabajo.
0: Pongámonos serios también. Una canción es una canción.
1: Pónganle nombre, ¿qué les cuesta ponerle nombre?
2: Tienen todas las canciones que parten en minúscula.
0: Ay, qué
2: carajo. ¿Has visto el de Ariana? Hay una de Ariana Grande que es así.
1: Sí. De repente les da por sacarle los espacios. Por sacarle los espacios,
2: claro,
1: a las canciones.
0: O como Bad Bunny con mayúsculas. Encuentro una falta de respeto.
2: Mayúscula, minúscula, mayúscula, minúscula.
0: Es como escribir con el lápiz pasta rojo.
1: Ponele voluntad. Ponele voluntad.
0: Soy un adulto que me gustan los nombres tal cual. Con mayúscula y minúscula.
1: Pero aquí está. L.E.S. Girl. Madonna. Buen cierre del disco. Muy nostálgico. Muy introspectivo.
0: Sí. Así que, y hay una activación, así que por si están por acá cerca, en Los Leones hay una activación que es como un túnel con el diseño del disco de Confessions 2 para sacarse
2: una
0: foto.
2: Qué buena, me gustan esas activaciones. Sí, bonito, acercan a la gente.
0: Aparte que es una buena forma de llamar la atención de escuchar este disco nuevo que está dando
2: vueltas.
0: Te
2: recuerda.
0: Exacto.
1: Ahora, esta sí que es canción de 7 de la mañana.
0: Sí, porque este con esta volví al Uber.
1: Este es después del after del after.
0: Y decís, ¿qué hice? ¿Por qué?
1: ¿Por qué?
2: Sí. Ay, pero a mí me encanta Madonna Oscura.
0: Sí, la Madonna con caña.
2: Sí, o media Frozen, donde tú me gusta que sea como, ay, escalofriante.
0: Sí, claro, sí.
1: Oye, pero es un gran cierre, de verdad.
0: Es sorprendente.
1: En el sentido de que realmente es un carrete que va a evolucionar hasta llegar a un punto cuando ya está al amanecer. Y esta canción además que hace referencia a Lower East Side, que es como el lado bohemio de Manhattan. Entonces es una chica de ese barrio, del barrio bohemio. Entonces, claro, tiene mucho sentido. Va de vuelta en el Uber
2: a
1: su casa,
2: claro,
1: escuchando esta canción después de haber pasado por un disco entero.
2: Son gustitos que sea Madonna también.
0: Claro, recordando sus primeros años en la Nueva York, donde empezó a meterse en el circuito de
2: clubes. Claro, donde no era tan famoso.
1: Tiene todo el sentido. Muy editorial, muy, muy bueno. Gran trabajo, Confessions 2.
0: Sí, está bueno.
2: No hay nada religioso o algo así, que también es parte de la historia de Madonna, como alguna crítica o... ¿sí?
0: Bueno, ahí tiene que haber, pero en este momento no desconozco la referencia. Sí, honestidad.
2: Madonna media anticristo.
0: Sí. Como la de Caprella.
2: Claro, sí, con cruces al revés y cosas así.
0: Llevo como 10 minutos hablando de este disco y no ha nombrado al productor de este disco y por qué también se da el camino para hacerlo. Es un reencuentro con Stuart Price, que es el productor con el que Madonna trabajó el Confessions on a Dance Floor, y que no se encontraban en montón de rato. En un momento, en una gira, se volvieron a encontrar y dijeron, oye, deberíamos volver a hacer algo. Y de ahí que venía un poco este camino y estos rumores como Madonna está preparando una segunda parte. O sea, es una historia que se viene escuchando desde un montón de tiempo, y recién ahora, 2026, se concreta este trabajo que ya por los medios, digamos, especializados, está catalogado como el mejor disco de Madonna desde Confessions on the Dance Floor, o sea, 21 años.
2: ¡Wow!
0: Impresionante.
2: Sí, maravilloso. Qué rico que vuelva a trabajar con el equipo.
1: Oye,
2: que
1: esta es la canción,
2: recogió en algún
1: esta es la canción que hizo con Stromae, ¿no?
0: Claro.
1: Ya que suena como medio francés entre medio.
2: ¿Te gusta cantar en francés?
1: No, y Stromae, que es belga, es como de 4 países, ¿eh? Yo creo que Stromae es uno de los genios del New Age Pop y además de la fusión electrónica europea. Me parece que quien quiera revisar y tener un encuentro cercano con algo creativo, algo distinto. Stromae es alguien que viene hace muchos años marcando una pauta muy diferente.

0: parece que adecuadísimo además meterlo en este trabajo, porque él también es parte de la comunidad. Ha tenido mucha cercanía con la comunidad LGBTIQ+, así que la comunidad queer en general, y son los mundos en los que transita Madonna.
1: Sí, este tema yo diría que es el único más de los poco más bizarros, más experimentales del disco.
2: Ya.
1: O sea, pero tampoco tanto.
2: Como oscuro y bizarro.
1: Claro. Y tan bizarro.
2: Se
1: va en una bola.
2: Ya, pero buenísimo.
1: Se va en una bola.
2: ¿Y está en la primera mitad, sí, o la, no, no, la segunda?
1: Este ya cerrando el disco, claro.
2: Claro, sí.
1: Cuando
2: sí,
1: uno el disco ya, uno le está dando la vuelta profunda y uno llega.
2: Claro, sí, maravilloso. Está bueno. Oye, el Confessions on a Dance Floor 2 es parte de lo que estamos revisando. Y es lo nuevo de Madonna que... nos gustaría verla en distintos escenarios. Yo creo que incluso puede ser para un Super Bowl. Hace tiempo que no la vemos en escenarios grandes como ese.
1: Falta.
2: Digo yo.
1: Falta que haga un
0: falta
1: show.
0: Falta una
1: así.
0: Madonna bueno, en esos grandes. Ahora la vamos a ver en la final de la Copa del Mundo junto a Justin Bieber, Menjunje entre BTS.
1: Ojalá salga
0: Chris
1: bueno.
0: Martin.
2: Le conviene y, porque está promocionado.
0: Gustavo Dudamel.
1: qué extraño esto, pero...
0: Pero está bueno, yo creo... Mira,
1: no,
0: yo soy,
1: no, sí está bueno,
0: yo
1: pero...
0: soy fan de que mientras más música tengamos en todas partes, mejor para el mundo.
1: Sí.
0: Mejor para el mundo. ¿Podemos mejorar los formatos? Podemos mejorar los formatos. Pero que haya.
1: A mí me encanta que cada equipo tenga su canción.
0: Esto está muy bueno también.
1: Dentro. Muy bueno. Muy
2: y
1: bueno.
2: Y a propósito de equipo, ¿qué pasó con el Mundial?
1: Oh,
0: ¿qué pasó con el partido?
2: ¿Con el partido?
0: Están en pausa y hidratación.
2: A ver, ¿terminó? Ganó España. Ay, que justo se nos pegó la tele aquí.
0: Están todos tristes acá. Todos tristes acá, querían que ganara. Querían penales, querían seguir viendo el
2: A ver, era obvio que España iba a pasar.
0: Oye, discazo, vuelvo a las pistas de la música. Es tremendo lo de Madonna. Pato Pérez se va a quedar un ratito más con nosotros para comentar otros discazos.
1: Sí, el de los Rolling Stones. Así
2: ya,
1: que
2: lo dejamos pendiente.
1: Sí, más ratito ahí.
0: En un ratito más nos metemos a sortear. Es una pequeña pausa. Volvemos con más.

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1: ¿Cómo están? Soy Carlos Greitz. En esta hora clave te comento que el Congreso de Perú aprobó en forma definitiva un proyecto de ley sobre delitos de lesa humanidad, una iniciativa impulsada por el fujimorismo que generó un fuerte debate político y jurídico. Tras la votación, el texto quedó listo para ser enviado al gobierno interino de José María Balcázar, donde deberá definirse su promulgación. Esta norma incorpora este delito al Código Penal peruano y fija penas que llegan hasta la cadena perpetua, mientras sus impulsores sostienen que cumple compromisos internacionales y entrega mayor certeza jurídica. Hay parlamentarios de oposición y organizaciones de derechos humanos que afirman que restringe la aplicación del delito, favorece la impunidad en casos como desaparición forzada y tortura, y representa un retroceso para las víctimas.
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1: Qué linda canción para acompañar esta tarde. Michael Jackson, y esto es Human Nature en Radio La Clave.

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1: 5:08 y hasta ahora te contamos que el gobierno amplió la rebaja en el impuesto corporativo de la mega reforma del 23% original a un 22%, buscando incentivar el crecimiento y las inversiones empresariales. Sin embargo, esta modificación afecta a la propuesta de invariabilidad tributaria del proyecto de reconstrucción nacional, que establece nuevas condiciones y una sobretasa adicional del 1,5%, elevando el total a pagar al 24,5%.
2: Y en otras materias, el presidente de Estados Unidos, Donald Trump, aseguró que accedió a continuar con las conversaciones con Irán, aunque reiteró que el alto al fuego entre ambos países ha terminado. Estados Unidos ya lanzó dos oleadas de ataque contra objetivos de Irán, luego que Trump advirtiera con nuevas acciones desde la cumbre de OTAN, que se llevó a cabo esta semana en Ankara.

0: Turquía.
1: Y el exministro del Interior y expresidente de la Democracia Cristiana, Enrique Kraus Rus, que falleció a los 94 años, destacado por su compromiso con la democracia, el Estado de Derecho y el servicio a Chile. Su partido lamentó su partida a través de Instagram. Kraus fue ministro del Interior durante el gobierno de Patricio Aylwin y embajador en España y Ecuador.
0: Y también en el deporte, justamente en el tenis, el italiano Jannik Sinner venció a Novak Djokovic en sets corridos, llegando por segundo año consecutivo a la final de Wimbledon. Sinner se convierte en el primer italiano en llegar a varias finales en el All England Club y el tercero activo en lograrlo. El vigente campeón tardó 2 horas y 20 minutos en resolver el partido y sumó su 13ª victoria seguida en la hierba de Londres y la número 99 en el Grand Slam. En temas del fútbol, ya sabemos lo que pasó.
1: En el partido de España-Bélgica.
0: Bélgica fuera, España pasa a semifinales.
1: Y a último minuto.
0: Así que ahí está. Esas son las novedades del fútbol. El día de hoy vamos a seguir contando más cosas y siendo las 5:10, lo que escuchas es clave.
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0: Seguimos adelante. Vamos a hablar de música, de musicales y de muchas cositas más en los próximos minutos. ¿Y lo que suena?
1: ¿Cómo que no lloran? Se lloran.
0: ¿Los hombres no lloran? ¿O si lloran? Eso será un debate, ¿eh?
1: Se llora.
0: Don't cry, suena The Cure. Es la clave.

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2: Seguimos hablando.
1: Nos cuadramos a la bandera. ¿Viste que fue el día de la bandera?
2: Ah, no. Muy no, controversial, pero, por lo demás.
1: ¿Por qué controversial?
2: Y es que yo me subí a un Uber.
1: Ya. Ah, pero.
2: Me dijo, es que está esta cuestión de la bandera y no sé qué, está todo cortado.
1: Es un tema para los
2: taxistas. Allá de lo político está enojado.
1: Cualquier cosa que pase en la calle y que interrumpa como y nadie sepa como, ¿por qué no puedo pasar por acá?
2: Oh, les cargas.
1: Y te retrasa 10 minutos, qué lata.
2: Se supega, pues, está bien. Bueno, pero más allá de la bandera, tenemos que hablar de música, de teatro, de cultura.
1: Y es parte de la pauta que hacemos todos los días en la 92.9. Está en nuestra compañía Pato Pérez, que se sigue. Digamos, hola. Ustedes lo siguen en nuestras redes y en las redes de él también, y aquí viernes a viernes comentando música. Y bueno, tenemos el placer de sumar a un invitado.

0: más a esta larga mesa de conversación de nuestro programa, Fran Huerta.
1: Así es, lo presentamos como corresponde. Vamos a hablar de la movida de los musicales en nuestro país, en Buenos Aires. Estuvo hace poco allá, así que nos va a contar cómo está la cosa cruzando la cordillera y también en el mundo entero. Los musicales siempre son un temazo para quienes realmente nos gusta, y es por eso que tenemos que presentar a Francisco Pancho Pérez, periodista de entretenimiento y crítico de musicales. ¿Cómo estás, Pancho, querido?
2: Muy bien, muchas gracias. Estaba recién haciendo la relación Pancho Pérez y Pato Pérez.
1: Sí.
0: Hoy muy bueno. Pérez. Sí. Viernes de Pérez.
1: Los
0: Pérez. Los viernes de Pérez.
1: Me gustó. Muy bueno. Oye, ¿cuándo fue tu viaje a Buenos Aires?
2: Estuve en Buenos Aires hace cerca de un mes atrás, hace poquito. Fue justo antes de que partiera la temporada dura, que es ahora en las temporadas de vacaciones de invierno.
1: Ah, claro.
2: Entonces ahora es cuando está fuerte, pero igual, como nunca, fui con dos amigas muy fans también. Logramos hacer 8 musicales en una semana.
1: Siete
2: días, sí, 6 días.
3: Un talonario con entradas.
1: Claro, sí. Bien organizado.
2: Calculando los tiempos, cuánto nos demoramos en llegar, todo.
1: Y porque son largos los musicales, para la gente que no sabe.
2: Dentro de todo, el promedio es 2 horas y media con 2 actos. Dos actos, 2 horas y media, 1 hora y cuarto, 1 hora, 15 minutos de intermedio. Esa es la estructura así Broadway.
1: Sí. Ah, claro, y estos también se rigen por lo mismo, son como en Broadway.
2: Fuimos a ver varias adaptaciones de Broadway, digamos, obras originales de allá. Y además, también pasa que cortan muchas obras. Ajá. Hay muchas obras que tú vas a ver y que duran 1 hora, 1 hora y media, cuando en realidad la obra original es mucho más larga.
1: Claro.
2: Y la terminan acortando más que nada para el público infantil.
1: Ah, claro. Pero sí.
2: Igual es una lata, pero así es como ellos tienen tanto niño talentoso, porque los lleváis al teatro desde chico.
1: Claro. Sí.
2: Igual nosotros en un minuto estábamos medio estresados porque hay unos niñitos pateando atrás de nosotros, pero tú dices,
1: ¡ay!
2: Bacán que los puedes llevar al teatro.
1: Sí,
0: pues, es que es un gran tema, espérate, ese es un súper tema.
1: Tú que tienes hijos, además.
0: No, y no solo, sí, pero también creo que si no tuviese hijos, me parece que el contacto del arte y en general la cultura tiene que ser en la primera infancia, y es la única forma que un país en general, un país desarrollado o se pretenda desarrollar y que tenga su población habilidades blandas, es en el contacto con las artes desde muy temprana.
2: Totalmente.
0: Y eso obviamente obliga a toda la sociedad a entender que eso tiene que ser así, y hay que crear los espacios adecuados para que, obviamente, no va a llevar a un niño a ver, no sé, una obra inadecuada.
2: El fantasma de la ópera.
0: No, claro. Pero tiene que estar. Y está bueno que ocurra, y que bueno, y bueno, seguramente por eso, es como tú me dices.
2: Por eso. Y nosotros íbamos a las, como tratamos de calzar 8 musicales en tan poco tiempo, íbamos a las funciones de matiné, que son a las 2 de la tarde, 3 de la tarde.
3: Ya. Rico.
2: Entonces, sí. Rico. Pero claro, ahí las familias van completas.
3: Ya.
2: Entonces, tiene ese precio que tú pagáis, pero van a ver teatro y son obras apropiadas para ellos. Me acuerdo que esto nos pasó en Anastasia.
1: Ya.
2: Película no de ahora, Disney, de princesas, digamos, y nos pasó en Annie.
1: Ah, también. Claro, es que Annie es más
2: Anita la huerfanita, infantil. Claro.
1: Dos horas.
2: Pero Annie partió la obra y me largué a llorar. O sea, y las huerfanitas llorando así, ahora cantándose la una a la otra. Una niña cantándole a la otra diciéndole que todo va a estar bien. Yo como me corría las lágrimas.
1: Es que Annie es súper fuerte.
2: Es súper fuerte. Yo no me esperaba nada que. Yo era como el que menos ganas le tenía y fue el que más me pegó.
1: Ya, esas son 2 de las 8 que
2: de
1: viste.
2: De las 8 que fuimos a ver.
1: ¿Cuáles otras viste?
2: A ver, fuimos a ver también adaptaciones de Broadway. Hairspray.
1: Ya. Yo creo que todavía está, creo.
2: Todavía está, sí. Yo creo que casi todas están hoy día en cartelera. Creo que hay una nomás que está por terminar, que te la voy a decir el tiro porque es argentina.
1: Ah, ya.
2: Ya, Hairspray. Fuimos a ver también...
1: Billy Elliot,
2: que esa fue la última que fuimos a ver. Gran espectáculo.
1: La hicieron en Chile.
2: Hace un par de años atrás.
1: ¿La viste aquí?
2: No la vi acá.
1: Yo todavía
2: no estaba tan metido en esto como en ese tiempo.
1: Ah, claro.
2: Fui a ver cuando Frank conoció a Carlitos, que ese es argentino original, que es Frank, en 1937, Carlos Gardel está cantando en Nueva York y un joven Frank Sinatra se cola a su camerino.
1: Ah,
0: qué buena historia.
1: Frank Sinatra y Carlos Gardel.
0: Menos de 20 años, probablemente un Frank Sinatra.
2: Claro, jovencito, 18, 19 años, con este Carlos Gardel ya consagrado, cantando en Nueva York en español. Y hay una cosa muy chora en que Frank Sinatra canta las canciones de Gardel en inglés, porque todavía no es Frank Sinatra.
0: Pero qué entretenido.
2: Es Francesco Sinatra.
0: Claro, sí, porque cuando lo estaba intentando.
2: Claro, esto fue antes de que él se diera cuenta que quería cantar, solo era fan. Fue un fan que se coló.
0: Oye,
2: a mí me fascinó el concepto.
0: Pero espérate, ¿la historia es real?
2: Texto argentino.
0: ¿La historia es real o es una ficción?
2: hay cierta evidencia de que pudo haber pasado este encuentro.
0: Ah, okay.
2: Pero de ahí se construye esta leyenda y muy argentino todo. Ahora Frank Sinatra le debe su carrera a Carlos Gardel.
3: Lo más seguro es que le pidió un cigarro nomás.
1: Claro. Ay, que la traigan a Chile esa.
2: Hay rumores, ¿eh? Hay rumores de que la van a traer.

0: qué? Me hiciste recordar otra, una foto que también hay mucha leyenda. Un Lucho Gatica con Elvis Presley, ¿la han visto?
1: Claro.
0: En los estudios de Columbia.
1: Muy buena. Esa puede ser nuestra versión chilena.

0: Pero esta licencia en particular especifica que la mitad del elenco tiene que ser afrodescendiente.
1: Ay, ufa. Está difícil,
0: pero bueno, es un desafío bonito conseguir gente que se dedica al teatro musical en Chile y que más encima sea afrodescendiente.
2: Y pues, que no sean todos de la tele.
0: Claro.
2: Ah.
0: Bueno, ¿quién está en la tele?
2: Temazo. Mike Milford, como otra, sí. No, yo me refiero a los que están en los musicales. Que
0: bueno.
2: El gancho para que talent. La gente vaya.
0: Como pero otra, eso pasa en todo el mundo.
1: Sí. Es como otra página de esta situación, pero me parece que ahí hay algo, al menos acá, una deuda pendiente.
2: Sí, eso es para otro capítulo.
0: Sí, nos podemos alargar mucho y así que prefiero no entrar, pero mira, si sirve para que la gente vaya, bien.
2: De todas maneras,
0: eso yo con eso lo dejo. Como sí. Si sirve para que la gente vaya.
2: Por eso
0: vaya,
2: dije que
0: bien.
2: No todos sean de la tele.
0: Eso sí, está un poquito alto el porcentaje.
2: Dale la posibilidad. ¿Qué más?
0: Claro, ¿qué más fui a ver? Fui a ver Invasiones, una obra original argentina que era.
2: También musical,
0: que era básicamente una la invasión inglesa al puerto de Buenos Aires antes de la. Digamos, de la Revolución de Independencia, pero todo con música de Charly García.
2: ¡Wow!
1: Eso está muy argentino.
0: Muy argentino. De hecho, lo disfruté poco porque no soy tan fan de Charly. Entonces, como en un momento era como, ¡qué buen concepto! No estoy conectando nada.
3: ¡Qué buena!
0: Pero podía reconocer que estaba muy bueno.
2: ¡Qué buena! Aquí muy está, Invasiones.
0: Invasiones. Y se llama Invasiones 1, no sé si va a haber otra. Sí. Como que quizá hay una idea de secuela. Ahí no,
2: ¿está la Elena Roger o es
0: Elena
2: de
0: Roger? Ah, la Elena Roger es la protagonista, sí.
2: Estuvo hace poquito en Chile, sí, que es quien representó a Evita.
0: Claro,
2: digamos,
0: es la estrella del teatro musical. El argentino hasta el día de hoy.
2: Sí.
0: Es un amor, ahí la pude conocer, seca. En verdad.
2: O sea, Andrew Lloyd Webber la llamó para que fuera Evita.
0: Sí.
2: Es una locura. Para que la gente entienda el nivel de Elena Roger. Ya, ¿y qué más?
0: ¿Qué más fui a ver? Bueno, ya te dije Annie y Anastasia, que también muy bonitos todos. Y bueno, fui a ver una obra argentina del Off-Broadway, del Off-Corrientes, porque así como existe el Off-Broadway, que son como la obra más chica, de que son más íntimas, en general. Esta es una obra que se llama Kilómetros.
2: Ya.
0: Y que honestamente a mí me voló la cabeza. Yo creo que.
1: ¿Por qué? ¿Por qué tanto?
0: Porque fue una historia muy real. De hecho, la historia de la autora, después, como pasa en el teatro argentino, tú te encontrás con los autores y te quedás conversando. Sí. Ella nos contaba que la historia es real. La historia era de ella, le pasó a ella, que era que estaba muy enamorada de su mejor amigo. Él se fue a vivir a España y ella lo fue a ver y tenía solo 3 días para saber si esto iba en serio o no. Y ahí parte. Es como. Y ella decía: mi inspiración es Cris Morena, Mujercitas, todo ese mundo de la romcom argentina. Sí. Así que.
2: ¡Ay, qué
0: bueno! No, y muy buena. Te hace sentir muchas cosas. El público le gritaba a los actores. Como que era tanta la emoción que la gente se salía.
2: ¡Wow!
0: Y la música también tiene una cosa muy bonita, como media Jorge Drexler, así.
2: Ya.
0: Muy íntima, era solo un pianista.
1: Trovador pop. Música original.
0: Trovador pop. Yeah. Música original, era un pianista que era uno de los compositores. Y
2: ¿en el escenario?
0: En el escenario.
2: Ya.
0: Sí. Y uno de los actores tocaba guitarra en escena. Entonces eran los dos.
3: ¡Qué lindo!
2: Claro, es que yo pregunto si está en el escenario porque pasa en las obras de Off-Broadway que son bastante diferentes a lo que ocurre en Broadway, que de repente tienen como el foso, como que están.
0: El foso, claro.
2: Que tienen más espacio. O también, en algún momento vi Chicago, por ejemplo, que tienen una escalera con todos los músicos hacia arriba. Entonces, obviamente son producciones más grandes y en Off-Broadway de repente uno ve como un pianista y nada más.
0: Nada más, imagínate.
2: Eso también es magia, yo siento.
1: Igual Chile tiene salas como para explotar ese formato.
0: Sí, absolutamente.
2: Sí,
1: son salas relativamente pequeñas.
2: Totalmente.
0: Yo sueño con traer esa obra para acá. De verdad, creo que el público chileno conectaría mucho con ella. Uh-huh. Honestamente.
2: Está buena. Sí, ya. Oye, pero viste harto teatro musical.
0: Y otra que era Ride the Cycle. Antes se me olvidé que era una comedia, una comedia con un mensaje que eran 5 jóvenes que se subían a una montaña rusa, morían. Y tenían que estar en el inframundo y tenían que cantar en el inframundo para decidir quién volvía a la vida.
3: Qué bueno.
0: Ese era el concepto.
2: Qué random.
0: Muy random. Es del tipo de películas, es el tipo de musicales que le va muy bien en internet.
3: Y esa era masiva.
0: Público, adolescente, TikTok, la ama.
2: Claro.
3: Y esa era masiva, ese era un teatro más grande.
0: No, también, en este mismo teatro de Kilómetros. Sí. Sí, porque les gustaba, ellos creían que el concepto tenía que ser íntimo.
3: Ya.
0: Para lograr esa historia.
2: Sí. Mira.
1: Oye, y ahí igual está bueno el rollo de eso, porque además es una especie de autosátira al musical, de alguna manera.
0: Claro.
1: No, porque si en el musical no cantas, no pasan cosas.
0: Claro.
1: No pasan cosas interesantes.
0: Tienes
1: que
0: ponerte a cantar.
1: Claro. Y de hecho, me acuerdo de un momento de la película de Moana, donde también algo está pasando y algo trágico y se van a poner a cantar y uno de los personajes ya basta. Como ya basta, sí, no, esa no cantes ahora.
0: Al musical.
2: ¿Ah? Es que hay mucha gente que odia

0: y a los musicales. También yo creo que eso es necesario de evidenciar, porque he escuchado mil veces como, ¿cómo te puede gustar que canten todo? Si eso es muy falso.
1: Pero es que hay uno tiene que encontrar el musical.
0: Sí, depende del musical.
2: El musical, claro.
1: Tiene que encontrar.
2: Yo creo que el musical, ¿no? ¿Cómo lo ves tú? El musical que logra éxito es el que hace el balance correcto. O,
3: entre comillas, ¿qué? Porque tenemos Hamilton, que es probablemente el musical más exitoso de los últimos ya 10 años, 11 años.
0: Pensé en Hamilton.
3: Y es todo cantado, todo el rato. Claro, es rap, pero es todo música, no hay ningún minuto de diálogo. Entonces ahí tú te das cuenta que no tiene que ver tanto con eso, sino que tiene que ver con la energía y con qué tiene que ofrecer. En este caso era esta reversión de la historia americana en la cúspide de la del movimiento demócrata en Estados Unidos. Era como, había como una esperanza como de, ¿sabéis qué? Somos americanos, somos bacanes, pero igualmente tenemos nuestra fallita y nos queremos así. Uh-huh. Como justo antes del triunfo de Donald Trump también viene. Entonces responde también a un movimiento político, social.
0: Claro, ¿cachai? Al momento mismo.
3: Al momento mismo. Pero claro, yo creo que lo lindo del musical es que es un formato más que un género. Como que es un subgénero, de cierto modo. Porque pueden haber musicales que sean dramáticos, tenés Los Miserables.
0: Claro.
3: A mí me carga personalmente. Pero
0: a mí me gusta.
3: Es que lo encuentro miserable. ¿Cómo puede ser que no pase nada bueno?
2: ¿A ti te gustan Los Miserables?
1: Sueños de niñez.
2: Eso también es miserable.
0: Anne Hathaway, ponte tú en la película Los Miserables, es una locura. O sea.
3: Sí, no, o sea, sí. Es que eso, bueno, esta es otra diferencia. Me gusta, es bueno.
0: Claro, y también
3: es increíble, no me gusta.
0: Eso es súper importante, pero una cosa es verlo en el teatro y otra cosa es ver musicales en el cine.
3: Claro.
0: ¿Vale? Raro. Bueno, hablábamos de Wicked.
3: Sí,
0: con Wicked hay una locura y Ariana Grande y todo. Pero quienes vimos Wicked de antes en las tablas, al final es otro mundo, es otra cosa.
2: Yo no sé si hay algo más, y seguramente tienes algo más que comentarnos, pero en esto de los musicales, pienso en cuán distinto es, y acá en Chile que se están forjando y este público está empezando a crecer de a poco, no digo que tengamos una escena al nivel Broadway todavía, pero por ejemplo, no sé, en Estados Unidos, una película que acá es un musical, o la historia de Matilda, allá es un éxito así, pero lo van a ver como todos los fines de semana lleno, como residencia por, no sé, 200 noches. Es increíble como esa fuerza que tiene el producto musical en otros lugares, pero en Argentina a nivel más español, está más cerca de lo nuestro. Quizás aquí vamos como más, ¿en qué dirección? Mira, ¿más Broadway? ¿Más Buenos Aires?
3: ¿Cómo estamos en Chile? Yo creo que estamos en pañales. Esa es con cariño lo digo, creo que estamos en un momento muy bonito. O sea, piensa que este año, hasta la fecha, hemos tenido el doble de musicales que tuvimos el año pasado.
0: Se han estrenado.
3: O sea, la gente está yendo y hay un movimiento de gente que quiere hacer teatro musical. Uh-huh. Antes venía mucho de las universidades, venía mucho de los talleres vecinales, pero esa gente de los talleres vecinales ya lleva 10 años corriendo, entonces están empezando a hacer sus propias producciones. Hay varias productoras nuevas, chiquititas, que están naciendo de ahí. Y estamos viendo que el público le interesa dentro de todo. O sea, claro, es dentro de todo por el formato, quizá es un poquito un público más ABC1, C1, pero está llegando de a poco. Y yo creo que quizás el gran problema que tenemos hoy día porque no somos Corrientes, no somos la Gran Vía, no somos Broadway, no somos el West End, es la infraestructura. Mm. En Chile no tenemos teatros designados o un espacio donde estén todas las salas juntas, que estén los restaurantes abiertos después de que tú salgas, y entonces que se convierta parte de un panorama completo.
2: Falta escena todavía.
3: Claro.
0: Hablamos con La Jaula de las Locas, que se estrena ahora en Canal 13, y yo pensaba que entré a tirar al canal, es una experiencia en sí misma, a ver una obra, un musical, pero yo no sé cómo les va a ir realmente, porque la gente no tiene la costumbre de ir a ese lugar a ver musicales. El Teatro Nescafé de las Artes, por supuesto, sí tiene eso, con la residencia que tienen al final de los Contadores Auditores, y el Teatro Municipal de Las Condes también, ahora está Pretty Woman, pero es bien loco lo que pasa con estos nuevos espacios.
3: Claro, o sea, dentro de todo pasa a ser el San Ginés, también es otro de los espacios que está como de a poco siendo habitado por el teatro musical.
2: Además que está en un contexto distinto.
0: Claro, Pretty Woman se va allá.
2: Barrio Bellavista tiene lugares donde tú después del teatro
3: lo sales a comer, ¿cachai? Como no son tantos,
1: falta todavía
0: una crear
1: la experiencia, como el circuito completo,
3: pero por lo menos ya hay gente que está motivada a hacerlo.
1: Eso
3: lo encuentro muy lindo, como que haya teatro. Bueno, ahora se viene El Tipo que No Le Gustaban Los Musicales, que se estrena también en el San Ginés ahora en agosto.
0: ¿Fuiste a ver a la Fran Walker.
3: A Marlene,
0: Marlene, en el Sena. Me ha costado encontrarla.
3: Sí. Sí.

0: Sí, ella vuelve ahora con Close to Me en el Municipal de Las Condes. Ahora, no me acuerdo cuándo es, buenísimo, creo que es también en agosto.
1: Es que la Fran Walker es como la estrella de los musicales
0: de la tele. Es como a ella, si querés poner a alguien de tele, ponla en todo.
1: Sí.
0: Siempre funciona. No, sí, es una estrella.
1: Es que es perfecta. Sí. O sea, hace todo bien.
0: Marlene es un one show woman. Es ella todo el rato en escena.
1: Wow.
0: Sosteniendo una hora y media de obra musical, con baile, con canto, con una actuación de personaje que viaja en el tiempo, digamos, parte ya envejeciendo, después rejuvenece.
1: ¡Qué power!
0: No, es muy loco ver cómo ella sola sostiene esa cuestión.
2: Y además creo que ahí hay un trabajo que me parece que es súper importante destacar. El musical, por definición, tiene música, y cuando la música está bien hecha, ahí el trabajo de Juan Cristóbal Mesa en todo el desarrollo narrativo, rítmico, ella por supuesto que es una diosa arriba del escenario, y la historia también está muy bien contada, muy bien armado, el guión, y eso, check, como claro, súper bien, aplaudamos.
3: Sí, de los últimos años, ¿cuáles son los musicales que mejor han tenido éxito y continuidad?
1: Ver, ¿en el más mundo? Siguen,
3: no, o, no, acá en Chile.
1: Ah,
3: acá
1: en Chile.
0: Uno de los más exitosos fue Pretty Woman ahora, ya. Creo que superó los récords de la sala del Teatro Municipal de Las Condes. Bueno, si vamos a... No tengo los números, pero dentro de todo tú veis que siguen teniendo temporadas. Shrek lleva como 4 o 5 años en cartelera. Ay, dando
1: Shrek
0: vueltas.
1: Es muy buena.
0: Es muy buena.
1: Es
2: como un One Hit Wonder. O sea, pero es un éxito siempre.
0: Éxito, sí.
1: Y las
0: donde
1: canciones
0: vaya
1: del musical son...
0: Es que es el tema. La gente
1: cosa
0: no espera que esto funcione.
1: Sí.
0: Y a mí personalmente está dentro de mis favoritos, dentro de mi top 5, me atrevería a decir. Porque lo que hace es muy, muy bonito de darle a Shrek una personalidad que no da el personaje, porque como canta lo que no dice, y Shrek no dice nada en la película,
1: no,
0: aparte de echar la talla,
1: íntima, sí,
0: es muy íntimo. Entonces sí, tú decís como, yo venía a reírme y termino emocionado por el personaje.
1: Sí, estuvo hartos años en Netflix, la versión de Broadway.
0: Sí, la versión grabada, hay el pro shot que se llama, así se llama cuando son grabados bien. Ese estuvo, debe haber estado unos 3, 4 años.
1: Sí.
0: Todavía le pueden pillar por ahí si la buscan.
1: De
0: ¿no?
1: seguro, sí. Sí. Ya está la cuarta.
0: Siempre encuentra. Sí.
1: La cuarta que más te ha gustado aquí, sí, en Chile, que también se dio en el Teatro Municipal de Las Condes.
0: Yo creo que sí. Bueno, Tic Tic Boom estuvo muy linda, que también le hizo le hizo Tres María.
1: Estuvo Lanto Bosman.
0: Con Lanto Bosman y el Lucas Sáez. Uh-huh. ¿Qué más he visto acá que me haya encantado?
1: Alguno de los clásicos, Chicago.
0: No, es que no vi. Yo me metí en esto hace no poco, ya, hace unos 8 o 10 años.
1: Antigua, el Hombre de la Mancha.
0: Sí, hace unos 8 años me metí en esto y esto.
2: Jesucristo Superestrella.
0: Y pasó algo muy.
2: ¿Qué decimos de Jesucristo
0: Superestrella?
2: ¿Qué decimos de la Pérgola de las Flores?
0: Sí. Superestrella, este año hubieron como 30 producciones en Santiago el fin de semana.
3: En la vieja confiable.
0: Y les voy a tirar un dato que esto lo estoy investigando. Así que estoy trabajando en esto. Quizá salga algún documental, nos estamos trabajando. Pero
3: exclusivo.
0: ¿Sabían que en Chile se hizo la primera versión en español de Jesucristo Superestrella en el mundo antes que la de Camilo VI?
2: No te puedo.
1: ¿Y con quién?
2: Espérate. No, si eso es.
3: Pero no
2: eso
3: es la de Superandino.
0: No. Esa fue el mismo año. Esa fue el mismo año
1: la
0: que
1: la Happening.
0: Ya, pero la del Happening.
2: Otra.
0: Año 73. Junio del 73 la estrenan en el Teatro Municipal.
2: La fechita.
1: Claro, sí.
0: No, estaba listo para irse a México.
2: Ahora entiendo qué pasó, porque no salió
0: nada más. Estaba listo para irse a México, de gira, todo. Pasa el golpe militar y hasta ahí queda. Pero existe, estoy conversando con el director, no me acuerdo el nombre ahora.
1: Qué buen dato.
0: Sí, fue la primera vez que se hizo en el mundo en español.
1: Y permanece.
0: Claro, la tradujeron y todo. Y bueno.
2: Y una obra que es muy difícil porque Jesucristo Superestrella, la música, la melodía, es muy exigente para el personaje, para todos los personajes, pero...
1: El Jesús y el Judas, te lo encargo.
2: El Jesús y el Judas, para que tenéis que tener aguante,
1: Simón
2: voz
1: Pedro
2: y capacidad.
1: También. Eso,
0: sí. De llevar. Jorge López. Él fue el que la hizo de documentalista. Hoy día documentalista. En ese tiempo era un joven estudiante de arquitectura y que con su amigo le llegó el LP. Lo escucharon.
2: Hagamos esto.
0: Y lo montaron.
2: Oye, que entrete. Ya me gustó. Eso hay que estar pendiente de esa noticia porque.
0: Estamos tratando de desarrollar esa historia y poder contarla como corresponde porque creo que. Eso te dice que a este país tiene un cariño por el teatro musical de mucho antes, que no hemos visto.
1: Totalmente. Oye, ¿y se viene una fiesta de musicales?
0: Así es.
1: A ver, ¿cómo es la cosa?
0: Mira, todavía no tenemos la información completa, todavía estamos cerrando los últimos detallitos, pero en agosto
2: ya
0: vamos a lanzar la segunda fiesta de musicales acá en Chile. Es un carrete. Sí, es la segunda que logramos hacer junto a Musical Ride, la productora de fiestas para fans. Esta es la segunda que logramos producir. Va a ser en Providencia, a fines de agosto. sigan a musicalride.cl para enterarse.
1: ¿Musical?
0: Musicalride. RIDE.cl. Instagram, para que estén atentos a toda la información. Y en mis cuentas, soy Francisco Pérez, también lo voy a estar compartiendo.

0: limpiando.
1: Sí, sigan al Pancho.
0: Eso, sigan al Pancho Pérez. No se equivoquen y sigan a los dos, Pato Pérez y Pancho Pérez.
2: Sí. Pato Pérez y...
3: Yo Pato Pérez, sí.
1: Son como el meme de Spider-Man. Claro, sí. Buenísimo,
0: Pancho. Oye, ¿cómo se...? Esa fiesta me intriga. Como que si voy a la barra a pedir un gin tonic, ¿cómo lo tengo que pedir?
1: Cantando.
2: Por favor.
0: Quiero un gin tonic.
2: No terminas cantando después del tercer trago, algo estás haciendo mal.
1: Y bailando.
2: Claro.
1: Sí, con chenil,
2: la
1: algo
2: piscola
1: así.
2: Me está pegando mucho.
1: ¿En serio? ¿Por qué?
0: Necesito otro más.
1: Nos vamos a la pausa.
0: Y volvemos.
1: Con Esclave.
0: Gracias, chicos. Gracias, Pancho. Gracias.

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1: 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Estamos acá en este espacio. 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Día completa o parcialmente nublado cuando ya hay 16,9 grados y bajando la temperatura, con una humedad del 50%, así que parece que no va a seguir lloviendo. Pato Pérez está con nosotros este día viernes.
2: Oye, sí que llovió en la mañana.
1: Llovió.
2: Bueno, así como.
1: Llovió mezquinamente.
2: Mezquinamente, sí, pero. Está feo en ese rato. Y después ahí como que cambió, se despejó. Sí. Está loco el clima.
1: A bipolar.
2: Sí, hay que estar pendiente igual de clima en estos días porque hay una subida, una bajada.
1: Eso dicen, que la próxima semana llegan los goterones de verdad.
2: Cero. Así que ahí viene
1: el goterón. Podría nevar. Cuando está el isotermacero es cuando nieva, ¿no?
2: Así dicen. Así que hace falta.
1: Que nieve.
2: Sí, porque de hecho los centros de esquí están así.
1: Hoy la están pasando mal.
2: Sí, no hay monitos de nieve. ¿Qué está pasando?
1: No le puedes aventar
2: hay como un.
1: Sí, no puedes hacer guerritas de.
2: Nieve falsa para salvar en estos días.
1: Oye, están pasando cositas también en el mundo de la música y quedamos pendientes con un capítulo de esta semana de lanzamientos.
2: Estamos en este capítulo que hablamos de. Novedades musicales y novedades especialmente de artistas que vienen a poner su granito de arena después de un montón de tiempo, el regreso de los grandes clásicos de la música y que siempre tienen algo que contar, siempre hay lanzamientos, pero este año, a diferencia de otros anteriores, los trabajos que están publicando estos artistas son buenos. no son, digamos, derechamente, son trabajos que le hacen el peso
1: a su historia
2: y que no son intrascendentes, que dejan algo, dejan un par de singles que están dando vueltas, no son discos para dejar ahí en el montón.
1: Es un punto importante el que dices, porque cuando una banda tiene, y lo hablamos en el bloque anterior, cuando un artista tiene una historia y tiene una historia de éxitos y discos que han sido increíbles, también un trabajo nuevo siempre, no importa si es bueno o malo el disco nuevo, siempre pelea con el peso de su historia.
2: Claro, siempre.
1: Y pelea con el peso del contexto también, el que hoy, lo que hoy está de moda. Entonces uno, ¿qué podría esperar? No sé, un nuevo disco de Depeche Mode, un nuevo disco de... En general, como las bandas que ya tienen su cuento, cada vez que se proponen hacer un trabajo nuevo, el desafío es... O bien, intentar llegar a esos niveles de éxito o se pegan unos giros editoriales que de repente uno queda como plop. Es como, nunca esperaría que...
2: Claro.
1: Nunca esperaría que Chili Pepper hiciera un disco así, ¿no? Como, creo que ahí está bueno y me parece que lo que hizo Madonna también como la banda que vamos a hablar ahora, está interesante que den en el ancho de lo que se espera.
2: Exacto, porque el tema es que ahora los lanzamientos de discos son tan efímeros, son... trabajos que se lanzan especialmente digitalmente, no es como que uno va a la feria del disco como antes y que te dicen este viernes va a llegar tal disco y así hay una fila para comprar el CD y escucharlo en la casa. Acá uno

0: uno tiene el acceso en el celular de inmediato, uno lo escucha los primeros días y dice, uy, qué bueno, está bueno el disco nuevo de tal artista, y te olvidaste, porque el viernes siguiente viene otro lote de discos nuevos, y ahí se pierden un poco en esta nube. Pero pasa mucho ahora que estos trabajos, como vienen ya con una recomendación más masiva, como ya son trabajos importantes, el comentario se extiende en el tiempo, como que las reviews de los diarios son más continuas, hay más noticias. Y en el caso de esta banda, al parecer vamos a tener noticias bien cercanas dentro de poco, que es el caso de los Rolling Stones.
1: Y hablamos de su nuevo trabajo, Foreign Tones.
0: Claro, que es una banda que yo diría que ya es súper difícil que, como para una banda como los Rolling Stones, hacer un trabajo de peso que llama la atención y que no sea una copia de la copia de algo que ya hicieron hace 25 años atrás. Es súper difícil, aparte que los Rolling Stones ya es una marca. Es una banda que tú encuentras en una polera en un supermercado y que es posible que la gente conozca más la lengua para generaciones más nuevas que la misma banda, o sea, que no reconozcan algunos de los rostros de los músicos, a pesar de que son leyendas.
1: Ahora sí, hay una banda con historia.
0: Exacto.
1: Y con discos.
0: Discos, tiene muchos discos.
1: Contemporáneos a los Beatles.
0: Sí.
1: Y una banda vigente.
0: Vigente. Y había muchas dudas en este caso, porque digamos que los Rolling Stones vienen de haber sacado varios discos en los últimos 20 años, pero que ninguno es una gran noticia, digamos. Como que ninguno es un impacto. Salen, la gente se sorprende un poco, pero es un capricho más para los fanáticos que para el resto del mundo. Excepto en contadas ocasiones que hay unas canciones que se meten ahí en la radio. Pero digamos que de hitazos de los Rolling Stones no tenemos desde Bridges to Babylon, quizás. El anterior se acercó a eso, que se llama Hackney Diamonds. Y que ese fue un gran regreso, pero que en el caso de este, las canciones están muy buenas. Entonces, y es un disco entretenido.
1: Ya suena muy a Rolling Stones.
0: Claro.
1: Es parte de lo que estamos escuchando ya, es el nuevo disco.
0: Exacto. Y es el disco con el primer material en harto rato. Y que también se siente la falta de Charlie Watts, que falleció en 2021. Entonces,
1: sí, hay que decir una cosa relevante ahí. En la composición del sonido de los Rolling Stones, así como parangón, los Beatles, el baterista le aporta una soltura al rock de una manera muy particular. En el caso de Ringo Starr, tenía esa como soltura de los tambores que le daba ese carácter. Y en el caso de Charlie Watts, un músico de jazz. Entonces, ese touch fino y de baqueta cruzada, como con los dedos puestos así como de tambora, ¿no? Como de tamborín.
0: Sí.
1: Le pone al rock una categoría especial. Parecido en otros términos y otra época a lo que hace Pancho Molina en Los Tres.
0: Exacto. Es el mismo pulso, como de con poquito.
1: Sofisticando el toque.
0: El toque, pero que suena gigante igual. Siempre ha sonado. Y aparte que el sonido es súper característico de la batería de los Rolling Stones, como plato fuerte. Sí. Como que tiene ese sonido. Y ese es esa marca, no se pierde en este trabajo, porque Steve Jordan, que es el baterista que acompaña a los Rolling ahora, tiene ese sonido también, pues lo rescató para que la banda no perdiera su
1: identidad.
0: Su identidad, claro.
1: Justamente, en general las bandas de rock tienden a ser reconocidas por el vocalista, claro, por el guitarrista que está, digamos, haciendo los solos y la parte más front de la banda. Y en general, el sonido de lo que pasa atrás, el bajo y la batería, van quedando más atrás, pero son muchas veces elementos irreemplazables. Me pongo, por ejemplo, a pensar en los Beatles, el bajo de Paul McCartney difícilmente podría haber sido reemplazado, claro, por otro bajista, porque el toque es el que le daba el sonido, ese sonido gangoso del bajo Hofner. Lo mismo pasa con, qué sé yo, las bandas de hard rock, AC/DC también tiene algo.
0: Sonido, o Queen, super característico,
1: el bajo, claro, de Queen, ese bajo es.
0: O la guitarra de David Gilmour, que es como. Súper característico los solos, que siempre es como un puntito y después continúa en la floritura.
1: Claro, entonces hermosa. Cada elemento de una banda le añade características especiales.
0: Exacto, sí. Y de hecho, en este disco se nota la mano de Paul McCartney, porque hay una colaboración en este disco.
1: Ahí se metió, pasa un poquito más allá de.
0: Pasa un poquito piola, pero si uno escucha bien dice, ah, ya acá
1: aquí
0: está.
1: Aquí estuvo Paul.
0: Claro, porque es el tema que el bajo

0: es totalmente distinto. Como que suena distinto, tiene otra presencia. Y aparte que tiene, hay unos jueguitos, o sea, como no es un bajo que solamente marca.
1: Oye, este sonido se acerca más al sonido de finales de los 70 de los Rolling Stones.
0: Tiene harto de los Rolling de fines de los 70. Hay un par de temas que suena casi como Miss You, aunque no llegan a ser disco rock, pero claro, pero que tienen esa onda más funky en el groove de la canción. Y también tiene mucho del sonido que hicieron en los discos de los 90. Yo diría que este es el trabajo que más acerca a esos, al Voodoo Lunch o al Bridges to Babylon, que son tremendos discos, que el tiempo lo ha mostrado que envejecieron súper bien.
1: Sí, y que son canciones que también, a ver, otro parangón de bandas longevas que en los 90 tuvieron su revival con buenos discos, con buenas canciones, Aerosmith, por ejemplo.
0: Exacto.
1: Entonces, claro, el sonido noventero de Aerosmith se logró actualizar a lo que pasaba, pero sin dejar de lado su esencia. Y yo siento que pasó lo mismo con Rolling Stones, cuando... Claro. Como que se volvieron a poner de moda, ¿no? Envejecieron bien, y un Mick Jagger, que es un frontman.
0: Claro. Se sacudieron todo lo malo que les pasó en los 80. Que en los 80 como que sacaron discos tratando de meterse en el sonido de la época, son un poquito más new wave. Hicieron unas máquinas, llegaron a meter máquinas que nunca debieron haber hecho. Pero este trabajo se acerca a ese tipo de grandes momentos que tuvieron la banda. Y en Argentina, pues, hoy día aparecieron las calles con un afiche que dice Noviembre y la lengua.
1: Wow. Estamos hablando de noticias mayores.
0: Exacto.
1: O sea, ellos dijeron,
0: ¿será una visita o será otra cosa? No lo sabemos, pero podemos un poco sospechar de que si hay un país donde los Rolling Stones deberían viajar y mostrar un disco como este, por supuesto que Argentina tiene que estar en el segundo lugar, en el primer lugar de esa lista de prioridades para mostrar un disco. A mí me imagino que podrían hacer una especie de, como lo que está haciendo Harry Styles, que es como una residencia en un solo lugar, obligando a todas las fanaticadas de los alrededores llegar a ese país. Yo creo que eso podría ser súper saludable también. Como
1: está bueno.
0: Que hagan 10 shows en River.
1: Ellos.
0: Y la gente que quiere ver de los de Chile, que viaje.
1: De hecho, Mick Jagger dio entrevistas que se comía los dedos por volver a tocar en vivo.
0: Claro, sí, eso era bueno. Así que hay que ver cómo está también Ron Wood y Keith Richards. Si están en condiciones. Siempre se muestra que sí, pero nunca se sabe. La edad de repente empieza a pillarte y se vuelve más complejo el tema de hacer giras largas, de ir a otras ciudades. Así que esperemos que sea una bonita noticia, que no sea solamente una campaña, un bluff nomás.
1: Es verdad. Escuchemos una cancioncita del disco. Exacto. Y cerramos luego.
0: Mira,
1: con
0: de las sorpresas de este álbum, Foreign Tongues se llama aquí el disco, no sé si lo nombré antes. Es este cover de You Know I'm No Good de Amy Winehouse.
1: Lo escuchamos.
0: Muy Stones.
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0: Oye, muy buen cover este. Está bueno. Está muy bueno.
1: ¿No te lo esperabas?
2: Hacen que suene Stones.
1: Esta canción podría
2: Obviamente, ser. El original es insuperable, pero. Pero es un bonito gesto.
1: ¿Quién hizo también un cover de esto? Creo que The Strokes. O sí. Arctic Monkeys. No, alguien hizo una de esas bandas.
2: Arctic Monkeys parece.
1: Sí. Pero me gusta. Muy con esa vibe de Love is Strong.
2: Claro.
1: El Voodoo Lunch.
2: No sé si ese sonido.
1: No entero.
2: Sí, no está bueno el disco. Foreign Tones se llama este álbum, que está disponible en plataformas digitales y va a llegar la tapa un poquito fea, sí.
1: ¿No te gusta la tapa?
2: Es una mezcla de rostros pintados con los labios.
1: Como un Picasso.
2: Sí.
1: Pero es como...
2: Está rico para tener en formato físico.
1: Sí, tiene... O sea, es como una mezcla de los rostros de todos ellos.
2: Claro.
1: ¿No? Aparece una partecita de cada uno. La boca de Mick Jagger.
2: Y la boca.
1: No tengo dudas, no tengo pruebas, tampoco dudas. La chaqueta de todo, claro, la mezcla en el fondo del sonido de lo que son y lo que entendemos de Rolling Stones. Yo deseo con todo mi corazón verlos
2: en
1: vivo. Yo creo que...
2: Si vienen, pegamos el viaje a Argentina,
1: sí,
2: Argentina. O que vengan a Chile.
1: Ahora, ¿sabes? Tendremos Estadio Nacional, tendremos un recinto para recibir a los Rolling Stones.
2: Uy, ya, no tenés que conseguir.
1: Esa es otra historia.
2: El Estadio Santiago Buenas de Maipú.
1: Oye, todo muy bien. El mundo hablando de Rolling Stones y nosotros también escuchando. Y Madonna, los nuevos lanzamientos. Me gustó. Una buena semana para la música de grandes clásicos.
2: Exacto. Así que escúchenlo para este fin de semana.
1: Nos encontramos ya la próxima semana, Pato.
2: Así es. Sí, Pato. Un gusto compartir aquí.
1: Por supuesto. Y ustedes también. Se quedan en la compañía de Desiguales. Este fin de semana, cuídense, nos encontramos el lunes, ya sabes que de 4 a 6, lo que escuchas es claro.

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0: es el programa con desorden y orden interno que es invisible para el resto. Ya está aquí Fran Huerta, Andrea Hoffman, equipo completo.
1: Hola, ¿cómo están?
0: ¿Cómo les va?
2: Un gusto, qué bienvenidos todos. Qué bienvenidos.
1: Ah, bienvenidos.
0: ¿Cómo están?
1: Bien, ¿y tú?
0: ¿Cómo está la lluvia?
2: Como día viernes.
1: ¡Qué lluvia!
2: Rasca la lluvia.
1: Pero temprano y llovizno.
0: Está lloviendo ahora.
1: Ahora está lloviendo, sí. Es que no sé porque yo estoy encerrada en la tarde aquí, entonces...
2: Yo encontré que la lluvia fue muy mezquina, muy pequeña. Para lo que necesitamos no fue suficiente para nada.
1: Sí,
2: ojalá que la próxima semana sea una lluvia un poco más copiosa, dice que se acerca un sistema frontal.
1: Por favor, que llueva un poquito más.
0: Sí, sí, por favor. Bueno, vamos inmediatamente con la realidad. Noticia personal, Andrea Hoffman.
2: ¿Sabes qué? Noticia personal, básicamente me encantó un video que vi. Es súper tonto lo que voy a decir, pero me dio una gana tener un asistente. Usted que Shakira estaba en una entrevista por Zoom. Fue uno de los videos más vistos el día de hoy. Está en una entrevista por Zoom y le sonaba el teléfono y ella tratando de no interrumpir la entrevista. Siguió la entrevista y de repente se ve por la cámara del Zoom que el asistente venía gateando por detrás.
1: ¡No!
2: A agarrarle el teléfono y poder ver cuál era la emergencia, porque obviamente si alguien llama y llama y va a tener que haber ahí una emergencia. Así que dije, uy, qué ganas de un asistente, porque ahora en la radio las figuras han cambiado mucho para que la gente sepa, transparentemos esto. Sí. Antes a mí me contrataban para hacer un rol en un programa de radio o en la televisión. Y uno iba a hacer su rol, tenía un equipo periodístico, a propósito del día de ayer fue el día del periodista. Y tenía un equipo
0: mañana
2: detrás.
0: Mañana el día.
2: Ah, de veras. Lo que pasa es que grabamos Clave Social y lo hicimos como si fuera mañana. Tenés toda la razón. Y resulta que
1: el secreto.
2: No, a veces grabamos, vamos en vivo, pero está bien porque es día sábado en la mañana. Trabajamos de lunes a viernes.
1: Está bien,
2: con dos programas diarios, por favor.
0: La gente se va a morir. Se va a morir con la noticia, por Dios.
2: De relajo, por favor, y honestidad.
0: Imaginábamos que era en vivo cuando lo escuchábamos.
2: El que lo escucha. Nosotros vemos al jornalista, pero tú lo escuchas Clave Social.
0: Muy buen programa. Muy buen programa. Más,
2: oye, bueno, y me dio una gana.
0: Y media de la mañana.
2: Una gana tener un asistente. Porque te facilitan tanto la vida. Alguien que te haga la pega, ¿cachai? Que antes yo llegaba, me entregaba una pauta y yo la estudiaba, por
0: más
2: supuesto.
0: Burgués.
2: Más burgués.
0: He escuchado.
2: ¡Uy! Él, pues, el del proletariado.
0: El pueblo se tapa los oídos.
1: Yo partí siendo el proletariado. De ese tipo. Yo partí llevando el café. Partí muchas veces, me agaché.
0: ¿A quién llevabas el café?
1: A Fernando Paulsen. Se lo llevaría mil veces más.
0: Hay que llevarle el café a Fernando Paulsen.
2: Sí. Yo le llevaría el café cualquiera, pero que me ayude.
1: No, pero es heavy porque ahora en los mismos cargos pasa que es como, no le pides café.
0: ¿A quién? ¿No?
1: No, ahora que yo estoy del otro lado.

0: Pau como conductora y es como, no, pero no, no.
1: ¿Cómo? Estás igualando a Fernando Paul.
0: ¿Cómo le vas a pedir agua? No, no
1: me estás igualando a una prócer.
0: Pero si estoy, lo que dice la Andreita, si estoy yo en el mismo puesto al final como conductor, no, pero ay, ¿cuántas veces he pedido tu agua? Nunca.
1: Jamás. Ah. Jamás lo haría.
0: No, yo creo que hay que pasar Paul por esa etapa. Decía,
1: rubia, ¿cómo se llama esta rubia? Tráeme un café. ¿Así?
0: Sí. Al principio sí. Obvio. No, no, ¿cómo se llama esta rubia?
2: En todo caso, yo creo que
0: también. Oye, mira,
2: la gente se gana de repente la atención y la gente se gana la atención, o sea,
0: sí,
2: que es muy importante, uno la admira y eso produce que uno atienda en forma súper honesta.
0: Pero
2: también
0: reconozcan que también antes la televisión era así, pues, o sea, por cierto cargo tú tenías una persona que te asistía todo el rato.
1: Tú, Andrea, en 3x3.
0: Los productores hacían esas pegas.
2: Sí, pues, pero se llamaba una pega, él era un productor.
0: Sí.
1: En el programa 3x3. Del año 56. ¿Tenías un asistente?
2: No. No teníamos un equipo periodístico, estaba detrás de nosotros.
0: Pero ese equipo,
2: pero no era un asistente personal, por Roca. Éramos un equipo, estaba el director, el productor.
1: Me acuerdo que Juan Manuel Astorga tenía un asistente personal. Así, pero un tipo que iba todo el día con él. Lo acompañaba.
0: Era su asistente personal.
2: Sí, ya, pero él lo paga.
1: Personal.
2: Bueno, a él le pagan un sueldo
1: Felipe
2: que capaz
1: Izquierdo
2: te puede
1: también
2: pagar.
1: Tuvo un asistente personal.
2: Alguna vez.
1: Todo mucho tiempo, Landers, que lo acompañaba.
0: Sí, me acuerdo, lo conocí.
1: Landers, que era.
2: Si uno gana una cantidad de plata determinada, uno puede pagar un asistente personal. Está perfecto.
1: Nunca hablaba, sí. Nadie sabía.
0: Y
1: Felipe inventó que era noruego. Yo creía eso. Yo creía que era verdad. Si él es noruego, no habla.
0: Me acuerdo.
2: ¿Por qué no hablaba?
1: Nunca hablaba, estaba así al lado. Pero
0: cumplía con todo.
1: Una vez Felipe contó que en una mudanza tenían que mover un piano de un segundo piso a un primer piso.
0: Ya.
1: Felipe le dijo, Landers, espérame acá que voy a buscar un camión y lo hacemos entre todos. Y llegó y ve a Landers bajándolo
0: no.
1: solo. Piano, así como con una cuerda. Así. Pero Landers, güey, ¿qué estás haciendo?
0: Era personaje.
1: Sí.
2: Notable, ¿viste?
0: Ya, yo igual tendría
2: que cariño.
1: Ahora que lo pienso, tiene sus cosas positivas.
0: Sí, de todas maneras.
2: Me encantaría alguien que me ayudara con varias cosas. Oye, puedes llamar tú. Uno podría ser más eficiente. Ahora hay que invertir en un asistente también, porque hay que pagarle lo que corresponde.
0: Claro, que tenga esa.
1: Es como de la realeza.
2: Forma. No, Roca.
1: Es como de la realeza.
2: Mira, ponte
1: esto,
2: tú
1: la. Hay discriminación.
2: No, ay, el
1: problema. Pero estallido vos.
0: Pero no. ¿Por qué alguien que haga esas cosas va a ser menor o inferior?
2: Nada, sea una pega. Hay gente que trabaja en las redes sociales. Déjame defenderme, Fran, porque estoy muy molesta con Roca Balbuena.
0: No, yo estoy de acuerdo. Es
1: que son una burguesa. Perdónenme, ustedes están en el pináculo de la pirámide social.
0: ¿Por qué? Porque
2: ¿te crees del proletariado? ¿Te crees del proletariado?
1: El pan está caro y nosotros sufrimos.
0: A mí me gustaba esa pega. A mí me gustaba hacer eso. Yo no encontraba que era menor por llevar el café. Obviamente que depende de los tratos. Pero si alguien te dice, no sé, pues si estáis viendo que el conductor, en este mismo caso de nosotros, se le da vuelta el agua, se le da vuelta el café y tú estás afuera, oye, no te cuesta nada ir a buscar una nova y limpiar.
2: Obvio.
0: Pero claro, si te dicen, hey,
1: no, pero
0: te chasquean los dedos y te dicen, ven a limpiar,
2: pero
0: obviamente no es la forma.
1: Una cosa es que, no, que el que lo hace lo haga con corazón, con voluntad.
0: Por eso,
1: pero otra cosa es que el que está arriba lo pida.
0: Por eso.
1: Ese es el defecto. Se me cae Fernando Paul.
0: No, pero.
1: Yo pensaba que era un crack.
0: No, oye, a ver,
2: ponte tú ahí,
0: y al periodista yo lo voy a defender.
2: Sí, no, y yo ponte tú otro día me di cuenta que Angélica Castro, por ejemplo, que ella es una marca
1: asistentes.
2: Personal. No.
1: ¿Cuántos tienes?
2: Alguien le ve las redes sociales.
0: Ah, pero claro.
2: Pero es obvio, tú no puedes hacerlas todas y generas equipo y ese equipo todos ganan. Si la Angélica le va bien, todos ganan.
0: Sí.
1: ¿Pero qué tanto trabajo tiene Angélica Castro? ¡Por favor!
0: Oye, ¿tú
1: que
0: no
1: tiene,
0: los videos
1: no, es que no tiene tiempo, tiene que ocupar su cabeza en la creatividad. ¡Por favor!
2: Espero que no te estés
1: escuchando. ¡Ay, qué miedo!
2: Sí, ¿sabes por qué? Porque ella está haciendo un podcast, supe que los pisa una caja de compensación muy famosa y va a entrevistar a verdaderos.
1: Y necesita concentrarse todo el día
2: no,
1: en eso.
2: No, necesita un equipo
1: pies.
2: De producción.
0: No, pero, o sea,
2: estúpida.
0: Hay gente que lo hace porque no quiere hacer nada.
1: Exactamente.
0: Y hay otras personas.
1: Que es flojera.
0: Bueno, puede ser para algunas personas.
1: En mi barrio, en Villa Fiorito, a eso se le llama flojera.
0: Pero Roca, si yo te mando a ti a hacer un reel, ¿lo sabía hacer?
1: No,
0: yo tampoco soy tan seca como otro chico. Entonces preferiría, si tengo la plata, contratarlos.
1: Pero el periodista ¿qué hace? El periodista produce. El periodista edita. El periodista recoge los papeles como los japoneses. Se deja el set limpio.
2: El periodista se le pierde el cargador del teléfono y se le queda el computador.
0: Pero yo creo que nuestra generación, aquí me uno a ustedes y me sumo a la generación más grande que la más chica, tenemos ese oficio, po, de que al final hacíamos muchas cosas juntas, pero de repente ahora se va dividiendo la pega. Y es como, no, es que el que recoge el papel uno tiene una pega, el otro tiene otra. Y bueno,
1: yo creo que
0: estamos más acostumbrados.

0: acostumbrado a hacer estas cosas.
1: Bueno, otra vez.
0: Ya no hay noticia personal, no hay nada.
1: Sergio acaba de decir que jamás le llevará el que es el
0: no
1: café.
0: No está ni ahí.
1: Ni el pan, ni nada, a Andrea ni a Frank.
0: Este Z.
1: Acaba de decir.
2: Este es pesado, no te voy a llevar hoy día a tu casa, olvídate. Oye,
0: hoy día estoy en auto. Hoy día estoy. Hoy día estoy. Aquí, nadie me ha ayudado. Nada. ¿Tú crees que Sergio me mira así?
2: Si no es que te ayuden, somos equipo, hombre.
1: Tiene los dedos crespos, carajo.
0: Al otro equipo lo dejo de lado.
1: Se cayó el agua.
0: No, pero sí.
2: Mira, el equipo de la mañana es súper solidario.
1: Esto es como la realeza. Ustedes son la realeza. Ustedes son como la realeza.
2: Deberías tratarme como tal, entonces.
0: Ya, se acabó. No hay noticia de nada.
1: Se acabó.
2: Claro. Oye, pero yo estoy súper cachúa porque cacharon que dimitió jefa de repostería presidencial. ¿Habrá habido un problema con la primera dama? Renunció la jefa del departamento repostero presidencial y casino general de la presidencia. Francisca Alcalde llegó al cargo en marzo, ¿cachai? Para dirigir esta área.
1: Tema.
2: ¿Qué programa? ¿Ah?
1: Era nuestro tema.
2: No, mentira.
0: Sí. Era el tema del día.
1: Era el tema del día. Bueno, no importa, ya lo mataste.
0: ¡No!
1: Ya. Noticia personal.
2: Tú y yo tenemos que ser aliadas. No te alineas con Roca Balboa.
1: Gran Huerta.
0: No, no quiero decir nada más. Sí, ya.
1: Ya
0: no.
1: Lo diste todo.
0: Sí, lo di todo. Lo entregué todo.
1: ¿Tienes noticia personal?
2: ¿Y tú?
0: Mi discusión.
1: Oye,
2: Roca Balbuena.
1: Solo es un detalle, una tontera. Hoy día hablé con Leo Caprile.
2: ¿Qué te dijo el Leo? Lo queremos tanto.
1: Bueno. Me mencionó una persona del espectáculo.
2: ¿Ya?
1: Y me dijo, ese buen tiene olor a flato.
0: Ay, pero ¿quién dice eso de quién?
2: ¿Pero por qué?
1: Dije, qué buena.
2: ¿Porque era idiota o porque era...?
1: No, tiene cara de olor, ni siquiera de olor a flato, tiene cara de olor a flato. Chuta. Como que uno lo ve y siente el flato.
2: Pero el flato depende mucho de lo que hayas comido. ¿A flato de qué?
0: ¡Qué horror! No puedes decir.
2: Embutido, a flato de embutido.
1: Que tú lo ves y te da la sensación de eructo.
0: ¿Cómo puedo decir eso, eructo, por favor?
1: Es una sensación que tú lo ves como que te... Y después me dijo...
2: Olor a embutido.
1: Es como una
2: mortadela. Olor a huevo. Olor a huevo.
1: No, y él mencionó...
0: Es eructo.
1: Eructo.
0: Eructo.
1: Eso es muy... No, hay que decir flato.
0: No, eructo.
1: ¿Flato es ordinario?
0: Sí.
1: ¿En serio?
0: No me gusta la palabra.
2: Eructo lo encuentro un poco ciútico.
1: Eructo es ciutiquísimo.
2: Sí, pero flato es pulga, es caro. Es como...
1: ¿Y cómo se dice cuando sale un gas por la boca y luego de comer?
0: Un chanchito.
1: Sale un chancho.
0: Un eructo.
2: No, eructo es muy ciútico.
1: Un gas bucal. Puede ser algo así.
2: Nunca antes visto. Un gas bucal.
0: Eructar. Esa es la palabra.
2: No, yo digo flato también, en realidad.
0: No, yo no.
1: En la casa se dice flato.
2: ¿Tú eras tu chacho?
0: Tu chacho.
1: Oye, y después dijo que era en realidad, empezó a especificar y dijo que era una mortadela con zapatillas.
0: Ay,
1: y después empezamos a descifrar que era un... Era cara de olor a mortadela. Y después era... No, sí, era todo.
0: Una persona muy famosa.
1: Es una persona famosa en declive.
0: ¿Eres tú?
1: En declive. No, una persona
2: en declive.
1: En descenso. Lamentablemente no se puede
2: mencionar. Pero ¿por qué dices en descenso? ¿Quién puede estar ex famoso en declive? ¿Porque hizo algo malo? ¿Porque no lo llaman? ¿Porque no tiene programa?
0: Yo creo que te refieres a que no lo llaman.
1: Porque, sí.
2: ¿Pasó de moda o hizo algo que nadie lo llama? Lo tiene
1: está de moda y está mal. Está mal.
0: Está de moda y está mal.
1: ¿Quién? Eduardo Fuentes.
2: Bueno,
1: está pleno.
2: Mi amigo Eduardo Fuentes está como quiere. Tiene un podcast con la María Luisa Godoy. Está increíble. Le está yendo súper bien.
1: Es buena onda, Eduardo Fuentes.
2: Yo lo quiero mucho, mi amigo.
0: Ya esa es tu noticia personal.
1: Más, ¿cómo se llama cuando alguien trata de caer bien a todos? Desesperadamente. Como que tienes angustia si no le caes bien a todo el mundo y tratas de quedar bien.
2: Monedita de oro.
0: Claro, bueno, sí.
1: Eduardo Fuentes.
2: No, perdóname.
1: Gran comunicador.
2: Inteligente, creativo, divertido,
0: noticia
2: versátil.
0: ¿Noticia mundial tienes?
1: Noticia mundial, me quedo con el mundial, lo que está pasando. España gana 2-1, España pecho frío.
2: Oye,
1: no me gusta España.
2: Noticia mundial a propósito de España, que está bien por España, pero en España está la escoba con los incendios, ¿cachaste? Han muerto un montón de personas.
0: ¿Pero por el calor?
2: Por el calor y el viento.
1: Le pusiste una onda dramática al triunfo
2: de
1: España.
2: No, pero es que estoy pensando...
1: Iba a decir los goles y todo.
2: Qué bueno que a España le está yendo bien, pero en España mismo, ahí por Almería, está la escoba.
1: ¿Ustedes le caen bien los españoles?
2: Hostia, es que me gustan mucho.
0: No.
1: ¿Qué tipo más pesado?
0: Yo no olvido la historia.
2: Sí, me encanta.
1: Me caen mal.
2: Yo, le.
0: No olvido la historia.
1: Diría que casi todos los españoles.
0: No, depende, yo creo.
1: Oye, y le ganan a Bélgica a pecho frío, no celebran.
0: ¡Qué fome eso!
1: Así como, imagínate, Chile llega a clasificar a semifinales, se produce así, pero una semana de día de feriado.
0: Sí.
1: Y España nada, veo la prensa española así.
0: ¡Qué fome! No, ya.
1: Igual le falta tener hambre.
0: Fuera, sí. Locutor tiene hambre.
1: El locutor no está.
0: No importa. Llamémoslo igual.
1: El locutor, lamentablemente, se intentó suicidar esta mañana.
2: Ay, no digas eso.
1: Las cosas
2: siempre
1: por su nombre.
2: Yo hablé con él hoy día en la mañana.
1: Le tiró un balazo,
2: no
1: se achuntó.
0: No
1: se achuntó.

0: estaba bebido y no se achuntó. Y como estaba la cresta, un día más con vida.
1: ¿No puedo creer que hayas matado al locutor?
2: Asusté a la gente.
0: Sobrevivió. Le rozó, tiene solamente un tajito en el parietal.
2: No, no se bromea con eso.
0: Está bien. Está amarrado, está con la camisa de fuerza. Y,
1: se tomó los medicamentos.
0: Y me dijo, no están las condiciones técnicas para que yo haga mi arte.
2: Igual el último día de la semana está bien, se le respeta.
0: Le pelaron el computador.
1: Se lo robaron
0: el computador. Acá.
1: Ay, escribe en el Mac, ese antiguo,
0: el
1: link, que es bien gordito,
0: no sé
1: para atrás.
0: ¿Dónde está? Pero se le vio con una mochila abultada.
2: Ya, pero ¿le robaron el computador o el cable del computador?
0: El cable, el computador, el cuaderno. Solo está con un teléfono viejo.
2: Yo pensé
0: así
2: que
0: no están las condiciones.
2: Yo pensé que
0: me
2: tenía
0: suicido.
2: Tres computadores.
0: No.
2: No.
0: El mismo de siempre. Ah, que, bueno, pero le mandamos un saludo.
2: Sí, saludo al locutor.
0: Y le vamos a dedicar esta canción. Nadie le cree que se suicidó. Y por eso le dedicamos Bolero Falaz. Locutor, esto es Aterciopelados.
1: Qué linda canción.

0: tres iguales, juntos, pero por separado.
1: Sigue la fiebre mundialera y está la sensación de que este mundial es uno de los mejores de la historia y la gente está fiebrada. La gente está fiebrada y por eso ha habido un auge de nombres
2: en el
1: futboleros
2: registro, sí,
1: y mundialeros.
2: Sí.
1: Y uno

0: de los nombres que más ha subido es, por supuesto, el de Edwin Haaland.
1: ¡Haaland!
0: El de Leo Messi. Y también el de Mbappé.
1: 4.086

0: temperamento, o sea, sí. Él ha dicho muchas veces, todos quieren ser Cristiano Ronaldo, pero nadie está dispuesto a ser lo que hizo, claro, Cristiano Ronaldo como en tercera persona, claro, por llegar hasta donde está.
1: Sí, sí, porque totalmente. Es notable.
2: Oye, pero tipo, gana Messi, ¿eh? O sea, perdón, el de 4.000 era Messi, ¿no?
0: Sí.
2: 4.000. Y
0: Lionel.
2: Cristiano era como 2.000.
1: Segundo lugar, ¿o no?
2: Segundo lugar Cristiano.
1: O Mbappé.
0: Sí, 2.208 llevan el nombre de Ronaldo. Mientras Ronaldo. Que 341 inscritas como Cristiano.
2: Ahí te liquidan.
1: Igual que heavy tener el nombre.
2: Cristiano Vázquez. Cristiano Díaz. No,
1: Cristiano Huerta. No, horrible. Cristiano
0: Díaz. El delantero francés Kylian alcanza 972 inscritos. Que Kylian. Sí. Perdón.
2: Kylian. Eso está como.
1: Kylian. Pero va a haber gente que le va a poner Kylian.
0: Pero mejor Kylian, porque Kylian es como del asesino. Killer.
1: Claro.
0: Kylian sí. Alcanza. Sí. Kylian Cortés.
1: Kylian.
2: Kylian, ¿cuánto tiene? Pero es Kylian.
0: 972. Con K de, o sea, con K y con Y además.
2: Y también estaba Mbappé como, claro, como nombre.
1: Claro. Sí, Mbappé.
0: Y además, dos niños fueron registrados directamente con el nombre de Mbappé. Mbappé.
2: Mbappé, sí.
1: Mbappé, claro. Qué lo que pasa es que, para la gente que no sabe, pero,
2: ¿cómo le dijiste tú? ¿Cómo le decías?
0: Perdón. Mbappé.
1: Pero, la primera, no, pero yo la también le decía así, Mbappé. Ah, no, le dijo Kylian.
2: No, dijiste Mbappé.
1: Mbappé. Pero ese es el apellido de, el apellido, claro, sí, del jugador. Y hay gente que se lo está poniendo de nombre. Yo creo que tiene una carga potente dejarle a un hijo un nombre de esto, más allá de que va a preguntar en algún minuto por qué me llamo Kylian.
0: Es como Yusnavi.
1: Que no es muy común, claro.
2: ¿Recuerdan? Oye, y Haaland también
1: porque
2: está como nombre.
1: Porque tienen que ser exitosos.
0: Po. Sí, no, hay uno que dice, que me dio mucha risa porque...
2: Haaland como nombre.
0: Lo ponen como apellido. El mediocampista Jude Bellingham también comienza a generar impacto. Existen 199 personas llamadas Jude y dos inscritas bajo el nombre de Bellingham.
2: Ah, Bellingham, Bellingham Díaz.
0: Claro.
2: Perfecto.
1: Erling González.
2: Y creo que Haaland también está como nombre.
1: Sí, hay 14 inscritos.
0: Yamal también.
2: Lo está entendiendo.
0: Yamal,
2: está viendo bien el mundial.
0: Yamal registra 177 inscripciones en Chile. Yamal.
2: Yamal.
0: Mientras que Lamine aparece por primera vez en los registros nacionales con dos personas inscritas. Lamine, hay que decir cómo es Lamine.
2: Lamine.
1: Lamine,
2: sí.
1: Lamine Yamal. Sí, oye, igual pasa esto siempre con los fenómenos históricos. Sí. Con la muerte de Lady Di. También pasó. Hubo muchas Diana inscrita en esa época.
0: Sherezade.
1: También. Sí.
0: ¿Cómo se llamaba? Oye, el galán. Onur. Sí.
2: La fiebre ha llegado también a la música y se supo de un homenaje que le hizo la artista peruana La Tigresa del Oriente.
0: ¿En serio?
2: Una artista muy incomprendida. Y la Tigresa del Oriente le dedicó una canción.
1: Porque está enamorada.
2: Está enamorada. Su amor platónico es Haaland. Y le dedicó una canción. Vamos a escuchar un pedazo de esta obra de arte. La Tigresa del Oriente cantándole a Haaland.

0: tiene su swing, ¿ah? Tiene su swing.
1: ¿Se habrá enterado, Jalan, de este éxito? No tiene idea.
0: Jalan, pero les deben estar haciendo 25.000 canciones por minuto.
1: Claro.
0: Jalan, en este momento, y la Tigresa del Oriente se subió hábilmente al
1: bus. Pero si hasta Google le hizo un especial, si tú buscas Erling Jalan, aparece este rito al final.
0: Hicieron un comercial nuevo
1: del remo.
0: ¿Viste uno? ¿Vieron uno de Nike que
1: algo vi.
0: Jalan es
1: lo
0: como...
1: leí.
0: Es simpático. Hay que reconocer sí. que lo que lo está llevando a la cumbre mediática es la simpatía en estos
1: sí,
0: momentos.
1: Sí, totalmente.
0: Eso no, así los pechos fríos de España, por Dios, qué pecho
1: ¿y
0: helado.
1: ¿Y Messi?
0: Es intocable, es bondadoso, es bueno.
2: Él es un niño símbolo del
0: amor. Es el niño símbolo del amor.
1: Pero simpático, sí. así
2: y
1: como
2: de la fidelidad.
1: Charachero no es.
2: Sí. De la fidelidad también.
0: Es fiel. Es la novia del barrio.
1: Familiar.
2: Claro.
0: Los nenes son lindos, se abrazan, qué sé yo.
1: Antonella Roccuzzo se quiere mucho con Georgina Rodríguez. ¿Vieron que se mandaron un regalo?
2: ¿Quién?
1: Georgina, la esposa de Cristiano Ronaldo, tiene una nueva línea de ropa.
2: Ah, perfecto.
1: No me acuerdo cómo se llama, pero es una línea de deportiva muy exclusiva. Y le mandó una caja, así como de influencer a influencer, a Antonella Roccuzzo, la esposa de Lionel Messi, y le dijo como, ay, con todo cariño, le escribió una carta. Y Antonella lo subió y la etiquetó y le puso, ay, Georgina,
0: había una víbora adentro.
1: ¡No!
0: Una araña, una, sí, una araña rincón adentro.
1: Pero no se odian.

0: las mujeres igual más inteligentes.
1: Sí, Cristiano, ¿no? Y Messi igual se llevan bien. Sí,
0: dentro se llevan
1: de
0: todo, bien.
1: Sí, se llevan bien.
0: Pero
1: sí,
0: lo demostraron a través de sus esposas, exacto, sus señoras.
2: Exacto. Lo que son las redes sociales, antes sí, no sabía nada.
0: Nada, no te enteráis de nada.
1: ¿Ustedes quién quiere? Mañana juega Argentina-Suiza, Suiza. También juega Noruega con Inglaterra. ¿Quién quieren que gane el Mundial?
0: Suiza.
1: ¿Cuál es? ¿Suiza?
2: Yo tengo un desapego con el Mundial.
1: ¡Modo Mundial! Lo que resta del programa será todo de fútbol. Mándanos tu candidato, tu jugador, no, descríbenos una jugada. ¿Qué jugada y táctica te ha llamado la atención?
0: Ya.
1: 5-3-1, 3-2-5-3. Mándanos toda la formación.
0: TNT Sports.
1: Pues aquí hasta las 7.
0: Oye, yo quiero que gane Haaland. Por buena onda, Noruega.
1: Noruega.
0: Sí, en serio.
1: Noruega, candidatura Noruega. Sí.
2: No, yo después Andrea de que Hoffman. Argentina definitivamente logró dar vuelta al partido, tienen todo mi respeto.
1: Argentina, vota. Sí.
0: Ya perdí,
1: Andrea
0: porque
1: Hoffman.
0: Tú vas por Argentina.
2: Somos americanos. Si somos
1: ¿Cuál es la final, ¿cuál es la final ideal para ustedes?
2: Argentina con Haaland.
0: Sí.
1: Con Haaland. Sí. Sería 11 contra 1.
2: No, pero ¿cuál es el único, equipo de Haaland?
1: Partido inusual.
2: Ayúdame, ¿cuál es el equipo de Haaland?
1: Es Grecia.
2: No, Noruega.
0: No se puede.
1: No pueden jugar la final. Topar. No pueden jugar la final. Lamentablemente tienes que dar otra opción. No pueden toparse en la final. Por el cuadro.
0: Va a haber otro que, claro.
2: ¿Y con quién se puede topar? Dame alternativas.
1: ¿Se puede topar con Francia o España?
2: Ah, Francia, po.
1: Francia-Argentina sería tu final. Francia-Argentina, vota Hoffman.
2: Más que hoy día le fue muy bien en el partido a Francia.
0: No, igual esa final está buena. Francia-Argentina. ¿Y tú qué quieres?
1: Hoy día no jugó. Es muy bueno, ¿ah?
2: ¿Cómo que no?
0: No,
1: ayer
0: día no
1: jugó.
0: Claro. Ayer día jugó España con...
2: Pero Francia ganó.
1: Y cada 15 datos de fútbol que das, 25 son malos. Todos los datos equivocados.
2: Yo sé que no cumplo tu expectativa.
0: Oye, yo digo, se me cae agua y nunca me ayudan. Y ahora digo, jugó a España con, miro para afuera, no me ayudan.
1: Bueno, por eso tienes la inteligencia artificial. No. Ese es tu cherpa.
0: No,
1: la inteligencia
0: antes
1: artificial.
0: Era diferente. Antes había alguien ayudándote, dándote el nombre.
1: Bueno, Argentina.
0: Y más encima vi el partido y ni me acuerdo con quién fue.
2: Ah, eso es más grave.
1: Eso se llama drogas. Eso en mi barrio se llama drogas.
0: Se llama viernes.
1: Eso se llama coca.
2: Cocaína, no.
0: España con, ya no sé, no me acuerdo con quién jugó.
1: España jugó con Bélgica.
0: Bélgica, eso era.
1: Otro pecho frío, ¿eh? Oh, pecho frío, Bélgica.
0: Sí, no está ni ahí.
1: Congelados. Sí. Debería haber estado Colombia.
0: Claro, totalmente.
2: Así Colombia ya no fue, ya
0: habría sido mejor.
1: Sí.
0: Sí. ¿Y tú qué final quieres?
1: Yo quiero Argentina versus Argentina.
0: ¿Cómo?
1: Es posible, por supuesto. Fue un milagro bajar a Diego y nos bendice a todos. Y todos nos oramos de rodillas con Jesús, que es Messi. Oh, la religión.
0: Pensé que era una figura, no sé, literaria. No,
1: Argentina-Francia es la final. Es la final que todo el mundo.
2: Ah, mira. O sea, no estuve tan mal.
1: Porque se tienen rabia. ¿Por qué se tienen rabia? ¿Quién levanta la mano? ¿Por qué se tienen rabia Argentina y Francia?
0: Que los dos quieren ser campeones del mundo.
1: Incorrecto, Fala. ¿Por qué se tienen rabia?
0: ¿Pero por qué se tienen que odiar?
1: Porque así es esto. Si esto es una batalla, hay que eliminar al otro.
0: Ay.
1: Esto es así, hay que morder. Hay que morder.
0: Ya se ve masculino, mira, dice que sí.
1: Hay que morder, si no, no.
0: ¿Ya por qué se odian, Podino?
1: Por la final de Qatar. La final de Qatar generó traumas inolvidables.
0: Todo es culpa del chico Peñilillo, que fue a Qatar.
1: ¿Estuvo en Qatar?
0: Sí,
1: o sea que yo supe que, no voy a decir si es el chico Peñilillo o no, pero supe que en el antiguo mundial del 98, cuando Ricardo Abumor era, buena, ponle ahí, Hoffman baila. Bueno,
0: baila,
1: seguimos conversando.
0: El 98.
1: Ricardo Abumor, de presidente de la Federación de Fútbol, invita a todos los periodistas, los invita a una noche con prostitutas.
2: Ya. Pero eso no se hace.
0: No sea irresponsable con lo que
1: estás
0: diciendo.
1: No, esto es un dato, Betty. Esto es un dato.
0: En el Día del Periodista esto no seas irresponsable.
1: Esto es un dato. ¿Por qué hay un láser rojo en mi cabeza?
0: No, ya.
1: Yo no dije eso.
0: Que entre Chico Pelillo a desmentir esa situación.
1: No, es verdad.
0: ¿En
1: serio? Me lo dijo el Chico Díaz, sí. Y salió en la prensa. Sí.
0: ¿Y Chico Peñilillo habrá sido parte?
1: Yo creo que no.
0: Yo creo que no. Yo creo que el hombre
1: intachable. A la mujer de 1,78 m, esa rubia, dijo, no, lo mío es el deporte. Y se fue al hotel a pedir
0: una
1: hamburguesa.
0: Yo creo en mi amigo.
1: Sí.
0: Sí.
1: Vamos a la pausa. Esto es Desiguales en modo mundial y en modo local.
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7: Estamos de vuelta aquí en Desiguales, tres formas de mirar el mundo. Estamos conversando animadamente. Se produjo un récord de orina de Andrea Hoffman. 1:10.
8: ¿Cómo que un récord de orina?
7: 1:10. Orinando.
8: Porque fui al baño y después fui al baño.
7: Sí, magnífico.
8: Quizás fui a tirarme un flato, ponte tú.
9: ¡Ay!
8: Yo pensé que estábamos hablando del flato, si usted se acaba de sumar a nuestra sintonía, disculpe.
9: ¿Cómo se dice? Eructo.
8: Chancho, flato, eructo. Estábamos viendo que.
7: Son las únicas tres opciones.
8: Sí.
7: O sea, sería chancho, eructo.
9: No, gas, ¿cómo dijiste tú?
7: Gas bucal.
9: Eso. Sí, yo le diría así.
8: Nunca te he visto.
7: Terrible.
9: Ciútico, me da lo mismo.
7: Oye, solo quería hacer un antecedente. Santiago se está volviendo más silencioso. Una pequeña noticia positiva.
8: ¿Ya?
7: El único lugar donde se cacarea es aquí.
9: ¡Mentira!
7: La ciudad en líneas generales está más callada, bajó el ruido.
8: Porque los niños se fueron de vacaciones.
9: Sí,
8: por eso.
9: Por vacaciones de invierno. 54%,
7: yo siento que no, yo siento que hay profundidad.
9: No, yo vivo al lado de un colegio.
7: Yo siento un bajón.
9: No, vivo al lado de un colegio, hombre. Y escuché de nuevo todos los gritos.
7: Es la pobreza lo que te hace callar.
9: Nada que ver.
7: La gente está pobre y no quiere hablar.
9: Oye, pero en serio, el ruido en Santiago bajó hasta un 54% durante las vacaciones de invierno. Y yo encuentro que de repente es insoportable andar caminando por la calle, los bocinazos. De verdad, yo vivo al lado de un colegio y yo sé...
7: ¿Colegio? ¿Cuál?
9: No lo voy a decir. Porque van a saber dónde vivo. No voy a comentar la...
8: No te
9: quieres
8: exponer. Claro. Roca Valbuena, eres muy insensible,
7: los
8: obvio.
7: Fans, sí. ¿Los fans?
9: No, la delincuencia, no sé. Más que los fans.
7: ¿Pancartas?
9: Oye, pero se escuchan los bocinazos, es horrible.

0: gente gritando, oye, la lonchera, no sé.
1: Mira.
0: Sí, lleva... horrible.
2: Festeja
1: es como ustedes. Cuando uno sí, está de vacaciones, está ahí cerca del camping, ¿encachado?
0: Claro, tal cual.
1: El camping sí que es cacareo, alto ruido.
2: En el camping uno se acuesta a dormir como a las 7 y cree que son como las 4 de la mañana y dice, ¡vos te siguen molestando, hombre! ¡No hagan ¡Son las 7 y cuarto! ¡Mala onda!
1: ¡De maricolón! Oye, yo fíjate oye, que esto... el departamento donde estoy ahora, hay una parte de atrás donde se da el baño, que tiene ventana, que es maravilloso.
2: ¿Dónde es? ¿En qué parte?
1: Ahí en Colón con Colón.
2: ¡Dí la dirección!
1: No, pero es que yo me estoy yendo de ahí, así que no importa.
2: ¿Estás en Colón? Ah, bien. Ah, no sabía, ¿Colón con qué? Ah, por eso me vas a dejar.
1: No, hoy día de hecho no voy para allá, igual te voy a dejar.
2: No, mira. Estoy en auto. Siempre. Te quise estropear el viernes, boludo. Sabía que tienes acción.
1: No, pero generalmente igual no me cuesta nada. Si cuando uno va en auto y a esa hora no hay tanto qué tráfico, amorosa. Te dejo un IP.
2: ¿Pero en qué parte vives?
1: Exactamente, no te lo voy a decir por Roca.
0: No. Uno tiene que cuidarse. ¿Di tú dónde vives?
2: Rapallo 4312, departamento 53.
0: Si no eres estrella de cine, ¿dónde vives?
2: Ahí estoy diciendo, Rapallo 4312, departamento 53. Toca la puerta 3 veces y te abro yo y está un perro que no te va a hacer nada. Entras a la pieza y no hay nada tampoco. El computador ya no lo tengo.
1: Pero lo que quiero decir, que era el punto a propósito del ruido, no saber mi dirección específica, que cuando abro la puerta del baño queda como hacia Colón, uy, se escucha un ruido, pero cuando abro la ventana, y por suerte doy hacia el interior, pero es como el pequeño detalle del
0: cuando
1: ruido.
0: Cuando da a la avenida, ahí se escucha más fuerte.
1: Impresionante.
0: Oye, todo esto fue por la red de monitoreo de ruido ambiental. ¿Sabían que existe una red?
2: ¿Es lo que hace el estudio?
0: Sí, es un estudio obtenido por esa red.
2: ¿En la normalidad qué tal el porcentaje, o sea, el nivel de ruido santiaguino? Está dicen como de los más grandes de Latinoamérica.
0: El nivel promedio bajó de 57 a 53,6 decibeles. Una reducción de 3,4 decibeles, equivalente a un 54%.
2: Ah, fue
0: pronunciado. Así que váyanse de vacaciones, ¿no?
1: Sí, no, es un agrado. Además que de verdad cuando en la mañana voy al gimnasio estaba tan despejado. Sí, porque es la hora de colegio, además.
2: Señores y señores, vamos a un poquito de música. Esto se llama Hard Times. ¿Cómo se traduce Hard Times?
1: Tiempos difíciles.
2: Muy bien. Derruido. ¿Y el grupo que se llama? ¿Cómo se produce este grupo?
0: Paramore.
2: Paramore. Para el amor. Para

0: La desunión hace la fuerza.
1: Oye, hoy estamos emocionados, emocionadas. Andrea Hoffman se ha pintado los labios de la emoción.
2: Ah, yo también me voy a pintar.
1: Fran Huerta se pinta, se puso aros. Realmente. Siempre.
2: Estamos celebrando desde
1: estamos
2: ya.
1: Estamos en la celebración previa del Día del Periodista, que es mañana.
2: Día Nacional del Periodista.
3: ¡Feliz
2: porque
3: día!
2: Porque no es internacional, ver, es nacional. Porque se día. Generó el Colegio de Periodistas, se inauguró.
3: Muy bien.
2: Se creó.
3: Es cierto.
1: Porque hay muchos días de periodista, hay una confusión.
2: Sí.
1: Hay otro día del locutor, día del periodista, el día del periodista de Latinoamérica.
2: Celébranos todos. Hay un día, para todo hay un día.
3: Mira, el nacional, el Día Nacional del Periodista es el 11 de julio, como decía Andrea Hoffman.
2: ¿Sí? ¿Mañana?
3: Que es por la fundación del Colegio de Periodistas.
2: Ajá.
3: Se fundó. El Día Internacional del Periodista se celebra cada 8 de septiembre y el Día Nacional del Locutor Radial se celebra el 14 de abril. Yo quiero que me celebren todos.
1: Quiero morir. Ah, mira. Apareció alguien.
2: Apareció.
1: ¿Tú has ido al Colegio de Periodistas?
3: No. Nunca.
1: ¿Nunca? Es,
3: no.
2: ¿Qué?
1: Vidrios rotos.
2: Ah,
1: todos
2: mal.
1: Los vidrios rotos. La puerta con un hoyo. Eso necesita una inversión. Eso, el Estado está ignorando el Colegio de Periodistas.
2: Como,
1: está ignorando el Colegio de Periodistas.
2: Como los liceos, como
1: lo tienen
2: los liceos
1: ahí.
2: Emblemáticos también. Están todos rotos para cagar.
1: Periodista que admiran. No admira a nadie.
3: No, es que estoy pensando porque admiro mucho.
1: Loco, están diciendo Roca, algunas varias personas están llamando diciendo mi nombre también.
2: Sí,
3: por supuesto.
1: Muchísimas gracias. Es bastante gente, ¿no?
2: Yo creo que los periodistas que en la época de la dictadura militar o el gobierno militar eran unos verdaderos héroes. O los periodistas que han visibilizado injusticias o casos de corrupción.
1: ¿Quién te gusta?
2: Casos de corrupción.
1: ¿Casos de corrupción? Zipper, los periodistas de Zipper. ¿Eso te gusta?
3: Zipper es muy bueno.
1: Periodista de Zipper. Jamás leí una nota entera de Zipper. Soy como el Chino Río, con falto índice de lectura para
2: Zipper. Cuando denunció a las fundaciones que esto se veía venir y que había gente que estaba estudiando y que le habían llegado, al parecer como que le llega la información cuando hay un despechado o una despechada, es muy loco, como llega la información.

0: Una Ciper,
1: pero un
0: llega.
1: Periodista más conocido, un periodista de medios. ¿Quién te gusta?
0: Ciper Chile.
1: No, bueno.
0: Eduardo Fuentes.
1: Eduardo Fuentes, que no sí, es periodista. Bien, no bien. Es periodista.
0: ¿Cómo que no es periodista?
2: ¿Es periodista?
1: ¿Sí?
2: No sé. No.
1: Está usando el gremio. El gremio lo va a juzgar.
2: Yo creo que es periodista, ¿es Eduardo? Sí.
1: ¿No lo parece?
2: Yo creo que sí. Oye, yo a propósito de lo que dice Andrea de periodistas de investigación, mi profesora de el título que realicé en ámbito de documental fue Carola Fuentes, una gran periodista nacional que cubrió todo este caso, ha hecho muchas cosas, pero de Paul Schaeffer. Y bonito descubrir cómo ha sido su trayectoria y su camino por el periodismo, siendo mujer también. Yo creo que el habernos involucrado a las mujeres en el periodismo nacional también ha sido un camino relevante de destacar. Así que sí, porque en algún minuto había muchos más periodistas hombres.
0: Como todo en la vida, pues si las mujeres nos empezamos a incorporar al mundo laboral, nos liberamos hace un buen tiempo atrás, pero estamos un poquito más atrasadas nomás.
2: Y es bonito el paso también de empezar a ser colegas con tus profes. Yo creo que
1: cuando se iguala,
2: sí, esa transición es bonita.
1: Pasó, yo hice clases, hecho clases, ¿sí? y un día estaba en una fiesta y aparecieron cuatro alumnos. Yo estaba bebido. Bebido bruscamente.
2: Es raro eso ver a los
1: Están a fumar marihuana de pronto.
2: ¿En serio?
1: Yo me acerco, hola, ¿qué pasa? Y se produce una convivencia absurda, porque yo era jerárquicamente superior.
2: Claro.
1: Ellos estaban con cara atónita todo el rato.
2: ¿Pero por qué la fiesta?
1: Porque miraban, ¿por qué no
2: la droga?
1: Y dije, bueno, chicos, somos colegas.
2: No, yo lo pensaba porque a mí me tocaba entrevistar a la Carola. Entonces, claro, ella fue mi profe, pero también en algún minuto nos vimos en esa situación de par. Pero es muy bonito y muy necesaria la labor del periodismo, más que nunca.
1: Para mí, el mejor periodista de Chile es José Santos González Vera.
2: Ah, mira.
0: José Santos González Vera. ¿Por qué?
1: Evidentemente a googlear acá.
0: Te pregunto por qué.
1: Este locutor es válido, chicos.
0: el experto en fútbol.
1: Premio Nacional de Periodismo. No, me encanta. No tengo más. Me encanta cómo escribe. Me encanta cómo escribe. Yo pensé que iban a decir cosas más livianas, así como...
2: ¿En serio?
1: Es un gran comunicador. Pero se fueron en la volada. Sí, pero...
2: Sí, claro.
1: ¿No hay un periodista que uno vea en los medios que les guste? En la tele.
0: Bueno, tú dijiste el del Mega, ¿cómo se llama?
2: A mí me gusta.
1: Juan Manuel Astorga.
0: Juan Manuel Astorga.
1: No es periodista.
0: Yo sé que no es periodista, pero me gusta mucho su forma de abordar los temas, es incisivo, es súper informado. José Antonio Neme también es un gallo súper informado.
2: Neme tiene una apuesta interesante.
1: ¿Qué periodista no les gusta? De los que son conocidos, un periodista conocido dice, no, viste que si yo que encuentro que es medio prepotente, medio no sé qué, un periodista que no les guste.
0: Hay algunos más prepotentes que otros, pero dependiendo de donde los pongas,
1: no
0: sirven bastante en su forma de
1: ves
0: preguntar.
1: Y cambias. Hay varios, pero yo sé que...
0: No quiero quemarme.
2: Ay, a mí no se me ocurre ninguno. Sino...
0: Yo al tiro te digo, al tiro cuál,
2: si
0: pero
2: no lo
0: voy
2: a
0: decir. No, porque es
1: muy famoso. ¿Te van a demandar? Es una opinión tuya, no tiene... ¿Qué tiene? Ay, el miedo a la funa, señora.
0: Lo que pasa es que hay mucha gente que lo quiere, pero a mí como que me da mono.
1: ¿Cuál? Ya no te gusta tanto. ¿Cuál es? ¿No te gusta cómo reportea, cómo trabaja, cómo comunica? Ya, ¿quién es?
0: Es que encuentro que es como siempre trata de quedar bien con todo el mundo, con la señora Juanita, con el señor Juan, y es como ¿para qué? ¿Por qué?
1: Repenín.
0: No, Repenín.
2: Julio César.
1: Julio César.
0: Repenín es un bombón.
1: ¿Julio César?
0: Sí, tiene como un tono que no le creo.
2: Ah, mira.
1: Te metiste en un problema.
0: Y por eso
2: hay un tema. Hay una era diferente actual de Julio César. Pues sí, cuando estuvo en La Nación en su minuto también.
0: Sí,
2: era,
0: antes me gustaba,
2: era otro
0: ahora
2: tipo
0: como
2: de
0: que,
2: periodista.
0: Como que cayó en el juego de esto de nunca quedaste.
1: Era un gran
0: con
1: periodista
0: nadie.
1: En La Nación Domingo.
2: Súper, sí, y era el editor.
1: Era
2: el editor. Y trabajaba
1: con Macari era su editor.
2: Claro, sí.
0: ¿Y sabés
2: sí.
0: lo que me pasa cuando uno como que trata de jugar las toas y está haciendo un programa de YouTube y fumáis marihuana y después te vaya al matinal al día siguiente? Encuentro que tenés que ser súper cuidadoso. Cuando eres una persona tan pública, no podéis jugar todo el partido.
2: Sí.
0: ¿Cachai?
1: Abarca demasiado y se le nota que el físico está estragado.
2: ¿Y a ti quién te gusta y no te gusta en el periodismo nacional, Roca Balbuena?
1: A mí me gusta.
2: ¿Ya mencionaste que alguien
1: dentro
2: que
1: de los televisivos? Me gusta mucho Juan Manuel Astorga.
0: Ya. Y eso sí, de Astorga es
1: bueno. Me gusta mucho Juan Manuel Astorga. Objetividad, sí. Neutralidad, opinión, fiereza. ¿Se acuerdan cuando tuve el entrevero con José Piñera? ¿Te acuerdas?
2: Sí.
1: Que hace años que...
0: ¿Entrevero?
2: Sí, sí.
0: ¿Sabes qué buena palabra.
2: Que fue la primera entrevista que daba José Piñera después de harto tiempo.
1: José Piñera, una entrevista en su programa, ¿cómo se llama?
0: ¿Lo tenemos? ¿Tenemos extracto?
1: No. Estamos, no, qué manera de arruinar las cosas, loco.
2: Está complicado el periodismo.
1: Una autofractura.
2: Se hace un llamado a los periodistas para necesitamos productores.

0: Oye, estaba con José Piñera. Sería, igual sería. El, ¿cómo es? El infiltrado, ¿cómo se llama? El,
1: puede ser que se llame así, no me acuerdo tantos nombres.
0: Y José Piñera se va en Málaga con Juan Manuel Astorga y se agarran. Y sabéis que jugaba, yo trabajaba en Duna en ese, instante, en la cual trabajaba Juan Manuel Astorga.
1: El filtrador.
0: El filtrador. Y Astorga es tan
1: perfeccionista.
0: Le importa tanto que todo salga increíble que salió muy mal a la entrevista y estuvo 3 días, pidió licencia. Pidió licencia porque no le salió bien la entrevista. Sí, empieza oscuro. No, de verdad.
1: Ay, perdón, faltó el informante.
0: Sí,
1: me acuerdo.
0: Sí.
1: Que eran entrevistas súper profundas. ¿Y por qué salió tan mal la entrevista? ¿Cuál fue el
0: meollo? Porque José Piñera se fue mal y empezó como
1: es que complejo un tironeo, José Piñera.
0: Y Astorga se picó, porque lo peor que puede pasar es cuando el periodista que está haciendo una entrevista se pica.
1: Claro.
0: Y se picaron los dos.
1: Sí, no.
0: Y fue un espanto. No salió nada.
2: Pero ¿es una mala entrevista, una entrevista que sale mal y es como trending topic? Yo creo que no, pues al final se viraliza. Quizás él se sintió mal por su rol, porque se picó. Pero es una entrevista que igual tiene repercusiones, porque todo el mundo opinó.
0: A un verdadero periodista eso no le importa. No le importa la repercusión, le importa que salga buena la entrevista. Astorga no
1: es periodista. Ah, igual creo eso. Sí. Bueno, es que estamos en la era del clickbait, pero si es buena la entrevista, por sí sola va a generar conversación. Y si es buena y no generó conversación, listo, te quedas con eso.
0: Fran, tú dijiste, ¿cuál era tu periodista que no te gustaba tanto?
1: No lo he dicho, pero es que no sé, déjame pensar, en serio. No se me ocurre alguno.
0: Pero como todos son increíbles.
1: No son increíbles, pero alguno que me desagrade, no lo sé. No me gusta.
0: Daniel Matamala.
1: Lo he entrevistado. Es interesante conversar con Daniel.
0: Consuelo Saavedra.
1: No me gusta ni me desagrada.
0: Hay gente bostezando.
1: Más me gusta que no.
2: Yo no.
1: No, por
0: Mónica
1: eso.
0: Pérez.
1: Yo encuentro que son buenos en general.
2: Me gustan todas las mujeres de noticias.
0: Connie Santa María.
2: La Connie me encanta.
0: Sí. La Connie me estresa.
1: ¿Por qué? Me
0: estresa. Siempre está buscando como... discúlpeme si la cámara me ayuda. Tengo acá el registro, señor. Siempre buscando hacer el foul.
1: Crítico. Oh, y el crítico tú sí, igual, no, del detalle.
0: No, yo quiero una cosa un poquito más...
1: Mónica Rincón.
0: Esa es la que yo le pongo el dedo para abajo.
1: Ah, ya no te
0: Esa
1: gusta.
0: Es la que yo le pongo el dedo para abajo.
1: A mí me...
0: ¿Saben por qué? Acuérdense por qué.
2: Sí, porque no te prestaba los cuadernos.
0: Exacto.
1: Ah, verdad.
0: Personal.
1: Verdad. A mí me angustia, no me desagrada ella como periodista, pero me angustia un poco cuando hace eso. Como, pero dígame.
2: A mí eso me molesta también.
0: Buscando el titular bruscamente.
1: ¿Se entiende? Bueno, uno conoce el detrás de lo que ocurre de la pauta, el detrás de pauta, que de repente es tolerancia cero, sobre todo. Tienes el tiempo contado y uno quiere hacerle 1000 preguntas y no vas a alcanzar y también quieres interrumpir al entrevistado por eso, pero hay forma y forma.
0: Interrumpir es un arte.
1: Va a tener que comerte algunas preguntas.
2: Es un arte.
0: Sí, hay que saber interrumpir.
2: Absolutamente.
1: Sobre todo en política. Complejo interrumpir a los políticos porque tienen una estrategia de por medio. Oye, tenemos cuñas de periodistas icónicos.
0: A ver, tenemos momentos periodísticos. Yo elegí también, así dentro de mi lista de periodistas preferidos, Raquel Correa.
1: Por supuesto.
0: Raquel Correa, la maestra.
1: No,
0: pregunta corta, sintética, sin bla, bla, signo de interrogación, como corresponde. Bueno, y ella fue...
1: A propósito de interrupción.
0: Justamente.
1: Una interrupción icónica.
0: Un momento
1: icónica.
0: Mítico, periodístico, año 87. Wow. Se iba a producir el plebiscito. De Chile, el sí o no. Está Ricardo Lagos en el estudio, en el programa que conducía con un señor, el señor Pulido, y le hacen una pregunta y se produce el famoso momento político histórico.
1: Que vamos a escuchar ahora. Algo particular de este programa que a mí siempre me llamó la atención era esto de que existían cámaras por los dos lados. Existían cámaras detrás de cada invitado.
0: Agarraban.
1: Y eso es lo que logra al final, mostrar el dedo de Lagos y por otra parte mostrar la reacción de Raquel Correa, que era... desesperada, pero tampoco podía...
2: Porque el teléfono rojo tenía que haber estado llamando como loco.
1: Y porque también estaba asustada, yo creo, por lo que iba a pasar con el mismo Ricardo Lagos, pero también ella con su compostura al 1000%. Escuchemos lo que pasó en ese momento.
3: Usted, el Partido por la Democracia, está por el no y convencido de que el no va a ganar en el país. Mucha gente en este país se pregunta qué pasaría la noche del no.
1: Buena
3: Ricardo
1: pregunta.
3: Lagos, si quiere contestar, me gustaría oír a Carolina Toa.
1: Ah, estaba
0: Tenía Carolina 4 años Carolina Toa.
4: Creo que la noche del no es el inicio del triunfo del no. Es el inicio del fin.
0: Aquí empieza a hablar, empieza calmado.
1: Sí, empieza bien, tranquilo.
0: Igual ya coqueteando con la cámara.
1: Claro,
4: no ha sido claro con el país.

0: Porque estaba de antes
1: primero
0: al lado.
1: ¿Primero dijo?
0: Lo de la cámara.
1: Ya, primero dijo.
0: Usted, pues sí, ya lo sabemos Pinochet, de memoria.
1: No. Que había acá.
0: Quiero revivir.
1: Metas. Y no plazos.
0: Metas.
1: Después, general Pinochet.
0: Ya, increchendo.
1: Tuvo plazos. Y planteó su constitución del 80. Le voy a recordar, general Pinochet, que usted el día del plebiscito de 1980 dijo...
2: ¿Qué dice ese acón?
1: Presidente Pinochet no sería candidato en 1989. La cámara está enfocando.
0: Oh, ahí está. Vamos. Aquí en el debate. Ya, listo, hay que
1: hablar. Y ahora le promete al país otros 8 años.
0: Raquel tiembla.
1: Con tortura.
3: No, en pertérrita.
1: Con violación.
0: Por dentro, por dentro. Estaba nervioso.
1: Me parece inadmisible que un chileno tenga tanta ambición de poder... de pretender estar 25 años en el poder.
4: Ricardo,
1: si en algunos nunca ha estado así.
4: Ricardo, aquí lo que está convocado
1: que responder, y usted va a tener que responder.
3: Ese es el dedo.
1: Entre
0: usted,
1: sí.
0: Cuando le hizo usted.
1: O el no.
4: Ricardo, lo
1: y
4: que
1: yo
4: el país
1: lo emplazaría a que hiciera. Raquel, usted me va a excusar. Hablo por 15 años.
3: Interrumpió a Raquel, eso no se hace.
0: No, no, y al final Raquel estaba tirando un salvavidas de alguna u otra forma, porque no, si nos fijamos, no le hace una pregunta concreta.
3: Claro,
0: se interrumpe como para que pare.
3: Para que se calme, para que baje y decidele.
0: Sí, pero.
3: Momento
0: pero
3: periodístico
0: también.
3: Emblemático. También hay otros procesos.
0: Hay otro momento que pasó aquí, en este mismo estudio.
3: La clave sí, tiene historia.
0: Yo voy a contar el lado B. Yo era productora de Combinación Clave de Fernando Paulsen, que es mi periodista electo como gran maestro y lo admiro muchísimo. Y yo fui a la cocina. Cuento esto. Fui a la cocina, de repente en medio del programa debo haber ido a sacar algo, no me acuerdo, y me dicen, Fernando se mandó una frase icónica.
4: ¿Qué?
0: Y yo, ¿qué? ¿Qué pasó? Dijo un garabato al aire. Y yo, broma. Dejó la grande. Y yo, ¿cómo va a decir un garabato Fernando Paulsen? Imposible. Al aire no. Y voy y veo este clip.
5: En una protesta callejera. Y nunca la gente dejó de salir a los llamados. Nunca, jamás dejó de salir a los llamados. Y ahora venga una pinganilla, bueno, a apoderarse y decir, bueno, mira, yo era la cabeza detrás de toda esta situación y por lo tanto tenemos que hacerlo con los amigos míos. ¡Pándate la concha tu madre!
0: ¡Fernando!
5: ¡Pándate
0: la concha tu madre! Estaba con Mirko Macari y Mirko quedó pero helado. Le dice, ya me voy, chao. Y justo se terminaba el programa y él lo despidió así. Estaba hablando de la democracia cristiana, de que se querían involucrar a eso de las protestas que mencionaba y en el fondo hacía alusión de que cuando ellos habían estado involucrados y ahora querían hacerse parte de...
4: Ándate a la...
0: Porque además Fernando fue...
3: mucho tiempo acá.
0: Estuvo mucho tiempo aquí como conductor, pero también tuvo un rol bien importante durante el golpe, durante la dictadura. Entonces él hablaba de lo que él vivió, más allá que como su rol periodístico.
3: Yo me acuerdo que en algún momento nos topábamos en la mañana en Emprender es Clave.
0: ¿Verdad?
3: Él se iba yendo y nosotros entrando y él siempre era silente.
0: Sí.
3: Y un día yo le digo, ¿y cómo está tu casa de Costa Cachagua?
2: ¿Ah?
3: Casi se desmaya. Te pillé, pues, compadre. Te pillé, pues, compadre. Te casas en Costa Cachagua, compadre. ¿Ah? Se desmorona. No. Se desmorona.
4: ¿Qué tiene de malo que la gente quiera ir?
3: Nada, pero
4: casa
3: ese,
4: de veraneo.
3: Ese sintió como. Oh.
4: Hoy sí, si la gente sabe? Dice: tengo
3: claro,
4: suerte.
3: Esto no, por favor, no lo digas. Tío, no lo digas a nadie.
4: Es esfuerzo, es querer estar en un lugar bonito.
3: Oye, hay otro momento, no sé si alcanzamos.
0: Otro momento, sí.
3: Esto
0: otro periodista
3: es como también
0: icónico.
3: Historia. Periodista.
4: Mi elección no la quisieron poner.
0: ¡Oh, censura!
4: Sí. Me censuraron.
3: No había ni un periodista ahí.
4: Es que el periodista al final, yo escucho que fue tan estoico ese periodista en no matarse de la risa y no sacarle el micrófono, sino que se quedó ahí con la cuña.
0: Igual es verdad.
4: ¿De cuál? Encuentro notable.
0: De me llevaron engañado
4: para Chillán, del 2006. Porque había un alcalde que este señor lo estaba acusando que lo había llevado engañado, como que iban a ir donde unas chiquillas de mal vivir.
0: Todo.
4: Y no, pues el tipo era homosexual y lo engañó, lo llevó a un motel, le dijo que verían las niñas y al final el tipo estaba.
0: Yo me habría reído. Yo me reí.
4: Y Lucho en la cama diciendo, oye, ¿por qué no me mejor? A mí siempre me han gustado el hombre, estoy enamorado de ti.
0: Yo me río, sí o sí.
4: Engañado para Chillán.
0: Pues, si estoy con el micrófono y me río, o cuando. cuando dice Jacqueline Farris Selberg. Con Pepe Aho también me habría reído.
4: Selberg.
0: Me habría reído.
3: No mostramos el audio, pero lo contaste.
4: Sí.
3: Y aniquilamos el video el audio del periodista que estaba.
0: No importa,
3: que sí merecía ser, pero ya está aquí el equipo.
0: ¡Feliz día del periodista!
3: De los deportes,
0: también
3: el mundial. Vamos a España,
0: entran.
3: Que se vaya luego a España, chicos. Y nosotros nos vamos yendo para el fin de semana.
0: Nos vamos.
6: ¡Hostia, tío!
3: ¡Qué España, pecho frío!
6: ¿Qué
3: chico?
6: ¿Qué está pasando, tío?
0: Dale el pase a tu programa.

0: Mariano.
1: Venga, venga. Ah.
0: ¿Final soñado?
1: Vengo flipado, vengo flipeado acá.
0: ¿Cuál es la final soñada, chico?
1: La final Argentina-Francia, esa va a ser.
2: Ah, sí. Lo dije.
1: Esa va a ser.
0: Sí, estamos
1: muy
0: todos.
1: Bien, Andrea, muy bien.
2: Gracias. ¿Se viene en Metrópolis PM?
0: Se viene el deporte
1: en
0: serio.
1: Bueno, análisis del partido de hoy día, que fue bastante discreto, ¿no? Ah, lo de España
2: tibio
1: me
2: fue.
1: Parece que fue un poquito más de fortuna que cosas futbolísticas. No me toques tanto, ¿ya?
2: Te quiero tanto.
0: Bélgica,
2: te defendí.
1: Bélgica, madre, el arquero se comió el gol.
2: Te defendí hoy en el programa. Ya, lo próximo lo cuentas en Metrópolis.
0: Y mañana se ven los dos partidos. Nosotros vamos. Mucha suerte, chau.
2: Notable.
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0: AM, cuando son las 7 de la tarde en punto. Te damos la bienvenida a este programa que te acompaña todos los días de 7 a 8 de la tarde a través de la 92.9 Radio La Clave, nuestros canales de YouTube que son en este horario el canal oficial de Radio La Clave y también en el Metrópolis Radio La Clave. Jornada mundialera, sí, jornada mundialera con la victoria de España sobre Bélgica. Se instala en las semifinales de la Copa del Mundo el equipo de La Fuente, que lo ganó con justeza en un partido muy apretado. Lo vamos a analizar con los muchachos y se cita con la selección de Francia para el próximo día martes en Kansas. Tenemos panel completo con Sergio Veras desde el otro lado, con nuestro productor a cargo de la transmisión, como es Cristóbal Azócar. Y acá volvió uno que ayer tuvo su día de relajo, sí, el bicho, y está el día de hoy con nosotros. Mañana será Noruega e Inglaterra y también la selección de Argentina enfrentando a Suecia. Edson Figueroa, ¿cómo le va? Gusto saludarlo. Buenas tardes.
1: Cristian John, un gusto, ¿cómo estás? Miguel bien, Gutiérrez, bien. Vicente González, a toda la gente que está ahí en la galería de la radio acompañándonos también.
0: Me gustó eso, la galería ahí.
1: Yo soy un hombre de galería.
0: Eso. Toda la vida.
1: Más allá de que ahora uno accede a las posiciones de prensa, toda la vida fui a galería.
0: Pero es distinto, claro, claro.
1: Sí, sin duda, sin duda. Se la sacó el buche, como se dice España. No sé si tenía los merecimientos de ganar el partido, más allá de que atacó. Me gustó mucho la forma en que el lateral izquierdo de Bélgica, 6, marcó a Lamine Yamal. Creo que lo anticipó, corrió bien. El partido de Doku,

0: me gustó mucho. Ahora, los errores de los arqueros, porque probablemente se va a culpar mucho al arquero que entra a reemplazar Lammens. A Courtois. Claro. Pero Courtois igual tuvo responsabilidad en el primer gol. Eso no hay que obviarlo. Me hace gesto el bicho. Claro, era un remate más directo, más potente. Pero para un arquero de la calidad de Courtois, yo creo que ahí sí hay un grado de responsabilidad, porque esa suele manotearla a otro lado. Pero bueno, ganó el favorito y a puertas tenemos un partidazo de semifinales.
1: Ahí está la editorial de Edson Figueroa con lo que nos dejó el día de hoy este España ante la selección de Bélgica. Un 2-1, un resultado que además se termina consagrando sobre el final del partido, en los minutos, en las postrimerías del partido, como se dice o lo dice habitualmente un relator. Y ahí está, nada, Francia ante España. Don Miguel, ¿cómo está?
2: Bienvenido. ¿Cómo le va?
1: Tengo curiosidad por justamente lo que nos va a traer el día de hoy usted, con notas medias o material que...
0: La rareza del día.
1: Está dando vuelta en redes sociales. ¿Cómo le va, Miguel?
2: ¿Cómo le va, Cristian? Bicho, eso a toda la gente que también nos sigue a través de la 92.9, también en YouTube y en radiolaclave.cl. Hoy día vamos a hablar de un gran problema que inesperadamente resurge en esta Copa del Mundo.
1: ¿Donald Trump?
2: No, afortunadamente no tiene que ver con él.
1: ¿Infantino?
2: Tampoco.
1: ¿Los árbitros?
2: Uf, oh, no.
1: ¡Ah, no!
2: ¡No!
1: ¡Dios santo, señor! A ver...
2: Este otro problema tiene que ver con el delay para ver los partidos.
1: ¡Ya!
2: Y que en Argentina, por ejemplo, tiene la grande.
1: Bien.
2: Tiene la escoba. Hasta combos se han ofrecido...
1: ¿En serio?
2: ...vecinos por culpa de que uno le gritó el gol 5-30 segundos antes que el otro.
0: Me apasiona este tema. Ya quiero conversarlo, está pero bueno. Viene para el segundo bloque.
1: Está bueno. Don Vicente, ¿cómo? Usted no vino ayer, ¿ah? No. Tenía ciertas licencias el día de ayer... Pudimos ver algún material en redes sociales, fundamentalmente en fotos.
0: Sí, andaba en una especie de reality como los de Diego González, ¿o no?
1: No, ¿en serio?
3: ¿Tan así?
1: Diego,
2: o sea,
0: andaba con Carlitos Run.
1: ¿Con Carlitos Run?
3: No,
2: ¿ah?
3: No. Lo pasamos muy bien. Salimos
1: ¿Lo pasaron bien?
3: Sí, salimos de la universidad.
1: Necesitaba distenderse, ¿no?
3: Claro, cerrando semestre nos fuimos con los compañeros. Ellos se quedan hasta el domingo, yo tengo que volver a mi función, así que...
1: ¿Qué volvió?
2: Hicieron un banderazo allá, mejor dicho.
1: ¿Ah?
2: Un banderazo.
3: Sí, si usted lo dice.
2: Digo yo.
1: Puede ser. ¿Cómo sale jugando el bicho González?
2: No, lo digo por lo que está pasando en Estados Unidos a esta hora.
1: Con lo de Argentina, claro que jugará mañana. Oye, en esta mesa están, ustedes saben, ¿no? Los grandes, tal como jugamos en Betzala, ¿no? Edson,
0: claro,
1: querido.
0: Donde juegan los grandes.
1: Donde juegan los grandes. Y acá, en esta mesa, están los grandes. Nosotros somos los más grandes. Acá tenemos a esta patrulla juvenil que también acompaña. Pero lo que sí siempre nos acompaña, y usted lo sabe, querido Sergio Vera, ¿golazo de Mbappé o gol de Erling Haaland? Ya hizo un golazo el día de ayer Mbappé. Esperemos que pueda ser mañana Erling Haaland. 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Y hablemos de los que se perfilan justamente para... eventualmente quedarse con la Copa del Mundo. Edson, querido, lo del día de hoy. Lo del día de hoy fue un 2-1 favorable a España. Uno se imaginaba que dos tendencias futbolísticas podían ofrecer un partido abierto, con muchos goles. Otros, desde una mirada un poquito más reservada, anunciaban o pensaban de que sería un partido muy cerrado. Y creo que terminó siendo así y que se define nuevamente en favor de España, Edson, sobre los minutos finales. Y hoy Mikel Merino termina definiendo el partido.
0: ¿Otra vez?
1: Y metiendo otra vez el jugador de los goles y partidos importantes.
0: Sin duda. Se enojó el Pepo por esa frase.
1: Ahí se enojó.
2: Sí, se acaba de enojar. Indignado
1: me la copiaste, chico. No me acuerdo. No, pero
2: hay nueva, que dar los créditos cuando corresponda.
0: Es nueva la frase.
3: Sí, claro.
0: Oye,
2: pero igual hay que dar los créditos.
0: Un partido parejo. Yo pensé que iba a ser más fácil para España. Se dio terreno Bélgica. Claramente el partido... iba a ser así, luego el Miguel nos va a entregar algunas estadísticas de lo que fue el partido y nos va a ayudar al respecto, pero ordenado defensivamente, le costaba rematar al elenco español acercarse al área. Cuando tenía la pelota Bélgica, parecía que iba a generar peligro, pero tampoco en el primer tiempo, prácticamente no tuvo llegada. En el segundo tiempo, sí fue encontrando algunos espacios, y principalmente después de la igualdad, después del 1-1, pero sorprendió con la formación. Volvió a la titularidad Kevin De Bruyne, que sí, no estuvo en el partido pasado. Doku fue titular. Me gustó el partido de Doku.
1: Buen partido.
0: Es difícil quitarle la pelota. Cuando partía corriendo con el balón, uh-huh, es un jugador que tiene mucha fuerza, que tiene mucha potencia. Aparte de la habilidad, vimos menos a Trossard en este partido, que el partido anterior fue una figura relevante. Pero me gustó mucho la marca que tuvieron con Lamine Yamal. Como que todavía no aparece Lamine
1: en
0: este Mundial. Por ahí tiene unos remates, que tiene facilidad para sacarlo, etcétera. Pero el desnivel llegó cuando entró Nico Williams en el segundo tiempo. Porque además hace el 2-1 con Cucurella. Viene desde la banca Merino también. Hizo harto cambio hoy. Sí. Sacó a Oyarzabal también. Metió a Ferran Torres en su momento, casi como centro delantero. Fue llamativo que Pedri no entre de titular.
3: Sí.
0: Yo creo que fue la gran sorpresa. Vino desde el banco, tampoco trascendió mucho, pero en los momentos oportunos, en los momentos precisos, y vuelvo a decir, para mí, con complicidad de los arqueros de los dos goles, termina ganando el encuentro el elenco de España.
1: Y te sumo un dato más. Acuérdate que el mediocampista Yuri Tielemans se lesionó en el calentamiento previo, en el entrenamiento muscular, que termina siendo baja para el equipo de Bélgica. ¿Es tan candidato España, bicho, o después de lo de hoy día, como que se ensalza un poquito la figura de Francia después de lo hecho el día de ayer?
3: Sí, a ver, antes de ir con España, quiero complementar un poco también lo que decía Edson sobre Bélgica, que se termina despidiendo, creo yo, del Mundial siendo una especie de montaña rusa, ¿no? Que empezó bajo, después subió un poco, volvió a bajar, y el día de hoy creo que hizo un partido, la verdad, de cuarto de final, un partido cediendo un poco de terreno, sabiendo un poco también lo que es España, cómo juega con la pelota, y destacable lo de Doku, que muchas veces tenía que retroceder casi a la línea de los volantes en propio terreno, para buscar la pelota, abrir espacio. De hecho, bueno, hoy es el primer gol que le convierten en contra España. Creo que también es un punto favorable a lo que hizo el día de hoy Bélgica.
1: Sí,
3: habla un poco también de esa seguridad defensiva que tienen los españoles, que lo han manejado bien. La baja de Tielemans, creo yo, que termina siendo clave en el desarrollo del partido, de que se termina quedando un poco Bélgica. Considerando el buen jugador que es Tielemans, el alma también de este equipo, lo habíamos destacado en ocasiones anteriores, creo yo, termina siendo clave la baja del volante de Aston Villa para el resultado del día de hoy. Y el caso de España, que bueno, sigue siendo candidato, que paso a paso ha llegado donde está. Llegó la hora de la verdad, suele ser. Porque si hay un partido de verdad, creo yo, Cristian, es con Francia.
2: Va a estar bueno ese partido.
1: Miguel, desde los números, desde la estadística, a ver qué nos puedes aportar respecto de lo que fue el partido de hoy y lo que se puede proyectar también. A ver.
2: Por ejemplo, en atajadas, España solo tuvo una atajada contra seis que tuvo el cuadro de Bélgica, que habla también de la labor de los arqueros.
1: Dice mucho,
2: e incluso el mismo portero Unai Simón, después cuando se pone de España en ventaja 2-1, tiene una salida que yo, si fuera hincha español, hubiese estado con el corazón en la mano, al borde del infarto.
3: Es verdad. Sí.
2: Porque pudo haber sido perfectamente el 2-2. Entonces habla mucho también de cómo ha sido el trámite del partido y quizá de una Bélgica que a ratos también era muy engañadora también Bélgica, porque uno no sabía si estaba media dormida, despertó a tiempo, consigue además batir el récord de Unai Simón, el récord de imbatibilidad,
1: claro.
2: 649 minutos, de hecho.
3: Muchísimo,
2: superando los 569 que tuvo la selección suiza en Sudáfrica. Adivinen quién rompió en esa oportunidad la marca de Suiza.
1: A ver.
2: Mar González.
0: Mira, ese es el gol con el centro de Esteban Paredes, que había encontrado en el segundo tiempo. Claro. Cabezazo de Mar González.
2: Entonces.
0: Ay, qué linda época. No podemos
2: Mark, como decía, un relato, y habla también de los tiros totales también del partido. 17 para España, 5 para Bélgica. En cantidad de pases, la mayoría fueron para el conjunto español, y de tiro libre, por ejemplo, 18 tiro libre, 13 apenas para Bélgica, y en cuanto a posesión del balón, 68% para el cuadro español y apenas un 32% para la selección belga, que también es el trámite del partido, España que lo domina, pero también esta España que se complica absolutamente sola.
0: Bueno, el dato de la posesión, perdón que te interrumpa, Miguel. ¿Cuáles serán? Porque hay muchos equipos y grandes equipos.

0: que no juegan a la posesión.
1: Claro.
0: O sea, si vemos de, de los que van quedando.
1: Van cediendo el terreno incluso.
0: De los que van quedando, que no sé si los podemos catalogar como grandes, grandes equipos. Por ejemplo, Suiza tiene muy poca posesión.
2: Poca.
0: Mucho, muy poca. Noruega también. Es un equipo
2: mucho.
0: Muy directo que la cede. No le interesa la posesión.
1: Claro.
0: De este mundial, tal vez tres de los que quedan. España, Francia, Argentina, Colombia jugaba mucho a la posesión. Marruecos la cedía. Marruecos tenía muy poca posesión. Pero los equipos que juegan a la posesión, tal vez podríamos buscar, no para hoy día, Miguel, la estadística, pero por lo general se acerca al 70%. Y sí. Es increíble cómo los equipos ceden algunos y se sienten cómodos. Hoy Bélgica pudo hacer daño. Tú mencionabas, tuvo el 2-2 en algún momento. Esa última jugada, ese centro que quedó corto para Lukaku ya en el terreno, pudo ser el empate y le habría dado la emotividad del alargue que no fue tal, pero los números reflejan mucho lo que fue el partido, porque muchas veces el análisis es completamente distinto, pero refleja mucho.
2: Y respecto de lo que está marcando Edson en nuestro canal de YouTube, el de Radio La Clave, hemos colgado una encuesta. ¿Quién es el jugador más importante al día de hoy de España?
1: A ver.
2: Lamine Yamal, Paul Cubarsí, Rodri o Mikel Merino, que anotó el gol del día de hoy. ¿Qué crees tú, Edson?
0: Oh, yo creo que no está en la lista.
2: ¿No? ¿Quién?
1: No.
0: Yo tengo dos.
1: A ver.
0: Para mí, Oyarzábal ha sido muy importante en este mundial. Sí, más allá de que hoy ya termina saliendo. Y yo tengo debilidad. He mostrado debilidad por varios jugadores en este mundial. Por Rice, por Haaland.
3: O sea, deberías armar un once.
0: Por Harry Kane. Tengo debilidad por lo que hace Cucurella. Yo creo que es un jugador extremadamente táctico, que recupera, hoy le comieron la espalda en una.
2: Sí.
0: Pero creo que es un jugador demasiado importante y que transmite algo distinto. No sé, me miraste con cara rara, bicho.
2: Otra vez.
3: No, no tiene nada de malo.
1: No, parece. No,
0: hoy día me puse más lejos porque el otro día me tiró una patada.
2: No. Ustedes tienen algo, bicho. La talla mala de Edson, le ve el manotazo.
1: Alcanza el cable para que esté más lejos.
0: No, ayer menos mal no estuvo. Tres tallas de nivel espectacular.
2: Tres tallas.
3: Los escuché, los escuché.
1: Humor de alto vuelo.
2: Para ti, bicho, Yamal, Cubarsí, Rodri o Merino u otro.
3: También falta uno.
2: ¿Cuál?
3: Dani Olmo,
2: muy en ese medio campo.
3: Sí, ahora lo de Fabián Ruiz también es clave, ¿eh? Que hoy termina ingresando en desmedro de Pedri justamente.
2: Sí, pues
3: es
2: titular, ¿eh? Nadie lo esperaba eso, ¿eh? lo de Fabián.
3: Y termina siendo clave, anota el gol, suma un par de minutos también, después termina entrando Pedri. Es bueno lo de España y sobre todo no es novedad y no es casualidad tampoco que los que terminan anotando muchas veces sean los volantes.
0: Sí. Yo le haría otra pregunta a la gente del chat.
1: A ver.
0: Lamine Yamal, y que la responda el Migue también, Que venía a su turno, debe estar en esta lista como de los jugadores más importantes de España en este mundial.
1: Uy, difícil. Es que todavía le falta por mostrar a Lamine.
0: No ha explotado, pareciera.
1: Claro, no sé si se estará guardando ahora para la semifinal, ojalá, porque también es uno de los proyectos que uno espera también ver en este mundial.
0: 18 años.
1: Hablábamos también, por ejemplo, hace un par de días, hablábamos lo de.
3: De Luis Díaz, ¿no?
1: Filo. se me fue el nombre de Kylian Mbappé. Kylian Mbappé. Lo hablábamos precisamente de que fuera un jugador importante y que fuera revulsivo también para la selección francesa, y también me pasa con Lamine Yamal, que es de por sí protagonista, pero todavía le falta para que explote y sea ese jugador fundamental que hoy día necesita España.
0: Pero
1: más allá de lo que puede hacer, por ejemplo, Mikel, que termina siendo también una suerte de revulsivo. O sea, un jugador que hoy día te salvó el partido y perfectamente, por ejemplo, ante Francia puede entrar en el minuto 89 cuando esté empatado y perfectamente puede ser la pieza que le encaje a Francia.
0: Porro podía estar en esta lista también.
3: En la mía no sé. De los
2: determinante.
3: Demás.
0: No, pero hay creo
2: mucho,
0: que...
2: Hay mucho humo allá.
0: Es que ¿sabes qué? Cuando yo... pongo a Cucurella en esta lista.
3: Sí. ¿Mm?
2: Los dos laterales. En
0: el tiene que ver con el volumen que genera por la izquierda. Por ejemplo,
1: exacto,
0: hace subir el rendimiento de Baena,
2: sí,
0: que ha venido jugando en estos partidos. Cuando ingresa Nico Williams, también hay un complemento. Y Porro, creo que no ha podido encontrar ese complemento.
2: Por ese lado.
0: Con Lamine Yamal.
2: Con Lamine.
0: Sí. Con Lamine Yamal.
1: Es el tándem.
0: Siendo los dos buenos jugadores. Y yo creo que ahí hay un matiz de esta España que no ha logrado consolidar en este mundial.
2: Ahora, ¿se hace un equipo efectivo España, bicho, más allá de las cuestiones futbolísticas, y te lo pregunto básicamente por cómo se dio el partido. Porque uno en la previa decía, van a salir los dos a proponer, van a salir a buscar el partido, a tratar de imponer sus términos desde la distribución de la pelota.

0: desde las transiciones y desde lo ofensivo. Pero me parece que hay ciertos matices que van apuntando un poquito a eso, que los momentos de partido español los ha sabido aprovechar, ¿o no?
1: Y creo que nunca se ha visto superado en este Mundial, este equipo español. Sobre todo tomando esa estadística, creo yo que no es menor que recién tenga un gol en contra, que justamente fue el día de hoy, el de Ketelaar. Creo yo dice mucho. Es un equipo que se construye muchas veces en lo que dicen ustedes, en la tenencia de la pelota, de tomarse los tiempos justos, de romper líneas cuando tiene que romper. De repente parece mucho ese detalle de que los punteros por derecha, por izquierda, sea Baena, sea Yamal, se retrasan, se abren mucho. Exacto, y ahí es eso. Cuando le dejan el espacio a los volantes.
0: Hay amplitud al campo.
1: Tal cual.
2: Claro. Y alta amplitud.
3: Y ahí ahora, viene de atrás. En base a lo que tú decías, porque la seguridad defensiva es fundamental. Tú das la estadística de cuántos minutos sin que le conviertan un gol.
0: Una locura.
2: Una locura. 649 en total. Y desde esta Copa del Mundo, 270 minutos en la fase de grupo en los tres partidos, 180 sumando Austria con Portugal y 40 ante Bélgica. El gol fue el minuto 40.
3: Minuto 40.
0: Claro.
3: Se rompió la regla, pero no deja de ser un equipo sólido. ¿Qué es lo que nos pasa con España? A diferencia de que nos pasa...
0: Lo de Francia.
3: Con Francia.
0: Claro.
3: Inclusive podríamos decir con Inglaterra. Creo que el fenómeno de Argentina es distinto. Es distinto. Pero esta España no brilla. Y nosotros todos, cuando lo teníamos como candidato, nosotros creíamos que iba a ser un equipo que iba a ganar y que no lo iban a convertir, sino que iba a ser un equipo muy vistoso, muy lujoso.
0: Exacto. Claro.
3: Por los fenómenos de William, de Yamal, principalmente, claro. Por Pedri, por Olmo.
1: Por lo que había mostrado en la Eurocopa.
3: Es que eso, yo creo que ese es el punto. Ese es el principal parámetro internacional que menciona el bicho. La espectacularidad, porque ahí mostró espectacularidad.
2: Claro.
3: Pero no quiere decir que al no brillar, que el no a ganar por marcadores abultados, que no hayan aparecido estas figuras, porque puede ser un valor agregado, porque estas figuras aparecen en cualquier minuto. O sea,
2: son y aparecen en el momento en que se necesita.
3: Claro, son jugadores extraordinarios. Entonces le da esa solidez. No brilla, pero muy sólido. Vamos a ver cómo responde ante Francia, que es una llave extremadamente atractiva.
1: Y que se toparon justamente en esas semifinales de Eurocopa. Termina ganando España 2-1.
2: Sí.
1: Veremos si se repite la historia.
0: Oye, y proyectando lo que se viene justamente en esta eventual semifinal, claro, España-Francia.

0: pero en instancias decisivas, por ejemplo, ¿en qué jugador de Francia puede pasar por la cabeza el, ojo, nos eliminaron en la Eurocopa hace un par de años, puede ser una problemática, o miren lo que nosotros crecimos, ese partido quedó atrás, ahora vamos con todo, exacto, este partido lo vamos a ganar? ¿Cuánto hemos hablado del fenómeno Mbappé en los mundiales? Uh-huh. Mbappé es un extraordinario jugador siempre, siempre, pero en los mundiales es un jugador superlativo.
1: Locura, lleva 20 goles esto.
0: No, desde lo mejor de la historia de los mundiales.
2: Totalmente.
0: Esto lo tendremos que mirar con el correr de los años, pero Mbappé está dentro de los mejores jugadores de la historia de los mundiales. Sí. Con los números que tiene, por la forma de jugar.
1: Y con tres mundiales.
0: Por lo determinante que es, por la cantidad de goles que ha hecho. Creo que no hay duda, uh-huh, no hay duda al respecto. Entonces te puede hacer ganar esos partidos. Pero la solidez defensiva de España, porque a Francia ya le costó con Paraguay. Le costó y harto. Con Marruecos no fue un partido fácil, pese a que parecía algo nula la resistencia de Marruecos. Mm. Francia te otorga, o sea, España te otorga algo distinto, que tiene esa solidez defensiva, que la veníamos hablando, que le convierte muy, muy poco.
1: Poquísimo.
0: Pero también tiene jugadores de mucho desnivel en la zona de ataque, y que va a ser un elemento de preocupación para que se proyecten los laterales franceses, para que un volante como una constante se esté. Va a tener que correr menos riesgo, porque hay jugadores que no puedes descuidar.
3: Sí, y aquí es donde tienen que aparecer también los más mayores en esta selección.
2: Los experimentados.
1: De más experiencia, ¿no?
3: Quería tomar esa camiseta pesada a Rodri, que es de los grandes valores, Balón de Oro, campeón de Champions con el Manchester City. Mm. Y en España, el resto dentro de eso son jóvenes.
1: ¿Ya?
2: Claro.
1: Bueno, tiene a Cubarsí, que tiene 19 años.
3: Bueno, Pedri también.
1: Pedri también.
3: También Chamar, ¿qué?
1: ¿Y eso qué marca para ti? Que la experiencia versus la juventud, ¿qué puede marcar?
3: Sí, a ver, Edson hace un rato decía quién puede tener algo en contra de ellos, quién puede motivar. Uh-huh. Tuvieron un round justamente en esa Eurocopa, Lamin Yamal y Rabiot, el volante francés justamente, dijo si Lamin quiere jugar una final de la Eurocopa tiene que demostrar más de lo que ha hecho.
2: Ah, oh. Ah, sí.
3: Terminó ganando lo España chicanero con gol de Lamin y dedicándoselo obviamente al
0: francés. O sea,
3: Rabiot después, claro, viene la pica.
0: En ese, estos también son temas para cuando invitemos psicólogos deportivos que ya lo hemos hecho. Encender la mecha del rival muchas veces es un error, porque ahora la pregunta puede venir para Lamin.
3: Claro.
0: Al revés. Exacto. ¿Qué le puedes decir a Rabiot? Y ahora Rabiot va a querer jugar su revancha.
3: Claro.
0: Se van a jugar un partido aparte.
1: Aparte.
2: Eso.
0: Pero yo creo que en un mundial y dada la experiencia van a ser todos más prudentes en las declaraciones, pero ese partido va a dar vuelta.
2: Incluso sí, el mismo técnico Didier Deschamps también, cuando se designan los árbitros para este partido, también toma toda la precaución a la hora de declarar. Entonces también habla de cómo desde lo psicológico, desde lo mental, Francia también va trabajando ese ámbito.
0: Es un buen tema.
2: Y para tratar de regular, sí, sí, y calmar mucho las aguas.
0: Para aclarar y pueda seguir con la línea, Miguel. Porque esto es, se le hace la pregunta intencionadamente,
2: claro,
0: respecto a que van a ser solo árbitros argentinos, si les generaba alguna preocupación, y esa cuña era para la polémica. Y
2: claro. Y sale jugando de muy buena manera Didier Deschamps, como lo hizo en la cancha también muchas veces.
0: Muy prudente.
1: Claro, prudente. Bueno, es la primera semifinal de esta Copa del Mundo, se va a jugar el próximo martes, Francia-España. Adelantar, bueno, tenemos tiempo para mirar un poquito de aquello.
0: Se dieron cuenta que en un momento del partido, porque el público era mayoritariamente español, cuando Bélgica, sí, tenía la pelota, se escuchaban las pifias, y yo decía, ¿qué inyección anímica más importante para Bélgica? Porque ya estaban cómodos en la cancha, estaban complicando cuando el marcador estaba 1-1, con el hincha que trata de incomodar al rival, pero realmente yo creo que esa era una inyección anímica para Bélgica, pero se dio esta circunstancia. Extraña la lesión de Courtois.
3: Sí.
2: Sí.
1: Eso fue un tema.
0: En un pésimo momento, porque pierde a un referente, pierde a un líder, pierde a un arquero que te soluciona problemas y te genera inseguridad en el que tiene que entrar.
1: Claro. O
2: sea, eso.
1: Yo creo que se
0: come el bola. Cualquier jugador, cuando hay una figura como Courtois, tú sabes que vas al Mundial. Uh-huh. Dice, voy a vivir la experiencia, etcétera. Claro. Pero también dice,
1: y tengo el arco, tengo atrás.
0: Yo no voy a jugar.
1: Claro.
0: Es distinto,
1: claro,
0: a un futbolista, porque las lesiones son más constantes. Claro. Pueden, sí, haber suspensiones. Se cambian futbolistas en el partido.
2: Pero arquero no se toca mucho.
0: El arquero no se toca nunca.
1: Claro.
0: Salvo estos casos cuando lo hizo Australia en la definición a penales.
3: Claro, cuestiones. Pero igual está preparado.
0: O por lesión. Pero el arquero, más allá que puede estar deseando, sí, es una entrevista al Rambo Ramírez, decía,

0: es terrible lo del arco, porque de repente puede estar deseando que tu compañero se lesione para poder jugar, de algo horrible.
1: Le pase algo,
0: no fue el Rambo, fue David Enríquez que lo dijo en otra entrevista, no tenía que ver con él, me confundí. Pero entrar a jugar te genera un casi un pánico escénico.
1: Sí.
0: Si jugar un mundial es otra cosa.
1: Claro.
0: Y en el momento que tuviste entrar cuartos de final jugando contra España, muy determinante.
2: El más mínimo error te dejaba fuera y viene la culpabilidad y también para el propio arquero. ¿No? Yo creo que sí.
1: Dicho,
2: en los dos casos.
3: Absolutamente.
1: Los dos.
3: Lo de Lammens.
2: Sí, ¿son? En los dos casos.
0: Sí. Ahora.
3: El de Lammens es peor.
0: A propósito de lo que pasó con el jugador colombiano, que lo hablábamos hoy en la mañana con Campas.
3: Hamilton.
0: Que.
1: Amenazado de muerte.
0: Amenazado de muerte, un tema terrible, que no se pudo subir al avión con los compañeros de Colombia, no pudo regresar a Colombia porque tenía amenaza a él, la familia. El fútbol a veces es irracional, pues son errores completamente involuntarios. O sea, Campas fue una de las buenas figuras de Colombia, se terminó perdiendo un gol porque se lo perdió nomás, porque claro. Es parte del deporte, es parte del fútbol. Cuestiones que no pueden ocurrir, ojalá el hincha sea mucho más racional en este caso.
1: Oye, ustedes saben, antes de terminar, yo no me quiero meter en los temas suyos, pero lo de la camiseta de Bélgica el día de hoy, ¿ustedes saben por qué tenía esta temática, este color? Era en honor a un pintor belga, no era un cervecero, un pintor belga, René Magritte, del surrealismo. Y por eso... Lo
0: escuché en la transmisión.
1: Sí, lo escuché, sí. Lo
0: pero
1: quise traer.
0: Te voy a decir algo.
1: ¿Qué? ¿Es verso?
3: No te gustó.
0: No.
1: ¿No te gustó la camiseta?
2: Está inspirando.
0: No, está bonita la camiseta. Pero cortemos la mentira. Pues,
1: ¿cuál?
0: Esto, pero que esto...
1: También, bien.
0: Esto tiene que ver...
1: Bicho, dile.
0: Rabiot. Apareció Rabiot.
1: Pero
0: es que esto tiene que ver
1: Rabiot
0: con un producto de marketing. Sí, tiene que ver con eso. Es como presentaron la camiseta... Esa camiseta de la selección chilena hoy, que es blanca y que se supone que es en honor a las viñas,
1: sí.
0: Váyanse a la cresta, no tiene nada que ver con la identidad, con los colores de la selección. Nunca ha sido así, toda la selección.
3: Una color vino, una concha vino.
2: No, concha vino. Por ahí podría ser mejor.
0: Son inventos para vender más, que está perfecto. Pero digan la verdad. ¿Alguna vez inventaron una camiseta en Colo Colo que tenía una franja negra acá? No,
1: me acuerdo.
0: Por la hinchada y que tiene que ver con el lienzo que se cuelga. ¿Dónde la vieron?
2: Esto, se parecía a una serie animada.
0: Eso es marketing.
1: Es lo que menos quería, un día viernes.
3: ¿No te gustó?
1: De la tarde.
0: No, era bonita. Me gustó, me la voy a comprar.
1: Mitad de mí y el negro se tira este comentario rabioso. Bueno, ya lo conocemos. El corte y seguimos.
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2: Seguimos haciendo este Metrópolis en jornada de día viernes 10 de julio. 10 de julio, ¿ah? ¿Ah? ¿Usted alguna idea de 10 de julio, no? ¿A comprar algún repuesto, algo? Ustedes son muy jóvenes.
3: Desconozco.
2: Tengan cuidado.
0: ¿Ah? He pasado por 10 de julio, pero tenía mucho
2: cambiar,
0: cuidado.
2: ¿A cambiar algún espejo, alguna
4: de topo, todo. Espejo, la plumilla, la típica, típica, la que te hacen.
2: ¿Cuánto sale, jefe?
4: Te hacen el cambiazo.
0: ¿Cuánto sale?
2: De 500. Ya, listo, ya te viene con el 15.500, güey. Nada, por dos plumillas.
4: Claro.
2: Ah, hay que tener cuidado.
4: No, pero así como está ese tema callejero que genera problemas, el gran centro de repuesto de la región metropolitana.
2: Sin duda, más.
4: Hay de todo, desde desarmaduría, un montón de repuestos, repuestos alternativos. Viste que ahora te preguntan, ¿el original, el francés o el chino? ¿El original, el brasileño o el chino?
2: Es como cuando vaya a la farmacia. ¿Quiere el genérico o el original?
0: Claro.
4: Es bueno. Cambia el precio.
2: Cambia el precio. Ya, iba a decir algo ya, pero no lo voy a decir.
0: No.
2: Oye, en esta mesa juegan los grandes.
4: Claro que
2: sí. Juega Edson, juega el bicho, juega Miguel, juega también Sergio Vera y nuestro productor Cristóbal Azócar. 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Y si hay grandes temas, son los que nos trae don Miguel, ¿no? Miguel Gutiérrez. ¿Qué nos trae de lo que está dando vuelta en redes y en distintas plataformas y que son noticia en esta Copa del Mundo? A ver.
0: Yo quiero partir con una pregunta y quiero que la responda cada uno con la más absoluta sinceridad y la gente que nos está escuchando también. ¿Por qué te pelearías con tu vecino?
2: Por bulla.
0: ¿Ya?
2: Por bullicioso, ¿no? Por escándalo.
0: ¿Ya? ¿Bicho?
3: No, por el auto. Que hay que sacar el auto para que él saque el de él.
0: ¿Ya? ¿Puede pasar? Sí. Está bien. ¿Puede pasar?
2: ¿Edson?
4: Porque me roben los limones.
2: ¿Robo los limones?
4: ¿Cómo? ¿El árbol, po? Que saquen los limones del árbol. Que tú vivís en departamento.
2: Claro.
0: Verdad, po.
4: Tenés limones cargaditos y que te roben los limones.
3: El patio de los naranjos.
4: Claro, con casi.
2: Ahí tienen un palo para desamarrarlo.
4: Son especiales para el pisco sour.
2: Y al pisco sour a ti que no te lo toquen.
4: Por eso, tiene directa relación.
2: Está bien. ¿Y usted, Miguel? ¿Por qué se enojaría con los cumples?
0: ¿Sabes por qué me enojaría?
2: ¿Por?
0: Si me gritan el gol antes.
2: ¿Que te griten el gol antes?
0: Que me griten el gol. Si estoy viendo un partido, que me griten el gol antes, po.
2: Medio,
0: me enojaría.
2: Es fastidioso eso, ¿no?
0: Sí, y es algo, y un fenómeno que está pasando particularmente en varios países de Sudamérica.
2: A propósito del Mundial.
0: A propósito del Mundial, pero mucho más en Argentina. Resulta que hay varias maneras hoy en día para ver la Copa del Mundo. Televisión abierta acá en Chile, streaming, cable. Resulta que en Argentina se ha dado un particular fenómeno que ha provocado incluso hasta golpizas entre vecinos.
2: ¿Cómo?
0: Por culpa,
2: se van a las manos.
0: Se van a las manos por culpa de me gritaste el gol 5 segundos antes e incluso 13 segundos antes que el vecino. Hay varios casos que están dando vuelta en las redes sociales para que la gente más o menos entienda. Uno cuando está viendo televisión normal, televisión abierta, el desfase con lo que está pasando en un evento puede ser de hasta 2-5 segundos acá en Chile, para que se hagan una idea.
4: Claro.
2: Sí.
0: En cable puede pasar de 5 a 10 segundos e incluso 1 minuto.
2: Claro.
0: Dependiendo de la empresa.
3: Mira.
0: En streaming puede pasar de 30 a 40 segundos, porque también depende de tu velocidad de conexión, depende de dónde estés viendo, si estás con cable de red, si estás con Wi-Fi o con el 5G de tu teléfono. Puede pasar. Pero, en particular en Argentina, han pasado varios casos que se han hecho viral a través de las redes sociales.
2: ¿Ya?
0: Respecto a varias cosas que significa gritar el gol de Argentina, por ejemplo, entre vecinos.
2: ¿Y por qué se molestan?
4: O sea, no pueden no gritarlo. El tema es que te caga todo.
2: Claro.
0: Sí,
4: que
0: claro.
4: Tiene que ver con eso. Pues tiene que ver con eso. Es un fenómeno súper curioso.
0: Y yo sé que tenía muchas ganas también de opinar sobre esto.
4: Lo podemos ejemplificar, ¿no? Porque sí, tú trajiste algunos ejemplos. Y de ahí vamos a entender un poco de lo que nos está hablando.
0: Ahí para que la gente lo vea en su casa y lo escuche también con nosotros. Vamos con este primer ejemplo que lo podríamos llamar espérate 5 segundos antes que lo gritemos.
2: A ver.
0: Veamos.
2: A ver.
5: gritando ya.

0: Espera 5 segundos que me anda mal el internet.
1: Mira la persona que está atrás. Ahí están viendo el partido en streaming. Y él de atrás, mira, él de atrás.
2: Para la gente que nos escucha en radio, el vecino al frente lo grita, se sacó la camiseta.
3: No, antes.
1: Lo grito antes.
3: Lo gritan después.
1: Lo gritan después, pero le piden.
3: Pero es raro que te enoje, ¿o no? O sea, para mí es raro. O sea, si yo. Porque a mí me ha pasado también.
2: ¿Te pasa?
3: Sí. Claro, me ha pasado. Llego tarde. No, ya, bicho, va.
1: No, no,
3: llego
1: ya,
3: tarde
1: ya.
3: Con el delay. Llego tarde. No. Pero, no sé. Es un fenómeno sí. Bastante particular.
4: No sé si habrá un ejemplo, pero el que es para enojarse.
3: ¿Ya?
4: Y que es para matarlo. ¿Ah? Y que por lo general es una persona antifútbol. ¿Ah? Me sale la rabia. Cuando te juntáis.
3: Otra vez.
4: Nos juntamos los cuatro en el partido. ¿Ya? Por ejemplo.
3: Los cuatro.
4: La semana pasada, que nos quedamos viendo después del partido Argentina a Cabo Verde, el viernes pasado, ¿te acordás? Teníamos el monitor acá, estábamos mirando el partido y todos estábamos con el mismo desfase porque lo estábamos viendo a través de una aplicación.
3: Sí, claro.
4: ¿Ah?
1: Sí.
4: Pero nos falta el weón y no merece otra expresión que está con el teléfono y le llegó la notificación antes y dice ¡gol!
3: Claro,
1: no.
4: Ve el partido en la tele. ¿Para qué estáis con el teléfono? ¿Y para qué le matáis la onda al resto? Ese.
1: Aguántate un ratito.
4: Yo ahí me pongo a pelear.
1: Aguántate un ratito, hombre.
3: No, yo tengo amigos que escuchan el Metrópolis. Y siempre están, por ejemplo, son varios, no los voy a enumerar, pero siempre te dicen ¡gol! Y yo estoy en mi casa.
4: Ah, eso se llama por WhatsApp.
3: Claro, por WhatsApp.
2: Por WhatsApp. No, también es insoportable.
3: Madre, ya
2: es insoportable.
3: Este.
2: Sí. ¿Ah? Es insoportable.
3: Es insoportable. Entonces yo le digo, amigo, muchachos, ¿insoportable como eso o no como tú?
4: No, que él me ha retado por eso.
2: Muchísimas
3: El WhatsApp, weón. Dejen, suelten el teléfono. Vean el partido.
1: 45 minutos
3: sin ver.
1: 45 minutos sin ver WhatsApp no es tanto.
2: Uno se esfuerza por ver Calera, Guachipato.
3: Ahora, agarrarte a Charchazo, a Cornete, porque te gritó antes el vecino, que además no sé si lo conoció o no lo conoces.
1: Claro.
3: Me parece medio muy termo, ¿no?
1: Sí, hay más. Pasa mucho.
4: ¿Ah? ¿Hay más ejemplo?
1: Hay más ejemplo. De hecho, un vecino, ahora vamos a ver el segundo ejemplo, vecino que le pide de una manera bastante eufórica a sus vecinos que se aguanta también otro ratito para el gol.
2: El ejemplo que vimos el anterior, se lo tomaban bien.
1: Sí.
4: Se lo tomaban bien. Claro.
1: Con humor. Pero veamos el segundo vecino que está más exasperado que el anterior.
5: ¡Aguante 30 segundos, por favor, que me llega tarde! ¡Córner acá, la coña! ¡Pará, que ni sacó el córner acá, güey! ¡Pero pará un poco!
3: Claro, se lo gritan,
1: pero ya se lo estaban gritando y no pudo hacer nada para evitar que lo grite, pobrecito.
4: Ahora,
1: atento al pedido.
4: El pedido insólito, o sea, ¿quién puede contener un grito de gol?
3: Nadie,
4: sobre
3: nadie.
4: Todo en medio de la emoción de un mundial. Eso.
3: O sea, no sé, ¿quién se aguanta un gol?
1: Claro.
3: Para que el vecino lo celebre contigo, ¿no?
4: Es ahora es terrible y este es un fenómeno muy nuevo, sobre todo con las apps. Porque antiguamente, no sé, pues con la antenita nos llegaba la imagen a todo al mismo tiempo.
3: Exactamente, claro. O la radio.
2: La radio antes.
4: La radio te podía llegar antes, pero hoy me imagino en esto que se llaman los guetos verticales de Estación Central.
2: Claro.
4: En un mundial.
3: Claro.
4: Lo que generaría, porque imagínate el que lo ve por YouTube.
1: Sí.
3: ¿Ya?
4: En Brasil se da mucho el fenómeno, nos contaba el Flaco Fernández, que se transmiten los partidos del mundial por YouTube. Tú lo viviste cuando estuviste allá.
1: Exactamente.
3: ¿Ya?
1: Los 104 partidos a través de YouTube gratis.
3: Gratis.
1: Gratis, todos.
4: Ajá. Ese llega como un minuto después.
1: De hecho, me pasaba que, por ejemplo, en un mismo bar estaba, por ejemplo, La Globo, en una tele, y en otra estaba YouTube. Y era muy evidente el desfase.
3: Claro.
1: Para muchos partidos
4: pasó eso. Nos pasa en las 3B. Que hemos ido a ver los partidos, una cafetería que tenemos acá cerca.
3: Exactamente, buen café, pasteles. Buen chocolate, buen té.
4: Claro, y tiene un monitor en el patio y otro al interior. Claro. Y llegan en distinto tiempo las imágenes.
3: Exacto.
1: Sí, po.
4: Entonces, más ejemplos, me gustó.
3: Pero enojarse me parece realmente bien termo. Dale.
1: Es muy termo.
2: Oye,
1: sí, bicho.
2: Antes de, hay este ejemplo súper lindo, porque todos son argentinos, todos reman para el mismo lado, todos quieren que gane Argentina, pero ejemplificando. Clásico River Boca. Un edificio de 20 pisos.
3: ¿Ya?
1: ¿Ya?
2: Te gritan el gol 40 segundos antes. Te querés matar.
3: Te mata.
2: No, pero ¿sabes de quién es el gol?
4: Está bueno el ejemplo.
1: Es un buen ejemplo. Claro, ¡gol!
4: Está bueno porque acá todos saben que
3: el
4: gol es de Argentina. Están gritando el mismo gol.
3: Claro.
4: Pero la desesperación que te debe generar, yo creo que.

0: puede ser un buen negocio.
1: ¿Ya?
0: Atención a AliExpress, todas estas cuestiones
2: medias chintemas.
0: Generar algún.
1: Se puso creativo esto.
0: Algún aislante de ruido, porque tú no puedas escuchar.
1: Aislante de ruido, claro.
0: Ah,
1: de ruido,
0: que no puedas escuchar lo del vecino. Porque esto llegó para quedarse, porque esto no va a cambiar.
2: No va a cambiar, ¿no? Ya no cambió.
0: No puedes escuchar al vecino.
1: Extraordinario, bien, bien.
0: No hay ni inventarle una mordaza para el vecino.
2: No salen a poder.
0: No salen a poder tan creativo.
1: No gritar los goles antes. Dale, vamos.
2: Vamos con el próximo que. Fíjense cuánto se demora entre el primer grito de gol y cuando lo ve este vecino que lo grabó desde la cámara, desde su departamento. El número. Sí.
1: El 4.
2: Exactamente.
1: El 4.
2: Ah, no, no, este sí, el 4.
0: Vamos al siguiente, pues vamos a saltar uno, vamos al siguiente.
2: Sí, vamos al siguiente. Es que este que vamos a ver el número 4. También se ha dado para bromear con los vecinos.
0: Ah, ya.
2: Pero fíjense que a veces las bromas salen mal.
3: Dale.
0: No era gol.
2: No era gol todavía. Ahí está.
1: Ah, no, este se pasó de listo.
2: Sí, pero es que realmente se pasó de listo. Y ha pasado también que.
1: Ah, pero ya pasamos a otra.
0: Pero mira, escuchen.
2: Que fíjate. Viene el tiro libre. Viene la. Ahí están todos esperando porque dicen, uy, si realmente fue gol o no fue gol. Po.
0: Sí. Y fue gol de verdad. Y el pelo tuvo, no lo vio porque estaba en el ventanal molestando a los vecinos.
2: Haciendo la talla.
1: Esto realmente.
0: Ya, pero mira, ahí, cuando yo digo, el que le gusta gritar eso es una persona antifútbol.
1: Sí.
0: Ese es antifútbol.
1: Absolutamente.
0: No le interesa el partido, no lo está mirando. Está preocupado del vecino.
4: De molestar.
0: Claro, es el que.
2: Solamente por molestar.
0: Es como
2: otra opción.
0: El ejemplo que ponía yo, si estás en grupo y uno te lo grita antes. Ubícate.
1: Claro. O te manda el WhatsApp. ¿Sabes lo que pasa? Que a mí, si hay algo que me revienta, es que mis amigos, muchos de ellos nos escuchan, siempre me dicen, oye, gol.
0: Pero no miré el WhatsApp. Yo ¿cómo? Lo que hago,
2: claro,
0: no, pero cuando estoy viendo realmente un partido que me importa en demasía, el celular no lo miro jamás para que no me vayan a gritar el volante.
1: Ahora, hay un
0: no lo
1: tema,
0: miro jamás.
4: Usted no lo conoce tampoco.
1: Que saben que trabajamos en radio. Que
0: no van a gritar
2: el volante. Claro, estamos en medio.
1: A ver, no lo hacen de mala onda, te lo dicen, oye, gol, porque, no sé, están transmitiendo un partido de Colo-Colo, el bicho, Miguel.
0: ¿Interactuado la gente, radio? ¿Ah? ¿Tendrá alguna experiencia al respecto la gente en nuestro YouTube?
1: A ver, déjame ir a...
2: Que le hayan gritado el gol antes.
1: Ir a mirar acá, tenemos harto comentario.
0: Yo tengo un tema con esto, porque a mí me cuesta mucho ver los partidos con gente. Yo soy muy selectivo, si no veo con gente que le gusta el fútbol de verdad los partidos,
1: ¿ya?
0: No.
1: ¿Ya?
0: De hecho, recuerdo algún suplicio de alguna vez querer ver un partido con muchas ganas y de la nada aparecía un tío tocando el timbre y llegaba y era el tío que te conversa el fútbol como conserje de departamento, que no ha visto ningún partido y dice, este es muy bueno, este es pésimo. ¡Qué situación más insoportable! ¡Qué situación más insoportable!
1: Soy tan rabiot como tú.
0: Sí.
4: Adrián.
0: Saludos a mi tío.
1: De fútbol me gusta solo.
4: Cariño para los
1: y
4: tíos.
1: Cuando estoy con alguien, o es con mis hijos, o con Soledad.
2: Mira, no puedo estar más de acuerdo con Moisés Galindo con la solución que está entregando para este partido. Dice, mejor juntarse con el vecino, hacer un asado y ver el partido juntos.
0: Esa está buena, po.
2: Es una buena solución.
0: El vecino al frente tiene que invitar al que le llega.
2: Al que le llega antes el gol, po.
0: Mira, a propósito de soluciones, capaz que termine siendo una nueva forma de compartir. O sea, antiguamente, chico, tú lo vivías mucho, cuando habían pocos televisores.
1: Claro.
0: Y había una pura antena, o te tocaba en las vacaciones un partido de fútbol, todos iban donde la persona que tenía tele a ver el partido. Y se reunían 10, 15, 20 personas a ver.
1: Ahora, ¿por qué me dicen que me ha tocado mucho? El negro está insinuando que soy un viejo de mierda,
2: weón. No,
0: Paren la playa. Pero es que nosotros nacimos cuando se transmitía el fútbol por televisión abierta.
1: Claro.
0: Y eran poquitos los canales. Claro. O después vivimos el proceso cuando apareció la televisión por cable. Los muchachos nacieron con cable. Y cuando nace la televisión por cable, también el vecino te invitaba,
1: claro,
0: y se juntaba el.
1: Venga acá, vecino. Venga,
0: en muchas casas se juntaba el barrio a ver el partido y compartía en comunidad. Ahora, tal vez al que le llega antes, y a lo mejor lo pueden pagar en conjunto, se juntan todos a ver el partido, solución y volvemos a vivir en comunidad.
2: A mí me pasaba, por ejemplo, para las eliminatorias del Mundial del 2002, que iba solamente por una cablera en los partidos de Chile, los que iban del extranjero, los que jugaban afuera.
0: ¿Te acordás que una vez apareció PCN, que ya no existe, por eso lo podemos mencionar?
2: Exacto. Claro. Que eso,
0: nadie
2: eso
0: lo tenía.
2: Nadie lo tenía. Eran muy pocos cables que lo tenían. Incluso hay una historia bastante interesante que hay una cablera muy numerosa en Chile que nunca lo quiso.

0: nunca quiso ese canal. Por lo tanto, era más complicado tener ese canal. Entonces, te reuníais para ver los partidos de Chile porque iban en directo y después lo daban en televisión abierta. 2 horas después o 1 hora después.
1: Este es el fenómeno más parecido a cuando antiguamente transmitían partidos en diferido, claro. Que se daba. Y tú decías, ya no voy a escuchar la radio, nada, no voy a aguantar nada. Para el vecino. Y te llamaba alguien por teléfono, oye, perdió la selección. Ándate, vaya mismo. Eso también ha pasado.
2: César Paredes dice, concuerdo con Edson, ver los partidos con gente que sepa de fútbol. Hace años que veo con puros colegas del Colo, dice el amigo.
1: Mira.
2: También dice, te están mirando acá, bicho, ¿eh? Dicen, bicho, está un poquito callado, algo pasó.
3: Estoy tímido.
2: Está tímido.
3: Sí, sí. No,
0: tímido.
3: No, cuidado, que no pasa que eso. Con este tema me pasa que hay gente que no se puede quejar.
2: Claro.
3: La gente que lo ve por el link, eso.
2: Sí, po.
3: Están a ti. Las aplicaciones piratas.
2: El Roku, está de moda.
3: No te puedes quejar tampoco.
2: Yo no me quejo, ¿eh? Yo no me quejo.
1: Hubo otra anécdota.
2: A ver, ¿cuál?
1: No sé si lo vieron. De un viejito que invitó a la familia a ver el partido a la casa.
2: Tenía pura porno.
1: Y resulta que proyecta el monitor. Claro. Proyecta el monitor.
2: Smart TV.
1: Para colocar el link y en el monitor aparecían puros sitios de.
0: Porno. De dudosa procedencia.
3: Noruega, Senegal. Noruega,
2: qué notable.
1: Con unas búsquedas muy bizarras, lo que le generó en la familia. Y lo
0: que debe ser esa conversación. Lo que debe ser esa conversación familia. El WhatsApp de esa familia después de eso.
1: Bicho, la familia, ningún código además, porque subieron el video.
3: Se hizo viral. ¿Ah? Era una familia europea, ¿no?
2: Mal.
1: Sí, es familia europea.
2: Yo por lo menos no tengo ese problema.
0: Oye, un tipo de familia bastante particular.
2: Me dice acá otro amigo, me ha pasado en las Copas Américas del 2005-2016, los vecinos gritaban el gol unos segundos antes y realmente me cagaba todo.
1: Sí, pues te mata.
0: Es insufrible.
1: Hay algo más lindo en la vida, mira lo que digo, porque yo soy fanático del fútbol, en la vida que gritar un gol.
0: Sí, po.
1: Es algo maravilloso, po.
2: Claro.
1: Y que te ahoguen el grito de gol o que te lo canten antes, no.
0: Es una sensación.
1: Es horrible, complicado.
0: Es horrible.
2: Acá hay harto comentario. Es bueno
1: el tema.
2: Nos citan páginas que habitualmente uno la sigue cuando está, no sé, en la calle o en casa. Lindo una página, Fútbol Libre. A mí me pasó en un partido de Colo-Colo, dice Alba Adicto, por Copa Libertadores contra Cerro. Gol de Cepeda. Edson dice, Patito Arias, pero el chico no es tan viejo, pues. Dice, claro, pues
3: te puso la fianza.
2: Me cargaste.
3: No, pero me puse...
0: Hay una férrea defensa.
1: Lo puse en el parámetro similar al mío.
2: Ya, está bien.
1: El chico está bien, por meses mayor que yo.
2: Sí, pues.
1: Claro.
0: Sí, pues.
3: 62 meses.
2: ¿Cuándo pagan en los 80? Oye, ¿cuándo pagan?
3: Claro.
0: No. Oye, ¿cuándo pagan?
3: El 62 de abril, claro.
0: Oye, ¿cuándo pagan?
2: Bueno, es tema. Ahora, sí. Llegar a las manos, a enfrentarse con un vecino, es otra cosa.
0: No, ya he pasado un límite.
2: Porque pasáis de la algarabía, el jolgorio, la felicidad de explotar por un gol, agarrarte con un vecino, es particularmente raro, ¿no?
0: Sí, un fenómeno bastante raro que ocurre después de esta Copa del Mundo y que ya un modelo que se instaló para quedarse. Y también hay que considerar que... Oye,
1: me subió la temperatura.
0: Uy, sí.
1: Tengo calor acá.
0: Sí.
2: No voy a prender el aire porque si no te voy a resfriar, negro.
0: No, nos vamos a resfriar todo.
2: Yo ya me resfrí ya.
0: No, ya nos vamos a resfriar todo. Pero también, y pensando también que hay muchos partidos de Copas del Mundo que van en televisión abierta, que lamentablemente no todos los partidos van en televisión abierta, pero en este caso no es porque los canales de televisión abiertos no quisieran transmitir todos los partidos. Hay temas de derechos, de negociaciones que lamentablemente los que tienen los dueños de todos los derechos de todos los partidos en países como Chile, en Argentina.
1: Se daba mucho el reclamo, por ejemplo, de que, oye, no transmitieron el partido de Argentina, el otro día, no sé cuál fue el que no transmitieron ayer.
0: Claro.
1: ¿Cómo no transmitieron este partido? Y finalmente, claro, tú compras los derechos al dueño real que pagó millones y millones y no te cede algunos partidos que son muy importantes.
3: Claro,
1: parte del PAC. Sí. Yo por eso he valorado mucho y lo vuelvo a destacar el esfuerzo que ha hecho Chilevisión por llevar el fútbol a la televisión abierta.
0: Exacto.
1: Creo que aplaudible totalmente.
2: No estamos en el Mundial y han transmitido partidos súper importantes.
1: Después a veces dan ganas de verlos mute, pero ese es otro tema.
0: No, ya. Y solamente
3: pague las 5 lucas.
0: Ya.
3: Pague las 5 luquitas.
2: Yo no pago. No page. Oye.
0: Y solamente como dato final, muchachos, Chile es el país de Sudamérica que más partidos tiene en abierto. Uh-huh. Casi la mitad de los partidos se ha visto por televisión abierta. Países como, por ejemplo, Brasil.
2: Tremendo.
0: Por ejemplo, Brasil tiene una treintena de partidos que se reparten 2 canales abiertos. Argentina, que tiene un par, la televisión pública tiene todos los partidos de Argentina.

0: Argentina y un par más, claro, no más que eso. Sí. El otro canal que en Argentina tiene una treintena de partidos, que también son muy poquitos porque no transmiten todas las fases. Ajá. Y en Uruguay también pasa lo mismo, una treintena de partidos en la televisión pública uruguaya. Entonces, Chile está, digamos, más arriba en el resto.
1: Dicho, mañana, antes de cerrar y volver a la cancha. Bueno, estamos en la cancha, lo que pasa es que entramos, salimos, vamos al túnel.
2: Ah, vamos a todos lados.
1: Vamos a Camarines.
0: Vamos a todos lados.
1: Noruega e Inglaterra, Declan Rice es duda en el equipo británico. Tiene todo, por lo menos el equipo noruego, para disponer de este partido. Y además será Argentina ante Suiza. ¿Cómo lo ves?
2: Sí, habrá que ver si finalmente juega o no Declan Rice.
1: Yo un jugador importante, ¿ah? ¿Eh?
2: Mucho, muy importante ese.
3: Otra de mis debilidades.
1: Sí. ¿Cuál?
3: Rice.
2: Sí. Ross.
0: Declan Rice.
3: No, me encanta cómo juega, te da un cambio de ritmo distinto, un jugador muy inteligente. El gol que le hacen a México, el primero, 100%.
1: Hace de él, es todo de él.
2: No, y aparte que
1: de hecho está aislado,
2: mira,
1: por un virus estomacal. ¿Ah?
2: Habrá que ver quién toma ese lugar, si es Maine o finalmente el hombre del Manchester United, o Reece James, que también toma esa posición de repente en el Chelsea. Partido importante, creo yo. Son rivales distintos para Noruega, creo yo. El caso de Inglaterra y de Brasil, siento que uno dentro de te deja sus espacios, te cede un poco más la pelota. Inglaterra, el gran brillo que se le ha visto justamente en este mundial, creo yo, es esa composición que toma en el medio campo y cuando tiene la opción de desequilibrar los que van por fuera, sea
1: acelera,
2: Gordon,
1: por
2: sea
1: fuera.
2: Rashford,
1: claro.
3: Eso. No, el partido Gordon, el último, fue espectacular.
1: Saca, pero
2: es
1: el
2: que esté, y bueno, el Harry Kane, que es un jerarquía de otro nivel. Vamos a ver cómo anda Noruega mañana, que creo que va a ser un partido también parecido un poco a lo que hizo con Brasil, esperar que le llegue una Haaland y que no perdone.
1: ¿Usted tiene preferencia por alguno o se declara imparcial o medio amargo? Digo amargo y miro al tiro, pero bueno, dale.
0: Pero
3: sí. No, pasa que soy el con más sentido del humor de este programa y me dicen amargo.
2: Eres el más chistoso.
1: Sí, es verdad.
0: Sí,
1: es verdad.
0: Eso sí.
1: Oye, trate un Killian de Pam. ¿Ah? No. Oye, llámal. Ayer. Te las perdiste.
3: Pero ayer tuvieron un contexto muy bueno.
0: No lo pueden creer ahí atrás.
1: ¿Favorito para mañana en ese partido?
2: Pasa que cada vez que juega Inglaterra y suena a Wonderwall post partido, me hace más querer que gane Inglaterra.
1: No, a mí me gusta, ¿no? A mí me gusta el metal noruego. Tengo, de hecho, por ahí.
3: O sea, la música dark es muy de esa zona, de Noruega.
1: Claro, eso te digo, tengo una amiga que es fanática de esa música.
3: Sí. No, yo me quedé. También tengo mi fanatismo para este partido, pero me quedo con el. Ese es el que.
1: Ru.
3: Voy.
1: Miguel.
0: Runte. También
3: voy por Noruega.
2: No, somos 3-1. No.
1: Está bien.
2: El lunes lo hablamos.
0: Está bien. El lunes.
1: A ver,
0: eso, en la semana.
2: El Pepo está conmigo.
1: Y el Argentina-Suiza, hecho.
0: 3-2.
1: Tiene dos dudas, Lionel Scaloni. El lateral derecho, que puede ser Nahuel Molina o Montiel, o Julián Álvarez o Lautaro Martínez. El resto ya se sabe.
3: Pasa. Lo del lateral derecho es una duda más futbolística, con rendimientos tal vez más parejos, etcétera. Pero el otro es como esperando que alguien se gane el puesto. Como que nadie se ha podido ganar el puesto de ser el acompañante de Leo Messi. El otro día entró Julián Álvarez y no anduvo.
2: No.
3: De hecho, cuando entra Lautaro, encontró más espacio a Argentina. No la tiene fácil. No, sí. Pasa que Suiza es un equipo calladito, muy ordenado, pero no es favorito para nadie.
1: Mazambi es baja mañana, ¿eh? Ojo.
2: Baja sensible, era el goleador de Suiza.
3: Además.
1: Es equilibrante el atacante.
3: Entonces, tendría que ganar Argentina. Tal vez el desgaste físico, lo que han sido los dos últimos partidos, desde lo emocional, etcétera, le puede jugar en contra. Pero creo que Argentina, de los equipos que están en estos cuartos de finales, al que le tocó la llave más fácil, sin duda.
0: Sin ninguna duda.
1: ¿Usted, Miguel?
0: Yo en este caso, yo creo que lo que va a favorecer el partido a Argentina, yo creo que Argentina va a ganar este partido, pero no creo que sea tan fácil. Yo creo que Suiza le va a colocar un poquito
3: la vida posible. Poco a Suiza. Bueno, la convirtió en casi todos los partidos de la fase de grupos, pero sí es un equipo ordenado defensivamente.
1: ¿Dicho?
3: Sí,
0: yo creo que por ahí va a pasar.
2: Yo creo que le va a costar, pero no tanto como le costó con Cabo Verde y Egipto. Va a ganar Argentina.
1: ¿Va a ganar Argentina?
3: Harto menos físico que Cabo Verde y que Egipto el elenco suizo.
1: Sí. Pero es un equipo muy aplicado, muy.
3: No te voy a preguntar a ti quién quieres que
2: pero
3: gane.
2: Pero esos equipos les sirven a Argentina.
0: Eso está escrito desde que empezó este programa.
1: Puede ser.
2: Está bien, che.
1: No traje el mate.
2: Igual.
1: No traje el mate, pero...
0: Aún.
2: Cosas que pasan, boludo.

0: lo voy a tomar ahora. Oye, esta cortina nos marca el final de esta jornada. Qué buena semana hemos tenido, Edson, querido, ¿ah?
1: La he disfrutado mucho. Lo he pasado bien. La próxima semana más corta porque viene con feriado.
0: Sí, ¿verdad? ¿Verdad, pues?
1: El día jueves.
0: Van a ser las semifinales de la Copa del Mundo. Ya el lunes, en este Metrópolis, de este horario, vamos a ver quiénes van a jugar las semifinales y eventualmente quiénes se proyectan para jugar tercer y cuarto y el 1 y 2, ¿no? El campeón del mundo, bicho. ¿Eh?
2: Linda semana, nos vemos el lunes. Me voy triste, me duele los viernes.
0: ¿Se va triste?
2: Los extraño el fin de semana.
0: ¿Sabes qué? Me acordé, te miro y te veo en un tono muy similar a Pedro Porro, no sé por qué. No, porque eres un lateral que tiene proyección.
3: Bien. Claro.
0: Te voy a dar una charla.
2: Me gustó.
3: Don Miguel,
1: ¿usted ¿Cómo estuvo su primera semana?
0: Eso.
3: No, tremenda semana, muy agradecido de ustedes, de la gente de la radio. No,
0: del profesor.
3: Obviamente, ¿no? Sí.
0: El profesor.
3: Pero de todos ustedes acá, de los muchachos que están atrás en el control.
0: Bienvenido.
3: También. Así que, gracias
0: por la bienvenida.
3: Llegó para quedarse. Y nos quedamos.
0: Oye, Cristóbal, Azócar, bien, ¿ah? Bien, ayer hasta que terminamos.
1: Hasta que se cortó la luz, po.
0: Oye, voy a decir una cosa. En él, ¿qué pasa con la luz en Providencia, viejo? Estoy desde ayer sin luz, con una falla de, ¿cómo se llama esto?
1: De voltaje.
0: Sí.
1: Señores de Nel, al chico se le apagó la tele otra vez.
0: No.
3: Aunque hay algo que se llama pagar la cuenta, sí.
0: Ah, también. No, para pagar.
1: Vámonos.
0: Ya, nos vamos. Checho Regada es lo que viene. Buen fin de semana. Grande, vean el Mundial, vean fútbol chino y Copa Chile y también Copa de la Liga. Chao.
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11: ¿Cómo están? Muy, pero muy buenas noches. Ya llegamos al día del cierre de semana. Ya pasó una semana, un día frío, lluvioso en Santiago. Pero la verdad que estamos en un lugar en donde ya estamos más calentitos. Estamos con mucho calor humano, en donde aquí la gente nos va a estar atendiendo increíble. Tengo la máquina de café ya identificada para tomarme un cafecito. Pero hoy día estoy nuevamente con mi